0: Bueno, es un tipo muy querido y es un tipo cuyos orígenes no podían ser más humildes. Cuando hablamos de emigración, cuando hablamos de pobreza, cuando hablamos de posguerra, muchos tienen una visión un tanto idealizada de aquel periodo, del que no ha pasado tanto tiempo y sin embargo para muchos está tan lejano. Tu padre vivió
1: Sí, y
0: precisamente aquí
1: perdóname que te,
0: en...
1: interrumpa, y desgraciadamente todavía hay muchachitos imberbes y con cierta barba que todavía añoran ese periodo, cuando era un periodo que fue oscuro y terrible y nefasto y que ojalá no se vuelva a repetir nunca más.
0: Un periodo negro, muy negro, que obligó a muchos murcianos, a muchos aguileños, a tener que marcharse, a buscarse la vida lejos de su pueblo, lejos de su familia muchas veces. Y el caso de tus abuelos y de tu padre fue uno de esos muchos ejemplos de gente que tuvo que abandonar la región y lanzarse a la gran ciudad a la búsqueda de un futuro, en fin, que por lo menos les permitiera garantizar su supervivencia.
1: Sí, desde luego, mi padre siempre decía una cosa, decía, yo he pasado hambre antes de la guerra, durante la guerra y después de la guerra. Porque claro, es que era así, mi padre nació en una familia muy humilde, de trabajadores, muy humilde, mi abuela era analfabeta, hija de un molinero que tenía cuatro o cinco cabras, en fin. Y mi padre, pues, mi abuelo pues, paterno trabajaba en las minas, ni siquiera era... Había empezado a trabajar en las minas con 8 o 9 años, una cosa así, ¿no? Y ya en la época cuando nació mi padre, aquí en la Cuesta de Vos, lo que eran ni siquiera mineros de una gran compañía, sino que eran aparceros de alguna manera. Alquilaban al propietario, alquilaban las minas, iban a medias con el mineral que sacaban. Es una tierra, un trabajo duro. Cuando se acabaron las minas, que más bien las cerraron, entonces él se emigró primero a Madrid. Y luego y hay una anécdota muy bonita de mi padre, cuando con 6 años más o menos, que ya mi abuelo reclamó la familia para allá, para Madrid, a la Sierra Pobre. Y mi abuelo y mi padre, perdona, se subió al cabezo de ahí del molino de Sagrera y puso las manos como alrededor de la boca, como en plan bocina, ¿no? Y dijo, pueblo de Águilas, me voy, pero volveré. Y cuando vuelva, todo lo que consiga por el mundo lo traeré para vosotros. Y así ha sido.
0: Qué bárbaro, qué capacidad predictiva. Y eso que era un crío, pero un crío muy pequeño, que en cuanto llegó a
1: Sí.
0: Madrid tuvo que ponerse también a buscarse la vida él mismo.
1: Claro, luego volvieron a Águilas cuando después del golpe de Estado de Franco, que yo me niego a llamarle guerra civil, porque fue un golpe de Estado apoyado por Hitler y Mussolini. Y de repente, y bueno. Luego volvieron cuando empezaron a bombardear Madrid, pues volvieron mi madre, mi abuela con mi padre y con mi tía, la hermana pequeña, volvieron otra vez a Águilas y luego ya volvieron ya definitivamente a Madrid, volvieron otra cuando ya se produjo esto. Y sí, al principio fíjate que mi padre fue solamente un año a la escuela, ¿no? Cuando empezaron a hacer las misiones pedagógicas aquí en la República, en Águilas. Y luego fue otro año más que le daba un cura clases en Argantía de Lozoya a cambio de que le ayudara en la misa. Y sí, él siempre estaba empeñado en sacar adelante a su familia. Entonces, pues se puso a vender de primero pipas y caramelos por la calle. Que como él bien decía, se comió más pipas y caramelos de los que vendía.
0: Estamos hablando de tu padre
1: Luego,
0: cuando tenía
1: yo,
0: seis,
1: bueno, nada,
0: siete,
1: 12,
0: ocho
1: 12,
0: años.
1: do, no, no, no, no más, ya tendría que tener 10 o 12, entre 10 y 12 más o menos, ¿no? Sí, luego ya se. Luego, ya justo en plena posguerra, luego se inventó un negocio que tenía mucha gracia porque era vender. Vendía chucherías y cosas en los hospitales de Sariquet, ahí en Madrid, para los soldados que estaban ahí recuperándose. Y les vendía eso y luego les vendía cuentos pornográficos. Que decía, primero se los leía y depende como el grado de excitación, cobraba más o menos, ¿no?
0: Oye, era un negocio muy completo, daba un servicio
1: Sí,
0: integral.
1: pero enseguida le pilló un cura que estaba por ahí lo echaron, y le prohibieron la entrada al hospital, con lo cual se le jodió el negocio.
0: Vaya por
1: De ahí se
0: Dios.
1: colocó en una fábrica de bombonero, de bombones. Ella debía tener ya cerca de los 16 por ahí. Y de ahí le vino la versión del trabajo, ese le vino la versión grandísima al chocolate que tenía, porque claro, el dueño de la empresa, muy astuto,

0: según entre, con el hambre que había, claro, según entraban los aprendices, les decía, come todo el chocolate que quieras. Claro, se ponían dos días enfermos del hambre que tenían y de la cantidad de chocolate que habían comido. Y ya no volvían a probar un chocolate en su vida. Madre y de ahí...
1: Es que
0: y de ahí ellos vivían en un...
1: Estaba pensando, digo, que aquella era una España en la que la gente decía cosas como he pasado tanta hambre que ya no se me quita, por mucho que coma.
0: Claro, es así. Fíjate que hay una historia, una anécdota de mi padre. Mi madre, que era de un estrato social completamente diferente, era de burguesía catalana. Cuando ya mi padre ya rodando su primera película de protagonista, ¿no? Y entonces fue a comer a casa de mi abuela materna, con sus futuros cuñados y tal. Y claro, catalanes y además de la burguesía, o sea, que comían bien. Y sacaron una fuente de canelones inmensa. Y mi padre, al ver tanta comida junta, se tuvo que levantar y vomitar. Porque no había visto tanta comida junta en su vida, ¿no?
1: No podía con ella. En fin, bueno, nos lo hemos dejado en la bombonería después del fallido intento de negocio emprendedor que le fastidiaron los curas. Y de ahí ya fue cuando dio el salto a los estudios Chamartín.
0: Claro, ellos vivían en un barrio de chabolas, donde está la zona está del Bernabéu, ahora mismo Chamartín, todo esto, ¿no? Y ahí hay un barrio de chabolas cerca de una serie, Paseo La Habana, que había una serie de hotelitos donde vivía Menéndez Pidal, Damas Alonso, la familia de Blas Almerón, todo eso. Cuento esto porque tiene bastante que ver la vecindad. Entonces era también una zona que estaba cerca de ahí, estaban también todos los estudios de cine. Uh-huh. Entonces, por un amigo del barrio, se enteraron que estaban buscando carpinteros, aprendices de carpintero en los estudios Chamartín. Y ahí, con la recomendación, por supuesto, del párroco de turno, se presentaron y cuando estaban en la cola, mi padre y este amigo suyo, para que les entrevistaran, para ver si entraban de aprendices o no, pasó un electricista de cine, y le hacía falta un chaval para cargar algo. Y cogió a mi padre el brazo y dijo, venga, vente conmigo. Y ahí empezó de electricista en el cine. Electricista que no es, que su trabajo era estar en el andamio, que le decían, chaval, mueve el foco para la izquierda, pum, para la izquierda, para la derecha, tal. Ahí, vale. Y ahí empezó él a ver más cerca cumplir su vocación de actor, porque siempre la tuvo.
1: Y es curioso, fíjate lo que son las cosas, Benito, porque él que iba a trabajar como carpintero acabó de electricista y fue precisamente eso lo que le permitió luego hacer de doble de luces para que la gente lo sepa. Un doble de luces es cuando se prueba la iluminación en una escena, pues se toma a una persona, no al actor, pero se le coloca en la posición en la que va a estar el actor para que las luces estén equilibradas, apunten donde deben y no se generen sombras indeseadas. Y ese fue un poco el papel la primera vez que se puso delante de una cámara, aunque solo fuera para hacer esas pruebas.
0: Claro, entonces fíjate que fue muy... Es todo una... Hombre, decía, mi padre también decía una cosa que le dijo Rafael Ribelles, que le dijo, Paco, le dirán que usted tiene suerte. La suerte pasa por la casa de todos, pero hay que estar preparado para cogerla. Pero sí es verdad que hay un componente de fortuna ahí, ¿no? Porque de repente estaba mi padre de electricista y Fernando Rey, que era el actor de galán de moda, se tuvo que ir al baño a hacer pis, o yo qué sé, o a tomar un café, lo que fuera. Y entonces le dijeron, a ver, chaval, venga, ponte aquí para el sitio del actor. Y el Rafael Gil, que era el director de la película, al ver la cara de mi padre, parece ser que había un extra, necesitaba un extra con cara de campesino. Y le habían traído, el extra que le habían traído tenía cara de oficinista.
1: No lo servía.
0: Le dijo al ayudante de dirección, mira, vamos a darle un papel a este chaval que tiene cara de cateto. Mi padre, claro, que siempre estaba buscando la oportunidad de actuar, ¿no? Dijo a mí, sí, a usted. Y así fue como empezó. Entonces, claro, a partir de ahí, pues él ya empezó a perseguir a los ayudantes, a todo el mundo. Vendemos un papelito. Le decían, chaval, tú sí que eres electricista, que esto no es lo tuyo. Pero esa perseverancia, aparte que él, cuando se iba la gente a comer, pues él se quedaba en el estudio y se estudiaba los guiones que dejaban en la silla de los actores. Entonces, claro, pues

0: fue llamando la atención de la gente, le empezaron a dar un papelito, bueno, venga, chavala, pues haz un papelito aquí, venga, ahora aquí. Y así empezó en el cine.
1: Hasta que consiguió uno de sus primeros papeles con frase, que si yo no creo mal, debe ser este pequeño fragmento de Reina Santa de Rafael Gil. Vamos a
0: escuchar. Yo creo que fue La Pródiga, fíjate.
1: Pues mira, este es otro que debe ser casi coetáneo.
0: Lo primero, sí, sí.
1: Fíjate.
2: ¿Quién osa importunarnos? Una embajada del rey Don Dinis desea ver. ¿Quién es el emisario? El caballero Vasco Pérez. ¡Hacedle entrar!
1: Y ya está. Pero ahí había, entraba como heraldo, que vienen a buscar al señor. ¿Quién? Pues el caballero no sé cuántos. Y ya por fin consiguió decir una de sus primeras frases delante de las cámaras.
0: Iba detrás de todos, ahí con de un papelito, les hacía gracia ya, y bueno, pues le iban dando cosas, ¿no? Aparte que es que él tenía una presencia, yo creo que era por la vocación o por las ganas que tenía, su gran inmensa vocación, que es lo que siempre tuvo, desde su primer trabajo hasta el último. Siempre no era un... Siempre pensaba que era el trabajo, incluso el último trabajo, incluso después de toda la fama, todos los honores y tal, siempre pensaba que era el primero. Ya siempre tenía, siempre, nunca se durmieron los laureles, vamos, todo lo contrario, ¿no? Uh-huh. Y fíjate que, claro, es que se sabía, que es por lo que te contaba lo de la vecindad antes. Él sabía, claro, para él era imposible entrar. Mi madre estuvo en el Instituto de Teatro en Cataluña. Pero él sabía que él era imposible estudiar para actor, ¿no? Y que le iba a ser muy difícil. Y gracias a mi bisabuela, que debía ser una mujer analfabeta, pero una mujer muy simpática y muy inteligente, se hizo amiga de Dámaso Alonso, el poeta. Y entonces, pues nada, pues se ve que un día le invitó a merendar Dámaso Alonso, y pues le haría gracia esta mujer vestida de negro con el pañuelo en medio de Madrid, así. Y al ver la inmensa biblioteca de Dámaso Alonso, que era impresionante, eran tres pisos de biblioteca, ¿no? Le dijo, hombre, pues, ¿qué es usted? Le dijo, Dámaso, pues, es poeta. Hombre, pues mi nieto también escribe poesías. Y entonces, pues que venga a verme. Entonces debía tener mi padre un poco antes de entrar de electricista ya, ¿no? Y entonces, bueno, pues mi padre llevó sus cuatro poemas, que eran postrobos de aquí, ¿no? Y Dámaso le dijo, bueno, pues, chaval, pues toma más libros, le dio los libros y le dijo, ten cuidado, no me los manches de aceite, que los pobres los mancháis todo de aceite. Y efectivamente, cuando le devolvió los libros, iban manchados de aceite, claro. Y gracias a Dámaso es que estableció una especie de una relación muy, muy bonita que duró hasta el fin de los días de Dámaso. Yo incluso, mi hermana, hemos estudiado incluso en el colegio de la cuando éramos niños, en el colegio de la mujer de Dámaso Alonso. Gracias a él, entonces le recomendó al teatro María Guerrero, con Luis Escobar. Y ahí es cuando él empezó ya también su trabajo en el teatro, que es lo que le hizo realmente tener una formación de actor, ¿no?
1: Pues de esos tiempos del María Guerrero y de Luis Escobar hablaremos en otro capítulo, en nuestro próximo capítulo. Benito Raval, muchísimas gracias por habernos ayudado a recuperar aquellos primeros años de la más tierna infancia de tu padre, de Paco Raval, y ese primer acercamiento azaroso, casi casual, sí, pero fruto, por supuesto, de la insistencia y del querer. Que era, sí, y fíjate, algo que tenía muy claro.
0: Sí, y fíjate que no quisiera dejarme en el tintero una frase que de mi abuelo, el padre de mi padre, que le decía siempre, cuando el padre le decía, papá, ¿puedo vender pipas y caramelos? Y mi abuelo le decía, sí, pero hazlo bien. ¿Puedo ser bombonero? Sí, pero hazlo bien. ¿Puedo ser electricista? Sí, pero hazlo bien. Entonces ya mi padre le dijo, ¿por qué me dices siempre que lo hago bien? Es que lo hago mal. Dijo, no, te digo que lo hagas bien porque así podrás protestar.
1: Gánate el derecho a protestar.
0: Exactamente.
1: Benito, un auténtico placer. Muchísimas gracias.
0: Igualmente,
1: un abrazo.
0: Paco. Gracias a vosotros.
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5: 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Pues seguimos hablando de arqueología.

0: Pero en este caso en la ciudad de Murcia y además de un entorno que ha salido hace poquito también en la conversación, porque se trata del Castillejo, de las fortalezas del Rey Lobo, como quieran ustedes llamarlo, todos esos metros cuadrados que se van a convertir en un lugar excepcional. Bueno, ya lo son, la verdad es que ya son muy visitables y muy disfrutables, pero queremos saber cómo han ido las excavaciones en el Palacio de Imardanís, porque han terminado ahora mismo un bloque, por decirlo así, porque esto no para, son un montón de metros cuadrados y un montón de cosas por hacer, y queremos que el concejal responsable, Marco Antonio Fernández, nos cuente cómo van por ahora. Marco Antonio, buenos días.
1: Hola, muy buenos días.
0: Bueno, ha terminado esa campaña en la que han participado voluntarios de la Universidad de Murcia. Digo que ha terminado esa campaña, pero esto de el Palacio de Imardanís y todo lo que es el entorno de Monteagudo y Cabezo de Torres tiene, yo qué sé, para décadas de trabajo, ¿no? Más o menos.
1: Sí, sí, sí, por supuesto. Bueno, estamos hablando, creo que es el sitio histórico, Monteagudo y Cabezo de Torres. Es un territorio muy amplio, es un millón y medio de metros cuadrados que tiene esa calificación de protección de sitio histórico. Uh-huh. Y tenemos más de 150 yacimientos arqueológicos catalogados actualmente y por tanto el trabajo es de mucho, mucho tiempo, ¿no? Estamos hablando pues no solamente mandatos o décadas, sino entiendo que hasta generaciones, ¿no? Es uh-huh. uno de esos grandes proyectos, como no hay muchos en el mundo, y nosotros estamos en una fase pues muy bonita, que es la de prácticamente comenzar este proyecto de fortalezas de Rey Lobo, trabajando en alguna de las zonas, porque hemos considerado más interesantes, y cada día, con cada excavación, pues obtenemos información nueva, descubrimos nuevas cosas y bueno, esa es una de las partes más bonitas que tiene este proyecto, ¿no? Que vamos, cosas que dábamos por hechos, pues vemos que no eran así y que nos van apareciendo nuevas sorpresas, nueva información, y vamos descubriendo poquito a poco cómo era esta zona, este gran conjunto palaciego, pues en su momento máximo esplendor.
2: Los trabajos que se han desarrollado, o los últimos, son a lo largo de todo el mes de julio. Y hablaba el propio concejal de siempre hay alguna sorpresa o algún nuevo descubrimiento. ¿Qué ha dado de sí este mes de julio? ¿Así lo más llamativo o lo más importante? Sí. Que muchas veces no coinciden.
1: Pues efectivamente, mira, ese comentario has aceptado totalmente, porque nada. Hemos tenido hallazgo más importante, ha sido un tramo de 54 metros de longitud en la zona más baja del Palacio de Imardanís. Estamos hablando de la zona del Castillejo, pues la zona justo donde arranca el camino de subida. Pues en uno de los laterales se ha hecho una excavación muy importante, hasta llegar a los 54 metros de longitud de ese muro perimetral, digamos que cerraría un tercer recinto de este palacio, que pues bueno, nos arroja esa información de que este conjunto palaciego pues tenía una extensión muchísimo más grande de la que teníamos inicialmente conocimientos de ella, ¿no? Porque sobre este muro no teníamos ningún tipo de antecedente. Eso es uno de los hallazgos más importantes. También, con un pequeño trabajo de georradar, hemos visto que en el camino de subida entre la torre que apareció el año pasado y este tramo de muro, también hay unas estructuras totalmente tapadas por este camino de acceso que tenemos. No sabemos desde cuánto tiempo, pero al menos desde hace un siglo ese camino sabemos que existe. Y debajo han aparecido, pues eso, con ese georradar han aparecido claramente unas estructuras que también posiblemente en la campaña del año que viene pues sea objeto de trabajo, ¿no? Y como llamativo, porque no es lo más importante, pero sí que ha sido muy llamativo especialmente para los chicos que han estado trabajando, pues fue la aparición de los huesos de un cuerpo, un cuerpo de mujer, sabemos que es lo que apareció, totalmente pues enterrado junto a este muro. Y que, la verdad que les ha facilitado a todos estos estudiantes Además de todas las técnicas de trabajo arqueológico que han estado aprendiendo

0: este mes, pues cómo tratar la excavación y la retirada de este cuerpo, de este enterramiento que ha aparecido, que fue pues uno de los hallazgos más interesantes o más llamativos para todos los voluntarios que estuvieron en esta campaña.
1: Y que está en estudio en la Universidad de Murcia, ¿no? Esos restos.
0: Sí, sí, todos esos restos fueron sacados con el procedimiento que tras

0: estudiantes con sus indicaciones, y ahora pues en septiembre será sometido a un análisis para saber exactamente pues de qué época es este cadáver y un poco pues intentar obtener algo más de información.
1: Claro, y saber si es parte de una necrópolis o de más, ¿no? Uh-huh. De que pudiera haber más cuerpos por la zona.
0: Sí, efectivamente. Uh-huh. Pero bueno, aquí parece, bueno, es posterior al muro, porque estaba, debajo de unos derrumbes de muro, por tanto, es posterior a la existencia de este muro, ¿no? Uh-huh. Que realmente, pues bueno, la importancia es eso, ¿no? Lo que es el muro en sí, porque nos hace, no teníamos ningún tipo de escrito, no había ningún estudio, nada que hiciera referencia a la existencia de ese tercer anillo de cierre de este del conjunto palaciego de la fortaleza Tarrey y Lobo. En todo ese ámbito no teníamos nada de información, ni los vuelos que tenemos de hace un siglo, el vuelo americano en el año 50 del siglo pasado, ningún escrito. Y bueno, la verdad que ha sido muy muy interesante, y bueno, seguimos trabajando en saber en esa zona, pues bueno, qué estructuras nos quedan por descubrir.
2: Marco Antonio, claro, usted decía al principio que en estos momentos estamos ante un trabajo que probablemente sea un trabajo de generaciones, y claro, eso significa que a ustedes les toca planificar cómo se va a ir estudiando todo, con la salvedad de que pueda haber luego descubrimientos que hagan variar la estrategia, pero son ustedes los encargados de planificarlo todo, ¿no? Y al mismo tiempo tenemos encima la impaciencia por rememorar y por explicarle a todo el mundo cómo era aquello. ¿Cómo se puede llevar todo eso a la divulgación? Quiero decir, ¿cómo le podemos hacer ver a la gente la importancia de todo esto, más allá de que estemos haciendo hoy esta entrevista aquí, pero cómo le podemos transmitir a los ciudadanos lo importante que es esto, con referencias ya tan contrastadas pues como lo que hay en Granada con la Alhambra o como lo que hay en Córdoba? Uh-huh. Quiero decir, ¿cómo podemos poner en valor lo que hay aquí y hacerle ver al público que esto es un tesoro y que además va a haber que tener paciencia?
0: Bueno, pues lo estamos haciendo sobre todo pues con la gran cantidad y variedad de visitas que estamos programando al entorno de Fortaleza Tarrey Lobo, ¿no? Hacemos visitas con salidas desde el Cabezo de Torre, desde para que puedan conocer lo que es la balsa de riego que estaba junto al castillo de Cabeza de Torres, esa alberca medieval preciosa que tenemos allí. Se le explica también pues todas las infraestructuras que hay en la zona de Cabeza de Torres hasta llegar al castillo de Larache. Se hacen las visitas en mayor medida a todo lo que es el palacio de Inmarranis, este castillejo que ha sido recuperado en los últimos años, desde el centro de visitantes. Y combinamos estas visitas en horarios de mañana, por las tardes, ahora en verano lo hacemos nocturno, unas veces con visitas teatralizadas para que sean los propios personajes históricos los que cuenten su día a día. Hacemos actividades deportivas, hacemos talleres para niños, hacemos exhibiciones. Bueno, al final lo que intentamos es, desde diferentes perspectivas, desde diferentes zonas geográficas dentro del ámbito del sitio histórico, para que vayan conociendo ya todo lo que hay, todo lo que hubo, todo lo que tenemos y todo lo que puede haber, ¿no? Porque son tres, yo también lo digo muchas veces, hay que ver las cosas allí con tres visiones diferentes, ¿no? La del pasado, lo que fue en su máximo esplendor, lo que ahora ya podemos explicar y lo que puede llegar a ser. Uh-huh. Y todas las acciones que estamos haciendo, también todos los trabajos de restauración que hemos comenzado a hacer, como especialmente la inversión más importante ha sido la restauración del recinto inferior del castillejo del Palacio de Inmarranis. Ahí hemos invertido un millón y medio en un proyecto que durante un año y medio hemos estado restaurando ese tramo de murallas, y ahora vamos a empezar este mes de septiembre la segunda fase, que es otro millón y, bueno, este ya son 2.100.000 euros, es un proyecto más importante para terminar de restaurar todas las murallas. Pues todo eso se hace con visitas abiertas al público para que puedan ver tanto la fase de excavación,

0: de restauración, trabajos utilizando técnicas tradicionales de cómo se reparan, se llenan esos muros, y luego tenemos una tercera fase que es una vez finalizado, de manera que la misma persona pueda visitarlo en tres fases diferentes, conociendo cosas diferentes. La metodología arqueológica, la reconstrucción arquitectónica y luego el resultado final. Y todo esto está teniendo una respuesta fantástica. Todos los turnos, todas las visitas que estamos sacando, el 100% de ellas se nos llenan en su totalidad. O sea que estamos muy contentos con esa respuesta, estamos notando esa sensibilidad. Al final la marca Fortaleza de Rey Lobo, ya todo el mundo lo identifica, o prácticamente todo el mundo sabe que nos referimos a restos arqueológicos de Monteagudo, y es una marca creada en 2019. Hasta ese año nunca se había utilizado ese término de Fortaleza de Rey Lobo, y yo creo que está bastante extendido y conocido, y lo sabemos situar. Es un proyecto...
1: Sí, que va a dar para mucho. Yo tengo la curiosidad de saber si ese muro que han excavado ahora de 54 metros, quien se acerque a una de estas visitas que hay ahora mismo, ¿qué va a ver? ¿Va a ver simplemente cómo lo han perfilado? No se ve todavía, ¿no? Ese muro.
0: Sí, bueno, claro. Esto también lo decíais vosotros al principio con mucho acierto, el tema de la paciencia, ¿no?
1: Claro.
0: Todos queremos empezar a abrir y tal, y el trabajo arqueológico pues tiene... su metodología, su ciencia, y evidentemente cuando sacamos estos restos, luego hay que, no los podemos dejar a la intemperie, claro, sin más, ¿no? Ahora mismo se perfila, se vuelve a tapar con un geotextil, se queda marcado, pero hasta que no hagamos un proyecto de consolidación para que eso pueda estar totalmente expuesto a la lluvia, al viento, sin que se estropee, pues tendrá que estar parcialmente tapado. Pero bueno, lo más importante es eso. Ahora sí, se puede explicar porque se ha movido el terreno, está totalmente perfilado, se ha retirado toda la vegetación y se puede explicar. Cada visita es diferente porque eso, como vamos avanzando, ya llevamos 5 campañas arqueológicas en estos 3 años, hemos hecho 3 con voluntarios, esta ha sido la tercera, y aparte hicimos 2 más en Navidad, ya con recursos propios, sin voluntarios, y que nos han ido dando pues eso, la localización y la confirmación de existencia de estructuras, incluso de diferentes épocas, porque estamos lo más conocido evidentemente por la visibilidad de los castillos en la época medieval, especialmente la islámica, pero tenemos restos arqueológicos y porque al fin y al cabo allí en Monteagudo hemos tenido ocupación constante y continua de todas las civilizaciones de hace pues prácticamente 5.000 años, ¿no? Estamos hablando, tenemos restos calcolíticos, del argáricos, ibéricos, romanos y medieval, tanto islámico como cristiano, ¿no? Alfonso X, cuando estuvo en Murcia, fijó su residencia allí en Monteagudo, y estuvo él y su corte residiendo allí en Monteagudo, ¿no? Y todo eso va apareciendo en diferentes puntos. En una de las campañas arqueológicas, pues lo que nos apareció fueron estructuras ibéricas que hasta el momento no habíamos encontrado nunca. Teníamos muchísimos restos de cerámicas, herramientas, armas ibéricas, pero nunca habían aparecido lo que eran estructuras, y aparecieron en la campaña que hicimos en la Navidad del año pasado, y en una de las zonas más, en la zona del castillo, no del castillejo, y aparecieron ahí una gran cantidad de estructuras que por su gran amplitud pues necesitamos una campaña específica de excavación y teniendo la previsión de que hay que consolidar y todo, los pasos necesarios para que una vez que salgan a la luz pues se conserven.
1: Claro. Bueno, pues está claro que tendremos muchas entrevistas con Marco Antonio Fernández y con los arqueólogos, porque esto es un no parar, y además 150 yacimientos y 1,5 millones de metros cuadrados da para mucho. Así que muchísimas gracias por contarnos lo que ha sido el mes de julio y esta campaña que se ha terminado, y vamos, y seguiremos hablando, y sobre todo recomendándole a todo el mundo que acuda a una de esas visitas porque merece la pena, y además hay que hacerlo de vez en cuando para ir actualizando lo que se está haciendo allí. Muchísimas gracias, Marco Antonio.
0: Nada, muchísimas gracias a vosotros, y de verdad agradeceros de corazón que nos brindéis este tiempo, este espacio, para poder seguir divulgando y difundiendo pues ese fantástico patrimonio.

0: patrimonio que tenemos aquí en Murcia, en Fortaleza de Rey Lugo.
1: Muy bien, pues muchísimas gracias y hasta pronto.
0: Vale, hasta luego.
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5: Doce y siete, abordamos la tercera hora ya del programa El Mirador en la sintonía de Onda Regional, y a esta hora los viernes es habitual que entremos en contacto con nuestros amigos de la Agencia Estatal de Meteorología. Es la costumbre que tenemos para ver cómo se perfila de semana, pero hoy también vamos a hablar con ellos y les explico por qué, porque tiene su razón de ser. Por una parte, por los avisos meteorológicos por altas temperaturas que incluso en los últimos minutos se han endurecido con respecto a la jornada de mañana, es decir, que donde no había aviso naranja ahora lo hay. Así que ese es el motivo, pues, digamos, principal del por qué estamos en contacto con ellos, para perfilar esos avisos meteorológicos y lo que pueden suponer. Pero es que también estamos en un periodo, como podríamos decir, bisagra, en el que normalmente los meteorólogos aprovechan para hacer balance del mes que se ha ido y balance del que se ha ido y avance del que recién llega y con el que vamos a convivir durante unos cuantos días. Es decir, balance de julio y avance de agosto. Normalmente esto incluso se presenta con más formalidad, pero hoy le hemos pedido al delegado de la Agencia Estatal de Meteorología en Murcia, que es nuestro interlocutor, que nos haga una especie de resumen. Así que ese es el contenido que tenemos previsto en la siguiente conversación. Y empezamos por saludar y agradecer su presencia al teléfono a Juan Esteban Palenzuela. Señor Palenzuela, muchas gracias por atendernos. Buenos días.
6: Hola, buenos días. Nada, como siempre, pues un placer.
5: Bueno, no sé por dónde deberíamos empezar protocolariamente, si por el balance y el avance o por los avisos. Yo creo que por los avisos, que es lo que tiene más interés para el ciudadano, porque es lo más inmediato. ¿Cómo se está complicando este panorama de calor, señor Palenzuela?
6: Sí, pues efectivamente, esa es la palabra adecuada. Se está complicando especialmente para hoy y para mañana. Tenemos ya para hoy un aviso naranja por temperaturas máximas de 40 grados en la zona de la Vega del Segura, con inicio a la 1 de la tarde, finalización a las 9 de la noche, y aviso amarillo por temperaturas máximas de 38 grados en la zona del Valle del Guadalentín, Lorca Águilas, especialmente en el interior de esa zona, y aviso amarillo por temperaturas máximas de 37 grados también en el interior de esa misma zona, de la zona del campo de Cartagena y Mazarrón. Por tanto, lo que podíamos, si miramos el mapa de la región, estaría lo que es todo el sur de la región con avisos, quitando la zona más alta de la Vega del Segura, con avisos naranjas o amarillos por temperaturas máximas, que, como he comentado, ¿no? Y en cuanto al resto de parámetros para el día de hoy, pues bueno, vamos a tener algunos intervalos de nubes medias y altas y alguna nubosidad de evolución en zonas del interior de la región. Como ya he comentado, las máximas, pues con ligeros cambios respecto a las registradas ayer. Ya ayer superamos los 40 grados, aunque no tuvimos aviso naranja, si teníamos aviso amarillo. Se señalaba en ese aviso amarillo que se podían alcanzar los 40 grados e incluso pues en algún punto se superaron esos 40 grados. Y en cuanto a los vientos para hoy, pues eran vientos en flojos variables con algún intervalo moderado de componente oeste o suroeste en la mitad norte de la región y de componente sur-sureste en la mitad sur de la región. Mañana martes, pues el panorama no cambia mucho. Seguiremos con esas temperaturas significativamente altas, especialmente en zonas del interior de la región, con un aviso naranja también por temperaturas máximas de 40 grados en la Vega del Segura, también con inicio a las 13, finalización a las 9 de la noche. Y el resto de la región se mantiene con aviso amarillo, temperaturas máximas de 39 grados en la zona del Valle del Guadalentín, Lorca Águilas, especialmente en el interior de esa zona. Temperaturas máximas de 38 grados en el altiplano y noroeste. Estas dos zonas, tanto el altiplano como el noroeste, están sin aviso para hoy, pero ya mañana pues tienen ese aviso amarillo por temperaturas máximas de 38. Y también la zona del campo de Cartagena y Mazarrón, especialmente en el interior de esa zona, con temperaturas máximas de 37 grados. En cuanto al resto de parámetros para mañana,

0: pues los vientos serán flojos variables con intervalos moderados de componente sur-sureste por la tarde. Y el resto de parámetros, como la nubosidad, pues en general la nubosidad será escasa o prácticamente tendremos cielos despejados. Parece que para los días siguientes al menos tenemos una tregua en cuanto a las temperaturas. El miércoles en concreto será un día con cielos poco nubosos o despejados. Nubosidad de evolución diurna en las sierras del noroeste. Hay un poquito, bueno, hay inestabilidad en esa zona. En principio no se ha considerado la posibilidad de tormentas, pero bueno, en las próximas actualizaciones de la predicción se valorará de nuevo. Las temperaturas mínimas sin cambios, las máximas en descenso, con lo cual no tenemos avisos por temperaturas máximas para este día, para el miércoles. Como decía, tenemos una tregua ahí en cuanto a las temperaturas máximas o temperaturas diurnas. Y los vientos serán flojos variables con intervalos moderados de componente este por la tarde. Y el jueves pues tenemos un panorama también bastante parecido al del miércoles. Será un día con cielos poco nubosos o despejados, nubosidad de evolución diurna en las sierras del noroeste, las temperaturas con ligeros cambios. Los vientos serán flojos variables con intervalos moderados de componente este sureste por la tarde.
1: Bueno, pues eso es en cuanto al pronóstico del tiempo. Ya vemos que entre hoy y mañana es cuando la situación se vuelve más complicada. Decía yo, bueno, un matiz antes, y es que le han oído al señor Palenzuela insistir en varias ocasiones en cuanto se refiere a las temperaturas en el Valle del Guadalentín, Lorca y Águilas, y también Campo de Cartagena y Mazarrón, que esos avisos y esas temperaturas altas se refieren sobre todo a la zona interior de esas zonas de la región de Murcia, porque en la costa, en lo que es a pie de mar, las temperaturas suelen ser un pelín más suaves, o sea que esos avisos van sobre todo por las temperaturas que se pueden alcanzar en el interior de esas comarcas. Y decía yo, señor Palenzuela, que acostumbran ustedes a presentar, incluso a veces en rueda de prensa, ese balance climatológico de un mes y el avance del siguiente. Estamos en época de bisagra y le hemos pedido que nos hiciera el favor de hacernos alguna especie de balance de lo que ha sido julio y también avance de lo que puede ser agosto, que yo he visto por ahí en televisión informaciones avaladas por AEMET que parece que agosto viene también más cálido de lo habitual, pero en fin, ustedes son los científicos, cuénteme por favor.
0: Bueno, pues efectivamente la valoración de julio también es muy oportuna porque hemos batido récord de temperatura media en el conjunto de la región. Esto es una valoración provisional, todavía no hemos terminado de elaborar el avance climatológico, lo sacaremos entre mañana y pasado. Y hemos tenido una temperatura media en el conjunto de la región de 28,5 grados y una anomalía de 3 grados, y ha sido un mes extremadamente cálido. El más cálido de al menos los últimos 66 años, desde 1961, superando a la anterior efeméride en medio grado. La anterior efeméride correspondía a los meses de julio de 2015 y 2023, que tenían el mismo valor de 28 grados como temperatura media más alta hasta ahora, hasta que ha llegado este julio de 2026 y ha batido, y además de forma bastante clara y rotunda, ese récord de temperatura media en el conjunto de la región. También tenemos que hablar de una efeméride para la temperatura media de máximas en el conjunto de la región en este pasado mes de julio, con un valor de 36,2, que supone una anomalía de 3,6 grados. Y también es una efeméride en la media de las máximas en el conjunto de la región, superando a las anteriores efemérides también de forma clara, incluso más clara que la media, de la temperatura media, nada menos que en un grado. La anterior efeméride correspondía a julio de 2015, donde dicho mes la media de las máximas fue 35,2. Hemos tenido una media de máximas en el conjunto de la región, como he comentado antes, de 36,2. Hemos tenido también efemérides en observatorios principales, como ha sido el caso del Observatorio de Murcia, el Observatorio de Alcantarilla, efemérides que posiblemente también sean efemérides absolutas de valores medios mensuales en dichos observatorios. De todas formas, como digo, estamos terminando el avance y entre mañana y pasado tendremos ya más concreto los datos para algunos observatorios con series bastante largas, como es el caso de el Observatorio de Alcantarilla, ¿no? Y si hacemos una valoración del periodo enero-julio, la temperatura media en la región, en el conjunto de la región para ese periodo, lo que va del año 2026, ha sido una temperatura media de 17,4, correspondiendo a un periodo, por tanto, extremadamente cálido. Concretamente ha sido el periodo enero-julio, según

0: mundo más cálido detrás del mismo periodo, pero del año 2024, que tenía una temperatura media, tuvo una temperatura media de 17,6. Hemos hecho esta valoración porque en el conjunto de la España peninsular este periodo de enero a julio ha sido el más cálido desde el inicio de la serie en 1961. Posiblemente, si nos fuésemos a un periodo más amplio, más hacia atrás, pues también seguiría siendo el más cálido en el conjunto de la España peninsular. En el caso de la región de Murcia, como ya he dicho, ha sido el segundo más cálido.
1: La verdad es que son absolutamente interesantes y relevantes estos datos que está compartiendo Juan Esteban Palenzuela con nosotros, y eso que todavía no está, digamos, concluido ese balance. Andaba yo en lo cierto cuando decía que parece que agosto se perfila también como un mes, digamos, más cálido de lo normal.
0: Bueno, la predicción mensual, que es un avance para las próximas tres semanas, sí que señala concretamente esta semana en la que ya estamos, como una semana en que las temperaturas van a estar claramente por encima de los valores normales en nuestra región. Hablando de unas diferencias entre 1 y 3 grados por encima de lo normal. Para la semana siguiente esas diferencias se atenúan un poquito, es decir, podríamos pensar en que los valores promedios en conjunto de la semana se van a aproximar a los valores más normales para la época. Sería la semana entre el 10 y el 16 de agosto, y la siguiente semana, la semana del 17 al 23 de agosto, pues sería una semana también bastante similar, con unas temperaturas en el conjunto de la semana ligeramente por encima de los valores normales. Con lo cual, pues bueno, llegando prácticamente hasta el 23 de agosto, podríamos decir que sí, efectivamente la tendencia es a que las temperaturas, aunque es verdad que en las últimas dos semanas de este periodo que hemos comentado se aproximan más a los valores normales, pero la tendencia es a que se sitúen por encima de esos valores normales de forma clara. Y en lo que se refiere a la predicción trimestral, que se ha actualizado también recientemente, tenemos que comentar que el trimestre agosto, septiembre, octubre de este año se presenta con una probabilidad bastante elevada, estamos hablando de una probabilidad del 70% de que sea un trimestre más cálido de lo normal. Y también podemos avanzar que ese mismo trimestre, agosto, septiembre, octubre, será con un 50% de probabilidad en nuestra zona más húmedo de lo normal.
1: Pues son datos también muy interesantes y yo creo que también muy relevantes y que nos van a ayudar a interpretar lo que estamos por vivir, que seguramente lo viviremos también acudiendo de cuando en cuando a la Agencia Estatal de Meteorología para que nos reafirme, para que nos confirme o para que nos cuente el pronóstico. Si es rutina, pues para el fin de semana, pero si hay algo excepcional, como estos avisos meteorológicos con los que estamos hoy y mañana, pues cada cuando sea menester. Agradecemos, por lo tanto, la amabilidad de la Agencia Estatal de Meteorología y de sus representantes en la región de Murcia, que siempre están ahí para atendernos. Juan Esteban Palenzuela, delegado de la EMET en Murcia, muchas gracias y buen día.
0: Muchas gracias a ustedes, igualmente, un saludo.
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3: Pues vamos a acercarnos al Centro Regional de Artesanía. Ya saben que nos gusta ir conociendo artesanos de diferentes disciplinas y en esta ocasión vamos a hablar con Raquel Samper, que creo está ya al teléfono. Raquel, buenos días.
4: Hola, buenos días. Sí, aquí estoy.
3: Bueno, no sé si te pillamos precisamente allí en el Centro Regional.
4: Eso es, ahora mismo justo estoy terminando ya de impartir el taller de los lunes, que es de estampación textil.
3: Muy bien.
4: Estoy aquí con unas niñas preciosas que han hecho unos trabajos increíbles.
3: O sea, que está pensado para los pequeños, o puede apuntarse gente de cualquier edad.
4: Pues no, en un principio son talleres infantiles, sí. Pero bueno, alguna vez se me ha animado algún adulto o alguna mamá que para estar esperando, pues no pasa nada, se han hecho el taller, vamos, se han incorporado y han realizado también el taller. Muy con bien. Los pequeños, no pasa nada.
3: Bueno, ¿sueles dedicarte a esto de formar o lo compaginas con tus propias creaciones? Cuéntanos un poquito qué es lo que haces.
4: Pues sí, la verdad es que, bueno,

0: Soy un poco multidisciplinar, tareas múltiples y con mi faceta de diseñadora, mis trabajos de diseño, creación, combino también, llevo ya como 4 años, 4 o 5 años, impartiendo extraescolares en algunos coles, aquí en el centro de artesanía, talleres, y bueno, pues voy combinando, sí. Al final se trata de creatividad y bueno, el tema de la docencia me gusta bastante y considero que es importante que los niños trabajan, pues bueno, desarrollan esa parte creativa, la iniciativa, la propia confianza en ellos mismos, la motricidad fina, que es muy importante, y son talleres un poco pensados pues para este desarrollo, ¿no?
1: Bueno, te hemos interrumpido un poquito del taller. Espero que
0: Sí.
1: las niñas tengan paciencia, pero
0: Sí, la niña.
1: sí.
0: ¿Queréis saludar? Espera,
1: A ver.
0: ¿pueden saludarte?
1: Sí, si quieren, claro.
0: Claro.
1: A ver si se animan.
0: He puesto en manos libres. Perdona, ¿se oye bien?
1: Sí, se oye bien.
0: Bueno, chicas, vamos a saludar a Marta, ¿verdad?
1: Sí,
0: ¿Eh?
1: sí.
0: Ella se llama Marta, vamos a saludarla, ¿vale? De Onda Regional. Hola, Marta.
2: Hola, Marta.
1: Bueno, ¿cómo se llaman ellas? A ver, una de ellas, por lo menos.
2: Olivia.
1: Olivia. Bueno, Olivia, esta mañana habéis empezado a hacer este taller y ¿qué os ha dado tiempo a hacer?
0: ¿Qué has hecho? La bolsita.
2: La bolsita.
1: Una bolsita. ¿Pero venía ya hecha y tú la has dibujado o qué?
0: Ay, Marta, que está un poco
1: O sea,
0: tímida y
1: le ha
0: es
1: dado
0: que son
1: vergüenza. Bueno,
0: pequeñitas.
1: pues nos lo
0: Sí, es que
1: cuentas.
0: las de hoy son pequeñitos, son muy
1: ¿Sí? ¿Qué
0: pequeñitos.
1: edad tienen?
0: Sí. Pues hemos dicho 5, ¿verdad? ¿Hay alguien
1: Ay,
0: de 4? Sí. 5 años, 6, es que
1: madre
0: son
1: mía,
0: más
1: es que
0: pequeñitas y
1: son muy
0: están,
1: pequeñitas,
0: claro.
1: claro.
0: Sí,
1: Bueno,
0: otras
1: entonces
0: veces a niños de 11.
1: supongo que vienen con o sea, que tienen una bolsa hecha y la decoráis, ¿no?
0: Sí, son muy pequeñitas para hacer ya la bolsa. Son unas bolsitas de algodón y bueno, tenemos dos técnicas. Una es pintura textil, que luego la fijamos con plancha, con calor, pero que hacen cosas buenísimas, Marta, de verdad. Y luego también hacemos como un collage con imágenes de cogidas de revistas o en folios que ellas dibujen algo. Ella, por ejemplo, Olivia, la niña que ha hablado, ha hecho un caballito de mar y lo tiene. Luego con un film especial se digamos, en dos capas, ¿no? Por encima y por abajo, se queda la ilustración en el centro y con calor también se fija al. Es que un poco explicarlo así
1: Sí,
0: es más
1: sí.
0: complicado, pero bueno, es un poco así la técnica. Y este collage con imágenes se fija en la bolsita y quedan pues monísimos. De
1: Oye,
0: todos modos,
1: ¿cada lunes
0: para
1: tienes
0: tocar.
1: a niños nuevos o es un curso que hacen en varias semanas?
0: Sí, todos los lunes de 11:30 a 1 es este taller de estampación textil y los miércoles imparto otro de ilustración sobre cerámica, sobre loza, vamos, pueden ser tazas o platitos, cuencos, pero es un poco para que ellos, pues eso, desarrollen su propia creatividad. El de los miércoles es el mismo horario. Y bueno, luego la pieza pues se queda apta para microondas, lavavajillas, que son funcionales, que son piezas luego y no se les va la ilustración,
1: Oye,
0: que
1: qué
0: es
1: bien.
0: importante también.
1: Se van ellas con su taza puesta. Oye, ¿y se puede apuntar
0: Claro.
1: todavía los niños o ya está cerrado?
0: No, no, se pueden apuntar los niños para el taller, por ejemplo, del miércoles o incluso la semana que viene, se pueden apuntar o bien viniendo aquí al centro o a través de la web. Son 9 euros, y bueno, pues, o incluso por teléfono también pueden llamar, se pueden apuntar. Lo que sí me gustaría, si no te importa,
1: Sí.
0: es hacer una pequeña, a ver, aclaración, quiero decir, los niños los papás que llamen y se apunten a través de la web o teléfono o presencial incluso, que por favor, si al final no pueden venir al centro, rogamos que avisen, porque claro, venimos un poco pues preparados, ¿no? Pues para X niños y a veces pues como no avisan pues nos encontramos menos o a la
1: Claro.
0: inversa más
1: Y
0: y
1: se pueden
0: sería
1: quedar
0: ideal
1: niños
0: que
1: fuera que hubieran querido participar también, ¿no?
0: Efectivamente, claro.

0: Entonces, pues estaría muy bien que, bueno, por cualquier motivo no puedan asistir al taller, que llamen y anulen, ¿no?, esa inscripción, pasa nada, y así pues dejamos paso a otros niños que sí quieran realizarlo y puedan.
1: Muy bien, pues es una manera estupenda de pasar una mañana de agosto aprendiendo esto, que además se está perdiendo mucho todo el tema de coser, en este caso no es coser, es estampar, pero está bien, ¿no?, que aprendan a hacer todo esto.
0: Sí, pero está bien, porque, por ejemplo, las bolsitas estas son de algodón. Yo se lo explico, que la bolsa es de algodón 100% natural. Trabajar sobre este material también es importante. Ellas lo están tocando, tiene una textura. O sea, que al final todo esto, pues, enriquece. Y está bien que tengan estos conocimientos.
1: Claro, y se van con su bolsita o con su pieza de cerámica, ¿no?, en el caso del otro taller.
0: Eso es. Los lunes se van con su pieza de textil y los miércoles se van pues con la pieza de cerámica estampada.
1: Muy bien, y han pasado un buen rato. Bueno, y aparte de esta faceta de formación, bueno, decías que tú también haces, elaboras y preparas tus propios productos. ¿Eso dónde podemos verlo, lo que haces?
0: Pues todo lo que hago podéis verlo aquí en los centros de artesanía. Aquí en la región de Murcia hay tres, pues el de Cartagena, Murcia, Lorca. Y bueno, tengo una línea de textil enfocada a la mujer. Y luego de bisutería. Sobre todo trabajo con resina y todo va en acero inoxidable o plata. Y también piezas en textil. Sobre todo, pues, dentro de la bisutería, especialmente collares, pendientes, algo de pulseras, pero básicamente son la centro más en collares y piezas de pendientes y collares.
1: Muy bien, o sea que lo encontramos allí.
0: Sí, aquí podéis encontrar mis productos o los subo al WhatsApp. Actualmente no tengo web porque, bueno, la he tenido en otras ocasiones. Y estoy ahí en ello, pero realmente me funciona muy bien a través de WhatsApp. Tengo una tienda en el WhatsApp Business, que se pueden subir los productos con precio, todo. Y bueno, una forma de pago a través de WhatsApp pues también es aceptable, o sea que no hay ningún problema.
1: Es curioso, no sabía que se podían hacer así directamente por WhatsApp.
0: Sí, tienes, vamos, claro, estás
1: en el grupo, claro.
0: Alta, y todo es legal, quiero decir que tienes el WhatsApp Business, donde puedes tú poner tu tienda y funciona muy bien. La gente al final, pues el personal, como entre los conocidos, los amigos, y pues al final tienen tu WhatsApp, ¿no? O a través de mi Instagram también ven cosas que luego me preguntan, siempre me pueden mandar mensajes privados, pero básicamente me funciona muy bien WhatsApp y los centros de artesanía, donde pueden encontrar productos de los que elaboro, que son productos todos. Yo no trabajo en cadena, claro, soy también artesana, y son productos únicos y muy especiales, elaborados de un modo manual y artesanal, que son dos cosas diferentes.
1: Bueno, y asegurando que es sostenible, que no se ha contratado a ningún niño para qué cosa, quiero decir que ese tipo de cosas las tenemos ahora más presentes, ¿no?, los consumidores. En esta época de la moda rápida y de consumo casi de usar y tirar, empezamos a apreciar este tipo de piezas.
0: Totalmente. Son piezas elaboradas, de hecho las elaboro yo personalmente, las creo y elaboro yo. Y bueno, y cuando he necesitado pues mano de obra o contratar a alguien, ha sido siempre evidentemente pues un adulto y todo en condiciones legales.
1: Los niños
0: los tengo para
1: no, claro.
0: Formarles.
1: Y además se lo llevan, no tiene nada que ver.
0: Y además se lo llevan. Sí, totalmente.
1: Pues Raquel, muchísimas gracias y ya sabemos eso, que durante dos días de la semana pues estás ahí en el Centro Regional de Artesanía para poder estar y poder enseñar a estos niños, que ya vemos que se lo están pasando muy bien. Pues te dejamos ya con ellos de vuelta.
0: De acuerdo, Marta, muchísimas gracias.
1: A ti, hasta luego.
0: Y saludamos a Marta de despedida.
1: Adiós. Adiós.
0: Gracias.
1: Hasta un luego.
0: Beso. Hasta luego.
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1: A esta hora nos gusta fijarnos en esas entidades un poquito más pequeñas que los municipios, ya saben, las pedanías, las diputaciones, los barrios, y en esta ocasión nos acercamos hasta Los Dolores. Hay que especificar Los Dolores de Murcia, porque Dolores en los alrededores hay varios, pero este es Los Dolores de Murcia, y su presidente de Junta Municipal, o su alcalde pedáneo, como prefieran, es Ismael Gálvez. Ismael, buenos días.
2: Hola, muy buenos días. Sí, bueno. me ha gustado mucho que especifique Los Dolores de Murcia, porque más de una ocasión me ha pasado que... ¿Pero Los Dolores de dónde? ¿De Cartagena? Digo, no, sí, de Murcia.
1: Está Dolores de Cartagena y creo que hay uno también en Alicante, además por nuestra zona, vaya.
3: Sí, no, sí, sí, sí, cerca relativamente también de la región, sí.
1: Uh-huh. Aparte de que haya barrios de Dolores, que eso ya me pierdo. Ya no sé si hay también barrios que se llamen Los Dolores. Pero en este caso estamos en la ciudad de Murcia y queríamos que nos contaras la inauguración de ese mural que habéis tenido hace poquito. Cuéntanos, bueno, primero cómo surge el proyecto de hacer un mural y qué habéis contado en esa identidad doloreña.
2: Pues bueno, muy buenos días de nuevo, buenas tardes ya a estas horas. Y bueno, sí, sobre todo es un mural que, bueno, nació como una idea primitiva de simplemente decorar una plaza, la plaza del pueblo, y una zona también de acceso en la calle Mayor. Y bueno, las circunstancias se han dado de que al final haya sido un mural representativo, porque bueno, al final lo que era algo decorativo han entrado ahí arte creativa de vecinos del pueblo y de los artistas, y al final pues mira, ha salido un mural muy bonito, que lo hemos llamado Identidad Doloreña, porque realmente refleja la identidad del doloreño, ¿no? Del vecino de esta pedanía de toda la vida y de inclusive de los nuevos vecinos que vienen a la misma. Y bueno, sobre todo agradecer la presencia de los concejales Jesús Pacheco y Marco Antonio Fernández, que quisieron venir a esta inauguración para darle un poco pues esa relevancia a nivel ciudad que se le ha dado. Uh-huh. Y bueno, más o menos fue así. Fue una idea sencilla que al final de esa sencilla idea pues se hizo este mural tan bonito.
3: Ismael, te iba yo a preguntar, porque es que me ha llamado la atención, es decir, tanto te has acordado tanto de los vecinos que han dejado ahí su muestra o la muestra en esa identidad doloreña, pero has hablado de nuevos vecinos, y eso, hay muchos nuevos vecinos, está Los Dolores, digamos, en pujanza en cuanto a que se va para allá a vivir cada vez más gente, ¿o qué?
2: Sí, así es. Por eso hemos querido hacer un poco pues ese reflejo del doloreño de toda la vida, ¿no? Como diríamos en la pedanía, con ese nuevo doloreño o doloreña que ha decidido pues afincarse en Los Dolores y que Los Dolores sea su pedanía, ¿no? Y gracias a eso tenemos la suerte de tener muchas personas, muchas de ellas que no son ni de la región, que por motivos de la vida han decidido venir a vivir a Murcia. Y venir a vivir pues a esta bonita pedanía de la huerta murciana, ¿no? Los Dolores. Y sí, el crecimiento ha sido bastante grande. Te podría destacar que en los últimos más o menos 4 años el crecimiento ha sido de pasar de cerca de las casi 5.000 personas o 5.000 y algo que éramos entonces a casi estamos muy próximos a las 8.000 personas. O sea, ha sido un crecimiento bastante grande.
1: Es de estas pedanías que se dice siempre, aunque sea casi un tópico, de que se han convertido en un barrio de la ciudad, ¿no? Prácticamente no hay mucha distancia entre dónde termina Murcia y dónde empiezan Los Dolores, ¿no?
2: Totalmente. Fíjate que Los Dolores nosotros podemos terminar desde la calle Mayor y terminar en la plaza Cardenal Belluga y tardaríamos escasamente 20 minutos caminando. Es decir, estamos muy próximos y estamos muy cerca, lo cual es un aliciente más para que la gente decida venir a vivir a Los Dolores, y sobre todo porque tenemos, déjame decirlo, ese embrujo huertano, porque al final es un barrio con esa sincrancia de barrio, de ahora, de la modernidad, ¿no?, de los servicios y demás, y luego pues te mueves 2 calles más atrás y estamos en la huerta de los canales, entre limonero, entre plantación, entre lechuga, entre tomate, lo que es la huerta, y da mucho gusto.
1: Bueno, tenéis ahí también la Zacaya, que hasta hace unos años se celebraba allí la feria de los animales, no sé cómo le llamaban aquello, la muestra de animales, no me acuerdo exactamente, de ganado. El caso es que hace tiempo que no se hace, ¿no?, esa muestra.
2: Sí, en antaño se hacía la Feria del Ganado. Eso, como bien dice, en los meandros del río, era en el barrio de la Zacaya, ese barrio, otro barrio huertano que tenemos. Bueno, destacar que Los Dolores, afortunadamente, somos una pedanía pequeñita, pero, como yo digo, concentrada, como se dice en la huerta. porque tenemos dos barrios. Uno sería el barrio

0: el barrio de Las Canales, o conocido antiguamente como Rincón de los Ciegos, y tenemos también, por supuesto, el barrio de Las Zacallas. Y es más, destacar que en ambos barriadas tenemos cosas destacables. En el barrio de Las Canales destacaría sobre todo la ermita de San Juan y las tradiciones huertanas, y en el barrio de Las Zacallas, las compuertas de Las Zacallas, las tradiciones huertanas están arraigadas al regadío, a la huerta, que aún se mantienen. Uh-huh. Mira, el barrio de Las Zacallas, si te hago un inciso, de que es verdad que ya no se celebra la Feria del Ganado, era un punto de concentración de la región súper importante en las pedanías. Y bueno, pues cosas que van en desuso con el paso de los años, nuevas normativas nacionales, etcétera, etcétera, y bueno, pues se decidió no seguir haciéndola. Pero es verdad que los vecinos de allí, de la propia Zacalla, han querido seguir manteniendo sus tradiciones y han creado como una peña, que se llama la Peña de la Zacalla, donde todos los 24 de julio celebran su patrón, Santiago Apóstol. Y hace unos días colaboramos desde la Junta Municipal, la Comisión de Fiestas, la misma peña, y los vecinos, por supuesto, en una pequeña verbena para mantener aún vivo, digamos, esa llama, y que los vecinos pues se sientan eso, miembros de los Dolores, una barriada y abierta al público, además que estuvo muy bien.
1: Uh-huh, la pasaste bien.
2: Oye, Ismael, ¿y celebráis la fiesta grande de los Dolores en septiembre, a pesar de la Virgen de los Dolores? ¿Cómo va esto?
0: Pues mira, en los Dolores, uh-huh, es verdad que tenemos, o siempre se ha tenido ese arraigo a las fiestas del pueblo, las fiestas de los Dolores de la pedanía siempre han sido muy famosas de antaño. Uh-huh. Yo te puedo hablar que aquí hace muchos años, cuando no existían las noches del malecón y demás, pues existían las noches de la parranda. Y entonces artistas como Miguel Bosé, Manolo Escobar, en fin, vinieron aquí a Los Dolores a tocar en las fiestas del pueblo. Y entonces en esa época era un poco un aliciente muy grande, no solamente por los vecinos de la pedanía, sino de alrededores. Total, que la fiesta en Los Dolores tiene un arraigo muy fuerte. Tanto es así que nosotros celebramos tres festividades importantes en la pedanía. Uno sería San Juan, para hacer un poco la fiesta en el barrio de Las Canales, como he dicho anteriormente, y Santiago en Las Zacallas. Pero sobre todo las de septiembre, que nosotros este año empezamos el 4 de septiembre y terminamos el 20 con un montón de actividades y en fin, un amplio programa que ha preparado la Comisión de Fiestas junto a la Comisión, digamos, de la Alcaldía encargada de realizar la fiesta, pues súper bonita, súper acogedora y que, vamos, van a ser un encanto para tanto vecinos como visitantes.
1: Que creo que salen representadas en el mural, volviendo a la llamada, que
0: exacto,
1: al motivo de la llamada, exacto. Salen ahí en el mural, ¿no?
0: Exacto, por eso este año, en el mural Identidad Doloreña, nosotros hemos querido reflejarlo, pues digamos, en los sentidos que tiene, ¿no? Por ejemplo, el mural tiene como cuatro dibujos que son un poco el reflejo del escudo de la pedanía. Escudo de la pedanía que también en estos últimos tres años ha sido de nueva creación. Creación por vecinos que dieron ideas, se propuso a pleno, entre unas cosas y otras, en fin, que se aprobó. Y tenemos el escudo de la pedanía de los Dolores que está reflejado un poquito en los dibujos. ¿Y qué reflejamos en el escudo? Pues como ha comentado siempre, los dos barrios que formamos los Dolores, la Zacalla y las Canales, y el centro del pueblo. Entonces, ¿qué ha salido un poquito así reflejado? Pues mirad, el escudo de los Dolores tiene como tres dibujos básicos, que uno sería un limonero, una compuerta de riego y nuestra parroquia. Digamos que el limonero representaría un poquito lo que sería pues la huerta y en este caso la zona de las Canales. ¿Y cómo lo hemos querido reflejar en el escudo? Pues con la tradición. ¿Qué es lo que tenemos tradicionalmente en las Canales? Tenemos la ermita de San Juan. Y la ermita de San Juan, no solamente la fecha de San Juan es importante y se hace una verbena muy famosa allí, sino que también hacemos el famoso traslado de la Virgen de la Soledad, que nuevamente suele estar en aquella parroquia hasta la parroquia de los Dolores cuando son nuestra Semana Santa. Una cosa, un traslado huertano, que empezó como un leve traslado y al final se ha convertido en una procesión más en nuestra Semana Santa. Y bueno, ¿qué especificar más? Pues especificar también, ha quedado reflejado en ese dibujo, precisamente las fiestas patronales. ¿Y cómo reflejamos las fiestas? Pues con un simple como abrazo entre dos reinas que hacen la forma de un corazón, uh-huh, y sale como un castillo artificial muy bonito. Y bueno, eso lo hemos querido hacer como, digamos, como la vecindad. La vecindad, ¿qué mejor manera de hacer vecindad que en una fiesta, ¿no? Es decir, el pueblo de Dolores siempre se caracteriza que cuando a las duras de las maduras siempre hemos estado ahí, ¿no? Y también en los festivos. ¿Y qué celebramos los doloreños? Pues cuando hemos estado a las duras de las maduras y todo, hemos puesto ahí, hemos arrimado el hombro, luego lo celebramos en una fiesta, como decir, oye, hemos estado todos, es el momento de juntarnos los vecinos, los que nos vemos de hace tiempo, familiares, doloreños o doloreñas de

0: enviado a otros pueblos o a otras provincias que vienen en esa fecha. En fin, es un punto de reunión y es muy bonito. Y dentro del mural, pues yo seguir hablando un poquito del mural, hemos reflejado también, pues cómo no, la identidad. ¿Qué es nuestra identidad? Nuestra identidad, sinceramente, es la patrona de los Dolores. Nosotros no nos llamaríamos los Dolores sin ella, sin la Santísima Virgen de los Dolores. Entonces también está reflejada en ese mural. Y cómo no, dejar un poco, pues, la herencia. ¿La herencia dónde ha quedado reflejada? Ha quedado reflejada es justo en el otro mural representativo, en este caso del barrio de la Azacalla. ¿Y qué mejor herencia que las compuertas de la Azacalla? Esa herencia que tenemos por lo, vamos, arraigada desde los tiempos más arraigados, incluso de cuando los tiempos de cuando, hicieron la acequia y demás por los árabes, y en este caso por las compuertas que están datadas del año 1600. Es decir, que tenemos un arraigo, una herencia, que es herencia huertana que nos dejan, y lo hemos reflejado. Y también hemos hecho un pequeño, si me dejas un pequeño guiño a esas costumbres huertanas, en ese mural, que ha sido un juego de bolos, porque aquí en Los Dolores precisamente hay mucho arraigo precisamente a seguir con esa tradición del juego del caliche, el juego de los bolos, el juego de la petanca, y bueno, lo hemos querido dejar reflejado como parte herencia, esa herencia huertana que aún se mantiene.
1: Bueno, y que hay que seguir manteniendo todo esto del juego de bolos. hemos hablado de todas las cosas buenas que tiene Los Dolores, además decías eso, que mucha gente se está animando a vivir allí, pero ¿tiene alguna pega? ¿Tiene algo que quieras reivindicar? Porque normalmente en esa zona yo creo que siempre nos habláis de los transportes, ¿no? De que es complicado moverse y venir en transporte público y todo esto. ¿Va mejorando o no?
0: A ver, yo... hago un pequeño guiño al ayuntamiento, sé que están intentando mejorar el transporte público en pedanía, pero yo al final como usuario de transporte público tengo que decir y hacer una pequeña reivindicación de que sí, de que habría que mejorar el transporte público en general en toda la cordillera sur, pero sobre todo en Los Dolores. En Los Dolores yo sé que el ayuntamiento ha potenciado la línea 30, ha duplicado el número de autobuses, el número de plazas. Yo sé que se ha renovado la flota, sé que se está haciendo un esfuerzo tremendo y faraónico precisamente para mejorarlo, pero bueno, seguimos teniendo la línea 37, la cual hay que mejorar un poquito, en fin. Yo tengo que decir que todo es mejorable, es una tarea pendiente que tiene la Corporación Municipal en el Ayuntamiento y no voy a decir inclusive de todas las corporaciones que hayan estado, no me centro en criticar solamente la actual ni la anterior, sino en todas, en muchísimos años. Sé que es un trabajo sobre la mesa, que lo tienen y que sé que por lo menos están en ello, pero bueno, que tienen que seguir mejorándolo. Como usuarios de Los Dolores, los vecinos merecen los mejores servicios.
2: Oye, Ismael, transporte, ¿qué otra solución, aparte del transporte público, qué otra solución de comunicación creéis vosotros que podría darse a la pedanía? No sé, ¿o hace falta algo más para vehículos tipo bicicletas o patinetes para que se pudiera agilizar el tráfico y para que la gente se decidiera a ir a Murcia, aparte de caminando, que ya hemos visto que está asequible pues con bicicleta o con patinete? ¿Podría hacerse algo más aparte del refuerzo del servicio de autobuses?
0: A ver, yo creo como siempre, todo lo que sea seguir trabajando en la comunicación de los vecinos siempre es muy positivo. Yo ahora sé que el ayuntamiento, de hecho, esta semana ha empezado a hacer ese pulmón verde que quiere hacer en la ciudad, como es Conexión Sur. Precisamente esta semana tenemos las grandes noticias de que las obras ya han empezado el vallaje, han empezado la cata precisamente para hacer esta infraestructura.
2: ¿Os llega eso a vosotros? Todo el bulevar ese que se va a montar en lo que era el soterramiento, ¿llega al barrio de Los Dolores, o mejor dicho, a la pedanía de Los Dolores?
0: Sí, llega a través del Camino de Tiñosa. Sería desde Torre de Romo a Camino de Tiñosa, este primer tramo, que van a empezar el Ayuntamiento de Murcia. Y bueno, tenemos la suerte de que hayan decidido de que el primer tramo a iniciar ha sido este. Es verdad que esto lleva licitaciones, un tiempo y demás, pero bueno, tenemos esa esperanza de que sea otra línea más de comunicación, en este caso para hacerla caminando, potenciando lo que sería la vida saludable y el deporte, y bueno, estamos encantados con ello. ¿Que todo se puede mejorar? Por supuesto que sí, pero bueno, tenemos ahora mismo, bueno, esa esperanza. Y también, pues bueno, pues cómo no decirlo, como todos los pedáneos, me imagino que cada vez que hablo con un compañero me dicen lo mismo, que bueno, que siempre nos hubiera gustado de que se empiece ya a mover el plan parcial para hacer nuevas infraestructuras, nuevas comunicaciones, nuevas calles, sabemos que eso está ahí también sobre la mesa y nada, con la esperanza de que se desarrolle tal y como nos van diciendo desde el ayuntamiento, pues que se vayan desarrollando los plazos. Pero bueno, como cualquier vecino, yo soy un vecino más impaciente, deseando de que todo empiece ya.
1: Bueno, ya para ir terminando, Ismael, en cuanto a vivienda, ¿cómo vais? Porque decías lo de nuevos vecinos, que habéis subido de 5 a 8 mil. ¿Sigue quedando hueco o lo tienen difícil los jóvenes que quieren quedarse en Los Dolores?
0: Pues mira, Los Dolores, afortunadamente, hablando de vivienda, tenemos la fortuna de que algunas infraestructuras que hace 20 años quedaron paradas por diversos motivos, entre ellos la crisis económica, pues ahora se están moviendo. Estamos hablando de pequeñas de edificios que quedaron las infraestructuras, digamos, sin terminar, pues bueno, lo que derivó la crisis, aquellos años convulsos, ahora se están terminando. Desafortunadamente se va viendo algo de crecimiento en la pedanía. Pero sí que es verdad que el plan de vivienda, pues sinceramente, es una necesidad general en todo el municipio. Sabemos que se está haciendo el plan de vivienda asequible por parte del gobierno regional. También sabemos que desde el Ayuntamiento de Murcia se está trabajando activamente, como he comentado antes, en intentar potenciar el plan parcial. Pero bueno, al final, yo siempre digo que en Los Dolores tenemos mucho terreno, casi todos privados, y muchos de ellos parados por planes parciales, ¿no? De antaño, de hace 30 años. Y que tenemos pues esa esperanza de que se cambie el plan general, de que se facilite un poquito la junta de compensación para hacerlo un poquito más atractivo a la construcción, de que nos mejoren un poco las infraestructuras. Al final, todo el crecimiento de vivienda, si se hace con conocimiento y se hace estipulada la ley con cierta planificación, siempre trae desarrollo, siempre soluciona problemas. Y todo lo que ya sabemos por experiencias de años anteriores que se ha hecho precisamente sin esa planificación, con esa especulación, pues nada, es que nos trae problemas que hemos acarreado hasta la actualidad. Pero no confiamos en que ahora se tienen muchas ganas y mucha intención en hacerlo perfecto, para que no haya problemas en ese sentido.
1: Bueno, pues seguro que seguimos hablando del tema y a ver si Los Dolores sigue creciendo, pero conservando esa huerta, ¿no? Y esa relación con la huerta que tanto os importa, ¿no?
0: Es embrujo. Mira, quisiera también destacar, si me permitís, hablando del mural, porque no quisiera dejar sin nombrar al pintor que lo llevó a cabo, que es Pedro Alfonso Ferrer, que ha sido el encargado de llevar esta idea al mural, y cómo no destacar también la colaboración del fotógrafo Juan de la Cruz Mejía, que él, digamos, es un poco el artífice de desarrollar fotografías que desarrolló durante un par de años en la pedanía, y es quien le trasladó un poco esas imágenes al pintor para que él las trasladara con su creatividad, lógicamente, en la pared. Y no quería dejar que lo pasáramos por alto, porque luego me dirán, Ismael, has hablado del mural, pero no has hablado
1: de los autores. Muy bien, muy bien. Pues que dicho queda, las firmas tanto de Pedro Ferrer como de Juan de la Cruz Mejías, que es un fotógrafo que tenemos aquí en la región de Murcia, famoso mucho más allá de nuestras fronteras. Ismael, muchísimas gracias, y de aquí al 4 de septiembre, que empiecen las fiestas, tenemos que volver a hablar seguro.
0: Seguro, pues muchas gracias a vosotros por hacer de altavoz de esta pedanía para que se conozca un poquito más por la región y nada, ha sido un placer hablar con vosotros y comentaros un poquito las ideas de Los Dolores.
1: Igualmente, hasta luego.
2: Hasta luego.
0: Hasta luego, hasta luego.
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0: Pues vamos a acercarnos hasta el Museo Salcillo. Ya saben que siempre comentamos que somos prácticamente vecinos y que son muchas las visitas que hacemos a lo largo del año por uno u otro motivo, pero en esta ocasión vamos a conocer al nuevo director. Fue nombrado hace muy poquito y es el profesor doctor en Historia del Arte por la Universidad de Murcia, José Alberto Fernández Sánchez. Y vamos a saludarlo ya por teléfono, seguro que lo conocemos pronto porque ya digo que somos prácticamente vecinos, pero esto de incorporarse en agosto tiene que ser un poquito raro, por lo menos. José Alberto Fernández, buenos días.
1: Hola, Celia, buenos días, ¿qué tal?
0: Bueno, enhorabuena por el nombramiento. Sabemos además que es un nombramiento de estos cargos que va sin remuneración, con lo cual supone más trabajo que otra cosa, pero imagino que se recibe con satisfacción, ¿no?
1: Hombre, teniendo en cuenta la institución que se llama, pues está claro que es un honor, un privilegio. Y en cierto modo, pues el hecho de que no sea remunerado pues se convierte en algo anecdótico. Evidentemente suma trabajo a la dedicación habitual.

0: laboral, pero en fin, se hace con gusto y también pensando en que sea lo mejor para el museo y para Murcia.
1: Y José Alberto, cuando le dijeron que iba a ser el director del Museo Salzillo, ¿qué fue lo primero que se le vino a la cabeza? Porque a lo mejor tenía alguna idea preconcebida o tiene alguna idea preconcebida de lo que se puede hacer ahí, de lo más inmediato. No sé si le ha dado tiempo a tomar tierra siquiera, pero bueno, cuando uno le hablan del Museo Salzillo, seguro que hay algo que le viene a la cabeza en primer lugar. A mí, como no soy especialista en el tema, pues será seguramente algo muy distinto de alguien como usted, que sí que tiene el conocimiento del asunto. ¿Qué fue?
0: Bueno, evidentemente, a nivel emocional, pues está claro que te llena mucho un nombramiento, una noticia de esas características, algo que realmente no esperaba ni imaginaba. Lo primero que me vino a la cabeza pues fue un librito de los años 80, el primer libro que yo le pedí a mi padre que me comprara, un libro que estaba en el escaparate de la Covachuela, frente al Casino de Murcia, que se titulaba El Museo Salzillo. Allí yo entré con toda la ilusión de conocer esas imágenes que yo veía en Semana Santa, las calles en la mañana de Viernes Santo, y a partir de ese momento pues fue una admiración total, completa, que fue creciendo con el paso del tiempo. Así que ese primer recuerdo, pues evidentemente, para mis padres, para mi madre, que desgraciadamente no está, no he podido compartir con ella este momento, que ella también, como una murciana de pro, pues sentía la figura de Salzillo como algo propio, como sucede en la mayor parte de los hogares de la ciudad. Y después, pues ya a nivel más, digamos, profesional, dentro del ámbito de la historia del arte, pues evidentemente el museo es un exponente máximo de lo que es la escultura dentro del ámbito nacional. Hay que decir que más allá del Museo Nacional de Escultura de Valladolid, estamos hablando de la segunda gran institución dedicada específicamente al ámbito de la escultura. Y en ese sentido, pues que un historiador del arte, que además ha dedicado parte de su producción historiográfica al estudio de la escultura en madera policromada, pues poder trabajar en este ámbito, pues es de lo más estimulante. Proyectos de momento, ideas preconcebidas, pues siempre ha habido, ilusiones, pero ahora lo que toca es tocar tierra, empezar a conocer poco a poco la realidad de la institución, de mano del Consejo Ejecutivo, la Comisión Ejecutiva, para ver realmente cuáles son las necesidades que a día de hoy tiene el museo y, sobre todo, pues para tratar de actualizarlo a las dinámicas actuales que ofrecen este tipo de instituciones culturales.
2: Uh-huh. Bueno, siempre hablamos aquí, claro, esto es Onda Regional de Murcia, intentamos siempre promocionar todo lo que tiene que ver con la región y siempre hablamos de que Salzillo es, bueno, el mejor imaginero del mundo, pero usted que es más experto y que ha hecho ese trabajo sobre escultura policromada, ¿hacemos bien en llamarlo así? ¿Estamos exagerando o tampoco es imparcial?
0: A veces tenemos un poco la tendencia por complejo de querer preguntar al visitante, a la figura destacada que viene de fuera, si Salzillo es tan importante, y realmente a veces chocamos con la paradoja de que estos visitantes o bien no conocen suficientemente la figura de Salzillo o bien tienden a estar metidos o imbuidos dentro de dinámicas artísticas, culturales actuales muy diferentes de lo que es la escultura en madera policromada. Los murcianos tenemos todo, no solamente el derecho, sino más bien diría yo la obligación de reivindicar la figura de Francisco Salzillo como una de las grandes figuras, no solamente de la escultura española del siglo XVIII, sino de la escultura europea del barroco, que yo creo más bien la dimensión que debe ocupar. Vamos a ver, tenemos un artista perfectamente conocedor de la realidad artística del barroco, muy por delante incluso de aquellos escultores contemporáneos que están trabajando en el ámbito cortesano en Madrid, y que además tiene la particularidad, la facilidad de asimilar y dotar ese carácter italiano, dinámico, abierto, de la escultura en tensión dramática, a una suerte de lección esculto-pictórica que cristaliza precisamente en esos pasos de la mañana de Viernes Santo. Es decir, crea una realidad artística nueva que se anticipa prácticamente 100 años a lo que es la pintura realista europea. De modo que aquí tenemos que llevarnos también, lógicamente, la mano al corazón, dejarnos llevar por ese conocimiento de ese gran pintor europeo francés del siglo XIX, Gustave Courbet, que lo que hizo fue precisamente reivindicar ante el presidente Castelar la importancia de la escultura de Francisco Salzillo y, de hecho, insistirle, aunque desgraciadamente no le hizo caso, que si había que establecer una academia de escultura española en algún sitio, era precisamente en Murcia, para que los escultores, los nuevos escultores, pudieran aprender esa lección de naturalismo que el escultor murciano ofrece en sus esculturas. De modo que yo creo que ese es realmente el lugar que Salzillo ocupa en la plástica europea.

0: calle para que lo disfrute todo el mundo, ¿eh? Y luego se los devolvemos. Yo creo que al director del Prado le daba un ataque. Y sin embargo, en el Museo Salzillo hacemos todo eso año tras año. Y además, bueno, pues ahí están las figuras convenientemente restauradas, tratadas y mimadas. Pero ¿cómo se vive como director del museo esa doble identidad, por así decirlo, de la escultura de Salzillo dentro de cuatro paredes y sin embargo para ocio, disfrute y maravilla de la gente que la ve en las procesiones? ¿Cómo se vive eso?
1: Pues desde un punto de vista estrictamente museístico, con absoluta felicidad. Porque esa paradoja con la que luchan los museos de nuestro tiempo, que es contra esa idea del museo como panteón, como cementerio, donde se van abandonando obras artísticas de épocas ya caducas, aquí nos encontramos con un museo que está, no solo está vivo, sino que la institución que en el siglo XVIII empezó a cristalizar toda esa serie emblemática de pasos, sigue viva, vigente y dando el mismo uso a esa obra escultórica que tuvo desde su origen. Y eso desde el punto de vista de la reivindicación del contexto, del edificio, de las obras que acoge, es una absoluta maravilla. De modo que ese museo en la calle, que ese tanto se pone el acento sobre él, es la cristalización de una realidad viva que hace que este museo no solamente sea muy pertinente, sino que además ofrezca esa paradoja de acoger todavía en su seno el mismo latido, el mismo sentir que en el momento en el que fue creada la obra.
2: Hablaba Alberto de que están restauradas y mimadas y también la cofradía tiene contratada a una restauradora para que esté siempre pendiente de las imágenes y se puso muchas veces como ejemplo cuando hace un año y pico me parece que fue aquello de la Macarena de Sevilla, ¿no? Que todo el mundo se echaba las manos a la cabeza de que si había sido restaurada de una manera o de otra, se ponía de ejemplo cofradías como la de Nuestro Padre Jesús, que lo hace de una manera más profesional y que tiene asesoramiento de gente que entiende. Es importante esto, ¿no?
1: Pues fundamental, porque nuestra obligación no es tanto proteger a día de hoy, sino mantener y preservar para el futuro, para que las generaciones futuras puedan apreciarlo y además con el máximo rigor, el máximo parecido a su momento originario. Y en este sentido puede decir que Amparo Muñoz, que es la persona que hace estas labores de mantenimiento, de restauración, de conservación en el ámbito de la Cofradía de Jesús, pues es una profesional excelente que además ha dado prueba de ello recientemente con esa magnífica restauración del Nazareno de Huerca Lobera, que como es sabido es una de esas célebres esculturas de Salzillo que están fuera de la región de Murcia, pero que suponen también un rango emblemático dentro de lo que es la historia de la escultura española del siglo XVIII.
2: Uh-huh. Bueno, yo acabo de volver de vacaciones, no sé si usted ha tenido tiempo ya de pasarse por el museo, de tomar posesión de manera real del cargo.
1: Bueno, oficialmente la Comisión Ejecutiva me planteó que la toma de posesión como tal será a mitad del mes de septiembre, pero sí que he tenido ya ocasión desde el mismo día del nombramiento de acercarme y estar empezando pues a coger un poco tierra en ese ámbito y empezar a conocer pues esa realidad que está en el museo y que tiene que ver pues con su organización, con la estructura, pues también con los criterios expositivos, etcétera, etcétera.
0: ¿Y ha tenido oportunidad de pasear solo o por el museo? Eso ya no se hace.
1: Vamos a ver, tenemos una fortuna que también se ha planteado en los últimos años, que es que la Iglesia de Jesús, una vez que cierra por las tardes de los viernes las puertas, se vuelve a abrir, al menos en uno de sus espacios, o en el espacio más significativo que es la Iglesia de Jesús, para la oración, para ese momento de recogimiento de los fieles. Y circunstancialmente pues se puede acceder y se puede estar en una realidad diferente, de semipenumbra, contemplando las imágenes y dejándose admirar por una visión diferente, donde las luces de los focos que se dejan caer sobre las imágenes han desaparecido y hay un ámbito de mayor recogimiento. Y en cierto modo nos ayuda también a entender cómo era esa contemplación que tenían en el siglo XVIII cuando todavía no existía la luz eléctrica y los pasos quedaban ocultos, en cierto modo, en ese ambiente. Y es sumamente sugerente porque se da esa paradoja de poder estar caminando solo en silencio junto a las esculturas magistrales de Salzillo. Esto, para quien no conozca la obra de Salzillo, porque quizás no esté escuchando desde fuera, es prácticamente como quedarse solo con el éxtasis de

0: Santa Teresa de Bernini. Pues es una experiencia sobrecogedora que a los amantes de la belleza del arte pues le llena, pero de una forma increíble. Uh-huh. De modo que sí, antes incluso de ser director del museo he tenido esa ocasión de poder estar solo con las imágenes de Salzillo alrededor. Pero además con esa invitación, que cualquier murciano que quiera, cualquier viernes del año, ya a partir del mes de septiembre, pues a partir de las 7:30, no recuerdo exactamente bien la hora, se abre la iglesia para ese disfrute emocional, artístico, etcétera, etcétera.
1: Bueno, y hay que decir que está abierto el museo, aunque en horario de verano, por la mañana, de lunes a viernes, de 10 a 2, y que además pues está uno ahí refugiado con el aire acondicionado, ¿no?, que hace falta estos días, así que no está mal, ¿no?, como forma de pasear por la mañana en un sitio donde se puede estar, ¿no?
0: Efectivamente, es ese refugio climático en el cual incluso puede uno pues beber un poquito de agua, hidratarse, y aparte pues aquel que tenga más interés pues visitar la iglesia de Jesús con los pasos, como las salas con el pen, los bocetos, etcétera, que es una de las mejores formas de conocer esta tierra, de conocer Murcia.
1: Bueno, pues muchísimas gracias por atendernos, José Alberto, y de aquí al 15 de septiembre que tome posesión oficialmente, seguro que tenemos oportunidad de volver a hablar de proyectos y de cosas que quiera poner en marcha para imprimir un poco su sello personal en el Museo Salzillo. No sé si ha tenido tiempo de hablar con la anterior directora y se han hecho relevo de trastos o no ha tenido tiempo aún.
0: No, de momento han sido unos días muy, muy intensos. Tengo incluso cantidad de mensajes, de correos electrónicos, de WhatsApp acumulados. Voy respondiendo poco a poco como buenamente puedo, pero de momento no he tenido ocasión de hablar con María Teresa, pero seguro que en cuanto coincidamos, pues nos estrecharemos la mano y hablaremos de esta realidad que también ha conocido ella.
1: Uh-huh. Muy bien, pues muchísimas gracias, José Alberto, y mucha suerte en su trabajo.
0: Venga, muchísimas gracias a vosotros.
1: Hasta luego.
0: Hasta luego. Buenas tardes.
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0: Bueno, por cierto, no sé si hemos dicho que esta mañana en la parte técnica estaba David Navarro y que a eso de las 12 le tomó el relevo José Javier Baca. O sea, ya saben que aquí son muchas horas. Nosotros somos los mismos todo el rato, ¿eh? ¿Verdad? Ellos se cambian y nosotros aquí.
1: Sí, nosotros aquí. Bueno,
0: bueno
1: sí.
0: Pero viene el relevo. Viene el relevo también porque están por aquí Teresa Buitrago y Antonio Gregorio, que nos van a ayudar a terminar todos los días el mirador con música, ¿no, Teresa?
2: Sí, vamos a hacer recomendaciones musicales y también pues descubrir con esa música a nuevos artistas. Vamos a introducir más bien un poco en mi mundo, porque yo escucho un poco de todo, cosas que pueden sorprender a veces también. Entonces pues vamos a descubrir esas canciones que voy escuchando y también recomendaciones pues que hagan amigos, oyentes también si quieren, y también mis familiares, gente cercana.
0: Vale, o sea que tú has recurrido a tus expertos.
2: Sí, hoy es todo música que yo he ido escuchando y he dicho, esto lo tiene que escuchar la gente.
0: ¿Sí? Venga, sí. Pues ¿por dónde empezamos?
2: Vale, pues vamos a empezar con un artista que se llama Mabongo, que es un cantante y compositor de Pamplona, que poco a poco pues está haciendo un hueco en el mundo musical.
0: ¿Alguien de Pamplona que se llama Mago?
2: Sí.
0: Vale, vale.
2: Porque tiene raíces del Congo.
0: Ah, ok, vale.
2: Su música pues incluye entonces sonidos afros, también pues un pop urbano, indie, y uno de sus primeros temas es un concierto privado que se asemeja más a una balada, y también tiene un EP que se llama

un concierto, lo que es quererte. Uh-huh. Que también incluye una de sus canciones más conocidas, que se llama Por ti. Y en este caso vamos a escuchar su último lanzamiento, que supera ya el millón de reproducciones, que se llama Ven. Es un tema con un sonido cálido, muy veraniego, que habla de esa vulnerabilidad, la necesidad de apoyo emocional y el reencuentro con uno mismo a través de una persona incondicional. También estuvo esta canción en el top viral de Spotify España. Vamos a escucharla.

0: Bueno, aquí sí se ve un poquito más lo afro, ¿eh? Pero hasta ese momento era muy de pop, ¿no? Este hombre.
1: Sí, es bastante pop. Todas las canciones son más pop, baladas.
0: Uh-huh. ¿Y cómo has llegado?
2: A Íñigo Quintero también.
0: Íñigo Quintero.
1: Sí, de hecho, la canción por la que llegué a él, que se llama Por Ti, es una canción realmente dedicada a Dios, igual que pasó con Íñigo Quintero, con Si No Estás, era la canción. Creo que sí, que se llamaba así. Es una canción realmente dedicada a Dios, pero desde un método más canción que escucharía cualquier persona, porque le puedes dar el significado que tú quieras y se lo puedes dedicar a cualquier persona al no nombrar directamente a Dios ni nada de eso. Entonces, pues la descubrí por eso, me la enseñaron unos amigos, me gustó bastante y empecé a escuchar su discografía y llegué hasta esta canción que la sacó hace muy poquito, hace unos meses.
3: 208.000 oyentes mensuales, que lo acabo de mirar en Spotify.
1: Sí, sí, tiene bastantes y bueno, ha hecho su último concierto, creo que fue en Pamplona, que también trajo a bastantes cantantes, todos así del mundo, no tan conocidos, pero que bueno, que hacen música también muy bonita y que es bueno también reconocerles ese trabajo.
0: Vale, yo lo que no consigo es aprenderme el nombre. Dilo otra vez.
1: Yo digo Mabongo, pero Alberto ha dicho que se pronuncia de otra forma.
3: ¿Cómo? Yo diría Mbongo.
1: Mbongo.
0: Venga, pues nos quedamos con los dos nombres. Mañana se me ha olvidado ya, pero bueno.
2: Mbongo.
0: Mbongo.
2: Mbongo.
0: Mbongo.

0: Pongo.
1: Venga, muy bien. ¿Qué más, Teresa?
2: Mbappé, pues es lo mismo.
1: Vale, es el siguiente más fácil de aprender.
0: Ahora pasamos con Jake, que sí, lo que pasa es que se escribe J-V-K-E.
1: Pero bueno.
0: Utiliza la V como una A, igual que nos pasó el otro día con Mark, el cantante Mark, el A también la usa con una V, que es un cantante, compositor y productor estadounidense. Uh-huh. Tiene un estilo también pop, pero un pop más emotivo y alternativo, que también mezcla con el hip hop. Y se hizo conocido pues, gracias a plataformas de streaming y a TikTok. Y bueno, pues nació en Rhode Island, su padre es pastor, por lo tanto aprendió desde pequeñito a cantar en la coral de la iglesia, también a tocar la batería, la guitarra, el piano, bastantes. Y su mayor éxito fue Golden Hour, que se posicionó en el top 10 del Billboard Hot 100. Y lo que más llama la atención es el arreglo que tiene a piano. También tiene colaboraciones con Charlie Puth, con Martin Garrix y estuvo en parte de la banda sonora de Fast and Furious junto con Jimin de BTS y Kodak Black. Esta canción se llama This is what heartbreak feels like, que habla de desamor con emociones que se pasan tras una ruptura, sobre todo tras una traición, y podemos ver la rabia que tiene en la canción.
1: ¿Se nota? A ver. 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

0: momento más tristón que rabioso, ¿no?
1: Sí, pero también se nota esa garra, ¿no? Cuando le dice, bueno, dice básicamente mi amante era una serpiente. Y
0: sí, lo de Snake ha quedado ahí,
1: claro,
0: bien.
1: Lo dice con rabia, yo creo.
0: Ahí ha quedado claro, pero sí es verdad que está más triste, creo yo, que él cuenta eso, ¿no?
1: Sí,
0: un poco, cómo
1: un
0: se
1: poco.
0: Siente cuando te rompen el corazón. Venga, ¿quién más?
1: Vale, ahora pasamos a Soda Moncas y Tony Anzis, uh-huh, que son un rapero y un productor españoles con un estilo urbano y emotivo.
0: Aunque
1: y
0: se llamen así, desde luego, no nos dan ninguna pista de dónde son, ¿eh?
1: Son españoles.
0: Vale.
1: Se hicieron conocidos gracias al circuito pues más underground y plataformas de streaming. Soda nació en Albacete y comenzó desde muy joven en la escena del rap local, mientras que Tony Anzis destaca por sus arreglos sonoros. Su mayor hito como dupla es el álbum Paz Foguita, con una emotividad de las letras por parte de Soda combinada con la producción melancólica que tiene Tony. Tienen colaboraciones con artistas de la escena urbana como Natos y Word, con Israel B o Har G.C. La Niña de las Flores habla...
0: Nada.
1: Todos escogen nombres muy raros, la verdad. Cada vez me lo complican más. Este caso es La Niña de las Flores, que habla sobre la nostalgia de recordar a alguien especial del pasado, el remordimiento tras la ruptura y la contradicción emocional y la vulnerabilidad que existe en el amor.
0: Ajá, venga.

0: Bueno, al principio me ha costado ver que hablaba en español, pero sí habla en español, sí.
1: Habla.
0: Es que, ¿por qué le da a este tipo de artistas hablar como si no tuvieran ganas? O como si no supieran, ¿por qué?
1: No sé, pero es un rollo que mola. Sí, a mí es un rollo que me termina gustando. Sí.
0: Es generacional, Alberto, no es culpa del pobre cantante.
2: No, yo no digo nada.
0: Pero no creías que no suena eso al principio, que parece que está cantando sin
2: sí,
0: ganas.
2: Sí, sí, pero bueno, claro, si son acentos y son posturas. A lo mejor en los años 70 la manera de cantar de David Bowie era completamente exótica y a alguien que tuviera 60 años en los años 70 le parecería muy estrambótica.
0: Bueno, pues el caso es que estos son dos que trabajan juntos habitualmente.
1: Sí, aunque tengo aquí a Alfonso que me está mirando un poco raro y no sé en qué me he equivocado.
0: luego te lo explica, sí. Bueno, ¿y esto cómo has llegado también? Porque no ha sido Alfonso, ¿no?
1: Pues no. Esto es porque, bueno, yo al final, como soy de Cieza, cuando iba de la universidad, pues iba en coches de gente, con un BlaBlaCar, pero por WhatsApp. Y hubo un chico que puso todo el disco entero y puso nada más que canciones de Tony y de Soledad Moncas y al final pues la descubrí, me gustó y la guardé.
0: Vale, pues dice o sobrevivo o me engancho, ¿no? Esto es como lo de o te unes a ellos, ¿no?
1: Sí, si no puedes con ellos uno.
0: Exactamente, no me salía la palabra, muy bien. Pues Teresa, mañana más y ya saben que si quieren aconsejarle música también nos dejamos aconsejar. El caso es que sean descubrimientos, ¿no?
1: Exacto.
0: Que no podemos poner de pronto a Madonna porque esa ya la hemos descubierto y a Rosalía no, eso no.
3: Más difícil sea decir el nombre, mejor.
0: Venga, cuanto más difícil, más se encaja con la sección de Teresa. Pues muchísimas gracias y ya saben que han estado José Javier Baca y David Navarro en la parte técnica, Alberto Soler, Teresa Buitrago, Antonio Gregorio y mucha más gente que
2: Celia Quejano y Marta Ferrero.
0: También, exactamente. Y bueno, y mañana espero estar con la neurona más despierta.
2: Bueno, eso siempre se dice, pero nunca es cierto.
0: Pero nunca se consigue del todo. Bueno, les dejamos con las noticias. En este caso es Luis Alcázar quien nos cuenta lo que ha pasado hoy en la región y mucho cuidado con el calor.
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6: Muy buenas amigas y amigos y bienvenidos a una nueva edición de Río de la Vida. Hay libros que se leen y hay libros que se viven. Libros que no solo hablan de pesca, sino que nos transportan al rumor de un río, al amanecer entre la niebla o al sonido de una línea cortando el aire. Sí, esos momentos que permanecen para siempre en la memoria de cualquier pescador. Pero es que antes de que existieran las redes sociales, los vídeos, los tutoriales, fueron los libros los que enseñaron a miles de aficionados a comprender la pesca, a respetar la naturaleza y a enamorarse de nuestros ríos. Así que hoy iniciamos un especial muy diferente, dedicado a quienes han sabido convertir una vida junto al agua, pero en palabras, un homenaje a los escritores que han dejado huella imborrable en la literatura de la pesca. Y lo hacemos con tres autores imprescindibles, tres maneras distintas de entender este apasionante mundo. Comenzamos con Luis Quesada, autor de Se están cebando, Mis notas a pie de río, una obra que ha acompañado durante décadas a generaciones de pescadores y que sigue emocionando como el primer día. Después conversamos con Miguel Aguilar, una de las mayores especialistas en el salmón atlántico de nuestro país, autor de obras de referencia que nos permiten comprobar la biología, la historia y el delicado presente del rey de nuestros ríos. Y cerramos este primer especial con Eduardo García Carmona, periodista, escritor y una de las voces más libres. Acaba de publicar Amigos del Anzuelo,

0: Guerramaje, un libro que rescata la memoria de quienes hicieron grande este apasionante mundo. Tres escritores, tres libros, tres formas diferentes de mirar un río, porque algunos pescan recuerdos, otros conocimientos y otros consiguen que cada página tenga el mismo latido que una jornada inolvidable junto al agua. Hoy abrimos sus libros para descubrir las historias que esconden, porque un río puede enseñar a pescar, pero un gran libro puede enseñar a comprender, porque nunca dejamos de volver a él. Comienza Río de la Vida.
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0: Hay libros de pesca que enseñan técnicas y luego hay libros que te devuelven al río, que huelen a orilla mojada, a madrugada de primavera y a esa emoción que solo conoce quien ha esperado con la caña de la mano. Se están cebando mis notas a pie de río. Su autor, Luis Quesada, ha reunido en sus páginas años de jornadas, de vivencias y de reflexiones junto al agua. Hoy nos acompaña para contarnos cómo nació ese libro y qué sigue vivo en él después de todos estos años. Luis, bienvenido a Río de la Vida.
3: Hola, encantado de estar aquí con vosotros.
0: Muy bien, nosotros más todavía en este especial libros y de tener a un autor que conoce tanto el río y el medio.
3: Bueno, podemos hablar de eso, si quieres.
0: Sí, digo, no me vas a engañar que llevas muchos años dentro del río.
3: Sí, sí, pues casi 60.
0: Pero como decían por ahí en la tele.
3: Casi, más. Sí.
0: Dice, hoy vengo a hablar de mi libro. Oye, ¿cómo nació la idea de escribir? ¿Se están cebando? Y además, ¿qué te llevó a convertir sus anotaciones de pesca en un libro?
3: Pues mira, siendo sincero, en realidad es la historia de un fracaso. Yo llevaba pescando a mosca solo 10 o 12 años y bueno, y en general pescando 30 o más. Estando en La Rioja, en los encuentros de Najerilla, coincidí con Ricardo Sánchez de Logroño y comentamos de preparar una especie de diario colectivo de pesca escrito por cada pescador que quisiera aportar sus experiencias en unas fichas, de forma altruista, vamos. Diseñamos un cuestionario, lo enviamos a todos los mosqueros que conocíamos por aquel entonces y nada, creo que recibimos 3 cuestionarios cumplimentados. Ricardo estaba además cambiando de actividad en ese momento, ya no tenía ganas ni tiempo de insistir, así que decidí seguir por mi cuenta, pero a título personal, ya hablando de mí, de cosas mías, ¿no? Y esa es la génesis de Se está cebando.
0: Bueno, oye, de todas maneras, el título ya engancha desde el primer momento. ¿Qué significa ese Se están cebando? Que muchos pescadores de mosca ya saben de qué hablamos, pero para un pescador, y además, ¿y por qué decidiste que fuera ese nombre en tu libro?
3: Bueno, pues este libro se publicó en 1995, ha corrido un poquito de agua. Por entonces la pesca mosca y los ríos eran diferentes, las eclosiones eran muy frecuentes, y todavía no eran imprescindibles los perdigones o la pesca al hilo para ir a buscar a las truchas. Por supuesto que se pescaba bastante a ninfa y que el streamer clavaba truchas también, pero los peces daban mal la cara. Ese título responde a aquella realidad. Las truchas se cebaban y había que aprovechar el momento. El título te lleva directamente a la acción, te sugería algo que buscabas en cada salida de pesca y además acotaba muy bien el contenido del librito.
0: Entonces, ¿podemos decir, Luis, que el próximo libro se podía titular ¿Cómo hemos cambiado?
3: Eso es una canción. Ya está pillado, lo siento.
0: La verdad que el libro recoge muchas jornadas reales de pesca, de lo que hablábamos antes, pero ¿qué buscabas transmitir al lector? ¿Enseñas técnicas o hacerle sentir que estaba contigo a pie de río? O sea, que estabas realmente dentro del agua.
3: Bueno, como ya te he dicho, yo llevaba poco tiempo pescando a mosca relativamente, y no podía pretender enseñar nada más que mi experiencia.

0: experiencia personal y mi fascinación por ese estilo de pesca. Lo de la técnica se lo dejé a otros libros que publiqué en mi editorial Ríos de Tinta, porque yo no he venido a hablar solo de mi libro. Empezando por el mío, aproveché para meterme en el exclusivo y complicado mundo editorial, junto con mi gran amigo Millán García, que estará pescando en paz hace más de 10 años. Juntos publicamos Cómo pescar con cola de rata, que va de lo que dice su título, emergente, es un fantástico trabajo norteamericano sobre ese momento de la vida de los insectos, moscas que pescan aquí, una colección de moscas y cómo hacerlas a cargo del gran Paco Gea, y también Planeta Mosca, de mi amigo Guy Roques. Una aventura bonita mientras duró, nada productiva por otra parte y muy sacrificada. Un canto del cisne antes de la invasión de las pantallas que inundó el mundo del papel. Así es que esa es la historia.
1: Sí, oye, desde tu publicación ya han pasado unos años, como has dicho, y el libro sigue siendo una referencia entre los pescadores de trucha. Oye, ¿qué sensaciones te produce eso cuando alguien te lo menciona? Te dice, oye, que yo estoy leyendo tu libro, Luis.
0: Bueno, te agradezco el comentario, pero creo que estás exagerando un poco, Óscar. Yo pienso que he dejado testimonios escritos y audiovisuales sobre pesca a lo largo de mi vida como para llenar varios libros. Calcula que fueron 20 años de Trofeo Pesca con varias secciones dentro de la revista. También en Dánica escribí mis líneas paralelas durante años. Y en la tele comencé en 1997, cuando era Seasons y en Canal Plus, y un programa de libros que presentábamos a la limón el añorado escritor Emilio Fernández Román y yo. Y ya ha convertido el canal en Caza y Pesca hasta hace un mes en su veda abierta. Son casi 30 años sin dejar de dar la cara. Y además, pesca de buen rollo. Y pesco luego existo, mis blogs en los que aporto contenido esporádicamente, porque allí he hablado bastante, ¿no? ¿No te parece?
1: No, para nada. Te voy a decir una cosa, lo dije una vez con Jorge Rodríguez Maderal y creo que es la segunda vez que lo digo en la radio. Yo creo que tus palabras doman a un elefante.
0: Qué gracioso.
1: Oye, de todas maneras, hablando un poquito de todo esto, de lo que acabas de contar, de que es historia viva, por cierto, hablas del canal de caza y pesca, también un poco como que fuera tuyo. Ha ido a hablar Nacho Rojo, también tiene
0: Sí.
1: muy buenas palabras para ti.
0: Gran amigo, hombre, claro, solo faltaba, gran amigo. Nos
1: ¿Verdad?
0: conocemos hace un montón de años, desde que él era un chaval. Sí.
1: Pues fíjate, escucha, porque no ha querido faltar hoy a la cita, además, Nacho, y te ha querido mandar un
0: Sí.
1: mensaje, así que vamos a escucharlo.
0: Ah, venga.
2: Pues hombre, ¿qué voy a decir yo de los libros de mi amigo Luis Quesada? El de Se están cebando, pues quizás sea uno de los libros que a mí más me gustaron, pues sobre todo porque te trae un poco las experiencias, ¿no? Esos viajes, esas narraciones cortas de lo que es la aventura de la pesca y sobre todo en muchos sitios, en muchos lugares. Luis es un gran pescador, ha pescado mucho en muchos sitios y a mí es uno de los libros que más me gustan, sobre todo porque de una manera muy coloquial, pues te acerca a esas aventuras, esos ríos. Además, leerlo ahora es bueno porque así te das cuenta de lo que hemos perdido en estos años con nuestros ríos y todo lo que tenemos que hacer para intentar conseguirlo tener de nuevo. Así es que os lo aconsejo, un gran pro.
1: Bueno, ves cómo sigue siendo referencia y no solo para los jóvenes, ni
0: ¿Cómo
1: para
0: me quiere,
1: siempre.
0: Nacho? ¿Cómo me quiere?
1: Y tú a él seguro, y tú a él.
0: Seguro, hombre, imagínate, imagínate, nos llevamos muy bien.
1: Que,
0: Bueno,
1: bueno,
0: nada.
1: esto es río de la vida. Si intentamos rascar también los corazoncitos.
0: Claro. Sí, un título muy oportuno.
1: Yo siempre digo que venís a sufrir, bueno, de una manera irónica, lógicamente, ¿no? Pero intentamos sacar lo mejor de vosotros a través de una entrevista. Así que bueno, Nacho debía de estar aquí, que es de la casa prácticamente.
0: Muy bien.
1: Bueno, en sus páginas aparecen numerosos ríos y escenarios de pesca. ¿Hay alguno que guardes con un cariño especial, un río, que de algún modo haya cambiado tu manera de ver la pesca?
0: Pues fíjate que es curioso, pero el río que más ha cambiado mi forma de ver la pesca mosca no aparece en este libro. simplemente no la veo.

0: y a pescado cuando lo escribí. Y hoy por hoy, sin embargo, es mi río de cabecera desde antes de vivir incluso en donde vivo ahora, o sea, hace más de 10 años. Y sin duda que es el que más he pescado nunca. Hablo del Tajuña, afluente del Tajo en Guadalajara, en la Alcarria. Es un río difícil, muy técnico, como se dice ahora, con truchas que no te dan una segunda oportunidad, con lances imposibles, si no llevas la caña adecuada, tienes soltura con el lance rodado, en fin. Una selva en medio de la Alcarria donde un río la atraviesa, no sé si te suena la frase, como diría el título original de Norma MacLean en la novela que inspiró precisamente El río de la vida.
1: De algo me suena.
0: No, pues decía eso, que un río la atraviesa. Mi gran amigo Jesús Carmona, el Calambres, conocido por ese nombre, es el Sherpa del Tajuña. Me descubrió sus secretos con una caña en la mano, corrigiéndome el lance, después de los años que yo llevaba pescando, pero corrigiéndome el lance, adaptándolo a las circunstancias, demostrándome que los tipes tienen que ser robustos aquí en este río, que los bajos tienen otra medida también. El Tajuña no admite errores, y si sacas truchas de este río, que las hay y muy buenas, pues ya llevas mucho aprendido para cualquier otro sitio que vayas.
1: Oye, hablando de calambres, vaya máquina.
0: Sí. También otro gran amigo, ¿eh? Sí, es que da gusto. Yo tengo muy buenos amigos. Una de las cosas que me ha dado la pesca, además de muchos, muchos peces, muy, muy buenos amigos. Yo he
1: Oye,
0: rodeado de ellos.
1: no sé si crees que las nuevas generaciones siguen disfrutando de la pesca con esa filosofía que estás hablando tú de observar, aprender, vivir el río, o hemos perdido parte de esa esencia.
0: Puede que haya algún pescador que moderno, digamos, o joven, que esté todavía en ese ámbito, pero muy pocos. El mundo va claramente por otros derroteros ahora mismo, más de éxito rápido, más de eficiencia, de competición, incluso no solo deportiva, sino en general, de competir. Y te aseguro que no son apreciaciones debido a la edad que ya tengo. Hace más de 35 años ya veía las cosas con más calma, con ganas de descubrir. Para competir o buscar eficiencia ya tenía en aquellos tiempos mi vida profesional, o sea que son cosas muy, muy separadas, ¿no? En ese
1: Sí,
0: sentido.
1: sí. Hombre, tú eres una voz autorizada para dar un consejo a un joven pescador que descubre hoy tu libro por primera vez.
0: Pues yo le diría una cosa así muy sencillita, que se deje de tinta y aproveche cualquier momento para meterse en el agua. El río es lo que nos da las satisfacciones. Ya lo he dicho en Instagram, porque yo también tengo Instagram. Tengo 74 años, pero aún me manejo un poquito con lo digital. Lo dije hace tiempo, si te quedas en casa viendo un vídeo de pesca o leyendo, aunque sea mi libro sobre pesca, estás viviendo la vida y las experiencias de otras personas. Vete al río a ser el protagonista y vive tu propia vida. Eso es lo que le diría.
1: Qué bueno. Oye, Luis, y para terminar, ¿qué te gustaría que sintiera un lector cuando cierra la última página de Se están cebando?
0: Pues que ha pasado un buen rato, porque quizá en algún momento ha leído un párrafo que le ha transportado el río. Nada más. Con eso me doy por satisfecho.
1: Muchísimas gracias por compartir con nosotros la historia de este libro y por todo lo que hay detrás de sus páginas, años de río, de paciencia, de amor por la pesca, que es lo que hemos escuchado en estos momentos. Están cebando es uno de esos libros que no caducan y eso en el mundo de editorial es mucho decir. Gracias.
0: Muy bien. Gracias, Óscar. Gracias a todos vosotros.
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1: Hay especies que van más allá de la biología, que forman parte de nuestra historia, de nuestra cultura fluvial, de la identidad de ríos como el Narcea o el Sella. El salmón del Atlántico es una de ellas, un pez extraordinario, de un ciclo de vida fascinante, pero que hoy atraviesa uno de los momentos más delicados de su existencia. Y para hablar de todo ello, de su biología, de su declive, de los años de trabajo de campo y de los libros que han convertido a nuestro invitado en una referencia imprescindible, hoy nos acompaña Miguel Aguilar. Muy buenas, bienvenido a Río de la Vida.
2: Hola, muy buenas tardes, Óscar.
1: Autor de algunas de las obras más completas publicadas en España sobre el salmón del Atlántico y uno de los grandes estudiosos de esta especie de nuestro país.
2: Bueno, pues sí, llevado un poco por la pasión de la pesca y de este fantástico pez, pues hace años ya que me introduje en el estudio de su ciclo biológico y bueno, pues sí, la verdad es que cautivado por este pez.
1: Antes de entrar en materia, cuéntanos cuándo y cómo nace esa fascinación por el salmón del Atlántico y que ha marcado tantos años de más de tu vida.
2: Pues fue gracias a mi padre. Mi padre fue pescador toda la vida, tuvo una afición tremenda, con lo cual yo tuve las cosas muy fáciles. Y ya desde pequeñín, te hablo hace, pues fíjate, serían finales de los años 70, principios de los 80 del siglo pasado, le acompañaba, siendo yo un crío, le acompañaba a los cotos de Asturias. Entonces te dejaban sacar dos permisos por coto para pescar truchas y reos. Y fue así mi primer contacto con los ríos asturianos y con el salmón. Los integrantes de aquella cuadrilla pescaban de vez en cuando algún salmón y yo pues les veía en los pozos, les veía saltar y bueno, yo creo que fue el inicio de toda esta afición que tengo por el salmón atlántico.
1: ¿Alguien te decía lo que iba a pasar en un futuro, lo que estamos viviendo en estos momentos cuando eras pequeño?
2: Uf, no, ni me lo decía ni nos lo imaginábamos. Aquellos años fueron años muy buenos. Había muchos peces y yo creo que nadie, absolutamente nadie, pensaba que íbamos a llegar al punto al que hemos llegado.
1: Esta pasión acabó convirtiéndose en libros de referencia. El primero que queremos mencionar es El salmón del Atlántico, su ciclo biológico en agua dulce. ¿Qué te impulsó a escribirlo y cuánto tiempo además necesitaste para reunir toda esta información y este material fotográfico que es bastante bueno?
2: Pues mira, en realidad el trabajo ha sido de muchos años. Yo hace bastantes años, pues cuando antaño terminaba la temporada de pesca en Asturias a mediados de agosto y hasta el año siguiente, en marzo o abril, no volvías al río, ¿no? Pero bueno, pues yo a medida que fui creciendo y bueno, pues tu cabeza va funcionando y va dando vueltas a las cosas, pues dije, coño, pero si los ríos siguen ahí, los salmones siguen ahí. ¿Entiende? Entonces yo lo que hice fue empezar a disfrutar del río de otra manera. Es tan sencillo como cambiar la caña por una cámara de fotos o una mochila, y yo prácticamente todas las semanas o cada 15 días me acercaba a los ríos de Asturias a estudiar el comportamiento de los peces, a ver qué pasaba, y poco a poco te vas documentando, vas aprendiendo más de la especie, vas pues acudiendo en la época del remonte, en la época de desova, en la época en que nacen los alevines y demás, y así fue como nació el libro, digamos.
1: No sé si te estás dando cuenta, Miguel, que en estos momentos, si hay alguien que quiere escribir un libro como el tuyo del salmón, no va a poder hacerlo, y menos fotografiarlo.
2: Pues por desgracia es así, porque cada vez hay menos ejemplares, la cosa no pinta nada bien. Y la verdad es que es una pena.
1: No sé si le habías dado una vuelta de tuerca a todo esto y si te sientes afortunado por ello, pero claro, lógicamente ya van siendo libros únicos.
2: Afortunado sí que me considero, porque bueno, todavía yo, aunque evidentemente la época buena de la pesca del salmón en Asturias fue bastante antes de que yo empezara a ir, pero yo por lo menos conocí los ríos con vida. No como ahora que están los ríos prácticamente muertos. Entonces yo, independientemente de que pescaras un salmón o no, los veías, los ríos tenían vida, tenían

0: truchas, tenían reos, tenían salmones. Luego, pues en la pericia del salmón, del pescador, perdón, o en la suerte, pues estaría el que tú cogieras un pez, ¿no? Pero por lo menos los ríos tenían vidas. Yo tengo escenas grabadas en la cabeza con pozos, pero repletos de salmones, o sea, con muchos salmones. Pozos como la Ñoña en el Sella, como las Mestas en el Narcea, o sea, quiero decir, Monejo, el Tilo, pero repletos de verdad de salmones. Entonces, ¿quién iba a pensar que íbamos a llegar a este punto, Oscar?
1: Las imágenes de este libro son realmente espectaculares. Hay momentos que, como estamos diciendo, ¿no? Ese desove o el nacimiento de algunos alevines que parecen casi imposibles de capturar. Yo no sé si hay alguna fotografía más difícil de conseguir y qué historia hay detrás de todo ello. Claro, hablábamos de un pasado, porque ahora mismo parece imposible, como estamos hablando, hacer cualquiera de las capturas.
0: Efectivamente, pues mira, has mencionado las que considero que son más difíciles, ¿no? Porque tanto el nacimiento de los alevines como la freza, el desove, son momentos muy puntuales que tienen lugar en un espacio de tiempo muy reducido en el año, ¿no? ¿Me explico? Entonces, por ejemplo, por ponerte un ejemplo, pues imagínate que estoy observando una pareja de salmones que yo considero que están a punto de desovar. Que veo la hembra que está a punto de echar la hueva, con lo cual el macho inmediatamente después irá a echar el esperma, pues tengo que estar en una posición en la que me acompañe la luz para poder sacar una buena foto con un filtro polarizado, pero imagínate que justo en el momento culmen, que son unos segundos, viene una ráfaga de aire y se riza el agua. Pues ya me lo echo al traste. ¿Me explico? Entonces, como no tengas un poco de suerte en esos momentos puntuales, tienes que esperar un año para volver a sacar esa foto. Entonces, sí, efectivamente, las más difíciles con diferencia, las del desove y las de los nacimientos de Alevín.
1: ¿Qué descubrirá en ese libro alguien que lleva pescando salmones, pero que jamás ha visto lo que ocurre debajo del agua?
0: Bueno, pues yo más que descubrir lo que quiero o lo que me gustaría es que yo lo que quiero es transmitir que es una especie a la que la debemos un respeto inmenso. O sea, debemos de tener un respeto por el salmón atlántico enorme, ¿no? Pues por el esfuerzo que le supone con todo ese ciclo biológico tan complicado, tanto en el río como en aguas marinas. No hay que olvidar que al río vienen única y exclusivamente a desovar. O sea, no vienen a otra cosa, a desovar. Es al único a lo que viene, ¿no? Entonces yo muchas veces cuando estoy subido en un árbol, en una roca, mirándoles para sacar fotografías, pienso en todo lo que ha tenido que pasar esos salmones
1: Para llegar
0: para
1: ahí.
0: llegar allí. O sea, y es que la verdad es que es increíble. Entonces yo creo que se merecen otro tipo de atención por nuestra parte.
1: Totalmente de acuerdo, totalmente de acuerdo. Yo no creo que sea un juego, y menos ahora con lo que estamos viviendo con los salmones. Miguel, eres también autor de Asturias, Tierra de Salmones. ¿Qué papel ha jugado Asturias en esta historia de esta especie? ¿Y qué quieres transmitir con esta obra?
0: Bueno, pues Asturias yo creo que al final pues ha sido el referente, por lo menos de estas últimas décadas, en lo que se refiere a la pesca del salmón, ¿no? Pues ríos como el Narcea, el Sella, el Cares, el Esba, el Leo, pues son ríos de referencia, que hasta hace pues muy pocos años eran los que ma mayores poblaciones tenían de la península ibérica, ¿no? Y lo que quiero, pues transmitir, no sé, pues como una especie de homenaje a mí Asturias y sus ríos me han dado mucho. Entonces yo, bueno, pues era como rendir un poco homenaje a toda esa cultura, a toda esa tradición que envuelve la pesca del salmón y un recorrido por cada uno de sus ríos en los que yo pues he sido tan feliz y me he divertido tanto. Y era pues eso, pues fue mi primer libro además, ¿no? Pues que basta que sea el primero para que te sientas un poco más orgulloso de él, por así decirlo.
1: Sí, además conlleva más tiempo, ¿no? El primer libro, más dedicación.
0: Sí. O sea, bueno, dedicación y tiempo llevan todo, la
1: Sí.
0: verdad, ¿eh? Porque sí, porque el del salmón atlántico.
1: Bueno, pero el primero, a mí lo que me dicen mis amigos escritores, ¿no? Que al final la duda, ¿no? Cuando escribes tu primer libro te hace que conlleve un poquito más de tiempo por ese motivo.
0: Sí, por supuesto, por supuesto. Además, detrás de cada uno de estos libros, que todos ellos tienen muchas fotografías, pues hay muchas, muchas, muchas horas de trabajo. Ten en cuenta, Óscar, que para que un libro, por ejemplo, el caso del salmón atlántico, el ciclo biológico, no recuerdo exactamente el número de fotos, pero serán como 130 aproximadamente. Pues para editar 130
1: Madre
0: fotos
1: mía.
0: hay que tirar muchas, muchas, muchas fotos. muchas horas de trabajo de campo, muchas horas de retoque, etcétera, etcétera. Entonces, sí, hay.
1: Y que no son fotos.

0: insertadas así como así al azar, ¿sabes? Que te quiere decir que son las 130 dignas de admirar.
1: Sí, sí, sí, o sea, por supuesto. Y de hecho, tengo algunas que yo considero que mejoran las que están en el libro.
0: Fíjate.
1: Y sí, sí, sí. Y de hecho, bueno, las tengo ahí por si algún día de casualidad se vuelve a reeditar el libro, pues las incluiría, evidentemente.
0: Bueno, luego está Moscas para trucha y salmón, un libro más técnico y más práctico. ¿A quién va dirigido y qué pueden encontrar en él? Tanto el pescador que empieza como el que ya llevamos unas cuantas temporadas a nuestras espaldas.
1: Pues mira, en el libro de Moscas para trucha y salmón, bueno, lo primero, por encima de todo, que lo hice en compañía de un grandísimo pescador, que es Carlos Bragado, recientemente fallecido, por desgracia.
0: De verdad, un abrazo al cielo para él, ganador, además de la tercera gala de Premios Pesca, homenajeado en la cuarta gala de los Premios Pesca a nivel nacional. Y yo creo que un libro que ha quedado, de verdad, patente, para mí, por lo menos, en mi opinión, para mí ha sido el mejor libro, pero porque fue el que primero llegó a mis manos.
1: Sí, yo con Carlos tuve mucha amistad desde hace muchos años, porque tenía mucha amistad con mi padre, y yo desde un principio tenía muy claro una cosa, que ese libro era con Carlos o no era.
0: Sí.
1: O sea, lo tenía así de claro. Entonces, bueno, él y yo hablamos mucho sobre hacer algún libro pues dirigido a los pescadores, como dices, a los expertos y a los no tan expertos, que fuera un libro muy visual, un libro con mucha fotografía, con el paso a paso de cada mosca y demás. Y bueno, Editorial Everest, que entonces yo trabajaba allí en Editorial Everest, pues nos dio todas las facilidades del mundo, la verdad, y nos dejó hacer un libro tal y como nosotros queríamos.
0: Perfecto.
1: Le dedicamos mucho tiempo y la verdad es que yo creo que el resultado...
0: Perfecto, y te voy a decir, yo me he enganchado a la pesca mosca por ese libro, lo que, mi opinión y la de muchos pescadores.
1: Pues se agradece, la verdad, porque bueno, nosotros lo que pretendíamos un poco era eso, ¿no? El facilitar tanto a gente que está empezando, por lo visto en tu caso, como gente que ya sea experta, pues que tengan ahí algo de referencia, ¿no? A lo que agarrarse a la hora de montar moscas o de saber cómo utilizarlas.
0: Efectivamente. Bueno, vuelvo a insistir, un abrazo para el cielo, para Carlos, que de verdad, para mí, todo el cariño a él y a toda su familia, que son encantadores. Oye, también tienes más libros, tienes unas memorias de un pescador asturiano que recopilas ahí un poquito también y editas sobre un hijo, ¿no?, de él en 1999. También has hecho un libro sobre Belarmino, que es una eminencia, un montador de moscas de salmón.
1: Sí, mira, el primer libro que mencionas es el de, se titula Dos licencias de pesca, y es unas memorias de Juan José Collado Solís, ¿no? Que yo las recopilé gracias a su hijo, había dejado escritos y había dejado manuscritos y demás, y bueno, le fuimos dando un poco de forma. Y yo lo único que hice fue recopilarlas y escribirlo, vamos, que lo editó su hijo. Y narra un poco lo que es el inicio de la pesca deportiva fluvial en Asturias a mediados del siglo XIX. Y fue socio número uno y socio fundador de la Real Asociación Asturiana de Pesca Fluvial. Y bueno, es un libro muy ameno, que está muy bien, la verdad. Y te cuenta, bueno, pues te narran pues desde cuando apenas había salmones en los ríos a los años de abundancia, etcétera, etcétera, todo el esfuerzo que tuvieron que hacer para que la gente viera la pesca como un deporte, porque, bueno, entonces mucha gente pues sacaba un beneficio económico del río, ¿no? Y, bueno, la verdad es que es un libro que es muy ameno y está muy bien. Y el de Belarmino, pues fue un memorial que hicimos hace, en 2017, que no, perdón, en 2019, hace ahora 7 años.
0: Pero ese no se llegó a vender, ¿verdad?
1: No, porque fue una edición novenal, que se llama, una edición que no se podía vender porque simplemente era para dar a los que asistieran al memorial y bueno, y a gente conocida y demás. Lo hicimos entre un buen amigo mío que se llama Fran Ruiz, que es un excelente pescador y muy buen amigo mío. Y pues mira, aprovecho para agradecer también a la familia de Belarmino, que nos dejó entrar en su casa y puso en nuestras manos todo el material que tenía Belarmino, tanto herramientas como material de montaje, moscas, cuadros, etcétera, etcétera, documentación, cartas, bueno, una barbaridad, la verdad. Y la verdad es que el libro quedó muy bien, lo hicimos todo a través de la Asociación de las Mestas del Narcea, y el libro, la verdad, es que quedó francamente bien. Y bueno, yo la verdad, hombre, personalmente considero que una figura como la de Belarmino se merece algo mejor, un libro bastante mejor, pero bueno, ahí queda también. Bueno, para
0: llegan homenajes ya a su persona. El año pasado ha sido, bueno, este año, perdón, en Galicia, en Apontón.

0: de Nova. En Río de la Vida sí que se tomó cartas en el asunto para poder hacer también otro homenaje. Te quiero decir que, bueno, le van llegando homenajes, pero qué rabia que siempre se dan cuando ya no están entre nosotros.
1: Pues por desgracia es así. A ver, nosotros aprovechando el memorial hicimos una exposición ahí en Pravia con un montón de material, con paneles.

0: Incluso solicitamos de aquellas al Principado, a la Consejería de Medio Ambiente, que uno de los cotos del Bajo Nalón pasase a llamarse Belarmino Martínez, ¿no? En su homenaje. Pero bueno, aquello no cuajó, pero bueno, a nosotros los organizadores la verdad es que nos parecía una buena idea.
1: Sí, oye, no todos los días puedo entrevistar a alguien que sepa tanto de salmón, que ha escrito tanto, y bueno, pues un estudioso de una especie que está en peligro de extinción, y esto no lo digo yo, sino lo dicen los datos. Yo no me canso de decir en el programa de radio que nos liamos a decir cada uno lo que opinamos, que si uno, que si las lubinas, que si otros los pescadores de caña, que si otros los barcos, otros las redes, el cambio climático. Y parece que todos seguimos el mismo destino, que queremos que el salmón todavía exista en nuestro país, pero no acertamos.
0: Pues es que es muy difícil, Óscar. Yo creo que esto requiere hacer un estudio en profundidad, gente que esté capacitada para ello, porque aquí lo que dices tú, opinamos, todos opinamos, ¿no?
1: Pero el problema es que el que sabe de salmón nos le llevamos a otros países.
0: Correcto, totalmente de acuerdo. Y luego yo creo, pues que estamos aquí, los que tienen que tomar decisiones es la administración, que son los que pueden tomar decisiones, y yo creo que les viene grande, que no están capacitados para solucionar este problema. Yo creo que se junta un poco todo, ¿no? Lo que dices tú, pues lo que pasa en alta mar, que posiblemente allí, pues con el calentamiento global, cambian las zonas de engorde de los salmones, les cambian los ciclos, les cambia todo. Pero nosotros lo que tenemos que hacer es actuar donde podemos, y nosotros podemos actuar aquí, en los ríos de la cornisa cantábrica, ¿no?
1: Efectivamente.
0: Las soluciones, hombre, algo a lo que yo creo que nadie puede discutir es que estamos en una situación en la que si no se mata sin ningún salmón, mejor que mejor. O sea, porque salmón que muera ahora mismo, salmón que no va a desovar. O sea, eso no creo que haya nadie que lo pueda discutir, ¿no?
1: Miguel, un lujo muy grande subastar un salmón a día de hoy cuando no les tenemos.
0: Exactamente. Y luego te voy más allá, Óscar. Y si por el motivo que sea hay que vedarlo, que se vede un ciclo entero. O sea, yo no tendría ningún problema en vedarlo. Sí, va acompañado de una serie de medidas paralelas. La veda por sí sola no va a servir. Los ríos, pues yo no sé, habría que ver si pues acondicionar zonas de freza, hacer estudios de contaminación, o sea, de la calidad de las aguas. Hay otro factor que yo creo que va muy directamente relacionado, el descenso de salmónidos en Asturias, con el aumento de cormoranes. Yo sé que a lo mejor, bueno, pues va a parecer un poco impopular lo que digo, ¿no? Pero yo creo que va relacionado, ¿eh? Yo que he paseado mucho fuera de temporada por el río, y si les ves en invierno, hacen mucho, mucho daño.
1: Ojalá. Sí, bueno, lo estáis diciendo. Yo siempre digo que haz caso al pastor, ¿sabes? Dice, para hablar de naturaleza, habla con el pastor, que él te va a decir la verdad de todo ello. Y yo digo que para hablar de ríos hay que hablar con gente como vosotros, que estáis todos los días viendo lo que está pasando. Oye, Miguel, no sé si decirte, ¿tú crees que hay solución de momento o que ya no estamos a tiempo?
0: Yo, sinceramente, Oscar, creo que ya no hay retorno. Yo creo que hemos llegado a un punto en el que ya no, por desgracia, no va a haber solución. Ahí están las cifras. No es que lo esté diciendo yo, es que las cifras, o sea, están cayendo en picado hasta, bueno, los números actuales que tenemos, ¿no? Pues con ríos tan emblemáticos como Carel, Sella y Narcea, con las cifras de capturas que tienen hoy día. Y ya no es las cifras de capturas que tienen hoy día, porque llevamos toda la vida censando por los peces que se pescan, cuando lo realmente importante son los peces que quedan en el río para desovar, ¿no?
1: Eso es totalmente de acuerdo.
0: Lo que va a dar continuidad a la especie, ¿no? Y los ríos tienen ya, o sea, han llegado a un punto en el que ojalá me equivoque, pero yo creo que va a ser muy difícil revertir la situación. Estamos en el límite meridional de la distribución de la especie y todos los problemas se acrecientan, ¿no? Pues por el clima. Los caudales cada vez son más escasos, el agua cada vez está más caliente.
1: El cambio de corrientes. Esto es verídico. O sea, te quiere decir que sí, no estamos dando datos que no les vemos o que no existen.
0: Eso es correcto. Entonces, cada vez se lo ponemos más, o sea, más difícil o más fácil para que se extinga. Por desgracia es así.
1: Bueno, para terminar, Miguel, si pudieras dejar un mensaje a pescadores, a gestores, a las nuevas generaciones de amantes de la naturaleza. Para dentro de unas décadas, el salmón, no sé si seguirá estando en nuestros ríos o no, que no sea solo un recuerdo en las páginas de tus libros.
0: Yo el mensaje que dejaría es que tenemos que ser conscientes, tanto los que somos pescadores como a nivel social, de que tener salmón

0: en nuestras aguas es un privilegio. O sea, un privilegio que solo tienen muy pocos países del mundo, ¿no? Porque después puede ser un recurso turístico de primer orden, pero es un privilegio de la naturaleza contar con salmones atlánticos, ¿no? Entonces, bueno, pues que deberíamos pensar que es una especie que debe de recibir más atenciones por nuestra parte y que lo tenemos que cuidar mucho, Oscar.
1: Miguel, muchísimas gracias por los libros, por los años de trabajo en silencio junto al río y por poner en valor una especie que nos habla del estado de salud de nuestros ecosistemas fluviales. Yo creo que proteger el salmón es proteger el río, y proteger el río es protegernos a nosotros mismos. Un abrazo muy fuerte, y a todos los oyentes, que lean tus libros, que son ciencia viva.
0: Muy bien, Óscar, muchas gracias a vosotros por contar conmigo.
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1: Y ahora nos acompaña Eduardo García Carmona, periodista, escritor, pescador y una de las personas que más y mejor ha vivido la pesca desde dentro. Acaba de publicar Amigos de Anzuelo, Agua y Ramaje, una obra que recoge las historias, recuerdos y vivencias de numerosos pescadores que forman parte de la memoria de nuestros ríos. Un hombre que nunca ha tenido miedo a expresar lo que piensa y que, por encima de todo, siempre ha defendido que quiere lo mejor para la pesca y para que las ame. Muy buenas, Eduardo García Carmona, ¿cómo está usted?
4: Estupendamente, como imagino estén todos los oyentes de tu programa y como estás, espero que estés tú y tu esposa y especialmente esa criatura que tanto llevas dentro y que llevarás siempre.
1: Muy bien, muchísimas gracias, Eduardo. Oye, para quien no conozca tu libro, ¿qué va a encontrar el lector en Amigos Anzuelos, Agua y Ramaje?
4: Pues de todo un poquito. No es otro libro más de pesca, es el recuerdo de jornadas con diferentes protagonistas. Protagonistas más o menos sencillos, con los que he podido codearme por agua de los ríos trucheros de la mayor parte de España y el extranjero. Y que, oye, de una u otra forma, con dimes, diretes, chismes, chascarrillos o aventuras, me han aportado momentos maravillosos de amistad, risas, conocimiento, pero especialmente de compañía y confraternidad. Algunos incluso son como mis hermanos.

0: del río y la pesca, como te estás acercando tú, te tengo en ese lado también.
1: Muy bien, muchísimas gracias, Eduardo. Oye, ¿cuántos personajes aparecen en este libro y cuánto tiempo te ha llevado a reunir toda esta documentación? Porque que yo tengo el libro y es bastante extenso.
0: Y se quedó corto porque no se podía meter más páginas, eran demasiadas ya. Bueno, personajes pues muchos más, incluso de ellos continúo escribiendo y publicando en mi página, digamos, de Facebook. Pero bueno, la verdad es que hay ya, o te he ido ya, material para una segunda edición, que así me lo pidió precisamente Pedro García Trapiello, el escritor y periodista leonés, que fue quien hizo el prólogo del mismo. Y no sé, a lo mejor en un futuro hay una segunda parte, pero el libro que tengo firmado es sobre otro tema, o sea que nada.
1: Quizás esa es la clave del éxito de tus presentaciones, ¿no? Tantos pescadores dentro de un libro.
0: Pues sí, se hizo de una forma directa desde el corazón, pero ciertamente se hizo pensando también en el futuro lector. Entonces, sé que es muchísimo, se iban a quedar en el olvido, o digamos un poquito en el ostracismo, porque no figuran en el libro, pero en el libro hay los que hay, 90 más o menos. Lo que pasa es que menciono a más de 100 o 200 personas, ¿eh?
1: Fíjate, fíjate. Oye, de todas estas historias que has recogido, ¿hay alguna que te haya marcado especialmente o que todavía a día de hoy te emociona o recuerdas?
0: Pues sí, recuerdo prácticamente la mayoría, pero si alguna llevo dentro, muy dentro, pues es las que viví con mi mejor compañero de pesca, Mailín, el de Sotolaja. ¿Por qué? Porque él era ya una persona, digamos, adulta, y yo era un chavalín, y a su lado aprendí mucho, pero después resulta que se tornaron los temas. Él empezó a aprender de mí, porque él era un clásico de la pesca de la leonesa o el mosquito ahogado, y yo fui evolucionando, claro. Y si no pescaba yo, no pescaba nadie, decía la cuadrilla. Y bueno, Maelín es que viví cosas maravillosas con él, con todos los que figuran en el libro y los que faltan en el libro. Pero de quedarme con uno, con Maelín, el de Santa Olaja.
1: Bueno, que queda otro libro, todavía, o sea, que muchas historias que contar. Oye, vamos a hablar de este, pero cuando terminaste el libro, me imagino que lo has vuelto a leer una vez editado. Oye, wow, algún capítulo o un personaje que te hiciera, fíjate, te voy a cambiar la pregunta, porque te iba a decir que si te has detenido a pensar y dices, esto había que contarlo, no, no, esto no había que contarlo.
0: Alguna cosilla sí, se prohibió, entre comillas, desde mi propia mente o desde el corazón, contarlas y no contarlas. La mayoría están contadas, ¿eh? Porque tampoco voy a contar mentiras. Estamos en un libro de lo que es, de anécdotas, de historias. Y bueno, sí, algunas, pues las gordas que cometes cuando estás en el río, porque todos somos humanos y las cometes gordas. Yo he sido muy furtivo, he vendido truchas, he hecho de todo, como la mayoría de pescadores. Algunas podía haberlas contado, pero directamente parece que te fastidiaba. Las estoy contando ahora sí, indirectamente, y dejándolas en el aire. Pero bueno, prefiero más no hablar de las cosas y de los ligues, entre comillas. Porque junto al río también se encuentran.
1: Este libro habla de pesca perfectamente, pero también habla de amistad, de recuerdos y de personas. Oye, ¿qué querías transmitir realmente al lector cuando empezaste a escribirlo?
0: Pues sencillamente quería dejar plasmada mi idea de la pesca y la vida que recorrí para poder llegar a donde estoy ahora. En la pesca, claro, la vida hay muchísimas otras cosas en las que pensar, ¿no? Pero directamente la pesca comencé siendo un novel con caña y anzuelo, caña de palo, vamos, y anzuelo que era un alfiler de casa. Y terminé pues pescando a todos los estilos, incluso la mosca seca, ninfa, he pescado a todos los estilos y de quedarme me quedaría con todos, porque todos me han aportado algo. Pero, ¿qué quería dejar yo aquí con el libro? Pues muchas cosas, sobre todo concienciación, concienciación y concienciación, porque yo fui una de las personas que fui concienciándome poco a poco y que todavía continúo concienciándome. Y eso es lo que necesita la pesca y la naturaleza.
1: Sí, al final la pesca es enseñanza y vamos aprendiendo. Yo creo que nunca sabemos todo. Y sobre todo cuando tenemos tantos amigos, Eduardo.
0: Sí, ciertamente es así, porque de esta vida sacarás lo que metas nada más en todos los sentidos. Y si metes cosas buenas, vas sacando cosas buenas. Si metes cosas malas, ya sabes, sacas cosas malas. Incluso si vas al banco y metiste dinero, lo quieres sacar y te lo dan, pero

0: como no lo hayas metido antes, no te dan un duro o te cobran intereses caros.
1: Eso es verdad. Oye, quienes conocemos a Eduardo García Carmona sabemos que nunca has tenido, bueno, pues problema en decir lo que piensas, y yo creo que los elogios suelen ser bien recibidos, pero también sí que es verdad que eres una persona que cuando considera que algo no está bien, lo dice claramente. ¿Hay en este libro algún mensaje entre líneas, como se suele decir, oye, de segundas, ¿no? ¿Alguna reflexión, algún pequeño dardito que al lector que esté atento y que pueda descubrir?
0: Bueno, al lector y a la administración y a la Federación Española de Pesca, a todos un poquito, porque indirectamente la pesca influye en todos los órdenes de la vida. Y bueno, si tú eres deportista, tienes que ser deportista para todos. Si eres amante de la pesca, no solamente vale ser deportista, sino que hay que ser un biólogo también. Y tienes que darte cuenta que lo que estás haciendo puede repercutir en los que vienen por detrás. ¿Y a quién no le gustaría dejar las cosas mejor para sus hijos? Sería un mal padre, digo yo. Entonces, por eso te digo que todo influye y todo es bueno pensarlo y ir dejándolo para los demás.
1: Para terminar, si dentro de 50 años un joven pescador, porque les tenemos y muy buenos, por cierto, abre este libro de Amigos de Anzuelo, Agua y Ramaje, ¿qué te gustaría que aprendiera de todos estos hombres y mujeres que aparecen en sus páginas?
0: Pues sinceramente que amen lo poco o mucho, que dicen algunos también, que nos queda. Que amen la naturaleza porque nosotros somos parte de esa naturaleza. Y somos tan borricos que no sabemos hacer otra cosa más que destruir lo bueno que todavía tenemos. Y si los ríos de León estaban mal, desde hace unas temporadas para acá, que se hace afortunadamente la acción de pescar sin muerte, mayormente, pues han recuperado algo. Vamos a intentar que aquello que nos dejaron nuestros abuelos, que era abundante en los ríos, que después fuimos destruyendo nosotros, los hijos de nuestros padres, que cuando lleguemos a ser ya viejitos, que nuestros hijos y nietos tengan algo donde disfrutar en plena naturaleza y que recuerden que con este libro que yo cuento van a reflejarse pues muchas historias vividas, pero sobre todo saber lo que fue la pesca en León, lo que después casi la hace desaparecer y lo que afortunadamente está haciendo que vuelva a recuperarse. En definitiva, que hay que cuidar todo lo que tenemos, hay que cuidar todo nuestro entorno, especialmente porque es donde vivimos. Y aunque te resulte un palizas, tú conoces lo que son los zorros, ¿no? Pues mira, un zorro nunca, nunca va a terminar con los conejos que hay en su zona de acción. ¿Por qué? Porque sabe que como un día se coma todos los conejos, al día siguiente se va a morir de hambre.
1: No les tiene. Y una cosa más que te voy a añadir yo, Eduardo, y que seguro que me lo aceptas, el olor a papel, ese es el que tampoco debemos de dejar que deje de existir. Yo al abrir un libro, ese olor que te lleva, yo creo que es, vamos, que te lleva a otra dimensión.
0: Yo soy hombre de papel, porque aparte de colaborar en muchas revistas de pesca a nivel nacional, siempre he escrito en los periódicos locales o incluso nacionales. Y claro, el papel es el papel. Queda ahí impreso, da gusto, ese olor, que a veces te entra en la garganta que no te deja casi ni respirar, sobre todo si es un periódico recién salido de los antiguos.
1: Pero que te atrapa, que te atrapa y que no puedes salir de ahí. A los que nos gusta la pluma y pergamino, eso no lo vamos a cambiar nunca. Oye, Eduardo, muchísimas gracias por acompañarnos en Río de la Vida y enhorabuena por este libro. Yo creo que hay que seguir y estamos muy atentos a la segunda parte, pero por lo menos, de momento, hasta que salga ese segundo libro, que disfruten de esto.
0: Bueno, y sobre todo que aquí estamos todos, los que en el corazón tenemos un anzuelo con muerte que ningún cirujano podrá arrancar, un anzuelo de lucha y amistad, un anzuelo que finalmente no pica porque solo la muerte lo podrá arrancar. Y lo escribió Guy Roques.
1: Un abrazo para ti y otro para Guy.
0: Venga, otro para todos los oyentes.

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Hey, bienvenidos a Crónicas Apasionadas, un viaje sonoro, muy desordenado, también muy emocionado, a través de la historia de la música popular.

Pues así hemos comenzado esta edición de Crónicas Apasionadas en Onda Regional con Luis Jordán and His Timpani Five y un clásico de 1946, Chuchu Chubugi. Hoy es una edición doble de Crónicas Apasionadas y en la primera hora solo vamos a escuchar, ni más ni menos, canciones de 1946 y 1956, es decir, de hace 80 y 70 años. Y en aquellos años de la mitad del siglo XX, la música country, la música campesina, estaba absolutamente diferenciada de la música que entonces se conocía como racial, la música hecha por afro.

0: Quédate un poquito más, además con cierto ritmo ya de Boogie Boogie. Eran los muy modernos para la época, 1946, Bob Willis y sus míticos Texas Playboys. Íbamos con un grupo negro, afroamericano, y una de esas baladas que fue todo un éxito en aquel año.
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Pioneros del R&B, pioneros del rock and roll y también del doo-wop, de Ink Spot, consiguieron lo impensable en aquel año 46, que la música afroamericana gustara a la comunidad blanca de Estados Unidos y luego pues llegara a través del Reino Unido a Europa. El tema se llamaba To Each His Own, cada uno lo suyo, cada cual lo suyo. Y recuerdo que ya en los años 80 radiaba esta canción en lo que fue Radio Juventud.

5 minutos más, solo 5 minutos más, 5 minutes more, se llamaba este tema de Ted Bennett, que recordaba al director de orquesta Glenn Miller, y es que Ted Bennett colaboró con él en muchísimas grabaciones, participó en el In the Mood y cantó también en el célebre Chattanooga Choo Choo, un clásico de las Big Band. Y nos venimos aquí en Crónicas Apasionadas a nuestro país. Vamos a recordar al hoy olvidado Manuel Gozalvo y su éxito de 1946. Hace 80 años, atención, la letra pues reflejaba una problemática muy similar a la de la actualidad. Busco piso.

Pues hace 80 años, 1946, uno de los principales problemas de la población en plena posguerra era encontrar piso, algo similar a lo que está ocurriendo hoy en día en España. Y en aquellos años, los años de la posguerra, apareció en nuestro país un cubano que había dado la vuelta al mundo, había trabajado con éxito en Estados Unidos, en París y en otros países y ciudades, y finalmente recaló en Barcelona y poco a poco fue consiguiendo éxitos encadenados, canciones que han quedado en

0: toda una vida, el bolerazo inmortal de Oswaldo Farrés, del que ya hemos contado en alguna ocasión la historia aquí en Crónicas Apasionadas en Onda Regional, y que fue interpretado por vez primera por Pedro Vargas, amigo del compositor, y en España lo popularizó Antonio Machín, el gran Antonio Machín. No sé si en la serie de Imprescindibles de La 2 han dedicado algún programa a Antonio Machín, al gran cubano que popularizó la música latina en España en los años 40, pero es que luego siguió creando grandes canciones y apareciendo en aquella televisión en blanco y negro. Yo lo recuerdo perfectamente en aquellos programas de los domingos por la tarde. Y vamos con otros grandes de la música de nuestro país. También 1946, hace 80 años, Lola Flores y Manolo Caracol. Una relación tormentosa y grandes canciones como esta Zambra, La Salvadora.
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0: Antes las viejas canciones, las canciones hoy olvidadas, contaban historias completas como esta tremenda de La Salvadora. Y en el documental de Lola Flores, ese que han repuesto decenas y decenas de veces y que es pues importante ver para entender la música de nuestro país, cuentan que aquellos que siempre se ha dicho de que cuando iba a actuar en Nueva York, un artículo en un periódico que decía no canta, no baila, pero no se la pierdan, pues se parece que es mentira, que es otro de los inventos, de aquellos grandes inventos de la grandísima Lola Flores. Y vamos a continuar en 1946 en nuestro país con la versión original de un tema que mucho tiempo después, 1969, volvió a popularizar Encarnita Polo. Ricardo Monasterio y la versión original de Pepa Bandera.
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1: Pepa Bandera, la versión original de Ricardo Monasterio, y era una composición de ese trío fundamental en la copla de este país, Quintero, León y Quiroga. Y como decíamos, mucho tiempo después, en 1969, la recuperó en Carnita Apolo con su marido, con Adolfo Weizmann, y la convirtió en un éxito. Y seguimos en 1946. Escuchas Crónicas Apasionadas hoy con música verdaderamente añeja. Hace 80 años triunfaba primero en Francia, su país, y luego en toda Europa, Yves Montand con Las hojas muertas.
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Las hojas muertas, como decíamos, fue primero un éxito en Francia con esta versión de Yves Montand, luego en Europa y luego en todo el mundo. Hay más de 1.500 versiones registradas y es una creación de Joseph Cosma, que hizo la música, y del célebre Jacques Prévert, que hizo la letra. Y cambiamos de década, 1956, y también de país. Uno de los grandes éxitos, primero

tú quieres hacerte el americano, tu bofal americano, Renato Carosone y su gran éxito de hace 70 años. Y en España también grabó y popularizó este tema en castellano José Guardiola. Y cambiamos de país, cambiamos de continente, pero no de año. Nos vamos al Caribe, a Cuba, y un trío seminal, un trío que fue de los que creó Escuela. Rafael Cueto, Miguel Matamoros y Ciro Rodríguez formaron en 1930 el icónico, el mítico trío Matamoros.

El trío Matamoros. En Europa y en Estados Unidos el registro, la grabación de discos está bastante bien documentada y es relativamente sencillo encontrar el año de grabación. En Latinoamérica y especialmente en Cuba es mucho más difícil, es una cosa confusa y a veces tienes datos contrapuestos. En fin, que no es tan sencillo como aquí. La Sonora Matancera fue el grupo en el que comenzó a triunfar Celia Cruz y en 1956 tuvieron un gran éxito con otra intérprete femenina, Carmen Della Dipini. ¿Para qué oigas?

Una de las grandes orquestas cubanas, la Sonora Matancera, como decíamos, con Carmen Della Di Pini. Y vamos a uno de los momentos más importantes, si no el más importante musicalmente hablando, de 1956. El 27 de enero de aquel año entran al estudio de grabación Elvis Presley, acompañado de Bill Black al bajo, Scotty Moore a la guitarra, Gigi Fontana.

a la batería y Floyd Kramer al piano. A la voz, por supuesto, Elvis Presley, que también tocaba la guitarra rítmica. Aquel día grabaron lo que se convirtió en el primer disco pop número uno de Elvis Presley y en el single más vendido de aquel año.

El Hotel de los Corazones Rotos, una canción que es un acto de fe de Elvis Presley, un acto de fe en sí mismo y en su sentido musical. Nadie creía en esta canción como single potencial. Nos encontramos en 1956, como decíamos, hace 70 años en los estudios de la RCA. En Nashville, Elvis Presley acababa de fichar por la multinacional, había dejado la Sun Records y los directivos decían que no, que esto era un gran error. Finalmente, el público joven y el tiempo dieron la razón, por supuesto, a Elvis Presley. Y vamos con otro tema norteamericano que ha sonado más de una vez en este programa y que es toda una ensoñación adolescente, de Wayward Wind, Gogi Grande.

Y en España, en 1956, fueron publicados los singles de Elvis Presley. Hay una leyenda negra que dice que no se publicaba nada, pero no es cierto. Lo que pasa es que el Hotel de los Corazones Solitarios no tuvo demasiado éxito. Uno de los grandes temas de 1956 en España fue una composición musical de Daniel Montorio con letra del gran Ramón Perelló. Antonio Molina, soy minero.

Hasta aquí la primera hora de esta edición doble de Crónicas Apasionadas. Volvemos después de las noticias con más música añeja.

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4: Hola, ¿qué tal? Soy Alberto Frutos y estoy encantadísimo de recibiros una semana más en Voces en el Espejo. Ya lo sabéis, y si no os lo cuento yo, el programa de Onda Regional de Murcia, donde la entrevista busca ser distinta, más amena, diferente. 20 preguntas fijas en un cuestionario para conocer mejor a distintas personalidades de distintos ámbitos de la región de Murcia. 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Bienvenidos y bienvenidas a Voces en el Espejo.

0: Son 20 las preguntas que nos llevan acompañando desde el inicio de esta aventura radiofónica. Esta es la entrega número 25 de Voces en el Espejo y quiero aprovechar para agradeceros, como siempre, el cariño y el afecto, la generosidad como oyentes que le estáis dando al formato. También, por supuesto, a todas las personas que se están pasando por él. Un recordatorio, esto no ha cambiado desde el primer programa hasta el programa número 25, que es, como digo, el recordatorio inicial de que si estás escuchando este programa en directo, cosa que te agradezco de todo corazón, pero hay algún tramo del mismo que se te escapa o simplemente quieres volver a escucharlo entero, mañana a primera hora lo tendrás disponible en la web de Onda Regional de Murcia, un espacio donde también te esperan el resto de programas emitidos hasta el momento en esta primera temporada de Voces en el Espejo. Ha costado porque las agendas son las que son y esta persona, la gran protagonista de esta entrega de Voces en el Espejo, no para de hacer cosas, y mientras está haciendo cosas está pensando en hacer más cosas, y mientras está empezando a organizar esas más cosas piensa: ¿y después qué puedo hacer? Y así anda María Garberí, gestora cultural y artista visual que dirige 2020 Studio, un espacio cultural independiente en el centro de Cartagena, que es además un maravilloso punto de encuentro artístico y casa en la que ahora desarrolla sus proyectos siempre relacionados con la creación contemporánea, la mediación cultural y la descentralización del arte. Es un proyecto fabuloso, en un lugar muy acogedor, uno entra y se siente como en casa, puede casi sentir esa energía tan característica, no solamente de la cultura, sino de las personas con ganas de trabajar, de sentir, de divulgar la cultura. Tenía muchísimas ganas de contar con María Garberí, que además es una persona que habla estupendamente bien, que reflexiona con una lucidez, con una inteligencia y con un sentido del humor maravilloso. Así que estoy muy, muy contento también como cartagenero de contar con la que para mí es una de las personas referente de la cultura en esta ciudad y, por lo tanto, también de la región de Murcia. No se va a librar de ninguna de las 20 preguntas que forman parte de Voces en el Espejo y eso implica que tampoco se va a escapar de echar la vista atrás en este arranque del programa. Porque la primera pregunta para María es, por supuesto, ¿a qué suenan tus primeros recuerdos?
1: Me ha costado mucho llegar a esta conclusión, pero entiendo que mis primeros recuerdos suenan a las voces de mi familia, ¿no? Quizá a voces así un poco enlatadas, lejanas, de yo estar en mi camica ya durmiendo porque soy pequeña, y mis padres han quedado hasta tarde hablando con mis tíos, con mi abuelo o con sus amigos porque se han venido a jugar a juegos de mesa. O a mi padre tocando la guitarra en su habitación y yo estar en la mía, la voz de mi abuelo. Quizá algún crujir de una puerta, un mover una cucharilla en una taza. No son recuerdos lúcidos que yo tenga, pero sí que conecto mucho con esos sonidos cuando lo escucho ahora, y sobre todo sonidos que se desarrollaban en el pueblo de mi madre, en Perín.

0: O sea, 100% mis primeros recuerdos son allí. O sea, que tienen que sonar a eso, a casa, a mi familia y a hogar, al transcurrir del día, ¿no?
1: Me gusta mucho porque normalmente en esta respuesta sí que se suele citar a grupos musicales o sonidos muy concretos o que de repente tienen una alta carga muy visual, y me gusta que María se ha quedado con los detalles, ¿no? Con el sonido del día a día, con las cosas mínimas que realmente luego terminan teniendo un peso realmente importante en nuestra vida. Seguimos hablando con María Garberí, con la gestora cultural y artista visual cartagenera. Le preguntamos ahora qué paisajes se ven desde el espejo retrovisor de sus mejores viajes.
0: Muy jodido eso de clasificar viajes como mejores o peores, porque todos te enseñan algo, de todos te lleva algo, y los viajes me parecen un sueño. Me encanta viajar, pero te diría que mis mejores viajes han sido por aquí dentro de la península. Mira, he viajado, o sea, me he ido lejos, pero es que creo que mis mejores viajes han sido en Asturias, en Galicia, en el Valle de Ordesa, no sé, por aquí cerquita, de verdad que. Me encantan los viajes en coche, poder parar cuando tú quieras, coger enseres y souvenirs o comida típica de ahí y traértela a tu casa después y compartirla luego con tu familia. No sé, me encantan los viajes en coche y a ser posible por el norte de España, es que lo disfruto muchísimo, la verdad. Así que verde, creo que por el retrovisor se vería mucho verde.
1: Pues sí, a María le ha parecido muy complicada la pregunta de los viajes. Me da miedo descubrir qué me va a contar cuando le pregunte cuál es su vivencia más preciada.
0: ¿Cuál es mi vivencia más preciada? Pues todas. O sea, estar viva, seguir aquí, haber nacido, supongo. No lo sé, si tuviese que pensar algo más concreto, pues supongo que toda mi infancia. Ya no solo desde la nostalgia, que también que es una nostálgica, sino de verdad desde el agradecimiento de ser una persona agradecida con la vida que me ha tocado vivir y de las personas que me han criado, el sitio donde he nacido, no sé. Es que simplemente eso ya me parece una cosa muy a apreciar, ¿no?
1: Siempre a favor del equipo de la infancia y de la nostalgia bien entendida como eso, pues como una vivencia totalmente preciada. Hablamos ahora de trabajo, desde la perspectiva, por supuesto, particular de Voces en el Espejo. Le preguntamos a María Garberí qué es lo que desearía haber sabido cuando comenzó en su trabajo actual.
0: Pues creo que me gustaría haber sabido que nunca iban a descansar. Nunca iba a descansar la mente, ¿no? Nunca iba a dejar de pensar en mi estudio. Nunca, ni un segundo. O sea, no, te vas a ir a dormir y vas a pensar en esto, y vas a soñar con esto, y vas a despertar con esto. A lo mejor me hubiese gustado saberlo, pero también te digo que me parece un poco ventajista decirlo, porque con lo cabezona que soy, es que creo que hubiese seguido para adelante y hubiese seguido montando un estudio y te diría que también me diría, oye María, que sepas que el mundo de la cultura es un poquito precario, tal. Míratelo bien antes porque no vas a tener una estabilidad, la estabilidad que tú esperas, no cuando, o sea, a lo mejor ahora te importa poco, pero dentro de unos años a lo mejor te apetecerá comprarte una casa y no te van a dar una hipoteca porque es autónoma y encima te dedicas a la cultura. Bueno, pues sí, a lo mejor lo hubiese agradecido, pero también te digo que ya me dieron muchos de estos consejos y pasé del tema, o sea que, bueno.
1: Llegamos ahora a una de las preguntas que siempre me despierta más curiosidad. Yo lo digo, si es la primera vez que estás escuchando el programa, te lo cuento. Yo no sé lo que van a responder las personas que están al otro lado de Voces en el Espejo. Quiero decir, los audios claramente los tengo, pero yo no los escucho hasta que empiezo a dar forma al programa. Así que no tengo ni idea de lo que va a contar María respecto a una pregunta que, como digo, siempre me despierta mucha curiosidad. ¿Cuál es la mayor locura que has hecho en tu vida?
0: Montar un espacio cultural en Cartagena alternativo, ¿no? Creo que esa ha sido la mayor locura que he cometido nunca. Pero bueno, también te digo que yo siempre creí en él y que a mí no me lo pareció. O sea, si a mí me hubiese parecido una absoluta locura, creo que nunca lo hubiese montado. O sea, yo lo pensaba con coherencia y yo pensaba que iba a funcionar. Y conmigo lo pensaban mis padres, que también te digo que hay mucho gurú diciendo que persigues tu sueño y que cometas locuras, pero si tienes un colchón abajo que te sostenga cuando, si eso no va bien y si no funciona, yo si no hubiese sabido que yo, si a mí esto no me funciona, yo mañana vuelvo con el rabillo entre las piernas a caer muerta a casa de mis padres, te lo digo. Si yo no hubiese tenido ese contexto personal, que encima soy hija única y tenía un apoyo ahí de ellos, yo no me lanzo a montar nada, supongo. O sea, que también importan los contextos sociales y personales de cada uno. Pero bueno, no deja de ser una puta locura.
1: Y desde luego que ha merecido la pena, la locura. Ya os lo digo yo, si tenéis la oportunidad, 2020 Estudio en Cartagena, en el centro, es un lugar. Lo he dicho al comienzo, que entras y sientes algo distinto. Es tremendamente cálido, reconfortante, muy, muy, muy recomendable y estimulante.

0: El cultural, una barbaridad. Y por eso vamos a entrar ahora de lleno en la cultura a través de la literatura, preguntándole a María qué tres libros no pueden faltar en su biblioteca.
1: Vale, diría, creo que cualquier libro con una portada bonita. Sé que me van a lapidar por esto, pero quiero reivindicar el libro como objeto. Sinceramente, todo el mundo sabe que el contenido de un libro es súper valioso, pero el continente lo es también y me encanta coleccionar libros, me encanta el libro como objeto, me encanta poseer libros. Luego ya me los leo, ¿no? Pero... creo que me define mucho esto. Luego también, si tuviese que decir como libros concretos, pues diría, uno que representa mi infancia sería Adivina cuánto te quiero, el de dos conejitos, dos liebres creo, que me leía mi mamá de pequeña y eso como que marcó un poco un juego entre nosotras y creo que es bastante simbólico de lo transformadora que a veces la cultura está en lo más cotidiano, porque es que jugábamos a lo que decía ese libro, a adivinar cuánto nos queríamos por cantidades, ¿no? O distancia. Yo te quiero como todos los granitos de arena que hay en el mundo, ¿no? Por ejemplo, y me parece bastante simbólico. Luego, pues, La historia interminable en mi adolescencia, que me encantó y me marcó y, de hecho, llevo tatuada la laja. Y ahora, así como de adulta, pues me ha marcado mucho y me ha gustado mucho un libro muy cortito de Marta Jiménez Serrano que se llama Los nombres propios, que me parece brutal y se lo recomiendo a todo el mundo. Es súper nostálgico, igual que yo, así que diría esos.
0: Perfectamente comprensible que uno se enamore de un libro por lo bonito que es por fuera, que luego ya si por dentro es valioso ya es la combinación mágica, pero es verdad que hay unos libros que uno ve la portada, ve esos diseños, esos colores, esas imágenes y se enamora completamente, ya digo, luego si el contenido está a la altura, pues ya mejor que mejor. Hablamos ahora de música después de apuntar las recomendaciones literarias de María y le preguntamos cuál es el mejor concierto al que ha ido en su vida.
1: Mira, como voy a ser incapaz de decirte un solo concierto, te diría que cualquiera en salas pequeñas, últimamente los disfruto un montón, creo que tienen otro aura, salgo de ahí como súper emocionada, no sé, mucho más cercano. Y luego, barrería para casa, evidentemente, y te diría que la mar de música, porque creo que también es un formato de festival muy distinto y los disfruto un montón. Y son, es que también la mar de música, no sé si porque yo soy de Cartagena, pero también tiene un aura súper especial. Y luego te diría, así ya como en grandes salas o festivales, pues todos los que he ido últimamente con mi padre, que nos ha dado por ir juntos a un montón de festivales, empezamos yendo a Alcalá de Mija hace 3 años así, y hemos ido al Guam, este año vamos a ir al Primavera, y creo que lo disfruto mucho, o sea, ha sido una manera de compartir la pasión que para él es la música, que él es músico y yo no he logrado serlo, no he dado sus frutos, pues mira, compartirla desde una parte no tan activa, pues me está encantando también.

María ha dado la oportunidad de que escuchemos una canción de Silvana Estrada, una de las artistas confirmadas para la próxima edición de La Mar de Músicas en 2026. Actuará el domingo 19 de julio presentando su...

0: un nuevo trabajo discográfico y claramente la íbamos a aprovechar. Estamos hablando, como digo, con María Garberí, gestora cultural y artista visual que dirige 2020 Estudio, un espacio cultural independiente en el centro de Cartagena. Y hablamos ahora de imaginación, de soñar casi con los ojos abiertos. ¿Con qué personaje histórico compartiría María una sobremesa y qué es lo primero que le preguntaría?
1: Ay, pues barriendo también para casa, me encantaría conocer a Carmen Conde. Pero no sé qué le preguntaría. Si quiere ser mi amiga, supongo. Me hubiese encantado coincidir con ella en época, la verdad, la admiro un montón.
0: Estoy segurísimo de que habrían sido amigas y que se lo habrían pasado en grande, y si hubiéramos podido tener la oportunidad de escuchar sus conversaciones también habríamos disfrutado una barbaridad. Seguimos, como digo, soñando. Nos quedan casi dos paradas más en este terreno. El siguiente es, ¿qué personaje de ficción te gustaría ser? María Garberi responde.
1: Pues sería Carrie Bradshaw, ¿por qué no? Escribir desde la ventana de mi apartamento en el centro de Nueva York una columna sobre amor y sexo y vivir de eso, y luego tener tiempo para salir con mis amigas a comer todos los días, no cocinar jamás porque creo que no sale nunca cocinando, tomarme los cosmopolitan que quiera, comprarme la ropa que quiera, volar y viajar y no preocuparme por nada. Esa chica no ha mirado una etiqueta en una tienda nunca en su vida, no le preocupa. Pues sí, sería ella, ¿por qué no?
0: Claro, visto así es que es un argumento que no se puede debatir. Más razón que una santa tiene María, es un escenario vital absolutamente alucinante. Cualquiera lo firmaba. Veremos si firma también María Garberí el trabajo que tiene como su trabajo soñado o si tiene otro.
1: Pues mira, me encantaría monetizar mi verborrea. O sea, va muy con mi personalidad hablar. También lo va a escribir, o sea que trabajar en radio o trabajar escribiendo es, bueno, y ya las dos, que me paguen por ser una verborreica sería una fantasía. Monetizar cosas de mi personalidad es que me parece lo mejor que te puede pasar en la vida, pero claro, tengo que aprender a escribir y tengo que aprender a hablar, ¿sabes? Eso es lo primero.
0: A ver, María, yo te lo digo, yo que me dedico y vivo de escribir y de hablar. O sea, puede que sea un trabajo a priori muy bonito y muy soñado, pero tiene sus cosas, también te diré, ¿eh? También te diré. Hablamos ahora del séptimo arte porque le preguntamos a María Garberí cuál es la película de su vida.
1: Pues mira, me vais a llamar básica, pero la película de mi vida considero que es y va a ser Amélie, porque me siento súper identificada. O sea, esa película te reafirma la posibilidad de que se puede romantizar hasta las más mínimas cosas del día, de lo cotidiano. Y te da todo, o sea, es que esa película tiene una fotografía increíble, con unos planos preciosos, unos escenarios, para qué decirte, una banda sonora espectacular, unos actores buenísimos, una relación amorosa súper bonita, súper tierna, me parece cero tóxica, ella es monísima y súper soñadora y no sé, es que me siento súper identificada, es que me encanta esa peli, la verdad. Me va a ganar siempre, tengo muchas ganas de verla, fíjate ahora después de hablar de ella.
2: En cambio, cultiva el gusto por los pequeños placeres. Hundir la mano en un saco de legumbres, partir el caramelo quemado de la crema catalana con la cucharilla y hacer rebotar las piedras en el canal San Martín.
0: ¡Qué delicia, Amélie! ¡Qué delicia de película! Y dice María que era básica. Nadie la había citado hasta ahora en estos 25 programas como la película de su vida. Así que bienvenida sea Amélie. Entramos en el terreno de Voces en el Espejo, donde hay que mojarse, donde hay que elegir. La primera cuestión es, ¿orden o improvisación?
1: Claramente improvisación. Ojalá ser más ordenada, porque el orden me da mucha paz, pero soy pura improvisación. Soy tirarme a la piscina sin saber si tiene agua, sinceramente, y trabajar bajo presión e improvisar mucho. No sé si se me da bien, pero es mi modus operandi, desde luego.
0: Veamos si esa claridad en la respuesta y la idea se mantiene en la siguiente pregunta de Voces en el Espejo. María Garberí, ¿se considera más optimista, pesimista o realista?
1: Pues creo que soy optimista pero realista. O sea, yo, bueno, me llamaban Happy de pequeña, así como mote, ¿sabes? Figúrate. Pero creo que tengo mucho sentido común, razono muy bien y soy muy cuerda. Es que me considero una persona muy cuerda, entonces creo que dentro de lo que cabe puedo ser optimista, pero sin dejar la realidad de lado. O sea, vengo del mundo de los sueños, sin duda yo siempre estoy

0: soñando y tengo muchos pajarillos en la cabeza, como se dice, pero creo que nunca abandono la tierra y lo terrenal y creo que soy consciente de lo que se puede y lo que no se puede y ojalá no ser pesimista jamás, la verdad.
1: No es nada recomendable, desde luego no es nada recomendable el pesimismo, pero bueno, es cierto que también a veces es inevitable, aunque María lo está evitando y eso es maravilloso. Entramos en una pregunta, quizá la más intensa de todas, una de las más intensas de Voces en el Espejo. ¿Cómo te gustaría que te recordaran?
0: Ay, me ha puesto muy sensible esta pregunta porque como que me cuesta entender que alguien me va a recordar alguna vez porque yo pienso que voy a estar en este mundo para siempre, ¿sabes? Pero claro, pues me encantaría simplemente ser recordada como una tía divertida y ya está. Creo que mola mucho cuando alguien está hablando de personas que ya no están y se ensalza mucho cuando alguien ha sido divertido y gracioso, ¿no? Como que ha dejado más mella en los demás. Así que quiero ser recordada como alguien muy divertida, ojalá sea cada vez más divertida.
1: Me parece una respuesta tan maravillosa. Primero, María es divertidísima. Divertidísima. O sea, el recuerdo de María como persona divertida, eso está asegurado. Pero qué bien, qué bonito, qué necesario reivindicar y recalcar eso, la risa, la diversión. Me ha gustado muchísimo esta respuesta. Seguimos hablando con María Garberí, que nos está dando un Voces en el Espejo fantástico. No lo dudaba, pero siempre es un auténtico placer comprobar cómo personas a las que admiras, cuando las puedes conocer un poco mejor, aunque sea a través de esto, de un programa de radio, pues merece la pena. Le preguntamos ahora a qué lugar se escapa cuando necesita respirar. Veremos si nos chiva la respuesta.
0: A mi coche, sí, a Perín, principalmente el pueblo de mi madre y de mis tíos y mío también, pero al coche, o sea, como que el camino, el trayecto de mi trabajo de Cartagena a Perín en coche, es una escapatoria increíble de todo, me meto en mí y me pongo con mi música, no sé, ni Bali ni hostias, a Perín.
1: Reivindicando Perín como nadie ha reivindicado nunca Perín en la radio, desde luego, María Garberí. Esos viajes en coche, dejándote la garganta cantando y pensando en tus cosas y al mismo tiempo evadiéndote de todo, son increíbles, son realmente increíbles. Hablamos ahora de éxito o de la manera en la que cada persona ve el éxito. ¿Cuál cree María Garberí que ha sido el mayor triunfo de su vida?
0: Creo que el mayor triunfo de mi vida es haber tenido la ambición suficiente como para perseguir mi sueño, pero no la excesiva como para haberlo hecho fuera de mi casa. Haber tenido la certeza de intentar por lo menos desarrollarlo en esta pequeña ciudad cerca de mi familia. Porque yo he estado muy tentada a irme fuera muchas veces y bueno, y a veces lo sigo estando. Creo que no hubiese conseguido ni la mitad de las cosas. A lo mejor sí me equivoco, pero creo que es mucho más difícil. Y luego hubiese estado muy alejada de mi familia y ¿a quién le vamos a engañar? Yo soy súper casera en el fondo y me encanta estar cerca de mi familia y de los míos y me encanta estar viendo crecer a los hijos de mis primos y no sé, y ver a mi amiga cuando podemos y que eso no sea una imposibilidad, ¿sabes? Y tener a mis padres cerca. Pues sí, creo que eso ha sido un logro.
1: Triunfo mayúsculo. Lo decía que esto al final, la pregunta de cuál es el mayor triunfo que has tenido en la vida puede sonar muy rimbombante, pero se trata un poco también de descubrir eso, ¿no? El éxito un poco más personal o la satisfacción personal y también darte cuenta de lo que has conseguido. Y a partir de ahí, pues eso, analizar un poco lo que puedes interpretar como triunfo o como no. Llegamos al tramo final del programa y preguntamos ahora, ¿qué piensas cuando piensas en el futuro?
0: Pues fíjate que antes te he dicho que soy muy optimista, pero en este caso es como que yo de pequeña una vez dije que me iba a morir en 2031 y claro, queda poco y no me imagino mucho futuro. Así que estoy trabajándomelo, es decir, y últimamente pues si pienso como en el futuro, como algo lejano, como más en la vejez, porque pienso en retirarme sinceramente, aunque me guste mi trabajo, no me gusta trabajar. Pues como que me gustaría ser de estas señoras con el pelo blanco, que irradian sabiduría, que vive tranquila en el campo porque está cansada de socializar, porque yo ya he socializado mucho en mi vida. Y entonces yo decido cuándo hacerlo y voy y doy conferencias y, ¿no? Como que esparzo esa sabiduría que he trabajado en mi carrera de tantos años y luego encima como que soy graciosa.

0: divertida, tengo muy buenos amigos, hago una cena y unas comidas en mi casa, en el campo, de puta madre. No sé, me encantaría ser esa persona, la verdad.
1: Alcanzamos las tres últimas preguntas de Voces en el Espejo. La primera de ellas es la siguiente. ¿Cuál es la pregunta que más veces te has hecho? Responde María Garberi.
0: Creo que sería, ¿seguro? ¿Estás segura? Soy súper indecisa, entonces creo que es la pregunta que más me hago. ¿Estás segura de esto? No sé, algo así.
1: Hay tantas respuestas de este Voces en el Espejo donde me estoy viendo reflejado, que ojalá también a un montón de vosotros y de vosotras que estáis al otro lado escuchando os esté pasando, que eso también es parte de la magia de este programa, ¿no? Sentirte identificado, conocer eso a la persona detrás de la personalidad. Quedan dos preguntas. Esta penúltima hace referencia y encapsula casi la esencia del programa. ¿Qué ves cuando miras el espejo?
0: Pues si lo hablamos como metáfora, pues creo que me veo a mí misma de pequeña, disfrazándome, maquillándome, haciendo el tonto. Soy hija única, así que he jugado mucho enfrente del espejo y me he disfrazado mucho y me he disfrutado mucho de ser personajes distintos. Y creo que me puedo ver ahí, aunque sin tanta metáfora, yo por la mañana me miro al espejo y yo creo que ni me veo, ¿sabes? O sea, estoy tan acostumbrada a mi cara. Pero bueno, tengo bastante percepción de mi cuerpo, mi cara, sé que son mías y las quiero mucho y creo que no he tenido mucha falta de autoestima a lo largo de mi vida, aunque todas tenemos días malos y nos vemos feas e insuficientes por este mundo que nos ha enseñado a ser siempre más. Pero bueno, yo con mirarme al espejo y de verdad tener dos ojos, una nariz y una boca que me funcionan perfectamente, pues me sobra y me basta.
1: Diga usted que sí. Ya sabéis, y si no os lo cuento yo, que no soy el encargado de cerrar nunca Voces en el Espejo. Es la persona protagonista quien elige la manera en la que nos vamos a despedir. Así que yo dejo a María Garberi, gestora cultural y artista visual que dirige 2020 Studio, el espacio cultural independiente en el centro de Cartagena, al que os invito a acudir, a visitar. Dejo que sea ella quien ponga final a este programa. Yo le agradezco enormemente la generosidad, la amabilidad, la implicación que ha tenido con Voces en el Espejo. Para mí ha sido un programa maravilloso. Es de esos que justifican todo este proyecto. Os dejo con María Garberi. Ella va a escoger la canción con la que cerramos. Yo os espero en este mismo formato, en Voces en el Espejo.
0: Como una despedida creo que tiene que ser melancólica y triste, pero sobre todo corta, pues creo que diría I Will de Radiohead, que dura menos de 2 minutos, pero te pega ahí una punzada. O sea, yo la que me pongo bastante para regocijarme en el dolor, o sea que diría sin duda esa.

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Hola amigos, ¿qué tal? Un saludo cordial, bienvenidos. Es el saludo que mandamos a toda la audiencia de Onda Regional, a toda la región de Murcia, en esta jornada calurosa, en este tiempo en el que, bueno, la memoria se va entrelazando con las músicas, estos itinerarios que fijamos en Músicas en la Memoria. Saludo del equipo habitual, con Sergio Huéscar, con el Rey Moro Sebastián Ramallo, con Fran Fernández, con Juan Madril, con el equipo de los directos de los lunes, que hacemos posible pues una aventura que, por un lado, va a tener, ya escuchan de fondo, pues a un protagonista en el día de su cumpleaños, Albert Hammond, que tiene un montón de canciones muy reconocibles. Hoy van a pasar ustedes una tarde pues muy entrañable, ¿no?, con esta evocación de esta figura que, tanto como intérprete como compositor, pues ha hecho las delicias del gran público.

Aquí está sonando pues ese célebre tema, Nunca llueve en el sur de California. Voy a ser una cuestión que trasplantáramos también a nuestro ámbito. Es un asunto recurrente esa ausencia de lluvias y es un viejo tema del 72. Ya tiene, en el día de hoy, 82 años. Es el intérprete, bueno, pues que como compositor y productor discográfico pues ha conseguido un palmarés destacadísimo, tanto en temas propios como a través de artistas interpuestos, porque Celine Dion, Aretha Franklin, Whitney Houston, Diana Ross, Leo Sayer, Tina Turner, Julio Iglesias, El Puma. Bueno, todos estos han sido receptores de estas canciones, de estos encargos de producción que Albert Hammond ha ido entregando y que algunas de ellas serán objeto de nuestra atención y las escucharemos aquí en el programa como señal de esa prolífica discografía, ese excelente tino en los éxitos que ha ido cosechando desde sus arranques, desde sus comienzos en la década de los 70.

Bueno, pues ahí tienen un éxito internacional que en este caso con Starship pues se convierte también en un himno pop muy celebrado en la década de los 80. Es un sonido muy ochentero, ¿no? Un sonido muy optimista, en una historia pues que trae pues también en el cine pues alguna intervención destacada, película que o canción que consigue el número uno en los Estados Unidos y también en el Reino Unido. Dice que la historia surge a partir de una etapa sentimental muy concreta. Albert Hammond llevaba años con su pareja Claudia y al pensar en casarse tras un divorcio complicado, pues esa sensación se convierte en un desafío y la decisión de la frase pues ahí está expresada, ¿no? Que nada puede pararnos ahora, estamos en esta historia y allá que vamos. Por eso, aunque suena como un himno romántico universal, es en origen pues una historia de amor muy íntima del propio Albert Hammond. Bueno, y ahora sí vamos a escuchar algo que sea reconocible por todos ustedes.

La famosa espinita, bueno, ese punto doloroso que nos sucede cuando tenemos un corazón pues afectado por un amor no correspondido y que Albert Hammond hizo muy popular en 1978 en una serie de canciones que interpreta en castellano y que de alguna manera pues le abren el camino a la popularidad más absoluta en este tiempo, pues con la ayuda de el famoso Aplauso de Televisión Española y otras propuestas musicales que, como decimos, difundían este aire, en fin, nostálgico de Albert Hammond, pero con ese punto optimista, alegre, que es lo que casi le emparenta con las canciones del verano que el tal Johnny Dan pues también hacía en paralelo. Pero bueno, aquí indudablemente pues hay un artista con una gran calidad. Esta es una canción que en los créditos aparece Nicolás Jiménez y es pues de los asuntos más populares que Albert Hammond tuvo en nuestro país.

Bueno, pues ahí está la gran Whitney Houston con ese vozarrón One Moment in Time, una canción de Albert Hammond que compone además para la Olimpiada de Seúl en 1988. Es un encargo de la NBC que en este caso pues convierte este tema motivacional, en donde se habla pues del esfuerzo, la superación, en una canción prácticamente de repertorio de Whitney Houston. Desde ese momento es uno de los grandes éxitos que la artista pues ha paseado por todo el mundo. Es un gran tema, como decimos, muy indicado para el mundo del deporte. Este momento es ahora cuando hay que hacer ese esfuerzo para superarnos y conseguir el destino, que es el triunfo absoluto. Una gran canción, como decimos, y un clásico universal. Y ahora escuchen otro encargo que recibe Hammond de un viejo conocido de todos ustedes.

Junto con Willie Nelson, aquí está el gran Julio Iglesias cantando To All the Girl I Loved Before, una de las muchas canciones que compuso para Julio Iglesias. Bueno, hay algunas otras que ahora podríamos mencionar, incluso escucharlas directamente de su propia voz, pero en fin, vemos

que Julio pues se encontró perfectamente con Albert, muy buena conexión, quizá por esa también cercanía. El hombre ya sabemos que se ha criado en Gibraltar y eso pues le ha generado un poquito de todo, en fin, afinidad porque habla como nosotros y enemistad por eso de, en fin, de lo que se perdió en Gibraltar, más se perdió en Cuba y no estamos llorando, pero bueno, esta es una de las cosas que está ahí como la espinita clavada en las relaciones con el Reino Unido. ¿Qué otra cosa compuso para Julio Iglesias? Pues esto que van a escuchar ahora, pero en la voz del propio Albert Hammond.

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1: Bueno, échame a mí la culpa, que desde luego le pega mucho más al Albert Hammond que a Julio Iglesias, que no es de reconocer mucho estas cosas. Él puede presumir de ser latino y de tener, pues, en la vida, pues, un proceder que es el suyo, y por eso lo reafirma, como hacía también Frank Sinatra, por cierto. Es curioso que Frank Sinatra, por ejemplo, tenía el objetivo, era el objetivo de Albert Hammond, en esa canción primera que hemos escuchado con Julio Iglesias y Willie Nelson, pero bueno, pues no parece que la aceptara en su momento Frank Sinatra. Y 10 años más tarde, pues sí, la cogió Julio Iglesias, que con Willie Nelson pues hicieron un número uno rotundo, también por el contraste que suponía tener a un crooner al estilo de Julio Iglesias con un hombre del country, como era el caso de Willie Nelson. Pero bueno, es otra historia. La que viene ahora es una canción que está, pues, en esa línea de Hammond en castellano, el mundo de lo romántico, casi bolero, es lo que triunfa, y además hay varios discos de Albert Hammond, todo en español. Y este es uno de sus grandes éxitos, Ansiedad.
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En la ansiedad, que no es de Albert Hammond, sino del venezolano Selique Sarabia, es una forma de transformar, casi como arreglista, el estilo de cantar los boleros. Rompe con la tradición de esa fórmula a la antigua para introducir un poco ese moderno sonido de los años 70, que tiene muchos arreglos, que tiene coros femeninos y que, bueno, pues hay un elemento casi de melodía pop que suena más moderno, ¿no? Que es lo que Albert Hammond, además de, por supuesto, cantar en castellano, lleva a ese terreno las canciones, dándole pues el plus, el valor adicional. Si comparamos En ansiedad con la versión que hace Nat King Cole, pues nos quedamos patidifusos, no tiene absolutamente nada que ver, pero bueno, hay en buena medida un puente cultural, ¿no?, en donde Hammond, que ya decíamos nace en Gibraltar, pues se instala entre dos culturas, en el mercado anglosajón, pero con España también como pata fuerte para lanzar también hasta aquí su repertorio. Esta es una estrategia de identidad que hace maravillosamente bien con esos dos registros, en la que combina, como ven, pues esta faceta internacional que llega a grandes intérpretes con la versión del Hammond en castellano, que trae pues boleros como este también que viene ahora.

Luna de miel, bueno, otro de los temas de Albert Hammond, que hoy nos acompaña, pues en función de que es su cumpleaños, hemos querido aquí hacerles esta fiesta y recordar grandes sus canciones, grandes momentos, que lógicamente nos llevan a la parte en castellano, que es donde más hemos tenido el tiempo de disfrutarlo. Con los boleros, pues, en fin, hemos visto un Albert Hammond muy moderno, ¿no? Como ahora vamos a escuchar, que nada tiene que ver con versiones. Por ejemplo, lo que ahora viene es una ranchera, está bueno, pues compuesto por un compositor mexicano, por Hugo Sánchez, que también la interpreta, como también la interpreta Pedro Infante o Chavela Vargas. Este no canta todo pulmón, como si lo haría Pedro Infante, ni usa el mariachi, ni usa pues esos elementos tan característicos, no se pone tampoco el sombrero mariachi. Va de otro palo, es una balada melódica, setentera, con este aspecto pues incluso moderno, ¿no? Que daba en aire pues tan distinguido al gran Albert Hammond. Fallaste, corazón. ¿Y tú qué?

Vaya este corazón con Albert Hammond en este repaso por su discografía, y nos quedaríamos desde luego muy cortos si tenemos que tirar también pues de todas esas canciones que ha compuesto para otros artistas, incluso en colaboración con Argan Furken en esa etapa en Estados Unidos, en donde tiene oportunidad pues de lanzarse también al máximo nivel, ¿no? Y compone pues para Dolly Parton, por ejemplo, para Tina Turner, para Joe Cocker. Bueno, ya digo, es una lista larga que ha tenido ocasión de prodigar, ¿no? a su manera, como decimos, estas canciones, cuando sus orígenes pues estaban también en buena medida pues muy cerca de aquí. Estuvo, por ejemplo, en los matinales del Price con Miguel Ríos, con su formación The Diamonds, que venían de ahí, de Gibraltar, y en ese momento pues ya digo, irrumpen con esta bisoñez, este comienzo pues para todos incipiente, que va consolidando más adelante hasta convertirse pues en una figura relevante, bueno, hasta ser oficial de la Orden del Imperio Británico, que esto es una cosa que la reina Isabel II pues le impuso en su momento, y nosotros creíamos que estaba aquí quitando espinitas. Sí.

Bueno, pues si me amaras con Albert Hammond, ya digo que tiene un repertorio tan extenso que aquí me confundió posiblemente. Está en inglés, suena mejor que como la hemos escuchado en castellano. Pero ahora verán que

¿Qué sorpresa más grata van ustedes a tener aquí ahora? Porque entre las composiciones que Albert Hammond ha dejado, en fin, al conocimiento del público, es este tema que en su día interpretara en una película Luz Casal, Entre mis recuerdos. Lo vamos a escuchar en la versión interpretada por el propio Albert Hammond con Dani Martín.

Ya se puede hacer la comparación, si le gusta más con Luz Casal o esta versión Dani Martín y el propio Albert Hammond, pero en fin, es una excelente canción que tiene la firma de Hammond y está en el álbum como la flor prometida de la cantante Luz Casal, que tiene pues en su caso una mayor versatilidad, una interpretación que resulta posiblemente más grata al oído. Pero bueno, para valorar también la trascendencia de Hammond como compositor, tenemos que escuchar también a Joe Cocker, que tiene otro éxito muy renombrado en 1986, Don't You Love Me Anymore.

0: Pues ahí está esta guitarra rota, este dramatismo elegante que impone Joe Cocker en esta grabación del 86, en la que bueno, pues presenta esta canción, que ya digo, pues forma parte de ese palmarés que había en los 80 y que dejó escrito Albert Hammond. En nuestros días todavía Albert Hammond tiene su prolongación en el tiempo. Artistas pues muy variados nos han traído estas músicas y que son, bueno, pues aquí reconocidas por todos. Algunas canciones, pues como el famoso tema de La Espinita, lo ha interpretado hasta la paisana Maritrini. Pero vamos a usar para despedir esta canción, que es la más célebre de Albert Hammond, en La Voz de los Secretos, que es un grupo que hace plenamente moderno y actual, como digo, este reconocido éxito. Hasta siempre, Albert Hammond.
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1: ¿Qué tal están? Un saludo cordial. Bienvenidos. Música para casi de sintonía, ¿eh? Esto es una cosa que te arregla enseguida el cuerpo y te pone en disposición para gozar, disfrutar de lo que viene por delante, que es un contenedor de músicas pues muy diversas. En un principio las que se confeccionan bajo el criterio de Victorio Melgarejo, que vamos a saludar enseguida con sus canciones sofisticadas y sensitivas, una colección que lleva ya más de 1.400 canciones. Es un hito verdaderamente destacado de que no haya perdido la calidad en ningún momento. Pero después le vamos a proponer en la segunda hora un itinerario que es también curioso, ya lo dejo así avanzado para que valoren ustedes lo de los prejuicios, esto de las músicas. A veces nos situamos vendas que, en fin, si tuviéramos esa apertura, nos dejáramos verdaderamente embaucar por el sonido y valoráramos con la, en fin, objetividad de escuchar y no tener referencias de otras personas, pues a lo mejor hasta encontramos que tenemos unos gustos pues fantásticos que van más allá de lo convencional. Vamos a hablar de rancheras. Mira, de verdad que no tiene nada que ver con la ranchera que ustedes imaginan, pero eso sí lo vamos a hacer con la categoría y la excelencia de la que fue considerada la reina indiscutible de la música ranchera. Me refiero a Lola Beltrán, una mexicana que era así, además considerada la gran Lola, y que dejó pues esos muchos corazones rotos, porque la música de las rancheras trae mucho polvo del camino, mucha tragedia, mucho tremendismo, y también una visión interior que llevaba la mujer, porque estaba en fin, ennoviada con Pedro Infante, el dueño de Televisa pues también le hacía guamonas. Bueno, ya digo, en un mundo de hombres, en la década de los 50 del pasado siglo, reinaba esta mujer, y vamos a conocer todos sus detalles, ya digo, en la segunda hora. Pero lo que ahora viene es ese tiempo de glamour, de terciopelo, ¿verdad? Victorio Melgarejo, ¿qué tal? ¿Cómo estás?
2: Muy bien, ¿qué tal? ¿Cómo estás tú?
1: Pues encantado. Digo que el contraste entre la
2: enhorabuena también, como siempre, ¿no? Por lo de Lola Beltrán.
1: Claro, pero digo que la manta del charro y el terciopelo que gastas tú, pues esto es un contraste, ¿no? Sí, de tejidos.
2: Bueno, se va a quedar buena tarde, ¿no? Se va a quedar buen rollo. Bueno, arrancamos con Beggin, que es una canción escrita por Bob Gaudio y Peggy Farina para la banda The Four Seasons en el año 67, en el disco que se llamaba New World, pero ocurrió que el año siguiente la cogió un grupo que se llamaba Time Box, hizo una versión que es la gran versión, la que ha quedado, porque la ha cantado muchísima gente, una versión que explosiona en los oídos con esa entrada de los instrumentos de viento, batería, bongos, cuerdas, todo a la vez, que parece que te coge desprevenido, que es como una catarsis, y es una canción con mucha burbuja, muy optimista, muy buen rollo, ideal para arrancar.

0: Y apunta bien Sergio Huesca que efectivamente la estereofonía es un elemento de prestigio, de distingo de esta pieza, que tiene ese pulso inmediato, la elegancia y el ritmo insistente que con sus arreglos cuidados pues nos da este aire entre soul, blanco, pop británico, y que es tan pegadiza, ¿no? Que para arrancar un programa sofisticado, pues, en fin, que ni al pelo.
1: Sí, es un himno prácticamente, ¿no? De la música de los últimos 50, 60 años, ¿no? Bueno, vamos a escuchar ahora un mito de la música. Desgraciadamente murió ayer, por eso lo traigo. Yo lo vi en La Mar de Músicas hace unos 15 años. Hablamos de Gino Paoli, uno de los más grandes de la historia de la música en el siglo XX, italiano, compositor de Il Cielo en una Stanza, de La Gatta, de Senza Fine, de Sapore di Sale. En fin, en Italia lo ha sido todo. Ha compuesto bandas sonoras, ha colaborado con músicos, en fin, ha ganado San Remo, en fin, una barbaridad de carrera. Vamos a escuchar uno de sus himnos, que es Senza Fine, Sin Fin, una canción que dice cosas maravillosas, ¿no? No me importa la luna ni las estrellas, porque tú eres la luna y las estrellas, para mí eres sol y cielo, lo eres todo, todo lo que quiero tener. Y etcétera, etcétera, una maravilla y un homenaje.

Bueno, nuestros oyentes ya descubrieron ayer, porque tuvimos esa oportunidad de dedicarles el especial a Gino Paoli, en ese tiempo de urgencia, conocida la muerte de esta figura, a los 91 años, pues que esta era una de esas primeras etapas, de la etapa romántica, en la que Gino pues expresaba sus sentimientos casi como confiado en la eternidad, ¿no? Que el amor iba a ser para toda la vida. Estaba ahí Ornella Vanoli por en medio, que además cantaría también este éxito, y en alguna medida pues esa etapa de ensoñación que abre la nueva vertiente de estos cantantes italianos que ya abandonan el tremendismo y ese elemento tan épico que tenían los cantantes de entonces, los tenorinos, ¿no? Domenico Modugno y compañía, pues para entrar en otra cosa de mayor fuste, cuestiones muy de lo cotidiano, pero elevadas a verdaderas historias personales, himnos, ¿no? Y ahí queda pues este bello tema que, con buen acierto, pues nos trae Victoria, que es efectivamente pues otro galardón de la sofisticación.

0: Macilor, pues yo, Harrison, como ven, este es el momento espiritual e inclusivo del gran Svitel, que rinde pues homenaje pues en esa fe a los distintos credos que de alguna manera pues pueden o están obligados a conciliar, ¿no? Para encontrar la paz.
1: Sí, es una canción además que, bueno, hay que tener en cuenta que George Harrison fue el primero que sacó disco en solitario, recién separados, y esta canción además se convirtió en número uno, en ese disco, en All Things Must Pass, se convirtió en número uno mundial y una canción mítica, y la he traído porque fue de las primeras canciones que yo empecé a tocar con la guitarra, y me recuerdo con la acústica ahí en casa sonando el disco y sacando la canción y cantándola, pues teniendo yo muy poco, 10 años o 12 años prácticamente.
0: Es curioso, bueno, es una canción que tiene pues ese componente de mantra moderno, sí, una búsqueda personal de Dios que contrasta con ese capricho que tuvo como productor de La vida de Brian, ¿no? Que bueno, pues hay un componente irónico, en absoluto ofensivo, ¿no? A la religión,
1: bueno,
0: cristiana,
1: era un,
0: ¿no?
1: Un hombre que siempre promovía, apoyaba, financiaba la cultura, y eso sería una de las manifestaciones más de su vida, ya te digo. Y bueno, una canción además que destila una espiritualidad bárbara, que por eso la he traído, ¿no? Bueno, vamos a oír ahora a Ennio Morricone, que el otro día hablábamos de que era grandioso en contraposición con Nino Rota, y he traído una canción que a mí me gusta mucho, se llama ¿Quién es o quién pues o cualquiera que sea? Es Chimay, una canción que él compuso para la película Madalena en el 71 y también para El Profesional, que fue donde se hizo, yo creo, más famosa aquella película del 81 con Jean-Paul Belmondo, la música que ha quedado eterna y que se utiliza mucho cuando se habla un poco de la pérdida o de la desaparición de algo querido, ¿no? A ver qué os parece la música de Morricone.

0: Kimai es una composición que no tenía Morricone pensado dedicarla al cine. Había hecho un proyecto experimental en donde este tema estaba por ahí y surge la necesidad de pronto pues de colocarlo en una película con Jean-Paul Belmondo, ¿no? Este profesional que se benefició de esta elegancia, esta melancolía, ¿no? Que parece no resuelta y reiterativa, con esas cuerdas en crescendo, pues que es el leitmotiv, ¿no? de esta música.
1: Sí, es maravillosa. La verdad es que a mí me encanta Morricone. Que me guste más Nino Rota no quiere decir que no alucine con la música de Morricone, desde luego, sí. Bueno, vamos a dar un giro y vamos a oír algo de la British Invasion, algo más divertido. Hablamos de los años 60, tras la estela de los Beatles y de los Rolling Stones, y yo creo que también de los Who, había grupos grandiosos, ¿no? Como este que os traigo, son los Kings. Ya hemos puesto algunas canciones de ellos, la banda de los hermanos Davis, ¿no? Bueno, pues en el disco Face to Face del año 66 traían esta canción, Sunny Afternoon, la tarde soleada, que tiene una letra muy divertida también y es una canción preciosa y de buen rollo. A ver qué os parece.

maravillosos. ¿Quién diría que estos son The King? ¿Y quién diría pues que este Ray Davies está en estado prácticamente de gracia cuando trae este estilo pues a un toque casi de music hall británico, ¿no? Con toques muy teatrales, una voz cínica de despreocupación, que en definitiva, pues a pesar de ese tono alegre y optimista, lo que hay es una crítica, una sátira, porque le están robando lo

0: con los impuestos, su gobierno.
1: Sí, sí, de eso habla, sí, sí. Sí, sí, además de verdad. Y la canción quedó como un hito, ¿no?, de la música, de esa mezcla de rock-pop que no acababa de tirar para un lado ni para el otro. Y bueno, yo creo que los Kings son de los más grandes que ha habido. Bueno, vamos a dar otro giro más. En este caso vamos a escuchar a Lionel Richie. Lo escuché este verano en directo en la Condomina, en Murcia. Un conciertazo, bueno, pues de su segundo disco en solitario, creo, el Can't Slow Down del 83, pues traigo esta canción que se llama Hello, un baladón romántico que dice cosas auténticamente maravillosas. Solo estás tú dentro de mi mente, en mis sueños te he besado, te veo pasar, eres todo lo que he querido, mis brazos están abiertos para ti, yo quiero decirte cuánto te quiero y deseo ver la luz del sol en tu cabello y decirte cuánto me importas y que mi corazón se desborda, etcétera, etcétera. Lionel Richie.

0: Lionel Richie, que antes pues triunfó en Commodore y que ahora en solitario pues nos dejaba estos momentos así románticos, ¿no? E incluso antes de que se inventara las aplicaciones de datos y de citas, ¿no? El matdating este, pues él preguntaba eso, ¿soy yo lo que estás buscando? Ay, Dios mío, qué triste estoy. Sí, sí.
1: Lo da por hecho también, ¿eh? Lo da por hecho. Un optimismo, que es lo que hay que tener siempre, ganas de tirar para adelante. Bueno, vamos a escuchar una canción muy divertida, que la tengo ahí atrancada y siempre la quería meter y al final por unas cosas o por otras no entraba y hoy os la traigo.
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Ella está considerada es Anita Ward, se llama, una de esas One Hit Wonder, ¿no? Eso de artistas conocidos por un solo éxito. No dábamos con la tela en los años 70, ella nació en el 56 en Memphis, y le presentaron esta canción para que la cantara porque una voz tiene maravillosa y además una mujer que transmite buen rollo y era muy bonita, muy divertida. No le gustó la canción, le hicieron creer que había que apostar por ella, por lo que era la tendencia de la música disco, le cambiaron la letra, porque al principio parecía que hablaba de unos adolescentes que hablaban por teléfono y le dieron una vuelta, ¿no?, para dirigirla más al público adulto. El resultado fue este Ring My Bell, llama a mi puerta o toca mi timbre, vaya usted a saber, estoy preparada para el amor, viene a decir ella. Y desde entonces ya es solo esa canción. La ha cantado en el 2002 en Times Square, en la Nochevieja, también en las Nocheviejas de Memphis. La va cantando en una final, creo que de una Copa Olímpica también cantó la canción. La canción es un mito de la música disco, una canción divertida, sin pretensiones, alegre y optimista, con mucha burbuja. Ring My Bell de Anita Ward.

Bueno, sutil, sofisticada, insinuante este Ring My Bell, que surge unos meses antes del fatídico evento este de la quema de discos de música de baile, el disco Demolition Night, que se produce en Chicago en un estadio donde miles de discos, miles de vinilos son quemados, ¿no? Como una protesta por el hartazgo de la música disco, el marketing, en fin, todo lo que suponía este elemento de alineamiento, ¿no? Que era la música hecha sin ningún tipo de juicio. Y Ring My Bell, sin embargo, pues tiene, como hemos escuchado, pues un elemento ya

0: una inserción en lo electrónico, menos orquestal, en fin, está a mitad de camino ya entre otra cosa más sofisticada que, sí, que bueno, pues por los pelos ya digo, no ardió tan bien como una tía en esa noche, ¿no?
1: Sí, sí.
0: Qué cosa más loca, ¿no?
1: Otra canción que esta, ¿eh? No canta otra cosa porque al final no volvió a tener ningún éxito.
0: Sí, bueno, ¿tú irías, por cierto, Victoria, a una quema de disco Dudua, por ejemplo?
1: Yo no iría a una quema de discos de ningún tipo. Yo, no me gustan las quemas, salvo las de la noche de San Juan.
0: Muy bien, muy bien, muy bien dicho. Y la del entierro sardina.
1: Y la del entierro, que es mi tierra. Bueno, vamos a oír a Nini Rosso, que era un cantante trompetista. Se presentaba cantando y tocando la trompeta. Italiano, nació en el 26, murió en el 94. Tiene una canción preciosa que se llama Il Silencio, pero para que escuchéis su sonido, os traigo esta canción que se llama La Balada di la Tromba, la balada de la trompeta, que en España, por cierto, popularizó Rafael 6 años después, en el 69, como balada triste de trompeta.
0: Sí, sí, sí.
1: Bueno, esta es la versión de Nini Rosso de principios de los 60, con ese toque también spaghetti western, una canción que habla del dramatismo de la pérdida, del amor, de la soledad, de la melancolía. Una canción preciosa, a ver qué os parece.

0: La batllata de la trompeta que lo interpreta Nino Rosso y que supongo que será el propio Nino Rosso el que canta, ¿no? Que es una pieza instrumental.
1: Sí, sí, el propio el que canta y toca la trompeta.
0: Sí.
1: Sí, era.
0: Pero será a la vez, ¿no? Habrá parar en algún momento.
1: Bueno, sí, a lo mejor, bueno, sabes, ya sí. yo ya he visto mucho en esta vida. Y cualquier cosa es posible. Pero no, el tío salía delante del micrófono, se clavaba el tío muy elegante, muy bien vestido, con su trompeta en la mano, y cantaba y tocaba la trompeta. En los 60 era famoso en Italia, y sacó temas muy buenos, entre ellos, bueno, dos o tres al menos, muy famosos.
0: Sí, luego bueno, se veía después Geralbert, que también llevaba la trompeta como referente, ¿no?
1: Es sí, un...

¿Qué fue antes? Ajá. Yo creo que fue anterior a Geraldine. Vamos a meternos de lleno en los años 80, la banda de Chris Lowe y de Cliff Chenin, los Pet Shop Boys, que formaron en el 81, pues ellos, a mitad de los 80, en el 86, en un disco que se llamaba Cliff, metieron esta canción Western Girls, que es un himno de los barrios marginales de Londres, un himno también que tenía que ver con las clases sociales, con la revolución de la juventud en los años 80, sobre todo en el ambiente británico. Y yo la recuerdo que cuando sonaba en las pistas de baile de Ibiza o de las costas de Valencia, que andaba yo por ahí entonces y creo que tú también, nos tirábamos a la pista a bailar la canción, porque es de verdad que te entra por dentro. A ver qué os parece.

0: Bueno, una tenilla muy bailable, que además de esa experiencia valenciana que nos traía Victoria Melgarejo, pues trae también una visión geopolítica, ¿no?, de la ciudad de Londres, ¿eh?, donde se confrontan las dos zonas del barrio, ¿no?, de la zona londinense, tanto la del West, que es la parte rica, donde están los teatros, las tiendas, el ocio, el turismo, con la parte del East End, que es en donde está la zona portuaria, ¿no? Ahí pues más temas industriales, una vida más dura, inmigración, ¿no?, lo que es la periferia, ¿no? Y esto sí, pues se llevaba ahí en esa canción, todo mezclado.
1: Sí, sí, no, tenía un componente, ya te lo contaba antes, un componente social importante. La canción fue un himno también para la juventud británica en ese momento, y para el resto de Europa supongo que nos puso a bailar con algo divertido y que se... Muy bien orquestado, muy bien producida la canción. Perfecta, ¿no? No se le puede poner un pero. De la forma de entrar los instrumentos, la letra, el ritmo, etcétera, ¿no? Es una canción muy bien hecha. Bueno, vamos ahora a una de esas cosas mías, que solo pongo yo. Os traigo un músico de bandas sonoras de estas de serie B, C o D, italiano, de los 60 y 70, que no conoce casi nadie. Se llama Berto Pisano. Director de orquesta, arreglista.

guitarrista, músico de jazz. Empezó como contrabajista y después aprendió también a tocar la trompeta, hizo algunas bandas sonoras. Pues yo os traigo esta de una película del año 74, si no recuerdo mal, La Desvergonzada se llama la película, era un drama erótico italiano, en el que, por cierto, debutó Leonora Fanny, dirigido por Giuliano Baglietti. Y bueno, pues esas bandas sonoras que a mí me mueven. A ver qué os parece.

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1: Pues habrá que apuntar el nombre de Berto Pisano como compositor de fin de cabecera, porque hay que seguir abundando en esta música que tiene pues esa fusión entre el jazz, la música ligera, y que efectivamente pues crea estos ambientes sonoros muy proclives pues al cine, aunque esta es una banda sonora que no pertenece a ninguna película en particular, es música de librería de bandas sonoras, y yo la veo, no sé por qué, la imagino en alguna película estas de corte erótico, ¿no? De estas,
2: no, salió en la película La Speregonzata.
1: Ya te digo, sí,
2: la
1: sí, sí,
2: un drama erótico italiano del 74. Sí.
1: Lo veo.
2: Sí. Bueno, vamos a terminar con uno de los himnos de mi vida, una de las grandes canciones de mi vida, de mi historia. Es Héroes, de David Bowie, compuesta en torno a una historia de amor en el muro de Berlín, finales de los 70, con Brian Eno, por ahí andaba también Robert Fripp, etcétera. Y bueno, es yo seré el rey, tú serás la reina, podemos ser héroes solo por un día. Podemos ser nosotros mismos solo por un día. Yo quiero que puedan nadar como los delfines, y aunque nada nos mantenga juntos, podemos vencerlos a todos, etcétera, ¿no? Una canción que llevo yo cosida en el corazón por muchos motivos. Y con esta canción, que es de lo mejor de la historia, os dejo hasta la semana que viene.
1: Fantástico cierre, Victorio. Y qué gran programa. Grandes canciones. Un abrazo fuerte.
2: Un abrazo.
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2: Son las 8 de la mañana.
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2: Saludos, ¿qué tal? Buenos días, bienvenidos a este tiempo de noticias en la sintonía de Onda Regional de Murcia, la Plaza Pública Noticias. Vamos a estar con todos ustedes hasta las 9 de la mañana, repasando la actualidad de este martes 4 de agosto. Saludamos también a los telespectadores que nos siguen a través de la televisión autonómica, que van a estar con nosotros hasta las 9. Hoy nos espera una nueva jornada muy calurosa, con avisos, con altas temperaturas en toda la región. No se libra ninguna comarca, vamos a llegar a los 40 grados en la Vega del Segura, donde se va a activar un aviso naranja, y se oscilará entre los 39 y los 37 de máxima en el resto de la comunidad. Un inicio de agosto que ha seguido los pasos de julio, que ha sido, y lo dice la EMET, el mes más cálido desde que hay registros en 1961 en la región, con una temperatura media de 28 grados y medio, 3 por encima de lo habitual. Se han batido también récords de temperatura media máxima, sobrepasando las efemérides de 2015 y 2023. Hablaremos del calor y también de sus consecuencias aquí en la región de Murcia. Y seguiremos muy pendientes de la crisis en Ceuta, porque hoy se reúnen por videoconferencia los ministros de Interior de la Unión Europea para abordar esa llegada masiva de miles de personas que invadieron la frontera procedentes de Marruecos. Reunión que llega a petición de España después de que 22 socios europeos, principalmente Italia, Dinamarca o Finlandia, que habían propuesto echar a España del espacio Schengen. El gobierno español va a trasladar el compromiso con el control fronterizo, va a pedir unidad y solidaridad y va a recordar que Ceuta y Melilla son las únicas fronteras terrestres de Europa con África, y que nadie de los que accedieron a Ceuta pudieron pasar a territorio europeo. Mientras tanto, Marruecos asegura que alertó a España días antes de la crisis en Ceuta de que la decisión del Tribunal Supremo de que no se puede aplicar la devolución en caliente a los migrantes interceptados en el mar ha debilitado la cooperación migratoria. De estos y otros asuntos nos van a ocupar durante los próximos minutos. Hay mucho más, pero en primer lugar vamos a repasar qué tiempo nos espera para hoy. Javi Vicente, ¿qué tal? Muy buenos días. Más calor.
3: Buenos días. Sí, más calor. Se mantienen las alertas por calor en la región de Murcia este martes. La Agencia Estatal de Meteorología ha activado el aviso naranja en la Vega del Segura, donde se prevén máximas de hasta 40 grados entre la 1 de la tarde y las 9 de la noche. Asimismo, permanecerá activo el aviso amarillo por temperaturas máximas de hasta 39 grados en el Valle del Guadalentín, Lorca y Águilas, de 38 en el Altiplano y el Noroeste, y de 37 grados en el Campo de Cartagena y Mazarrón, también entre la una de la tarde y las 9 de la noche. El portavoz de AEMET, Juan Esteban Palenzuela, ha explicado que la situación va a ser muy parecida a la de ayer.
4: Y el resto de la región se mantiene con aviso amarillo. Temperaturas máximas de 39 grados en la zona del Valle del Guadalentín, Lorca, Águilas, especialmente en el interior de esa zona. Temperaturas máximas de 38 grados en el altiplano y noroeste, y también la zona del campo de Cartagena y Mazarrón, especialmente en el interior de esa zona, con temperaturas máximas de 37 grados.
3: Las temperaturas se mantendrán sin cambios, con las mínimas en ascenso de forma local. Los cielos se presentan poco nubosos o despejados, con vientos que soplarán flojos variables e intervalos moderados de componente sur por la tarde. Para el resto de la semana, ya mañana, prevé la EMET que se producirá un ligero descenso en las temperaturas. La buena noticias que parece que no habrá alertas por calor, aunque las temperaturas seguirán siendo las propias del verano, con máximas de hasta 36 grados. De esa forma se van a mantener los valores hasta el final de la semana. En concreto, para hoy martes 4 de agosto se espera que las temperaturas máximas marquen valores de 34 grados en Cartagena, 37 en Caravaca de la Cruz y Yecla, 38 en Lorca y 40 en la ciudad de Murcia. A estas horas los termómetros marcan ya 20 grados en Caravaca, 25 en Yecla, 22 en Lorca, 20

0: 5 en Cartagena y 24 en la ciudad de Murcia.
1: Pues así viene el tiempo para este martes en la región. Vamos a repasar el resto de la actualidad en titulares con Daniela Muelas.
2: Julio termina en la región con 35 muertes atribuibles al calor frente a las 6 del año pasado y con temperaturas récord también en los 6 primeros meses del año. Juan Esteban Valenzuela, AEMET.
3: Correspondiendo un periodo, por tanto, extremadamente cálido. Concretamente ha sido el periodo enero-julio, segundo más cálido detrás del mismo periodo, pero del año 2024.
0: La concurrencia de calor y humedad extremos impiden a los espacios naturales y masas forestales ejercer como los pulmones del planeta. Josep Peñuelas, del Centro de Investigación Ecológica.
4: Por primera vez, la naturaleza deja de ser ese filtro eficiente al aumentar más la respiración que libera dióxido de carbono, que no la fotosíntesis, que lo absorbe. Es como si el pulmón del planeta hubiera empezado a fallar justo cuando más lo necesitamos.
2: Greenpeace advierte de la necesidad de intervenir tras un incendio como los de este verano para evitar pérdida de suelo y que la ceniza pueda contaminar ríos y embalses. Miguel Ángel Soto.
5: Afectando también al ecosistema, es decir, que muchos peces, muchos animales, la flora, se verá afectada por ese lodo que contiene sustancias contaminantes y que puede hacer que el agua no sea potable.
0: Positivas pero insuficientes, así ven UPA y COAG las ayudas a los agricultores murcianos de 8 millones y medio de euros para la compra de fertilizantes. Antonio Moreno y José Miguel Marín.
6: ¿Es suficiente? No, nunca es suficiente, porque al final el incremento de costes que estamos teniendo es brutal, ¿no?
7: La situación sigue siendo especialmente grave, el gasoil está subiendo de una forma exponencial.
2: El adelanto de la campaña por las altas temperaturas y el arranque de viñedos anticipa la vendimia en Francia, a la que acudirán 550 temporeros murcianos. Miguel Lajarín, UGT.
8: Y la automatización, estamos hablando de que probablemente a partir de la segunda quincena de agosto habrá unos 500-550 murcianos y murcianas en la vendimia en Francia.
0: Renuncia a su acta de concejal la DIL de Vox en Ceutí, Virginia Pérez, por su presunta implicación en el uso irregular de una firma en un contrato de alquiler. Asegura que es inocente.
9: Quiero que quede muy claro que no me marcho porque me considere culpable de nada. Mi salida se debe a una situación profundamente injusta provocada por la filtración de un asunto estrictamente privado en el que ni he sido juzgada ni condenada por ningún tribunal.
2: Los ministros de Interior de la Unión Europea se reúnen hoy por videoconferencia para abordar la llegada a Ceuta de miles de personas procedentes de Marruecos. El ministro de Exteriores, José Manuel Álvarez, pide unidad.
10: Vamos a exigir solidaridad a todos los estados de la Unión Europea.
0: La ministra de Defensa, Margarita Robles, se desmarca de la postura del gobierno de Sánchez en la que se aceptan las explicaciones de Marruecos y pide una investigación exhaustiva.
11: Que yo le pido al gobierno de Marruecos que investigue y llegue hasta el final para saber lo que pasó en esos movimientos que ha habido en las redes, porque no podemos mirar para otro lado ante ese drama humano.
2: Gobierno y oposición siguen marcando el debate político en si hubo o no algún informe del CNI sobre la posibilidad de esta crisis migratoria. PP y Vox consideran a Sánchez el máximo responsable.
12: No hubo ningún informe que alertara de la magnitud.
13: No podemos creernos que los servicios de inteligencia de nuestro país no tuviesen información.
0: Se da por controlado el fuego en La Mierla, en Guadalajara, y en el incendio de Veguellina, en León, se ha rebajado el nivel de alerta a cero. Allí se han quemado más de 1.300 hectáreas, incluido el yacimiento romano de La Leitosa.
2: Irán niega que esté negociando con Estados Unidos el paso de los buques por el estrecho de Hormuz y sí con su vecino Omán, con el que comparte orillas del estrecho.
1: Y vamos con los titulares del deporte. Gregorio León, buenos días.
14: Hola, muy buenos días. El Real Murcia está pisando a fondo el acelerador por Álvaro Jiménez, delantero que pertenece al Racing de Ferrol y que podría ser la última incorporación del equipo murcianista. Jorge Sánchez rechaza una oferta para irse a Qatar y Barnabara por el Murcia durante las dos próximas temporadas. Locura con Carlos Alcaraz en Alicante. Ayer entrenó allí, preparándose ya para su vuelta a las pistas que se va a producir la próxima semana. Adrián Corral, jugador del Cartagena, rechazó una oferta para irse al Iraklis a Grecia, de 150.000 euros. Y elogios de Pedro Acosta a Marc Márquez. Estarán juntos en Ducati la próxima temporada.
1: Son las 8 y 9 minutos, una pausa y vamos con toda la actualidad.
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1: Tenemos que contarles en primer lugar que pasada esta medianoche, sobre las 2 menos 10 de la madrugada, se ha producido un terremoto de 2,5 grados con epicentro en el mismo paraje muleño de la Retamosa, entre Fuenteliguilla y Pliego, muy cercano al epicentro del seísmo ocurrido el pasado domingo, de 3,9 grados, a una profundidad en este caso de 3 kilómetros. Ha sido notado en Mula, Pliego, Fuentelibrilla, Barqueros, Albudeite y Campos del Río. Todo parece indicar que es una réplica de lo ocurrido el pasado domingo. El 112 ha recibido un par de llamadas de personas alertando de ese movimiento sísmico ocurrido esta pasada madrugada. Como les hemos contado, la región de Murcia ha registrado el mes de julio más cálido desde que hay datos en el año 1961, con una temperatura media de 28,5 grados. Estos son 3 grados por encima de lo habitual. Se han superado así las efemérides registradas en julio de 2015 y 2023, según el balance climatológico provisional de la Agencia Estatal de Meteorología.
2: Su portavoz en Murcia, Juan Esteban Palenzuela, ha señalado que julio también ha dejado otro récord en la región, el de temperatura media máxima con 36,2 grados, 3,6 grados por encima de la media y un grado por encima del anterior registro de julio de 2015. Asimismo, varios observatorios principales, como los de Murcia y Alcantarilla, han registrado efemérides que podrían convertirse en récords absolutos una vez concluya el balance climatológico definitivo.
3: Ya se supone una anomalía de 3,6 grados y también es una efeméride en la media de las máximas en el conjunto de la región, superando a las anteriores efemérides también de forma clara, incluso más clara que la media, de la temperatura media, nada menos que en un grado. La anterior efeméride correspondía a julio de 2015, donde dicho mes la media de las máximas fue 35,2.
2: Además, en lo que va de año, el periodo comprendido entre enero y julio ha sido el segundo más cálido en la región de Murcia desde el inicio de la serie, solo por detrás de 2024, con una temperatura media de 17,4 grados.
3: Correspondiendo un periodo, por tanto, extremadamente cálido. Concretamente ha sido el periodo enero-julio segundo más cálido, detrás del mismo periodo, pero del año 2024. Hemos hecho esta valoración porque en el conjunto de la España peninsular, de enero a julio, ha sido el más cálido desde el inicio de la serie en 1961.
2: Y la previsión para agosto, según AEMET, es que las máximas estén por encima de lo normal para esta época, sobre todo esta semana. Para la próxima semana, del 10 al 16 de agosto, los valores se atenuarán, pero en la siguiente las máximas volverán a repuntar. Juan Esteban Palenzuela.
3: Pues bueno, llegando prácticamente hasta el 23 de agosto, podríamos decir que sí, efectivamente la tendencia es a que las temperaturas, aunque es verdad que en las últimas dos semanas de este periodo que hemos comentado se aproximan más a los valores normales, pero la tendencia es a que se sitúen por encima de esos valores normales de forma clara.
1: Por cierto, que este mes de julio termina, según las estimaciones del Servicio de Monitorización del Instituto Carlos III de Madrid, el conocido como Momo, con 35 fallecidos en ese mes frente a los 6 de hace un año, la misma cifra que en 2024. Estamos hablando de fallecidos o muertes atribuibles al calor. Es una diferencia de 29 personas respecto al año anterior, la mayoría de ellos mayores de 65 años. Y los cada vez más frecuentes episodios de calor extremos están disparando la liberación de CO2 por parte de los ecosistemas y están reduciendo la capacidad de la naturaleza de absorber gases de efecto invernadero. Es una investigación del CREAF publicada en la revista Nature que advierte sobre la alta vulnerabilidad de los bosques y del matorral mediterráneo.
2: El estudio del Centro de Investigación Ecológica y Aplicaciones Forestales utilizó datos de 2024, el año más cálido desde que hay registros, y los comparó con 2022, un año considerado como de referencia de normalidad climática. Calor y humedad extremos han alterado el equilibrio natural, activando la respiración de los ecosistemas y liberando más CO2 a la atmósfera. Los espacios naturales y masas forestales están dejando de comportarse como los pulmones del planeta. Josep Peñuelas, investigador del CREAF.
4: Por primera vez hemos visto cómo, debido al calor y la humedad extremas, la naturaleza ha dejado ser ese filtro eficiente al aumentar más la respiración, que libera dióxido de carbono, que no la

0: fotosíntesis, que lo absorbe. Es como si el pulmón del planeta hubiera empezado a fallar justo cuando más lo necesitamos.
1: En 2024 se registró el mayor pico de CO2 en la atmósfera desde que hay mediciones y lo más preocupante es que la mayor parte del aumento neto no se debió únicamente a la actividad humana, sino a que los ecosistemas perdieron su capacidad de actuar como sumideros por la subida sin precedentes de la temperatura.
0: Más calor hace que la naturaleza emita más gases de efecto invernadero y estos gases calientan aún más el planeta, como bien sabemos. Podríamos llegar a un punto donde los ecosistemas, en lugar de ayudarnos a frenar el cambio climático, se conviertan en un motor más del problema.
2: Y si Serraspuña va a ser el escenario de un proyecto pionero para hacer frente a los efectos del cambio climático, el gobierno regional va a crear un banco de micorrizas autóctonas para mejorar la supervivencia de las repoblaciones forestales. Las micorrizas son unos hongos beneficiosos que ya existen en Serraspuña y que viven asociados a las raíces de las plantas. La directora general de Patrimonio Natural y Acción Climática, Inmaculada Torres, explica en qué consiste este proyecto.
3: Un proyecto pionero para crear un banco de micorrizas autóctonas y mejorar la supervivencia de las plantas utilizadas en las repoblaciones forestales. Estos hongos se asocian a las raíces y ayudan a absorber mejor el agua y los nutrientes, aumentando la resistencia frente a la sequía y las altas temperaturas.
2: Hablando de incendios, Greenpeace ha pedido que se realicen ya actuaciones para evitar la pérdida de suelo en las zonas incendiadas y alerta de que el abastecimiento de agua puede verse comprometido en parte de la cuenca del Tajo. Además, se pide que se destinen al menos 1.000 millones de euros a la gestión forestal.
1: Miguel Ángel Soto, especialista en gestión forestal de Greenpeace, explica que aunque para la reforestación hay que esperar a ver cómo actúa la naturaleza por sí sola, sí que es imprescindible realizar de manera inminente trabajos de contención del suelo.
4: Lo importante es que la mayor parte de semillas y suelo fértil quede en las laderas que han ardido, ¿no? Bueno, los ingenieros de montes y los técnicos forestales saben muy bien cómo generar estructuras para evitar esos arrastres, ¿no? Por lo tanto, la primera consigna es esperar y evitar la pérdida del suelo. Y hay que hacer una llamada a las administraciones públicas para que liberen recursos, presupuestos, para poder hacer esas tareas de contención.
1: Soto explica que si no se actúa ya, el problema vendrá cuando las próximas lluvias arrastren tierra y cenizas de las zonas afectadas por los incendios hacia ríos y embalses, que pueden suponer, especialmente en la cuenca del Tajo, que sus aguas no sean potables.
4: Tenemos el embalse de San Juan en Madrid y el embalse de Burguillo en Ávila. La gran amenaza inminente es que todos esos embalses se llenen de esos arrastres, afectando también al ecosistema, es decir, que muchos peces, muchos animales, la flora, se verá afectada por ese lodo que contiene sustancias contaminantes y que puede hacer que el agua no sea potable.
2: Por cierto, que el incendio forestal declarado el sábado por la tarde en la Sierra de la Serrata, en Caravaca de la Cruz, quedaba ayer oficialmente extinguido. Mientras tanto, el PSOE de la región ha presentado dos mociones en la Asamblea Regional relacionadas con el clima. Por un lado, quieren que el gobierno murciano presente una ley de cambio climático y por otro, que la región forme parte activa del Pacto de Estado contra la Emergencia Climática.
1: Dicen desde el PSOE murciano que gobernar no es reaccionar ni improvisar, sino anticiparse a los hechos, y se lamentan de que el Ejecutivo lleve varios años poniendo parches ante fenómenos meteorológicos como Danas o ante las consecuencias de los efectos del calor extremo como los incendios forestales. Respecto a la petición de una ley contra el cambio climático, la portavoz del Grupo Socialista en la Asamblea, Carmina Fernández, denunciaba ayer que en el año 2020 el presidente de la comunidad, Fernando López Miras, declaró oficialmente la emergencia climática en la región y que 6 años después no ha hecho nada al respecto. Ese mismo año, el Grupo Socialista presentó una proposición de ley para el cambio climático, pero fue rechazada por el PP. Ahora, desde las filas socialistas, vuelven a poner sobre la mesa la necesidad de legislar en ese sentido.
5: Y no podemos acordarnos de las olas de calor cuando se activa una alerta. No podemos acordarnos de los incendios cuando empiezan las llamas. Y no podemos acordarnos de las danas cuando empieza a llover. Porque la prevención empieza mucho antes. Y prevenir significa también, pues, garantizar que los que nos protegen dispongan de los medios suficientes que tienen que tener.
2: Desde el PP reclaman al Gobierno de España que impulse reformas para prevenir incendios forestales y acelere las infraestructuras pendientes frente a las inundaciones. El senador popular José Ramón Díez de Revenga afirma que la lucha contra el cambio climático debe centrarse en medidas eficaces y no en declaraciones ideológicas.
1: El parlamentario popular sostiene que los incendios generan más emisiones de CO2 y destruyen los sumideros naturales de carbono, por lo que defiende una mejor gestión forestal para prevenirlos. Además, critica al ejecutivo de Pedro Sánchez por, a su juicio, retrasar las obras hidráulicas.

0: necesarias para reducir el impacto de los fenómenos meteorológicos extremos.
1: Luchar contra el cambio climático no es firmar papelitos ideológicos, sino legislar para evitar que se produzcan incendios forestales y defender a la población con obras contra las inundaciones.
2: Y Comisiones Obreras ha denunciado ante la Inspección de Trabajo al Servicio Murciano de Salud por las altas temperaturas registradas en distintos servicios del Hospital Reina Sofía de Murcia. El sindicato asegura que la deficiente climatización pone en riesgo la salud de los profesionales y puede afectar también a la seguridad de la atención sanitaria.
0: La organización reclama una inspección urgente y la reparación inmediata de los sistemas de climatización. Denuncia que el problema afecta, entre otras zonas, a la cocina, a los vestuarios, varias plantas de hospitalización, la UCI, el bloque quirúrgico y la sala blanca de farmacia.
3: Aunque el Servicio Murciano de Salud, especialmente el Reina Sofía, ha modificado y cambiado los sistemas de ventilación y climatización, estos cambios son insuficientes.
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2: 8 y 20 minutos, seguimos con otros asuntos. La región de Murcia ha perdido el 6,81% de sus jornadas de trabajo potenciales por las incapacidades temporales de los empleados, un 14,7% más que la media nacional. Lo dice un estudio sobre los procesos de incapacidad entre los años 2018 y 2024, hecho público por el Instituto Valenciano de Investigaciones Económicas. Ese porcentaje nos sitúa en la posición séptima de todas las comunidades, siendo la media del 5,94%.
0: Además, indican que el incremento de este tipo de incapacidades ha sido del 51,4% respecto a 2018 en nuestra región, frente al 44% de la media española. Esto supone que durante 2024, de media en esta autonomía, 40.170 trabajadores se habrían ausentado de su puesto de trabajo cada día por una baja temporal. La incidencia alcanza 421 procesos por cada 1.000 trabajadores, un 10,4% por debajo de la media nacional, aunque aumenta un 40% desde 2018. Destaca también que la región de Murcia cerró 2024 con 66,7 bajas activas por cada 1.000 trabajadores, un 15% más que el conjunto del país y un 48,8% más que en 2018.
2: Y solo 6 municipios de la región disponen de capacidad eléctrica suficiente como para poder incrementar el número de viviendas. Un estudio de BBVA Research subraya que en todos los grandes desarrollos urbanísticos de la comunidad, menos en Cartagena, parece necesario invertir en la red eléctrica.
0: El análisis considera que en numerosos desarrollos será necesario ampliar la red de suministro eléctrico mediante nuevas subestaciones y refuerzos para poder ejecutar viviendas, ya que en entornos como Juan de Borbón, Espinardo, Corbera, El Palmar, La Alberca o Sangonera La Verde, en el municipio de Murcia, con 6.700 hogares proyectados, o la zona de La Manga, perteneciente a San Javier, con 1.000 viviendas planificadas, carecen de capacidad eléctrica para ejecutar ninguna de ellas.
2: Seguimos hablando de vivienda. El senador del PP por la región, José Ramón Díez de Revenga, exige al Ministerio de Defensa la cesión inmediata del solar de Carraclaca al Ayuntamiento de Lorca para la construcción de vivienda asequible. Acusa de incoherencia al Gobierno de España por presumir de apostar por la vivienda pública, pero obstaculizar a las administraciones dispuestas a construirla.
6: No me extraña que no hayan entregado ni una sola de las 183.000 viviendas que prometieron hace años. Desde el Partido Popular le exigimos al Gobierno de Sánchez que se deje de políticas de postureo y propaganda y que facilite a las administraciones que realmente quieren dar soluciones a los jóvenes para acceder a una vivienda, que le den facilidades y no pegas.
2: Mientras el PSOE denuncia que el PP da bandazos en política de vivienda, y prueba de ello es que el alcalde de Lorca, Fulgencio Gil, escribió al Ministerio para rechazar la construcción de 862 viviendas en las antiguas instalaciones militares de Carraclaca, y ahora aseguran pretenden apropiarse de esa propuesta. Lo dice la senadora socialista por la región de Murcia, Inmaculada Sánchez.
7: Es sorprendente que ahora reclame construir vivienda en Carraclaca cuando durante años ha criminalizado esa ubicación y ha cuestionado cualquier propuesta relacionada con esos terrenos. Hoy, sin embargo, pretende presentar como propia una iniciativa que antes rechazaba, evidenciando una falta absoluta de coherencia. Una vez más, pega un bandazo, cambia de discurso.
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2: Vamos con la información de carácter nacional e internacional. Los ministros de Interior de la Unión Europea se reúnen hoy por videoconferencia para abordar la llegada a Ceuta de miles de personas procedentes de Marruecos, una reunión que se realiza a petición de España y que llegan en un momento de máxima tensión interna, ya que muchos países consideran

0: Consideran a España como responsable de esa crisis debido, dicen, a la regularización de migrantes y a la prohibición del retorno de quienes llegan por mar.
1: El gobierno español pretende trasladar el compromiso de España con el control fronterizo. El ministro defenderá que la política migratoria española es responsable, solidaria, pero también preventiva y no cortoplacista. Responderá así a la propuesta de países como Italia, Dinamarca o Finlandia de echar a España del espacio Schengen. El ministro de Exteriores, José Manuel Álvarez, recordaba la peculiaridad

0: Vamos a exigir solidaridad a todos los estados de la Unión Europea.
1: Mientras Marruecos asegura de que alertó a España días antes de la crisis en la ciudad de Ceuta de que la decisión del Tribunal Supremo de que no se puede aplicar la devolución en caliente a los migrantes interceptados en el mar debilitó la cooperación migratoria. Fuentes del Ministerio de Exteriores marroquí aseguran que la gestión migratoria es una responsabilidad compartida y se sienten decepcionados por la reacción de algunos políticos españoles a los que acusa de instrumentalizar la crisis por motivos electorales.
2: Desde Marruecos aseguran que unas 40.000 personas cruzaron hacia Ceuta, confirma que sigue siendo un socio fiable y comprometido con la lucha internacional contra las migraciones irregulares, algo que acepta el ministro de Exteriores, José Manuel Álvarez.
0: Desde el primer momento, Marruecos ofreció su colaboración para intentar impedir ese flujo de personas y sobre todo para que retornaran inmediatamente.
2: Una postura de la que parece que se desmarca la ministra de Defensa, Margarita Robles, quien pide a Marruecos una investigación exhaustiva de lo ocurrido.
3: Vamos a estar el ejército en lo que es su misión, apoyando a la Guardia Civil en Ceuta, que yo le pido al gobierno de Marruecos que investigue y llegue hasta el final para saber lo que pasó en esos movimientos que ha habido en las redes, porque no podemos mirar para otro lado ante ese drama humano. Eso es lo verdaderamente importante.
2: Por su parte, la presidenta de la Comisión Europea, Ursula von der Leyen, ha felicitado a España y a Marruecos por la gestión de esta crisis. Además, ha celebrado medidas como el despliegue del ejército y la instalación de una barrera de boyas en el espigón del Tarajal.
1: Esta crisis centra el debate político en España. Partido Popular y Vox consideran que Pedro Sánchez es el máximo responsable. En el PP, además de solicitar la comparecencia de Pedro Sánchez, el partido pide la reforma de la ley de extranjería y ha planteado 20 preguntas al gobierno reclamando explicaciones por lo que considera una actuación pasiva. Con respecto a si hubo algún informe del CNI que alertara o no sobre esta crisis, el secretario general del Partido Popular asegura que no creen la versión del gobierno. El Masaiz, portavoz del gobierno, y Miguel Tellado del PP, quienes responsabiliza a Sánchez.
4: No hubo ningún informe que alertara de la magnitud.
5: No podemos creernos que los servicios de inteligencia de nuestro país no tuviesen información. Mientras todos los gobiernos de Europa endurecían su política migratoria, Sánchez aprobaba una barra libre de papeles para todos los que hubieran entrado ilegalmente en España.
1: Desde Vox apuntan más el tiro y señalan al gobierno de Marruecos. Pepa Millán, portavoz en el Congreso.
6: Nosotros no creemos ni una sola palabra de un gobierno que ha dejado abandonado a los españoles en Ceuta y Melilla y que ha puesto España de rodillas frente al régimen marroquí.
2: Y siguen llegando buenas noticias sobre los incendios en nuestro país. Se da por controlado el fuego en La Mierla, en Guadalajara, y en el incendio de Beguellina, en León. Se ha rebajado el nivel de alerta a cero. Allí se han quemado más de 1.300 hectáreas. José Manuel Pereira es el alcalde de Villafranca del Bierzo.
7: Todo ese espacio ha desaparecido totalmente. Se mantienen en pie solamente dos paneles que estaban sobre pilares de hierro, pero el resto todo. Parece que nunca ha habido nada y que bueno, lo que antes era una masa verde ahora es negro.
2: Recordamos que el fuego de La Mierla ha afectado a 32.000 hectáreas, nada más y nada menos. Vamos con el repaso a la prensa, tanto regional como nacional. Comenzamos por los diarios que se publican en nuestra región, La Verdad y La Opinión. Leticia García, buenos días.
8: Buenos días. Comenzamos con la portada de La Verdad. En la parte gráfica, la fotografía principal es para Yeray Cortés durante su actuación de anoche en La Unión. El embrujo de Cortés llena la Catedral del Cante, nos cuenta este diario. El titular principal nos habla de la concesión de plazas de emergencia en residencias que se ha disparado y supera el centenar. La medida para personas que no pueden valerse por sí mismas va camino de batir todos los récords. Referencia también a asuntos que tienen que ver con la hostelería, que choca de nuevo con la escasez de personal cualificado. En la parte inferior de la portada, fotografía de pequeño tamaño para el corte en la rotonda de la Mantis en Juan Carlos I, leemos: las obras toman el norte de Murcia con la llegada llegada de agosto y la caída del tráfico en la zona. Juan Carlos I estará cortada 8 semanas por la nueva línea de alta tensión y levantan también, como decimos, los accesos a la rotonda de IKEA. En la edición de Cartagena, pocas diferencias, una imagen de pequeño tamaño para una recreación del Monte Sacro tras las obras de adecuación. El ayuntamiento quiere terminar esas obras a principios del año que viene y también referencias al mal estado del castillo de los

0: moros que impide realizar las visitas obligatorias al monumento. En la portada de La Opinión, la fotografía es para El Camino Ilustrado. Caravaca recurre a numerosos artistas para inmortalizar en murales sus tradicionales señas de identidad. Vemos una pintura realizada por el muralista Diego As en el último tramo del Camino de Caravaca. El asunto principal que trae La Opinión de Murcia hoy: una decena de ayuntamientos aumentan su deuda a Hacienda. En total, el endeudamiento se ha rebajado en más de 30 millones de euros, pero el montante aún no baja de los 700. Murcia y Totana acumulan más de la mitad de la cantidad a deber. Y referencia también a la meteorología y sus consecuencias: 35 muertes atribuidas al calor aquí en la región de Murcia. Es una información que ya, a la que ya hicimos referencia aquí la semana pasada en Onda Regional.
1: Así vienen las portadas de los diarios que se publican en la región de Murcia, pero vamos a echar también un vistazo a los diarios nacionales.
0: Sí, y la parte gráfica sigue centrada en lo que está ocurriendo en Ceuta. Vemos desde la imagen del País un menor pidiendo ayuda ayer a un soldado para no ser devuelto a Marruecos, pasando por los cadáveres en el antiguo hospital militar ceutí, que se ha convertido en una morgue improvisada, una macromorgue improvisada, pasando también por agentes de policía persiguiendo a los migrantes que aún quedan por las calles de Ceuta. El titular principal en el caso del País: España reclama solidaridad a la Unión Europea ante la crisis de Ceuta. Marlaska defenderá hoy la actuación del gobierno ante sus homólogos europeos. Ceuta se dispone a atender a más de un millar de menores migrantes. Referencia a asuntos económicos: las bolsas europeas llegan a máximos y el IBEX roza los 20.000 puntos, o las tabacaleras que amenazaron al gobierno por el empaquetado genérico. En El Mundo leemos: la Unión Europea apunta a Marruecos, pero valora dar más ayudas a Rabat. Referencia también a los 80 cadáveres de la macromorgue y el SOS de las familias marroquíes. Contenedores refrigerados y salas llenas de cuerpos aguardan la identificación en el viejo hospital militar, entre llamadas desesperadas, como decimos, de los familiares. Hay una referencia también en la portada del Mundo al chat de coordinación del gran incendio que se produjo hace ya varios días en Ávila. Entre comillas, usó maquinaria de riesgo, Dios nos traiga suerte, esto es jodidísimo. Referencia a la conversación que los técnicos que lucharon contra el fuego tuvieron en ese chat acerca de cómo se produjo el incendio. En La Vanguardia, asunto principal: máxima tensión ante la reunión europea de hoy sobre la crisis de Ceuta. Y en La Razón y en ABC, el asunto principal no tiene nada que ver con Ceuta, aunque sí incluyen este asunto en la portada. Leemos en La Razón: seguridad nacional blindó el teléfono móvil de Sánchez. Moncloa desplegó un ciberdispositivo especial para evitar un nuevo caso Pegasus en el viaje a Ceuta del presidente. Y en ABC, Montero se reunió con Zapatero 3 días antes del cese de Ábalos.
1: Gracias, Leticia. Completo repaso a las portadas de los diarios. Son las 8:33.
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1: Y desde las 8 de la mañana les estamos contando la actualidad de este martes 4 de agosto. Ya saben que en cuanto al tiempo, hoy vamos a estar de nuevo con avisos por altas temperaturas. Vamos a llegar a los 40 grados en la Vega del Segura, donde se va a activar un aviso naranja. Se va a oscilar entre los 39 y los 37 grados en el resto de la región de Murcia, que va a estar también en aviso amarillo. Sigue el calor. De hecho, hemos conocido, lo dice la EMET, su balance provisional del mes de julio, que ese mes ha sido el más cálido desde que hay registros en el año 1961, con una temperatura media de 28,5 grados, 3 por encima de lo que suele ser habitual. Les estamos hablando también de ese movimiento sísmico que ha tenido lugar pasada la medianoche en la misma zona donde se produjo el del pasado domingo, de 3,9 grados a la escala de Richter. En este caso ha sido de 2,5, y el epicentro pues ha tenido lugar en el paraje muleño de la Retamosa, pues cercano al epicentro del seísmo de hace un par de días. En este caso ha sido a una profundidad de 3 kilómetros. Se ha notado en Mula, Pliego, Fuente Librilla, Barqueros, Albuleite y Campos del Río. Ha sido sobre las 2 de la mañana aproximadamente.

0: y ha habido algunas llamadas al 112 alertando de ese movimiento sísmico, parece que réplica del ocurrido el domingo en esa zona situada entre Fuente Librilla y Pliego. Es la última hora que conocemos y que le estamos contando, también muy pendientes de esa crisis en Ceuta, de la reunión que van a tener hoy por videoconferencia los ministros de Interior de la Unión Europea para abordar esa llegada masiva de miles de personas procedentes de Marruecos, una reunión que llega a petición de España después de que varios socios europeos, principalmente Italia, Dinamarca o Finlandia, propusieran echar a España del espacio Schengen. España que va a pedir unidad y solidaridad, como hemos escuchado decir al ministro de Exteriores. También les vamos a contar en unos minutos que 550 temporeros de la región de Murcia van a ir en la segunda quincena de agosto a trabajar en la vendimia francesa, una cifra menor que en años anteriores debido a la merma de la producción por las altas temperaturas y a la campaña de arranque de viñedos que se está llevando a cabo en el sur de Francia por el exceso de oferta y la caída del consumo. Hablaremos de esa historia, pero lo primero que queremos conocer y vamos a actualizar es qué tiempo nos espera para hoy. Parece que ya es el último día de esa última ola de calor que hemos sufrido aquí en la región de Murcia. Hoy vamos a alcanzar de nuevo los 40 grados, aunque parece que ya a partir de mañana llega un respiro. Javi Vicente, buenos días.
1: Buenos días, sí, parece que mañana llegará el respiro, aunque de momento se mantienen las alertas en toda la región. Hoy no se va a salvar nadie. Y es que la Agencia Estatal de Meteorología ha activado el aviso naranja en la Vega del Segura, donde se prevén máximas de hasta 40 grados entre la 1 de la tarde y las 9 de la noche. Asimismo, permanecerá activo el aviso amarillo por temperaturas máximas de hasta 39 grados en el Valle del Guadalentín, Lorca y Águilas, de 38 en el altiplano y el noroeste y de 37 grados en el campo de Cartagena y Mazarrón, también entre la 1 de la tarde y las 9 de la noche. Los cielos se presentan poco nubosos o despejados, con vientos que soplarán flojos variables e intervalos moderados de componente sur por la tarde. Para el resto de la semana, como ya venimos diciendo, se va a aflojar la temperatura. Mañana la EMET ya prevé que se producirá un ligero descenso. La buena noticia es que parece que no habrá alertas por el calor, aunque las temperaturas seguirán siendo las propias del verano, con máximas de hasta 36 grados. De esa forma se van a mantener los valores hasta el final de la semana. En concreto, para hoy martes 4 de agosto, se espera que las temperaturas máximas marquen valores de 34 grados en Cartagena, 37 en Caravaca de la Cruz y Yecla, 38 en Lorca y 40 en la ciudad de Murcia. A estas horas los termómetros marcan 21 grados en Caravaca, 23 en Yecla, 25 en Murcia y Cartagena y 26 en Lorca.
0: Y una última hora que acabamos de conocer, un total de 17 personas migrantes han muerto tratando de llegar en patera a las costas de Baleares tras 15 días a la deriva, según el testimonio de dos ocupantes de origen magrebí que han podido ser rescatados al sur de Mallorca. Según la información facilitada por la delegación del Gobierno, a las 3 de la madrugada de este martes se ha rescatado a dos personas de origen magrebí que han necesitado asistencia sanitaria, ya que presentaban signos de desnutrición y deshidratación y que han contado esa muerte de 17 personas que viajaban en esa patera y que había quedado a la deriva estos últimos días. Vamos a repasar el resto de la actualidad en titulares con Daniela Muelas.
2: Julio termina en la región con 35 muertes atribuibles al calor frente a las 6 del año pasado y con temperaturas récord también en los 6 primeros meses del año. Juan Esteban Palenzuela, EMET.
3: Correspondiendo un periodo, por tanto, extremadamente cálido. Concretamente ha sido el periodo enero-julio, segundo más cálido detrás del mismo periodo, pero del año 2024.
1: La concurrencia de calor y humedad extremos impiden a los espacios naturales y masas forestales ejercer como los pulmones del planeta. Josep Peñuelas, del Centro de Investigación Ecológica.
4: Por primera vez, la naturaleza ha dejado ser ese filtro eficiente al aumentar más la respiración que libera el dióxido de carbono, que no la fotosíntesis que lo absorbe. Es como si el pulmón del planeta hubiera empezado a fallar justo cuando más lo necesitamos.
2: Greenpeace advierte de la necesidad de intervenir tras un incendio como los de este verano para evitar pérdida de suelo y que la ceniza pueda contaminar ríos y embalses. Miguel Ángel Soto.
5: Afectando también al ecosistema, es decir, que muchos peces, muchos animales, la flora, se verá afectada por ese lodo que contiene sustancias contaminantes y que puede hacer que la

0: agua no sea potable.
1: Positivas pero insuficientes, así ven UPA y COAG las ayudas a los agricultores murcianos de 8 millones y medio de euros para la compra de fertilizantes. Antonio Moreno y José Miguel Marín.
2: ¿Es suficiente? No, nunca es suficiente, porque al final el incremento de costes que estamos teniendo es brutal, ¿no?
3: La situación sigue siendo especialmente grave, el gasoil está subiendo de una forma exponencial.
4: El adelanto de la campaña por altas temperaturas y el arranque de viñedos anticipa la vendimia en Francia, a la que acudirán 550 temporeros murcianos. Miguel Lajarín, UGT.
5: Y la automatización, estamos hablando de que probablemente a partir de la segunda quincena de agosto habrá unos 500-550 murcianos y murcianas en la vendimia en Francia.
1: Renuncia a su acta de concejal la edil de Vox en Ceutí, Virginia Pérez, por su presunta implicación en el uso irregular de una firma en un contrato de alquiler. Asegura que es inocente.
6: Quiero que quede muy claro que no me marcho porque me considere culpable de nada. Mi salida se debe a una situación profundamente injusta provocada por la filtración de un asunto estrictamente privado en el que ni he sido juzgada ni condenada por ningún tribunal.
4: Los ministros de Interior de la Unión Europea se reúnen hoy por videoconferencia para abordar la llegada de miles de personas a Ceuta procedentes de Marruecos. El ministro de Exteriores, José Manuel Álvarez, pide unidad.
7: Vamos a exigir solidaridad a todos los estados de la Unión Europea.
1: La ministra de Defensa, Margarita Robles, se desmarca de la postura del gobierno de Sánchez en la que se aceptan las explicaciones de Marruecos y pide una investigación exhaustiva.
8: Que yo le pido al gobierno de Marruecos que investigue y llegue hasta el final para saber lo que pasó en esos movimientos que ha habido en las redes, porque no podemos mirar para otro lado ante ese drama humano.
4: Gobierno y oposición siguen marcando el debate político en si hubo o no algún informe del CNI sobre la posibilidad de esta crisis migratoria. PP y Vox consideran a Sánchez el máximo responsable.
9: No hubo ningún informe que alertara de la magnitud.
10: No podemos creernos que los servicios de inteligencia de nuestro país no tuviesen información.
1: Se da por controlado el fuego en La Mierla, en Guadalajara, y en el incendio de Veguellina, en León, se ha rebajado el nivel de alerta a cero. Allí se han quemado más de 1.300 hectáreas, incluido el yacimiento romano de La Leitosa.
4: Irán niega que esté negociando con Estados Unidos el paso de los buques por el estrecho de Hormuz y sí con su vecino Omán, con el que comparte las orillas del estrecho.
11: Y repasamos los titulares del deporte. Gregorio León, buenos días.
12: Hola, muy buenos días. El Real Murcia está pisando a fondo el acelerador por Álvaro Jiménez, delantero que pertenece al Racing de Ferrol y que podría ser la última incorporación del equipo murcianista. Jorge Sánchez rechaza una oferta para irse a Qatar y va a renovar por el Murcia durante las dos próximas temporadas. Locura con Carlos Alcaraz en Alicante. Ayer entrenó allí, preparándose ya para su vuelta a las pistas que se va a producir la próxima semana. Adrián Corral, jugador del Cartagena, rechazó una oferta para irse al Iraklis a Grecia de 150.000 euros. Y elogios de Pedro Acosta a Marc Márquez. Estarán juntos en Ducati la próxima temporada.
11: 8 y 43 minutos.
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11: Les contamos que el Ministerio de Agricultura va a abonar durante la primera semana de septiembre 494 millones de euros en ayudas para la compra de fertilizantes a más de 249.000 agricultores de toda España. La región de Murcia, unos 4.100 productores se van a beneficiar de esta medida, van a percibir 8 millones y medio de euros tras aceptar esa ayuda, mientras que otros expedientes continúan pendientes de resolución. Nos cuenta más detalles Claudio Caballero.
16: Las organizaciones agrarias valoran positivamente el pago, aunque coinciden en que resulte insuficiente para compensar el fuerte incremento de los costes de producción. Antonio Moreno, secretario de Agricultura de UPA Murcia, señala que el 1 de septiembre más de 4.000 agricultores de la región recibirán esta ayuda. Dice que aún quedan alegaciones y un segundo listado por publicar, pero insiste en que el incremento de las costas sigue siendo muy elevado y habrá que seguir reclamando nuevas medidas.
2: ¿Es suficiente? No, nunca es suficiente, porque al final el incremento de costes que estamos teniendo es brutal. brutal, ¿no? Con el combustible hemos ido paliando un poquillo el tema, ahora de nuevo se nos ha vuelto a disparar el coste con la reactivación de la guerra en Oriente Medio, y bueno, habrá que seguir negociando con el Ministerio paquetes de ayudas.

0: para tratar de minimizar el impacto que suponen los incrementos de costes por todo el tema de la guerra.
1: José Miguel Marín, presidente de GOAG en la región, explica que se trata de una ayuda positiva, pero asegura que se ha quedado insuficiente porque el gasóleo, los fertilizantes y el resto de insumos siguen subiendo y muchas explotaciones empiezan a dar señales de agotamiento porque no pueden soportar este incremento de los costes.
2: La situación sigue siendo especialmente grave. El gasoil está subiendo de una forma exponencial, los fertilizantes, por lo tanto, todos los insumos de la agricultura. Desde nuestro punto de vista, todas las administraciones deben de analizar y valorar el incremento de costes. Nos está superando, algo que algunas explotaciones ya empiezan a dar la señal de alarma.
3: Y 550 temporeros de la región van a ir en la segunda quincena de agosto a trabajar en la vendimia francesa. Es una cifra menor que en años anteriores y esto se debe a la merma de la producción debido a las altas temperaturas y a la campaña de arranque de viñedos llevada a cabo en el sur de Francia por el exceso de oferta y la caída del consumo. Así lo ha explicado Miguel Lajarín, secretario de Comunicación de la UGT en la región de Murcia. Estamos hablando de cifras muy alejadas de los 80.000 o 90.000 españoles que participaban en los años 70 y 80. Ahora se ha reducido a 12.500 aproximadamente, de ellos 550 de la región de Murcia.
4: Este año se ha reducido un poco la cifra, puesto que al final, entre que cada vez hace más calor y esto también afecta a la producción y la automatización, estamos hablando de que probablemente a partir de la segunda quincena de agosto habrá unos 500, 550 murcianos y murcianas en la vendimia en Francia. Esto supone en torno a un 5% de todos los españoles que van a Francia a vendimiar.
3: Lajarín explica que aunque los salarios en el campo han mejorado, con la subida del salario mínimo interprofesional aún sigue siendo interesante para los jornaleros desplazarse a Francia para estos trabajos porque aunque el salario depende de la categoría del trabajador y del departamento en el que desarrolle su labor, nunca será inferior a 12,32 euros la hora, un salario mínimo en Francia cuando la jornada no supera las 35 horas semanales y las horas extra que se incrementan un 25%, aumenta un 50% incluso ese porcentaje si se superan las 43 horas. Escuchamos a Miguel Lajarín de UGT.
4: Los salarios en el campo han ido subiendo en los últimos años gracias a la subida del salario mínimo, pero aún así la realidad es que la diferencia salarial en Francia es de casi el doble, porque en Francia un mes de trabajo en la vendimia se alcanzan los 2.000 euros y si echas horas extras, pues mucho más.
3: Un buen dato que tiene que ver con el turismo. La región de Murcia recibió 582.000 turistas extranjeros entre enero y junio. Es cerca de un 3% más que hace un año. Es el mejor dato de su historia para un primer trimestre. Además, el gasto alcanzó un récord de 775 millones de euros y la estancia media fue de 10,7 días, la más alta de España. Hemos salido a la calle y hemos aprovechado para hablar en Murcia con algunos de estos turistas extranjeros.
5: De Colombia. Pues me han hablado de visitar Alicante, Cartagena, algunas playas también me contaron, creo que se llama San Juan o algo así. Como más o menos eso.
6: From the Netherlands, to stay the day here, to look around in the city and maybe to eat somewhere. Very interesting, very nice cathedral.
3: Pues los turistas internacionales que también llegan a la región de Murcia, con el calor el plan favorito de la mayoría consiste en pasar un fin de semana en la costa. Lo hacen llegados de todas partes, pero sobre todo de Reino Unido, Francia, Bélgica y Países Bajos. Lo explica Elena, que es una de las trabajadoras de la oficina de turismo en Murcia.
7: Sí, lo que más gente suele venir es de Inglaterra, de Francia y de Bélgica y Holanda. Se va sobre todo a la costa porque sí que es verdad que lo que más nos suelen preguntar ahora es sobre playas. Un fin de semana es lo que más se suele quedar la gente, una o dos noches suelen quedar. Sí suelen quedarse una semana, pero para ir viendo otras partes de la región.
3: Cambiamos de asunto. Vox denuncia que la Consejería de Política Social no realiza las inspecciones necesarias en las residencias de mayores de la región de Murcia para garantizar una atención adecuada a los usuarios. La portavoz adjunta del grupo parlamentario, María José Ruiz, ha realizado estas declaraciones tras reunirse con residentes y familiares de la residencia Villa de Mar.

0: en San Pedro del Pinatar.
1: La Consejería de Política Social y Familia no hace las inspecciones necesarias para que nuestros mayores estén en las mejores condiciones, porque ellos están pagando, están subvencionando esas plazas.
0: Desde la Consejería de Política Social se subraya que todas las residencias de mayores son supervisadas periódicamente por los servicios de inspección. Fuentes de este departamento hacen hincapié en que el cuidado y el bienestar de los residentes en todos los centros del IMAS está garantizado. Y la concejala de Vox en Ceutí, Virginia Pérez, ha renunciado a su acta tras ser investigada por la supuesta utilización irregular de una firma en un contrato de alquiler. Asegura que deja la política para priorizar su salud y su familia, y subraya que no se marcha porque se considere culpable de ningún delito. La investigación se inició tras la denuncia de un particular que afirmó que su firma fue utilizada sin autorización en un contrato de arrendamiento. Pérez, que ya fue puesta a disposición judicial y se acogió a su derecho a no declarar, sostiene que el asunto debe resolverse en los tribunales y denuncia haber sido víctima de un juicio paralelo por un caso que insiste en calificar de estrictamente privado.
2: Quiero que quede muy claro que no me marcho porque me considere culpable de nada. Mi salida se debe a una situación profundamente injusta provocada por la filtración de un asunto estrictamente privado en el que ni he sido juzgada ni condenada por ningún tribunal. Mi inocencia y mi verdad la defenderé exclusivamente en los juzgados con mis abogados, que es donde corresponde, y no en un debate político como se ha querido crear.
0: En la información de carácter municipal, la comunidad autónoma ha finalizado las obras para mejorar la seguridad vial en los accesos al polígono industrial Barra Fuerte de Águilas. La actuación, con una inversión de más de 162.000 euros, reorganiza los accesos y facilita la circulación en un punto con elevado tráfico, especialmente de vehículos pesados. Jorge García Montoro es el consejero de Fomento.
3: Era un punto de concentración de accidentes. Y esta actuación ha consistido en la reordenación de los accesos al polígono para garantizar la seguridad vial y la maniobrabilidad de todos los vehículos. Vemos que es un punto de alta circulación, donde también se junta el vehículo, el turismo privado, con vehículos pesados. En definitiva, pues un punto muy intenso en cuanto a tráfico.
0: El alcalde de Águilas, Cristóbal Casado, ha señalado que era una obra más que necesaria y ha felicitado a la empresa que la ha ejecutado por haberlo hecho tan rápido, antes de septiembre.
4: Una obra muy demandada por los industriales del polígono Barra Fuerte, así como de la Asociación de Comerciantes Industriales de Águilas, y evidentemente también por parte del Ayuntamiento de Águilas, porque, como ha explicado también el consejero, es un tramo donde se concentraban bastante el número de accidentes.
0: Y 23 viviendas de jabalí nuevo podrán reducir hasta un 40% de la factura de la luz gracias a su rehabilitación energética. Se trata de un proyecto impulsado por el Ayuntamiento de Murcia que se integra dentro de las actuaciones sobre 75 pisos municipales en pedanías como Churra, Monteagudo y Beniaján, con una inversión total de 1,5 millones de euros. Estamos hablando de sustitución de carpintería exterior, renovación en la envolvente del edificio y la instalación de doble acristalamiento en las ventanas. Antonio Navarro es el concejal de Vivienda.
5: Esto se ha conseguido mejorando la envolvente de los edificios, reparando todo lo que son fachadas, cubiertas. Hemos instalado nuevos equipos de aerotermia, de climatización, y también hemos reparado diferentes patologías, fisuras, humedades.
0: Y el Ayuntamiento de Cartagena ha iniciado las obras de adecuación de accesos al Monte Sacro, que incluyen un aparcamiento público, un parque canino y una pista deportiva. Se trata de trabajos provisionales mientras no se ordena el desarrollo urbanístico de esa zona del casco antiguo. Noelia Arroyo es la alcaldesa de Cartagena.
6: Una adecuación muy importante que nos permite crear un nuevo vial desde Sor Francisca de Armendáriz hasta la Muralla de Tierra, también en el entorno de la Serreta con las calles transversales.
0: Llegamos a las 8:54 de la mañana y es el tiempo ya de repasar toda la actualidad del deporte que nos acerca Javier Ramírez. Buenos días.
7: ¿Qué tal? Buenos días. El Real Murcia tiene muy avanzadas las negociaciones para fichar al delantero del Racing de Ferrol, Álvaro Jiménez. Durante las últimas semanas, la dirección deportiva ha trabajado en otras direcciones en busca de Obolski o de Víctor Mingo, pero ha acabado inclinándose por el jugador ilicitano. El propósito del Real Murcia es que esta misma semana se incorpore a los entrenamientos, cumpliendo el deseo del entrenador Sergi Guilló, que quería tener al nuevo delantero centro cuanto antes. El que, salvo giro de última hora, se va a convertir en el 9 del Real Murcia, se formó en la cantera del Elche, a jugar

0: En primera con el club ilicitano y con el Cádiz, también ha vestido la camiseta del Zaragoza y hasta tuvo una experiencia internacional en el Birmingham. El defensa Jorge Sánchez ha rechazado una oferta para irse a Qatar por una cantidad cercana a los 200.000 euros. Va a renovar su contrato con el Murcia por dos temporadas. El defensa lateral Adrián Corral eligió Cartagena, a pesar de que tenía una propuesta del Iraklis de Grecia que le daba 150.000 euros, el doble de que el club albinegro. El Cartagena, igual que el Murcia, también anda afanado en la tarea de buscar un delantero centro. Y locura para ver a Carlos Alcaraz entrenar en Alicante. El murciano entrenó en el Club Deportivo Arena. Su reaparición está prevista para la próxima semana en el Master 1000 de Cincinnati. El torneo arrancará el día 13 en Lindner Family Tennis Center. Y analistas y exjugadores son muy optimistas. Feliciano López, director del Mutua Madrid Open, fue muy claro en declaraciones a la cadena COPE.
1: Y luego otra cosa muy a su favor es que es muy joven y que físicamente es una bestia. O sea que el problema de la muñeca a él en su cuerpo no le ha dejado ninguna secuela. El parón que ha tenido, los meses que ha estado inactivo, sus piernas van a ser igual de rápidas, va a ser igual de explosivo. Bueno, todo lo que tiene él a nivel físico lo va a seguir manteniendo. Si esta lesión de 4 meses o 3 meses y pico te pasa con 32 años, es diferente, ¿no?
0: Paco Torres vuelve a coincidir con Checa, el nuevo defensa de Lucam, lo tuvo de entrenador en el Jerez y en la Minera, y el jugador llega muy ilusionado al equipo universitario.
2: Bueno, el equipo creo que se está haciendo poco a poco con lo que el míster quiere y se ha conseguido una plantilla muy, muy, muy, muy, muy, muy buena, que creo que se va a conseguir todo lo que se proponga, y en eso estamos, en trabajar muchísimo, en poder conseguir el objetivo, pero poco a poco, llevamos 2 semanas. Y en estas 2 semanas pues se está viendo que todos los compañeros tienen un nivel altísimo y sobre todo muchísimas ganas de luchar y de trabajar.
0: Pedro Acosta elogia a Marc Márquez, su próximo compañero de equipo en Ducati, y lo pone a la altura de Valentino Rossi. El Santa Cruz parte como candidato a ser campeón de grupo en la tercera división. Jesús Zapata ha dejado el banquillo en manos de Jorge Perona y ahora desempeña el cargo de director general.
3: En diciembre ya solo comunica al club que bueno, estuvimos viendo para poner otro entrenador en el banquillo y bueno, no se produjo finalmente, pero con Perona, finales de enero, principios de febrero, ya contacté con él, firmó el contrato en febrero, o sea que ya desde febrero llevamos trabajando en esta presente temporada.
0: Jesús Zapata nos dijo ayer que la plantilla estaba ya cerrada.
3: A 2 semanas, te diría 2-3 semanas antes de empezar la pretemporada, ya teníamos la plantilla cerrada, que son los 19 jugadores que hay. En principio queríamos una plantilla corta porque, tenemos el mismo presupuesto que el año pasado, con la gran diferencia que el año pasado, bueno, se ficharon 25 jugadores, al final se ocuparon todas las fichas. Y este año pues hemos reducido en 6 esos jugadores, lo que también permite pues tener un poquito más de presupuesto para esos 19 jugadores.
0: Vamos ya con la prensa deportiva. El diario Marca abre con una fotografía de Bernardo Silva y titula: Mourinho ya tiene chico para todo. El técnico portugués le quiere dar el mismo papel que en su día le dio a Modric. El diario AS opta por el ciclismo y lleva en portada: Pogacar ficha por la Vuelta. El esloveno vuelve 7 años después a la única grande que le falta. Entonces fue tercero y ganó 3 etapas. El Mundo Deportivo: Flick aprieta por el 9. Hansi apuntó que tenemos que hacer algo en la búsqueda del delantero centro titular. Y advierten, y Ferran desafía, el Barça debe demostrar que me quiere, dice el goleador mundialista. Y el diario Sport va con el mismo asunto y titula: Alerta Ferran Torres, el atacante blaugrana echa balones fuera sobre su futuro en el Barça por la oferta del PSG. En el fútbol puede pasar de todo, dice el jugador a un jugador del Barcelona.
4: Gracias, Javi Ramírez. Llegamos a las 9 de la mañana. Despedimos a los telespectadores de las 7. Y seguimos en nuestro informativo matinal contándoles aquí en la Plaza Pública Noticias en Onda Regional.

0: de Murcia, que, bueno, pues una última hora, y es que la tierra ha vuelto a temblar en la región de Murcia esta pasada madrugada, un nuevo seísmo que se ha registrado en el término municipal de Albudeite, según el Instituto Geográfico Nacional. Ha sido a eso de las 2 menos 10 de la madrugada, ha sido de una magnitud 2,5, y se ha dejado notar porque ha sido en una zona muy cercana al terremoto que ocurrió el pasado domingo, de 3,9, entre Fuente Librilla y Pliego. En aquel caso fue de una intensidad 3,4, en este caso ha sido de una intensidad 2,3, no se ha notado tanto, pero sí muchos vecinos han sentido ese temblor que ha tenido lugar de madrugada, y un par de personas han llamado al 112, al Centro de Coordinación de Emergencias, alertando de ese movimiento sísmico, todavía con el temor en el cuerpo también por ese terremoto del pasado domingo. Como decimos, ha sido de 2,5 en este caso, registrado en el término municipal de Albudeite, al norte de Barqueros. No hay que registrar tampoco ni daños personales ni materiales en ese movimiento sísmico. Y ahora sí, vamos a cerrar nuestro informativo con otro tono más relajado y repasando aquellas otras noticias que no aparecen en nuestra portada y que nos recopila Daniela Muelas. Daniela, ¿qué nos cuentas esta mañana?
1: Buenos días, y es que ante la alerta naranja por altas temperaturas que azota la Vega del Segura, con temperaturas que pueden alcanzar hasta los 40 grados, es importante buscar zonas aclimatadas y tener hábitos que te pueden refrescar, como puede ser ir a una piscina. Pues bien, según un artículo publicado por La Verdad, Murcia convierte las piscinas privadas en un negocio contra el calor. Las altas temperaturas, que sí siguen disparando en la región, crean una tendencia cada vez más popular, que es alquilar piscinas privadas por horas. Una alternativa para quienes buscan refrescarse con más intimidad que en una playa o en una piscina municipal, y que al mismo tiempo es una forma de rentabilizar el mantenimiento de estos espacios, que, bueno, no es nada barato. Solo en la plataforma Coco Pool, unos 60 propietarios murcianos ofrecen ya sus piscinas. La empresa asegura que las reservas han aumentado un 160% en estas últimas semanas, impulsadas pues por estas sucesivas olas de calor. Uno de estos anfitriones es Silvestre López, de Sangonera la Seca, que comenzó el año pasado con un programa piloto y que este verano ya tiene previstas unas 15 reservas. Afirma que el 95% de sus experiencias con los clientes han sido positivas, y para evitar problemas solicita una fianza de 200 euros que luego devuelve cuando comprueba que todo ha quedado en perfecto estado.
0: ¿Cuánto cobran por el uso? No,
1: depende, depende del propietario y depende del tiempo que estés, obviamente. Pero es una solución para los usuarios, porque son espacios que te permiten también generar y quedar para reuniones familiares, celebraciones con amigos o para disfrutar de un baño en una piscina privada,
0: eso, sin la necesidad refrescarse
1: de este calor
0: insoportable.
1: Y lo puedes tener cerca, depende de a quién eliges. Yo ahora me gustaría plantearles un supuesto. Imagínense que se enteran de que están siendo víctimas de una infidelidad mientras están viendo un vídeo de una de sus influencers favoritas. Bueno, pues para una mujer en Sevilla esto no es un supuesto, es una realidad. Todo ocurrió mientras veía un vídeo de Miriam Correguela, hija de Ginés, un ex concursante de Supervivientes, en el que mostraba pues el hotel en el que ella se encontraba, y en el propio vídeo esta mujer vio a su marido de viaje con una compañera de trabajo.
0: Vaya por Dios.
1: Pillado, cazado. Aunque la historia no termina ahí, resulta que ese viaje en un principio lo había reservado la mujer para irse con su marido, y este le dijo pues que no podía ir. Un día, cuando llegó a su casa, se encontró que su marido no estaba. Resulta que se había ido de viaje con esta compañera de trabajo, un viaje que ella misma había pagado. La influencer subió este vídeo.
0: Y encima subió el vídeo.
1: Claro, la influencer subió este vídeo a redes sociales y se grababa dentro de su hotel, y justo detrás pues grabó a ambos. Fueron cazados por la cámara. Así lo contaba Miriam Correguela en un vídeo para la red social de TikTok.
2: Me habla una mujer y me dice: os doy las gracias por lo que habéis hecho, porque eres tapa mi relación. Y ha pillado a su marido detrás de mí en un vídeo con su compañera de trabajo.
1: Hay que tener mala suerte también. Bueno. En el programa de Vamos a Ver de Telecinco también pudieron hablar con esta

0: la creadora de contenido, quien ha relatado esta historia, que es un poco surrealista.
1: Habló con él, él se lo admitió y ella está de hospital y demás con ansiedad porque, claro, ahora todos sus amigos, que eran amigos, sabían que estaba con esta persona, entonces...
0: Bueno, bastante, bastante difícil de sobrellevar. El siguiente titular habla de que al norte de Menorca se han detectado 48 cachalotes, de los que un 20% son crías. Ha sido la asociación Tursiops quien ha investigado durante 2 semanas la zona y ha navegado unas 1.100 millas náuticas. El proyecto busca identificar y conservar este área de cría de cachalotes. El hallazgo se ha producido durante la campaña de investigación que desarrollaba la entidad durante el 17 y el 30 de julio en el marco de su proyecto Movi Momi, que se centra en identificar y conservar un área de crías de cachalotes que se encuentra, pues efectivamente, al norte de Menorca. En total han sido 11 los encuentros que han tenido con estos animales marinos, 2 acústicos que los han realizado por medio de hidrófonos, que para quien no sepa lo que es como un micrófono normal, pero cuya función es escuchar y grabar sonidos debajo del agua. 9 de los otros encuentros han sido visuales. Los científicos advierten que el norte de la isla está lleno de animales y grupos, pero sobre todo de crías. Se trata también de una zona de la región que tiene una baja intensidad de navegación y que está muy alejada de las principales rutas de tráfico marítimo de grandes buques, lo que ha propiciado pues que estos animales puedan criar. Seguro que muchos de ustedes todavía no conocen la canción que va a sonar. Y es que el éxito de este nuevo disco de Ariana Grande, Petal, es un disco que se estrenó el pasado viernes y que consta con 12 canciones, de las cuales 9 se mantienen en el top 50 global, en la que la artista pues ha dejado ver su lado más auténtico y más furioso, algo que ella ya había adelantado en una entrevista en la que calificaba su nuevo debut como algo más experimental y un poco alejado de su línea artística que ha seguido hasta este momento. Un estreno que no se ha visto alejado de la crítica y de los rumores y en el que se habla podría ser el último. Tras el lanzamiento del álbum, la cantante ha sido el foco de varias críticas a través de redes sociales en la que cuestionaban pues, el estado de salud de la artista. La cantante, harta de este tipo de comentarios, ha tomado una drástica decisión y ha anunciado que se retirará de los escenarios después de su gira Eternal Sunshine Tour, que finaliza el próximo 1 de septiembre. Una noticia que sin duda ha generado una gran conmoción entre sus fans que esperaban escuchar más música suya, aunque por ahora tendrán que conformarse con esta canción que se llama Hate That I Made You Love Me, que es la actual canción más escuchada a nivel global. Vamos a escucharla y con ella nos despedimos.
2: Gracias, Daniela. Nos despedimos con la música de Ariana Grande y con una última hora que tiene que ver con el paro registrado en nuestro país, que ha subido en 19.500 personas en julio en relación con el mes anterior. Son los datos que acaba de publicar el Ministerio de Trabajo, que explica que esta subida atípica responde a una sensibilidad cada vez menor a la estacionalidad y una reducción del promedio de bajada tras la reforma laboral. El caso es que el paro ha subido en cerca de 20.000 personas en julio en nuestro país. De momento no conocemos el dato correspondiente a la región de Murcia. Pero con esta noticia terminamos nuestro tiempo de hoy en la Plaza Pública Noticias y llega El Mirador. Marta Ferrero, buenos días.
3: Hola, buenos días. Chema, ¿qué tal?
2: ¿Cómo lo tenéis esta mañana?
3: Pues vamos a empezar recordando algo que sucedió hace 120 años, justo un día como hoy, y que fue 6 años antes que el Titanic, que es el naufragio del Sirio.
2: Sirio, en Cabo de Palos, frente a las costas de Cabo de Palos.
3: Exactamente, pues vamos a recordar qué es lo que pasó ese día, hace 120 años, pero vamos a tener un montón de cosas más, hasta las 2 de la tarde les hacemos compañía.
2: Bueno, pues El Mirador, con nuevo horario en este mes de agosto. Recuerden que el informativo de la mañana empieza a las 8, de 8 a 9... Y a partir de las 9 llega El Mirador con todo su equipo y al frente Marta Ferrero. Os dejamos en buenas manos.
3: Venga,
2: Marta,
3: buenos días.
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0: Muy buenos días, pues como decía Chema Díaz, estamos aquí con prácticamente todo el equipo del Mirador. Ya saben que durante el verano nos vamos tomando el relevo unos a otros para tomar vacaciones, y los que estamos ahora mismo por aquí somos pues Marta Ferrero, quien les habla, Alberto Soler, buenos días.
1: Hola, buenos días.
0: Te he pillado ahí con los auriculares todavía.
1: Estoy todavía abriendo el guión, o sea que todavía no me preguntes nada porque no sé nada.
0: No te pregunto nada, aunque sé que te lo sabes. Teresa Buitrago, buenos días.
2: Buenos días.
0: Que también se lo sabe todo.
2: También.
0: ¿Verdad? Vamos a terminar contigo, o sea que de aquí a las 2 tienes un montón de tiempo para preparar cosas, ¿eh?
2: Sí,
0: o sea,
2: sí, sí.
0: Fíjate. Y también Antonio Gregorio. Antonio, buenos días.
3: Buenos días.
0: Con el que está ahí el pobrecito afónico, a ver si conseguimos que le remonte la voz. Ya digo que tenemos 5 horas y que queremos empezar hablando del naufragio del Sirio enseguida, pero tenemos más cuestiones. Esta mañana, por ejemplo, Alberto, vamos a hablar de los teléfonos, se llaman teléfonos inteligentes, las pulseras, los cacharritos.
1: A ver, el término en inglés es smartwatch, que significa literalmente reloj inteligente, pero en fin, eso yo creo que es un nombre muy pretencioso. Es simplemente una pulsera en la que como una pequeña calculadora en la que vemos ahí la hora, y lo que pasa es que nos chequea determinadas cosas y que nos demos cuenta, como el pulso, el oxígeno en sangre. Están tratando de que consigan medirnos el azúcar en sangre también. Todavía no ha llegado eso, pero quieren hacerlo. Se dan cuenta, por ejemplo, si nos caemos.
0: Sí,
1: y son capaces de llamar a emergencias. Es decir, que nos ponemos un espía en la muñeca sin darnos cuenta. Bueno, esta es la parte chusca, digamos. Hoy vamos a abordar la parte científica que tiene que ver con la robótica y la automatización en nuestro espacio de la Fundación Excelem, que en este mes de agosto y en este verano se ha reconvertido en un análisis de tecnologías cotidianas que usamos sin ser conscientes de todo lo que llevan dentro y todo lo que encierran. Con Roberto Sáenz lo miraremos luego, ¿sí?
0: Sí, porque saben un montón de datos de nosotros gracias a esos relojes inteligentes. Antonio, ¿qué nos cuentas tú de esta mañana?
3: Bueno, yo también llevo un reloj, me tiene controlado todo el rato.
0: Que no sabemos lo que está midiendo estos días.
3: Sabemos lo que lo miden y lo que venden de esas cosas que miden.
0: También, eso los
3: también
0: datos.
3: Hay que verlo.
0: Es verdad.
3: Bueno, vamos a hablar, por ejemplo, de una serie murciana, de Los Hachos. Una serie hecha con inteligencia artificial y de unos chavales muy jóvenes. Con un cierto humor murciano, estuvo Teresa grabándola conmigo y es muy interesante, la verdad. Nosotros le propusimos que el próximo capítulo sea en una radio.
0: Ah, mira.
3: A ver si se da el caso.
0: Venga, pues a ver si les convencemos. Y tenemos que hablar también, por ejemplo, de unas visitas teatralizadas que se van a hacer en Cartagena. Hablaremos con uno de los actores que se va a hacer cargo de esa visita teatralizada y que van a contar Galba, el enemigo de Nerón. Creo que nuestro actor con el que vamos a hablar es Nerón o es Galba, no lo sé, nos lo contará él esta mañana, a cuál de los dos representa, porque ya tiene mucha experiencia en esto de interpretar a personajes históricos y siempre hace muy amenas esas visitas. Y ahora toca que David Navarro nos ponga música y que veamos por qué hemos elegido esta música.

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1: ¿Y por qué escuchamos esto?
2: Estamos escuchando la voz de Israel Fernández, que es un cantador, compositor y músico español de flamenco gitano, y ha publicado discos como Amor o Pura Sangre. También ha recibido nominaciones a los premios Latin Grammy, también galardones con el premio Odeón al mejor álbum de flamenco. Y lo estamos escuchando porque esta noche va a actuar en el Cante de las Minas de la Unión. Y esta canción se llama Fiesta Bulería.
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2: una
1: empezar.
2: Una fiesta.
1: Venga.
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1: Pues hace ya 120 años de esta historia, del naufragio del Sirio, un barco que tuvo la mala fortuna de pasar por delante de la zona de Islas Hormigas y Cabo de Palos y protagonizar pues un naufragio que yo creo que en la historia de la región de Murcia es de los más importantes, sino el que más. El que sabe muchísimo de esta historia y además se le va a rendir homenaje a los fallecidos en este naufragio esta tarde en Cabo de Palos, y Miguel Ángel García Gallego va a tener parte en ese homenaje, es este submarinista y montañero español murciano, Miguel Ángel, ya digo, García Gallego, que desde hace años lleva reivindicando además que no nos olvidemos de las personas que protagonizaron este naufragio ni de esta historia del barco Sirio. Miguel Ángel, buenos días.
2: Buenos días, sí, efectivamente estaré esta tarde. Bueno, hay un acto pues muy entrañable en Calafría, que sabes que se saca la tan característica a la derecha debajo del faro de Cabo de Palos, el lugar donde directamente ves el entorno del naufragio del Sirio, en el horizonte de las Islas Hormigas, y por supuesto delante, a una milla más, pues el famoso Bajo de Fuera, que fue realmente la tumba del Sirio, ¿no? Uh-huh. Tu comentario es correcto, pero la envergadura y la significación. Bueno, esta tarde, solo por completar el para los oyentes que puedan estar interesados, después de ese acto, ¿no?, de esa ofrenda floral con los pescadores en Calafría, en un conocido hotel muy, muy utilizado por los buceadores, SUPAP, que está en Cabo de Palos, haremos una mesa redonda, pues un experto del Sirio, historiador, que es Miguel Pérez Adán, y también Bartolo Navarro, que es el patrón mayor de la cofradía, no solo de Cabo de Palos, sino de todo el entorno del litoral de Cartagena, un gran veterano como lo fue su padre, vamos. Eso es un poco el plan, ¿no? Te decía que el Sirio no solo es el mayor naufragio del entorno de la región de Murcia, es un barco excepcional cuyo accidente recorrió toda Europa por una razón muy sencilla. El Sirio era un barco legendario que hacía un recorrido increíble, ahora te lo describo, pero este barco inició en Europa, apareció absolutamente en toda la prensa europea, hay todo tipo de testimonios al respecto, porque realmente fue el barco que desencadenó el gran debate de que no se puede ir en un barco en el que vayan 1.300, 1.500 o 2.000 personas y que lleve solo un número reducido de lanchas de salvamento, ¿no? Esto es un debate que, desgraciadamente, porque las cosas ya sabes, nos olvidamos de las grandes tragedias como nos olvidamos de lo que ocurre con los incendios de antes de ayer, ¿no? El Sirio se hundió en 1904... y en 1911 explosionó el problema a nivel mundial con el famoso hundimiento del Titanic, que pasó lo mismo. Ya sabes que en el momento en que el Titanic chocó con el iceberg, pues se bajaron todas las lanchas de salvamento al mar, pero solo cabía una cuarta parte de lo que transportaba, por supuesto, el Titanic, ¿no? Aquí pasaba lo mismo. Un montón de lanchas de salvamento reducidas que no podían albergar a las más de 1.500 personas que transportaba el Sirio. Y este barco, como te digo, ha dado dio la vuelta en toda la prensa internacional. Se puede ver esto en el Centro de Interpretación de Cabo de Palos, donde puedes ver pues la ilustración de París y, bueno, en fin, no digamos ya la prensa italiana, porque la mayor parte de los tripulantes del Sirio partían del puerto de Génova, y es sencillamente una gran referencia. Ha habido

0: National Geographic de hace 2 años, dedicados exclusivamente a lo que definían como el Titanic del Mediterráneo, con un amplísimo reportaje relacionado con el barco. Así que es un naufragio legendario a nivel totalmente mundial.
1: Miguel Ángel, hay una cuestión que aunque sea a calado pasado y muchos años después, no sé si se tiene explicación al respecto. Me refiero a por qué y cómo el barco pasó por ahí, cuando me imagino que esa zona del Mediterráneo era conocida, ampliamente conocida. ¿Cómo es que pasa tan cerca de la costa, o por un lugar en el que podía tener el accidente que tuvo el Sirio?
0: Bueno, tu pregunta es completamente oportuna, porque todo el mundo sabe que uno de los lugares, quizás el lugar más peligroso para la navegación en todo el Mediterráneo, estamos hablando del año 1904, es precisamente estas minas sumergidas que suponen los bajos sumergidos de las Islas Hormigas, ¿no? Ya sabes que a 2 millas de la punta de donde está el faro, pues hay una serie de bajos sumergidos, en ocasiones con la cabeza a tan solo 3 metros de la superficie, 2,5 en el caso del bajo de en medio, por ejemplo. Imagínate una aguja rocosa que desde un fondo, en ocasiones, por describirte el bajo donde se hundió el Sirio, la base de esa cresta rocosa, que en otro tiempo estuvo emergida, porque eso es la continuidad geológica de la cordillera Bética, luego en los cambios de nivel del mar, naturalmente por caracteres, por supuesto, atmosféricos, eso estaba emergido en otro tiempo, pero luego con los cambios de nivel del mar, pues como pasará probablemente en el futuro, Groenlandia es de 5 veces Francia y se han fundido casi 2 Francias, ¿sabes? O sea, es muy probable que a lo largo del tiempo los niveles del mar se han movido constantemente en mares y océanos del mundo. Efectivamente, no solamente todo el mundo conocía la peligrosidad de los bajos de Cabo de Palos, de los bajos de las Islas Hormigas, sino que toda Europa y toda la navegación mediterránea exigió a España que hubiera un balizamiento para alertar de ese enorme peligro. Por eso en 1865 ya se construyó el extraordinario faro de Cabo de Palos, uno de los faros monumentales más extraordinarios de España. Y no solamente eso, sino que se puso, antes de terminar de construir el faro, un pequeño faro avanzado en la isla de la Hormiga. Hay dos millas, como sabes, 1.800 metros cada milla hasta, por supuesto, la Hormiga, la isla de la Hormiga, donde se construyó ese faro, pequeño faro, alertando, porque el problema es que el faro de Cabo de Palos te avisa de que hay peligro, claro, pero es que el Sirio está en un bajo sumergido increíble, que está una milla más de esa pequeña isla de la Hormiga y el Hormigón, y es increíble, porque tú imagínate una cosa que viene de 70 metros de profundidad y que la cabeza está solo a 3 metros de la superficie. Eso ha hecho que multitud de barcos de todas las épocas, muchos están reposan ahí, y bueno, son esos barcos que buceamos sistemáticamente en los últimos tiempos, y muchos no se quedaron en el bajo porque continuaron heridos de muerte y se hundieron en los alrededores, ¿no? Bueno, tu pregunta es más que pertinente. ¿Por qué se acercó tanto el Sirio a la costa? Porque la gente lo que hacía es que cuando veían el horizonte, la isla de la Hormiga le daba varias millas de propina para navegar exteriormente. El tema es que el Sirio, que llevaba 1.400 pasajeros, tenía un movimiento ilegal, pero seguramente sentido como paga extra por la propia Compañía General de Navegación Italiana. En su punto de origen, en Génova, este barco había hecho cientos de veces la travesía, pero se acercaba a costa, lo hizo en Alcira, iba a hacer lo mismo en Águilas, iba a hacer lo mismo en Málaga, para recoger inmigrantes ilegales. Hablamos de muchos inmigrantes ilegales. Se estima que quizá 530 debía de cargar en esa singladura, ¿no? Entonces se acercó a costa, como digo, de Alcira, después de moverse en la costa valenciana y alicantina, en puesto de dar esa propina. El capitán del barco, Giuseppe Picconi, había hecho cientos de veces la travesía, además era un gran veterano que se jubilaba ese año, 68 años. Había partido del puerto de Génova, habían hecho una escala en Barcelona. El barco, la singladura que tenía era, por supuesto, Génova, Barcelona, punto de partida Génova, Barcelona, luego Cádiz, luego Cabo Verde y

Islas Canarias y luego saltaba a Sao Paulo, Río de Janeiro y finalmente Buenos Aires, ¿no? El capitán del barco le pasó el mando a un joven oficial con menos experiencia.

0: y posteriormente el decisivo faro de Cabo de Palos en cuanto, por supuesto, a alerta, ¿no? El joven oficial menospreció el consejo del veterano capitán del barco, que se fue a descansar y lanzó el barco a 18 nudos, que es tremendo, un barco de 4.000 toneladas contra la cabeza del bajo de fuera, que está solo a 3 metros de la superficie y que tiene un cementerio de barcos hundidos increíble, todos de bandera italiana, el Minerva, el North America, el propio Sirio y en las cercanías un montón más. Todos ellos han terminado sus días de singladura impactando con este bajo de fuera. Y parece que 70 metros de agua, que es lo que hay debajo de la piedra, y la cabeza solo a 3 metros, es poco. Pero no te olvides que inmediatamente cerca tienes 2.700 metros de profundidad con la enorme gran pared vertical que se llama la Gran Pared de Mazarrón y que, bueno, es el paso constante de grandes ballenas, cachalotes. El otro día había unas imágenes, estos mismos cachalotes han pasado por aquí, rorcuales comunes, hasta 40 que estaban fotografiados en Menorca, en las Islas Baleares. Este es un lugar de una acción absolutamente extraordinaria, tanto en lo que se llama explosión de vida marina como histórico en relación a la navegación en todos los tiempos.
1: También se recuerda el Sirio por la actitud que tuvieron los pescadores, ¿no? Todos los civiles, entre comillas, por llamarlos de alguna forma, que se lanzaron enseguida a ayudar, ¿no?
0: Claro, naturalmente, pero es que además este naufragio se conoce como el mayor naufragio improvisado y realizado con éxito por civiles de la historia de España, porque los civiles se movieron antes, no se movieron antes, es que estaban, muchos de ellos estaban faenando en la zona, ¿no? Mm. Los pescadores de Cabo de Palos, gente muy legendaria, el tío Potro, etcétera, y luego los grandes barcos, algunos barcos que se acercaron, ¿no? Como conocían la peligrosidad de esta cresta. Te describo el bajo de fuera. El bajo de fuera es una cosa que tiene, imagínate, dos y media la Catedral de Murcia, 200 metros de largo, en una cresta geométrica que mira hacia mar interior y que viene de 70 metros, donde hay todos esos transatlánticos debajo amontonados que han chocado con la piedra, pero la cabeza solo a 3 metros de la superficie. Los grandes transatlánticos podían tener 20 metros de material de acero, así que imagínate lo que es. Una cosa a 3 metros sin boyas, sin balizamiento y sin advertencia de su peligrosidad. La suerte que hubo es que algunos, muy legendarios, como te hablaba ahora, patrones como bien conocidos como el tío Potro, un pescador muy conocido de la zona, estaban faenando alrededor de las hormigas y pudieron acercarse para echar una mano. Pero era un suicidio porque con sus laúdes, barcos pequeños, velas, lanas, etcétera, se sabe que cuando se pusieron en el agua todas las lanchas de salvamento del Sirio, la masa de gente que se tiró a intentar utilizarlas los autohundieron. Fue claro. Sirvieron de nada, ¿sabes? Porque ya. Piensa que el barco chocó con la piedra, se quedó 45 grados mirando al cielo, se fisuró internamente, toda la zona de máquina y de caldera se inundó y se ahogó toda la gente, además en el cambio de turno, como pasó en el Titanic también, se ahogaron todos. La primera clase se quedó sumergida en 35 o 40 metros de profundidad, estaban durmiendo la siesta, hacía mucho calor, el día 4 de agosto de 1904.
1: Eran sobre las 4 de la tarde y estaría sí, todo el mundo descansando, ¿no?
0: Exacto, la gente estaba descansando. Solo los que andaban arriba, porque el Sirio ponía en la cubierta un montón de toldos para la gente que quería, digamos, recibir el poco frescor que en una mañana de agosto podían realmente aliviarlos del importante calor, la calima que había en esos días, según todos los testigos presenciales, pues naturalmente se agolparon en la proa que quedó mirando al cielo. Entraron en pánico, la gente se tiraba al agua. En aquella época ni nuestros hijos ni nosotros íbamos por al gimnasio o a la piscina a nadar. Imagínate la ropa de aquellos tiempos, etcétera, etcétera. La mayor parte de gente muy famosa, una triple, una cantante, Lola Millanet, etcétera, la mayor parte se ahogó. Y la gente que participó en el rescate fueron, naturalmente, el impacto fue tan bestia que se escuchó desde la costa y desde el faro de Cabo de Palos, así que numerosos pescadores de Cabo de Palos se pusieron en marcha para echar una mano. Pero tenían un problema, no podían acercarse a la masa que nadaba por su supervivencia, porque estaban hundiendo las lanchas de salvamento porque veían que lo hundían ellos también. Claro. Así que sobre todo esperaban que la gente que pudiera

0: aproximarse nadando más a los laúdes de pesca suyos, pues recogerlos, porque este se jugaba en la vida igualmente, ¿no? Así que esto constituyó una masacre, pero la suerte que hubo también, bueno, entre comillas, dentro de la enorme desgracia, es que un barco extraordinario y un marino legendario extraordinario, un hombre que se llama Vicente Huíguez, originario de Alicante, de Moraira exactamente, con un paileote, un gran barco de madera de un par de palos, se jugó la vida acercando la punta del barco. De la proa salía un mástil grande, lo que se llama el botalón, que albergaba foques pequeños, foques que permite que el barco, poniéndolos de lado, se aproxime suavemente, los puso sobre la barandilla del Sirio, ¿no? Y es increíble porque este organizó realmente la evacuación del barco. Ahora te lo cuento, quiero dejar que me preguntes cualquier curiosidad, pero este hombre pasó a su barco a 420 personas. Madre. Y otro pequeño barco detrás de él a 120, ¿no? Uh-huh. Bueno, fue algo absolutamente increíble. Un hombre capaz de poner orden, además de una manera expeditiva.
1: En el pánico, ¿no? En el pánico de todo el mundo. Miguel Ángel, sí. Lo que no se sabe exactamente es el número de víctimas, porque no se sabe cuántos ilegales llevaban. Es difícil, ¿no?, saber exactamente cuánta gente murió.
0: Sí, la estimación más aproximada, hay numerosos trabajos sobre el Sirio. Esta tarde una de las personas que está en la mesa redonda es un historiador del Sirio, Luis Miguel Pérez Adán, un amigo, además hemos colaborado en muchas, tanto en documentales como en la realización del libro del Centenario, etcétera, etcétera. Hace años se estima que iban unas 1.400, 1.500 personas en ese momento en el barco, sumando la gente de pasaje, que eran más de 900.000, con los inmigrantes ilegales, que, como digo, o sea, bueno, se sabe que normalmente en esas singladuras podían recoger hasta 500 inmigrantes ilegales, que por supuesto iban en unas condiciones muy duras, no precisamente en la comodidad, sino metidos de extranjil, ¿no? Y solo se explica porque, obviamente, el capitán Picconi era una de las personas de más prestigio de la navegación general italiana, así que es evidente que, digamos, que esta enorme compañía, que tuvo barcos extraordinarios de todas las tallas, 20 millones de italianos emigraron hacia Hispánica. Ya sabes que en Argentina y en estos países
1: del sur, muchísima ascendencia italiana, sí.
0: Sobre todo están los tanos y los gallegos, que somos los españoles, claro. Pero es increíble el éxodo que hubo. Sin lugar a dudas había una complacencia entre los directivos de la compañía para hacer, digamos, para unas propinas extra a su propia, por supuesto, a la gente de del patronado del barco, para dejando que hubiera este movimiento también de emigrantes, como digo, hasta 20 millones solo de nacionalidad italiana.
2: Miguel Ángel, y otra pregunta que te hace un ignorante como yo, y es si los restos del Sirio se han quedado ahí, y si se han quedado como para poder bucear en el entorno, si ha sido así, y qué ha ocurrido en todos estos años entonces.
0: Sí, bueno, por supuesto que están ahí, son un museo sumergido increíble y un recuerdo histórico de esa gran etapa, de ese movimiento migratorio. En Italia, pues ya sabes, ¿no? Con el personaje de Mussolini, antes metiéndose en guerras en África, etcétera, la gente joven tenía pocas esperanzas de futuros cómodos, ¿no? Porque, bueno, fue una masacre realmente. Los experimentos imperialistas en África no le funcionaban a Mussolini y tampoco mucho más su alianza con el Tercer Rey, naturalmente, ¿no? Así que la gente, bueno, dijo que me van a meter a fila. Pues prefiero realmente buscarme la vida en esta tierra aparente de promisión, que era, por supuesto, Hispanoamérica, ¿no? Fue un movimiento masivo, ¿no? Claro que los restos están ahí, no solo los restos. Bueno, yo llevo buceándolo casi 30 años, pues he tenido, fundé hace un montón de tiempo uno de los clubes más antiguos y más conocidos y más dinámicos de la zona, que se llama el Planeta Azul, está al lado de la iglesia, y he buceado cientos de veces en los restos de esos barcos, porque es el grupo de barcos históricos, porque eso, a veces hay zonas de buceo donde compran un pesquero arrumbado de cierta dimensión, lo hunden para que los buceadores jueguen a encontrarse un barco hundido, pero es que esto, aquí todo es verdad, estos barcos los ha hundido la historia, y bueno, por supuesto, el respeto y la emoción cuando los buceas, va, digamos, forma parte de la experiencia, ¿no? No solo está

0: al Sirio. Hay barcos, tres grandes transatlánticos italianos de más de 120, 130 metros de eslora. Está el Minerva, increíble. Está el North America, que tiene un cañón antiaéreo en 70 metros de profundidad en la popa. Ese es un absoluto espectáculo, vamos. Las condiciones de buceo son normalmente muy buenas y, bueno, es una de las mecas del buceo en barcos hundidos históricos que existen en toda Europa y a nivel mundial. Ya sabes que Cabo de Palos son miles y miles los buceadores que vienen al año por la claridad de las aguas, por la diversidad de vida marina única en el Mediterráneo, porque lo entendáis en un símil. Tú en otros puntos de buceo del Mediterráneo hacia arriba, que están dentro de la plataforma continental, no tienen la aproximación de los grandes animales que tiene todo el litoral de la región de Murcia, desde el Cope hasta el Cabo de Palos. Realmente es increíble, la explosión de vida es única en el Mediterráneo, anormal, porque nos beneficiamos de un ecosistema más que rico, que es el Mar de Alborán, con verdaderamente una producción planctónica superior a muchos puntos del Mediterráneo. Bueno, para que te esté de largo, y te lo digo con experiencia de buceo de 40 años en todo el mundo, hemos buceado Antártida, Ártico y, en fin, todos los grandes destinos de buceo del mundo, y te puedo decir que este de largo es el mejor destino de buceo de Europa. Pero además no voy al segundo, ¿eh? Y te lo digo, para decir eso tienes que saltar al agua en invierno en las aguas de Noruega para filmar orcas y hacer todo el circuito del litoral mediterráneo. Pues, bueno, esto lo sabe cualquiera. Cuando nosotros empezamos aquí, había un centro realmente, digamos, organizado para bucear en serio en los bajos y luego uno más, pero ahora hay 8 centros solo en el puerto, algunos regentados por gente no española, porque, insisto, todo va a saber el interés que tiene esta zona de buceo, no solo en el ámbito deportivo, sino con todos estos añadidos históricos. Es muy emocionante entrar dentro de la estructura del Sirio. Está partido en dos trozos, porque increíblemente, si la gente hubiera permanecido sin tirar al agua, hubiera muerto muchísima menos gente, porque el barco estuvo 21 días mirando al cielo hasta que un levante terminó de partirlo en dos, mandó la proa mirando hacia, digamos, el continente africano y la otra hacia el interior, digamos, hacia el territorio de litoral de Alicante, La Manga y el Mar Menor. Y es muy, muy, muy emocionante porque todos los restos permanecen intactos en la zona. Bueno, aparte, por supuesto, las imágenes son impresionantes. Pues hubo gente como la cantante de ópera Lola Millanés, que apareció en aguas de Torrevieja, apareció gente a muchísimas millas del accidente. Es siempre muy emocionante. No puedes comprar un naufragio auténtico y que es una tragedia tan grandiosa, realmente, pues eso, con bucear un barco, digamos, que está puesto solo para el disfrute y la práctica de los buceadores.
1: Bueno, pues es parte de la historia de la región de Murcia, en este caso que está sumergida en forma de pecio bajo el mar, y que nos cuenta gente como Miguel Ángel García Gallego. Y esta tarde ese homenaje no solamente a los fallecidos, sino también a todos aquellos que se lanzaron arriesgando su vida para intentar salvar la mayor cantidad de gente posible. Miguel Ángel, muchísimas gracias por traernos la historia del naufragio del Sirio.
0: Bueno, es muy telegráfico, porque es inmensa las anécdotas, las situaciones desde todo punto de vista. Esta tarde será también un homenaje a todos los descendientes de esos pescadores que realmente se jugaron la vida también. Algunos hicieron muchos viajes para traer gente, dejaban gente en La Hormiga, bajaban a Cabo de Palos, traían todos los barcos posibles. Fue, como digo, una cosa realizada, el mayor rescate realizado por civiles de la historia. A Buíguer lo recibió el rey Alfonso XIII en Madrid, por supuesto, y lo condecoró, y bueno, todo el litoral, toda la población de la zona, Cartagena, etcétera, se volcaron, y todavía existe. Yo he recibido a hijos de gente del accidente del Sirio, porque en Génova he estado varias veces, pues filmamos el documental, hicimos el libro del centenario a los 100 años de edad, y sé lo que el Sirio supone en Europa como recuerdo a aprender, por supuesto, de esta gran tragedia marítima.
1: Y que no vuelva a suceder. Pues muchísimas gracias, Miguel Ángel.
0: Muchas gracias a vosotros, un placer.
1: Hasta luego.
0: Hasta luego.
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0: Bueno, pues ya saben que en agosto se puede seguir donando sangre, aunque los horarios son distintos, y nos los recuerda Toñi Gómez.
1: Hola, buenos días, ¿qué tal? Martes 4 de agosto, ya tenemos nuestro centro abierto en Murcia hasta las 2:30 de la tarde para acudir a donar sangre. Y esta tarde tenemos 3 unidades móviles, una de ellas va a estar en Jumilla con el inicio de la campaña del mes de agosto, en el centro de salud de 5:30 de la tarde a 9:30 de la noche. Una segunda unidad móvil viajará aquí en Murcia al Esparragal, al consultorio médico, también de 5:30 de la tarde a 9:30 de la noche, y una tercera se irá en dirección a la playa. Vamos a estar en la Manga del Mar Menor, en el centro de salud Costa Cálida, junto a la urbanización Castillo de Mar, también de 5:30 de la tarde a 9:30 de la noche. Así que recordamos, muy sencillito, si tenemos entre 18 y 65 años, pesamos más de 50 kilos y estamos bien de salud, acudimos a donar sangre. ¡Feliz martes!
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0: Bueno, pues por aquí llega Paco Pérez para contarnos todas las cosas que podemos hacer los próximos días en la región de Murcia, en su agenda cultural. Paco, cuéntanos.
1: Buenos días, vamos con esa agenda cultural para este martes 4 de agosto en el que la región ofrece muchos eventos culturales en diferentes zonas del territorio. Nos vamos hasta Mazarrón, donde podrán disfrutar del grupo andaluz Siempre Así a partir de las 11 de la noche y con una entrada desde los 15 euros. Se trata de uno de los grupos más reconocidos dentro de la música popular de Andalucía. Más de 30 años sobre los escenarios, más de 1.500 conciertos, desde España hasta ciudades como Bogotá o Quito y un total de 16 álbumes en el mercado con alrededor de 1 millón de copias vendidas.
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1: Las Fuentes del Marqués de Caravaca vuelven a convertirse en un gran escenario natural con la experiencia teatral inmersiva Reinas. Tres jóvenes comparten pruebas, competiciones y talleres en una peculiar academia en la que deberán poner a prueba sus habilidades. Los asistentes participan activamente en el desarrollo de esta acción, llegando a convertirse en parte singular de la escuela. Lola Salcedo es una de las actrices del elenco.
3: La verdad que teníamos muchas ganas ya de echarlo, ¿no? Y estamos muy contentas con el recibimiento y con la acogida, esperemos que sea mucha la de este verano. Y nada, pues animar a todo el mundo que venga a conocer a estas princesas de una forma pues bastante diferente.
1: Vamos al 56 Festival de Teatro en San Javier porque esta noche a partir de las 10:30 el espectáculo musical protagonizado por Inotori, Las Alas del Fénix, pondrá a vibrar a los espectadores con un show que no va a pasar desapercibido. Porque más que un concierto, la propuesta es una impactante demostración de fuerza, resistencia y precisión con los tambores taiko de mayor tamaño que pueden llegar a alcanzar los 500 kilos de peso y sus músicos se preparan como auténticos atletas de élite para aguantar. Un show que dura aproximadamente 2 horas, junto a esa sincronización impecable que cautivan al público de principio a fin. Si les apetece, dense prisa porque no quedan muchas entradas disponibles. Ayer, en el Cante de las Minas, actuó Geray Cortés con su espectáculo popular y también se hizo entrega de castilletes de oro al programa de televisión La Revuelta y al periodista y escritor Carlos del Amor. Lo escuchamos.
4: Un honor recibir este...

0: reconocimiento, porque es verdad que es un festival que he vivido, he trabajado, he venido, del que tengo muchos recuerdos. Es verdad que tampoco soy un gran experto en flamenco, pero yo creo que para sentir el arte o la buena música no hace falta tampoco ser un entendido. Alguien lo dijo, ¿no? Que el flamenco transmite o no transmite, y si te transmite te llega, ¿no? Y a mí mucho flamenco me ha llegado.
1: Turno y para Israel Fernández, que logra el lleno absoluto. El cantaor hará sonar el antiguo mercado público de la Unión al ritmo de un flamenco que llega a todas partes. Su álbum Amor fue nombrado como el mejor disco de flamenco en el año 2021. El cantaor ha logrado 2 nominaciones a los premios Latin Grammy en la categoría de Mejor Álbum de Música Flamenca por sus 2 discos Amor en 2021 y Pura Sangre en 2023. Así sonará La Unión a partir de las 11 de la noche.
2: 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Te tienes porque tú sabes. Y no sabes lo que yo sé. Saldado.
1: Cartagena Puerto de Culturas pondrá a disposición del público la visita teatralizada nocturna Galba, el enemigo de Nerón. Esta propuesta trasladará al público a uno de los episodios importantes de la historia de Roma. Se trata del fin del gobierno del emperador Nerón, influenciado por la ambición, las conspiraciones y la lucha por el poder. Podrán disfrutar de esta puesta en escena a partir de este viernes 7 de agosto. La obra está interpretada por la compañía Ditirambo Espectáculos y podrán disfrutar de ella en el Museo del Foro Romano Molinete. Como aspecto característico, el público no va a ser un mero espectador, sino que acompañarán a los personajes por algunos de los espacios más destacados del conjunto arqueológico, como el edificio Atrio, el templo de Isis y la Curia. Esta actividad fomenta el conocimiento sobre el patrimonio arqueológico de Cartagena desde un punto de vista diferente. La obra Galba, el enemigo de Nerón, se celebrará todos los viernes de agosto a partir de las 9 de la noche. Podrán adquirir la entrada por un precio de 15 euros y 7 euros en su modalidad reducida. Por cierto, mañana podrán acudir a la primera semifinal en el Cante de las Minas. El concurso de cante, baile, guitarra e instrumentista flamenco tendrá lugar en el antiguo mercado público de la Unión a partir de las 10 de la noche y por una entrada de 22 euros.

0: En el Museo Regional de Arte Moderno de Cartagena pueden disfrutar de la exposición Últimas Miradas de Carlos Gallego. Él es un fotoperiodista más reputado dentro del panorama regional y nacional de finales del siglo XX. En total podrán observar 90 fotografías en color que fueron realizadas en Cartagena, todas relacionadas con la transición de la fotografía analógica a la digital. Esta exposición, Gallego muestra una ampliación del lenguaje visual a partir del color, que se postra como un elemento esencial, como herramienta narrativa dentro del fotoperiodismo. De Cartagena nos vamos al noroeste, a Mula concretamente, donde podrán disfrutar de la exposición De la materia a la forma, del escultor Manuel Páez. Esta exposición, inaugurada en el Museo de Arte Ibérico El Cigarralejo de Mula, reflexiona sobre el proceso creativo en el que las esculturas cobran vida desde la materia bruta. La muestra combina su dominio plástico con temáticas clásicas y mediterráneas, presentando obras vitalistas que incluyen dioses, sátiros y figuras humanas. Podrán visitarla hasta el 30 de agosto y de forma gratuita. La duodécima edición Cartagena Negra se presentó a lo largo de la semana pasada en el Palacio Consistorial de Cartagena. Son unas jornadas que abarcan la novela negra, policíaca y de misterio, y que se celebrarán del 6 al 12 de septiembre en el Centro Cultural Ramón Alonso Luci. Cartagena Negra se consolida como uno de los referentes dentro del género negro en el panorama nacional, reuniendo a los principales autores de este género literario y ofreciendo una amplia programación que incluye encuentros literarios, presentaciones, premios, mesas redondas, entre otras actividades. Antonio Parra Sanz, uno de los organizadores del contenido literario de Cartagena Negra, nos cuenta los méritos del premio de honor de esta edición.
1: Julián Ibáñez es un hombre muy inquieto que sigue asistiendo a festivales y queríamos reconocer así su trayectoria, la creación de un personaje marginal de la novela negra como es Bellón y sobre todo su capacidad de creación y el ser un autor muy prolífico y que siempre está aportando cosas nuevas al género.
0: Alcantarilla renovará la Casa Callitas, también conocida como Casa de la Inquisición, y que actualmente funciona como archivo histórico municipal. El objetivo es rehabilitar

la fachada del edificio y proceder a la construcción de un edificio en un solar anexo que será de uso cultural y administrativo. Este edificio está protegido como bien de interés cultural y con la categoría de monumento histórico artístico. Por otro lado, el Salón de Actos del Palacio Almudí se someterá a una reforma para la mejoría de sus usos. Una vez finalizado el proceso de rehabilitación, el edificio se denominará Salón Conde de Floridablanca. La modificación del edificio hará de este sitio un lugar más polivalente y capaz de adaptarse a diferentes eventos culturales. Con la renovación, superará las limitaciones establecidas por la disposición fija de las butacas y del escenario. Más adelante podremos ver no solo eventos culturales, también conferencias, exposiciones o conciertos de un formato más reducido, entre otros muchos eventos. Y hablando de Floridablanca, en el jardín, situado en el Carmen, pueden aprovechar los espectáculos y talleres para los más pequeños. Desde las 8:30 hasta las 10 de la noche tendrán la oportunidad de disfrutar de este evento de Noches en Familia impulsado por el Ayuntamiento de Murcia. Seguimos en el centro, vamos con el Parque Fofó, que encadenará 3 días consecutivos proyectando 2 películas. Tomen nota por si alguna les interesa, porque mañana miércoles Wonder Woman a las 9:30 y Warhouse a las 12 de la noche. El jueves a las 9:30 se proyectará Herbie a tope y a partir de las 11:15 el Guateque. Para el viernes podrán disfrutar de La Diligencia a partir de las 9:30 de la noche y un poco más tarde, a las 11:15, Me Siento Rejuvenecer. Todas las películas con entrada gratuita hasta completar aforo. Tiempo para las fiestas patronales, porque con el mes de agosto son muchos los municipios de la región de Murcia que celebran sus festividades. Nos vamos concretamente hasta El Campillo, la pedanía de Lorca, con alrededor de 4.000 habitantes que actualmente se encuentra en plenas fiestas en honor a su patrón, San Cayetano. Este viernes 7 de agosto, el Día de las Migas en El Campillo, podrán disfrutar del tributo a Camela interpretado por Camelados a partir de las 11 de la noche.

0: Hasta aquí la agenda cultural de este martes 4 de agosto. Espero que les haya servido y que pasen un buen día.
1: Bueno, y si tomamos nota, entonces, Camela, ¿cuándo es el concierto?
0: Camela, el día 7 de agosto, el viernes 7 de agosto, a partir de las 11 de la noche.
1: Venga, apuntado queda.

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3: Bueno, y enseguida viene por aquí Leticia García con las noticias y a la vuelta vamos a hablar de, muy cerquita de Cabo de Palos, estábamos hablando antes del Sirio, ahora vamos a hablar de La Manga, pero desde una perspectiva diferente, de cómo se transformó esa zona en la que prácticamente no había nada hasta lo que es ahora mismo uno de los destinos turísticos principales de la región de Murcia. Hablaremos con José Luis Domínguez, que es historiador e investigador, pero tenemos muchas más cosas. Alberto, ya digo, hasta las 2 de la tarde. Imagínate.
4: Y tanto, bueno, por seguir con lo inmediato, les ofreceremos a los oyentes una nueva entrega de estos micro relatos sonorizados de Manuel Moyano, ficción sonora que se ha encargado de currársela a Alejo Lucas y que es su herencia intelectual de este mes de agosto para todos los
3: oyentes.
4: Para
3: que no lo echemos de menos.
4: Sí, para que no lo echemos de menos a diario. Les ofreceremos un nuevo capítulo de Teatro de Ceniza. Y también tenemos pendiente esa entrevista con José Antonio Hortas para que nos hable de las visitas teatralizadas a Cartagena, al Teatro Romano y al conjunto de la ciudad. No nos olvidamos de la Fundación Estelem, ya les hemos dicho que repasaremos este mes de agosto tecnologías cotidianas que, bueno, pues no sabemos muy bien cómo funcionan, aunque las usamos a diario. Hoy es el turno de los llamados relojes inteligentes y, bueno, pues tenemos muchos más contenidos. Teatro, documental, no, cine hecho con inteligencia artificial o algo así, es lo que nos avanzaba antes.
3: La serie de humor, sí.
4: La serie de humor, Antonio Gregorio, en fin, que vayan quedándose con nosotros porque van a tener sorpresas a lo largo de la mañana.

0: Son las 10 de la mañana.
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0: Saludos, ¿qué tal? Buenos días. El paro aumentó en 748 personas en la región de Murcia durante el mes de julio, al situarse el número de desempleados en 73.988, es decir, un 1,02% más que el mes anterior. Según los datos del Servicio de Empleo Estatal, se registró un descenso interanual del paro de 332 personas, un 0,45% con respecto a julio de 2025.
2: Del total de desempleados, casi 28.300 son hombres.

0: hombres y más de 45.600 mujeres. En cuanto a los parados menores de 25 años de la región, son 7.452. En la región de Murcia, 3.700 de los desempleados pertenecen al sector agrario, 6.900 a la industria, 5.200 a la construcción, 49.000 al sector servicios y 9.000 al grupo de parados sin empleo anterior, 404 desempleados más.
1: A nivel nacional, el desempleo repuntaba en 19.517 personas y aunque el total de parados, que supera los 2.300.000 personas, supone la cifra más baja de la serie histórica desde 2007, el incremento rompe una tendencia habitual, la de que julio es uno de esos meses en los que casi siempre baja el indicador.
0: No obstante, el crecimiento del empleo volvió a alcanzar una nueva cota con 22 millones y medio de afiliados, el máximo histórico, fundamentalmente por la regularización extraordinaria de inmigrantes. La ministra Elma Saiz celebra estos datos de afiliación, los califica de datazos y ha asegurado que demuestran el éxito de las políticas del gobierno.
1: Atendemos también a las altas temperaturas previstas para hoy, que han motivado la activación de avisos en 8 comunidades autónomas ante la previsión de que los termómetros ronden los 40 grados en muchos lugares.
0: Son Andalucía, Aragón, Baleares, Castilla-La Mancha, Cataluña, Murcia, Comunidad Valenciana y Canarias, y los más importantes, de nivel naranja, con riesgo importante, se focalizan en Andalucía, Canarias y la región de Murcia. Ese aviso afecta a la Vega del Segura. El resto del territorio regional está en aviso de nivel amarillo.
1: El mes de julio en la región de Murcia ha sido el más cálido desde que hay registros, con una temperatura media de 28 grados y medio, son 3 grados por encima de lo habitual.
0: El portavoz de la EMED en Murcia, Juan Esteban Palenzuela, ha señalado que julio también ha dejado otro récord en la región, el de temperatura media máxima con 36,2 grados. Son 3,6 grados por encima de la media y un grado por encima del anterior registro de julio de 2015. Asimismo, varios observatorios principales, como los de Murcia y Alcantarilla, han registrado efemérides que podrían convertirse en récord absolutos una vez concluya el balance climatológico definitivo.
2: Ya se supone una anomalía de 3,6 grados y también es una efeméride en la media de las máximas en el conjunto de la región, superando a las anteriores efemérides también de forma clara, incluso más clara que la media, de la temperatura media, nada menos que en un grado. La anterior efeméride correspondía a julio de 2015, donde dicho mes la media de las máximas fue 35,2.
1: Los diputados del Grupo Mixto, José Ángel Antelio y Virginia Martínez, proponen un pacto político en la región de Murcia para que ningún partido alcance acuerdos con el PSOE ni en la Asamblea Regional ni en los ayuntamientos. Antelo y Martínez, ex de Vox, sostienen que cualquier entendimiento con los socialistas refuerza al gobierno de Pedro Sánchez.
0: Además, reclaman una respuesta más contundente del gobierno de España y de la Unión Europea frente a Marruecos. Piden suspender los acuerdos comerciales con el país vecino, imponer aranceles y aumentar la presión diplomática al considerar que el Ejecutivo Central no está defendiendo con firmeza la soberanía nacional.
3: Virginia y yo pedimos un pacto regional contra Pedro Sánchez, contra el Partido Socialista, que no se acuerde ni en ayuntamientos ni en la Asamblea Regional. Cada pacto, cada acuerdo, cada iniciativa, cada moción de censura con el Partido Socialista es un día más de Pedro Sánchez en la Moncloa.
1: Recordamos que hasta ahora está previsto que comience la reunión de los ministros de Interior de la Unión Europea. Lo hacen por videoconferencia para abordar la llegada a Ceuta de miles de personas procedentes de Marruecos. Una reunión que se realiza a petición de España, que llega en un momento de máxima tensión interna, ya que muchos países consideran a España responsable de la crisis debido a la regularización de migrantes y a la prohibición del retorno de quienes llegan por mar.
0: El gobierno español pretende trasladar el compromiso de España con el control fronterizo. El ministro español defenderá que la política migratoria española es responsable, solidaria, pero también preventiva y no cortoplacista. Responderá así a la propuesta de países como Italia, Dinamarca o Finlandia de echar a España del espacio Schengen. El ministro de Exteriores, José Manuel Álvarez, recordaba la peculiaridad de Ceuta y Melilla, las únicas fronteras terrestres de Europa con África, y pide unidad al resto de los 27.
4: Vamos a exigir solidaridad a todos los estados de la Unión Europea.
1: Por su parte, la ministra de Defensa, Margarita Robles, va a mantener también hoy una reunión por videoconferencia con los comandantes generales de Ceuta y de Melilla. Recordamos que la ministra Robles ha sido la única integrante del gobierno que se ha desmarcado del Ejecutivo al pedir explicaciones a Marruecos directamente.
0: La ministra de Defensa viene diciendo en los últimos días que la integridad territorial y la soberanía española no se tocan y garantiza que el ejército permanecerá en la ciudad autónoma para

0: apoyar a la Guardia Civil en las labores que haya que realizar. Como decimos ayer, pedía al gobierno de Marruecos que investigue hasta el final la tragedia ocurrida en la frontera.
1: Vamos a estar el ejército en lo que es su misión, apoyando a la Guardia Civil en Ceuta, que yo le pido al gobierno de Marruecos que investigue y llegue hasta el final para saber lo que pasó en esos movimientos que ha habido en las redes, porque no podemos mirar para otro lado ante ese drama humano. Eso es lo verdaderamente importante.
2: Dejamos apuntado también que Ceuta retoma los actos en honor a la Virgen de África pese a la situación excepcional que se vive en la ciudad.
0: El gobierno de la ciudad autónoma ha acordado celebrar los actos en honor a la Virgen de África previstos para hoy y mañana. Hoy la tradicional ofrenda floral a la patrona de Ceuta y mañana la procesión por las calles de la ciudad.
2: Lo dejamos aquí por el momento, volvemos en el próximo boletín informativo a las 11 de la mañana. 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

0: Pues ya hemos dicho que íbamos a hablar en este caso de la historia de la manga, que supongo que para muchos murcianos y también para muchos turistas, pues no sabrán muy bien cómo se gestó todo eso, porque en su momento, claro, era todo sin urbanizar, era una especie de lengua de arena lo que había allí, y no tiene nada que ver con lo que encontramos en pleno siglo XXI, Alberto. Y esto se ha hecho por etapas muchas veces, ¿no? Lo que es la urbanización de la manga.
1: Claro, en diferentes etapas, como un proyecto que en principio y tal y como se concibió hubiera alumbrado un entorno muy diferente del que tenemos hoy. El proyecto original parece que era pues la construcción de una torre rodeada de edificios de una o dos plantas mucho más bajos, en donde estaban concentrados todos los servicios, y cada X kilómetros una especie de complejo de este Jaez, así hasta el final. Pero claro, eso devino en otra cosa completamente diferente. Incluso en los primeros kilómetros de la manga es rastreable el rastro arquitectónico de cómo se proyectó y cómo se concibió todo ese entorno, que en realidad esa concepción es muy diferente de lo que tenemos. Pero claro, yo me estoy aquí enrollando como una persiana y hablando, y yo de esto no tengo idea más que por haber leído libros como el que hoy nos ocupa. Uh-huh. Y es que el investigador e historiador José Luis Domínguez ha publicado una segunda edición, podríamos decir corregida y aumentada, revisada y ampliada, de La manga del Mar Menor, principales proyectos y estructura societaria. Así que vamos a hablar con él y que nos cuente él la historia, que seguramente tendrá todo mucho más fundamento. José Luis Domínguez, muy buenos días y bienvenido al Mirador.
2: Muy buenos días, don Alberto.
1: Bueno, pues eso, ¿no? Se trata de seguir abundando en la investigación e incorporar nuevo acervo a este libro que recoge la historia del Mar Menor. Cuéntanos cómo surgió el proyecto en su momento y cómo se va completando poco a poco.
2: Pues sí, efectivamente. Lo que he tratado es de darle, aportar mayor información para que las personas que estén interesadas en cómo se construye la manga. Y sobre todo en esta segunda edición, lo que he logrado, estoy intentando demostrar o hacer ver a la gente que la manga formó parte de un proyecto de revitalización económica mundial, no nacional, mundial, y que fue, como cita el que me prologó, el catedrático emérito de la historia contemporánea, Pedro María Gea Bruno, fue un laboratorio, no fue un milagro, efectivamente, fue una forma experimental de conseguir que el turismo se consiguiera asentar aquí en España y en muchos otros países, ¿eh? Entonces, esta segunda edición lo que trató es de reubicar la manga como tal dentro de un contexto internacional

0: de revitalización de la economía occidental para enfrentarse al bloque soviético, que también estaba por su lado, también creando los planes quinquenales y toda esa historia. Entonces, claro, la manga tiene un recorrido entendido ahí como un factor más dentro del contexto mundial, pues hay que entenderlo así, no como un milagro, no como que Tomás Maestre dio por construir casas, eso no se sostiene hoy en día, ¿no?
1: Uh-huh. Y ha sido, es relativamente sencillo encontrar documentación, porque muchas veces la historia más cercana se nos despista, ¿no?
0: Sí, es cierto. Yo siempre digo que yo no trabajo sobre fuentes orales. Claro, si te pones a preguntar a la gente, pues todo el mundo te da su opinión, ¿no? En función de cómo. Pero yo trabajo sobre documentos originales. Documentos originales que eran inéditos hasta que muchos vecinos, muchos antiguos trabajadores, pues han tenido el detalle, y yo se lo agradezco infinitamente, de haberme dado documentación de la época original, de hace más de 50 años, de 60 y 70 años. El único requisito que yo les he puesto a todos los vecinos y trabajadores de la primera época, de cuando se hizo la manga, era que yo pudiera acceder luego toda esa documentación al Archivo Municipal de Cartagena, porque me parece que esa documentación debe de conservarse para futuras generaciones, evidentemente. Entonces, yo he trabajado siempre sobre documentos originales, aporto datos, y como digo siempre, no juzgo, no entro a valorar lo que hicieron nuestros antepasados, nuestros abuelos, en un momento determinado, porque si nos ponemos a opinar sobre lo que pudieron hacer hace no sé cuántos años, pues claro, todo es criticable, pero yo no entro, en este libro no entro a juzgar el papel, simplemente explico y hablo sobre el desarrollo de la manga.
2: ¿Y qué tipo de documentos has podido incorporar a tu investigación?
0: Pues te parece, este libro que has mencionado, Alberto, es un ensayo académico, es espeso, ¿vale? Porque está repleta de citas, de bibliografía, de referencias sobre documentos. Hombre, tengo hasta, por ejemplo, el listado de los primeros trabajadores que tuvo Tomás Maestre, que fue una empresa, se llamaba Erga, S.A., domiciliada en Madrid, donde contrató, creo que fueron los primeros 47 trabajadores para empezar a darle forma a la manga. El listado lo tengo publicado ahí, como una especie de agradecimiento a esos trabajadores. O, por ejemplo, el listado de los trabajadores de Salinera Catalana, en los años 40 y 50 y 60, que fue cuando Francisco Celdrán se hizo cargo de la salinera, de las salinas de Marchamalo. Hay mucha documentación sobre ese tema.
1: Uh-huh. ¿De quién era la manga en origen, no? Porque supongo que por ahí empieza la historia, ¿no?
0: Sí, efectivamente. Esto era, un 71% de la manga pertenecía al tío de Tomás Maestre Aznar, que era Tomás Maestre Zapata, que era un capitán de caballería, muy vinculado a la terna de militares que hicieron que Franco llegara al poder. Entonces él tenía muchas influencias en Madrid, era muy amigo íntimo. Yo he tenido ocasión de leer el diario del general López Pinto, y era muy amigo del general López Pinto. Entonces, claro, Tomás Maestre Zapata tiene una gran influencia tanto en la esfera militar como en la esfera política. Llegó a ser concejal, ¿eh? Uh-huh. Él tenía 71% de las tierras de la manga, y luego el otro, la zona sur, la tenía Francisco Celdrán, que fue pues un boyante empresario minero de la época y compró muchos terrenos en la zona sur. Esos son los propietarios iniciales antes de empezar con el proyecto en los años 50.
1: Uh-huh. Y bueno, y el primer proyecto, como decía Alberto, pues es un proyecto, sí, en el que se concibe la urbanización de toda la manga y completando unas cosas con otras, y luego, sí, como eso no salió, pues ya cada trocito fue por su lado, ¿no?
0: Efectivamente, sí, eso fue. Yo creo que ahí se equivocó Maestre Aznar a cederle el proyecto a Antonio Bonet Castellana. No es por nada, porque Antonio Bonet era un discípulo de Le Corbusier, un gran urbanista, un genio de la arquitectura y del urbanismo, y Antonio Bonet pues diseñó en su fantasía, en su genialidad, diseñó una estructura, como muy dicen don Alberto, de unos espacios verdes cada 2 kilómetros, con una construcción, unos clústeres, le llamaba él, con una carretera sencillita, agradable, de poder ver los dos mares. Por eso él quiso hacer una carretera de doble dirección. Inicialmente ese fue su proyecto, pero es que ese proyecto no cumplía los objetivos estatales de equilibrio de la balanza de pagos. Ellos querían el Estado español, después de la autarquía franquista de los años 40, lo que quería era espabilar a la economía española. Entonces necesitaban rentabilizar aún más los centros de interés turístico nacional. Y claro, hubo una inyección muy potente de dinero estatal, que conste que Maestre puso el suelo, pero todo lo que se construyó fue con dinero estatal, subvencionado, y muy bien subvencionado, pero claro, eso no le daba al Estado lo suficiente. Entonces empezó a exigir, el Estado empezó a exigir Maestre,

0: que empezar a ampliar las construcciones. Y bueno, pues y luego entró la crisis de Yom Kippur, esto en el año 74, que el pobre hombre pues se vio obligado a tener que ceder terrenos para pagar. Y ahí es cuando entró la segunda hornada, que fueron los constructores estos locales, que empezaron a destrozar ya el proyecto de Antonio Bonet. La hija de Antonio Bonet, Victoria Bonet, con la cual tengo una buena amistad desde que he estado trabajando este tema, me dijo que ya su padre se encontró totalmente decepcionado por el proyecto, porque no se respetó su proyecto, y que ella ya bajaba a hablar con Maestre porque su padre no quería saber nada de la manga.
1: Ya. ¿Hay algo del proyecto de Bonet en la manga actual, aunque sea, como decía Alberto, el principio?
0: Ni siquiera.
1: Okay. Pues
0: creo que no. Hombre, quedan edificaciones suyas, quedan algunas construcciones. Pero bueno, fíjate, de Venezuela lo que queda es el Puente de la Risa, que fue lo único que se hizo. De Bonet queda poquito. De hecho, por ejemplo, Bonet quiso hacer un pulmón verde en el centro de La Manga, que es la Plaza Bohemia. El pulmón verde quería meter ahí un campo de golf de 9 hoyos, que por eso se puso en contacto con Gregory Peters, el que hizo luego La Manga Club. Y allí se hizo una repoblación forestal, que son los famosos pinos que queda todavía en la Cala del Pino. Pero Bonet quería un bosque en medio de la Plaza de Bohemia que cubriera desde el Galúa hasta la Cala del Pino. Y no lo consiguió. O sea que sus proyectos no funcionaron.
1: Claro, no funcionaron, y luego eso, pues cada uno fue por su cuenta. Y siempre siempre miramos atrás y pensamos que la culpa, entre comillas, aunque sé que has comentado que en el libro no intentas opinar, pero bueno, que la culpa y ese desarrollismo exacerbado fue los años 60-80, pero se ha seguido haciendo, o sea, hasta el siglo XXI se ha seguido construyendo en La Manga.
0: Sí, claro. Ten en cuenta que con la entrada de la democracia los planes de desarrollo desaparecieron. La inyección de dinero procedente de los gobiernos franquistas para que esto se pusiera en marcha desapareció, y entonces hubo un cambio completamente. Bueno, Maestre dejó de ser una figura importante. De hecho, incluso, si recordáis los que sois lugareños, que Maestre hizo una carretera en dirección a la Isla del Ciervo, porque él quiso urbanizar la Isla del Ciervo. Entonces tenía que convertir la isla en istmo para que se pudiera urbanizar. Y en cuanto entró la democracia, unos años más tarde, automáticamente le obligaron a retirar esa carretera. O sea que la democracia no estaba a favor de los planes de desarrollo que en un momento estaban diseñados por este hombre. Y a partir de ahí entraron las constructoras. Las constructoras locales se aliaron, muy bien aliadas para ellas, con los ayuntamientos, y empezó el fenómeno constructor este, que es lo que yo creo que ha destrozado La Manga, efectivamente.
2: Aún hoy en día se sigue haciendo construcción, y el otro día, hablando con un representante de Sociedad de Tasación, nos decía precisamente que ahora mismo algunas de las promociones más caras de la región son las últimas que se han construido en la zona norte de La Manga, es decir, más allá del faro del Estacio, donde hay efectivamente nuevas promociones. ¿Hacia dónde camina La Manga, visto desde el punto de vista de alguien que conoce también su historia?
0: Sí, mira, hace poco hubo un congreso sobre el Mar Menor en los Alcázares, que Antonio Zapata, el organizador del evento, me invitó a dar una charla sobre el Mar Menor en 2075. Yo soy muy pesimista, yo soy terriblemente pesimista, yo lo siento mucho, pero no yo, o sea, no solamente La Manga sobre el Mar Menor, sino Doñana, que está destrozado, las tablas de Daimiel, todo lo que, el delta del Ebro, todo está. Hay una saturación humana impresionante. La Manga, ¿hacia dónde va? Pues va hacia la saturación. Todo el Mar Menor va hacia la saturación. Mira, si me pongo a contar cositas, anécdotas, no pararía. En el año 87, el Club Costa Cálida fue una asociación, un lobby de presión constructor que se creó precisamente para intentar seguir construyendo. Cuando se construyó en el año 88, los responsables del Club Costa Cálida exigieron al gobierno de Carlos Collado que se podía seguir construyendo hasta el Algar por toda la costa. Le llamaron la Nueva Manga, que ellos querían desde Cabo de Palos hasta el Algar seguir construyendo La Manga en esa dirección. Carlos Collado, en su momento un gabinete socialista, se negó en redondo a recalificar los terrenos, entonces no se pudo seguir construyendo. Pero eso, temo que tarde o temprano se acabará produciendo. En historia estudié una cosa que se llama la Ecumenópolis, que es la ciudad sin fin. Es que ya tenemos una ciudad sin fin desde Gerona hasta Huelva. Es que a poco que vayas por la costa, vas por los Alcázares, vas por toda esta zona, te vas viendo rotonda, urbanización, rotonda, urbanización. ese es inevitable el proceso, porque

0: saturación humana es bestial. Entonces, yo no le veo mucho futuro, sinceramente, a este tipo de... No sé cómo se lograría esa armonía entre humano y naturaleza. La manga realmente está bastante mal.
1: Personalmente, yo vivo allí. A finales de junio, el alcalde de San Javier dijo que la manga ya no iban a construirse más torres de viviendas y que se iba a reservar el terreno libre para alojamientos turísticos, que fue una cosa que sorprendió un poco, ¿no? En ese momento.
0: Sí. Pero porque yo creo que ya habrá concedido todas las licencias posibles, porque como dice don Alberto, es que del puente para allá es increíble la saturación edificadora que hay ahí. Sí. Y efectivamente a precios desorbitados. En este libro menciono que ya en su momento, cuando se tasó el IBI, el impuesto de bienes inmuebles, para la manga, se puso a 700 pesetas el metro cuadrado, cuando en Cartagena el precio más caro era 600, o sea, que es que iban a saco. Ellos querían rentabilizar mucho el terreno en la manga, y de hecho ahora mismo están a unos precios disparatados, efectivamente. Y Cabo de Palos también, ¿eh? Cabo de Palos, eso no hay quien viva ya, de los precios tan caros que hay allí.
2: Y una curiosidad también, José Luis, porque este tipo de obras como la que estamos refiriendo, que es la historia de la manga del Mar Menor, la manga del Mar Menor se llama, suele ser muy fecundo el apartado gráfico. Es decir, la gente, incluso los veraneantes, miran con muchísima expectación fotografías de cómo era la manga hace años. ¿Hay también abundancia de esa documentación fotográfica de la época? ¿Ha sido fácil o difícil acceder a ella?
0: Bueno, efectivamente la parte gráfica, la parte de la foto, la que genera una nostalgia increíble, he conseguido bastantes fotografías y están cedidas todo al archivo municipal. De hecho, el archivo municipal de Cartagena ahora las está subiendo en sus redes, y cosa que me gusta. Sin embargo, el libro no está muy ilustrado con fotos, está más ilustrado con documentos, ¿sabes? Uh-huh. El contrato de, por ejemplo, la demanda judicial que tuvo los Maestre contra los Celdrán, porque se enfrentaron entre juicios. Esa documentación sí la ilustro, y sí ilustro el libro con esa documentación, pero no hay muchas fotos sobre la manga antigua, aunque están circulando por redes un montón, porque eso es impactante, ver la manga de los años 60 a verla de ahora.
1: Es difícil imaginarlo, o sea, a veces ve uno la foto, sí, y cuesta trabajo darse cuenta de que eso es la manga y de cómo está ahora mismo, ¿no?
0: Hombre, teniendo en cuenta que en los años 60 contrató a tres vigilantes, Robustiano, Simón y Paco, que iban a caballo vigilando la manga, pues claro, cuando madre hablas mía con algún lugareño que ha vivido esa época, dices, joder, cómo ha cambiado la manga. Cuando claro iba el pobre Robustiano a caballo para vigilar cómo estaba la manga, ha cambiado claro mucho, sí.
1: Hombre, y había pescadores que iban y enseñaban unos meros tremendos, o sea, era otra cosa.
0: Es que tengo documentado también cuando Rebollo Buigues, que fue una persona que alquiló las encañizadas para explotarla, aparece en el libro la lista de especies que pescaban. Yo creo que eran 24 o 25 especies, eran una, quedan tres. Es que es impresionante cómo ha pegado el bajonazo impresionante que ha pagado la flora y la fauna en la zona, evidentemente, pero por presión demográfica, que somos muchos humanos en el planeta.
1: Exactamente, que somos muchos. somos la principal muchos plaga, los humanos.
0: Sí, sí.
1: Bueno, ¿y el trabajo está terminado o aún quedan cosas por recopilar de la manga?
0: Yo en marzo me prejubilo y pienso, amenazo con seguir investigando sobre la manga porque me fascina. Este libro, yo tengo ya, voy consiguiendo documentación poco a poco y la voy acumulando. La primera edición fue en el 2018, esta ha salido en el 2026, posiblemente hasta dentro de 10 años no saque una tercera edición. Pero sí voy consiguiendo información. Ahora mismo, por ejemplo, toda la información que hay en torno a la Segunda Guerra Mundial y cómo se reestructuró la economía occidental y de dónde partió el dinero que creó la manga, que es de capital norteamericano, todo, pues me está incentivando y me está haciendo que siga investigando. Como dice Pedro María Gea Bruno en su prólogo, la manga no fue una cosa de un visionario, sino simplemente fue un proyecto internacional para darle vida a la economía española de los 60.
2: Bueno, pues estamos ante la segunda edición de La Manga del Mar Menor, principales proyectos y estructura societaria. Está publicado por Bubok Publishing, se encuentra disponible, se puede adquirir online, vayan buscando, googleando como ustedes quieran, son 25 pavos lo que es el precio de venta. En fin, les estoy dando todos los detalles porque este libro se puede tener en las manos y se puede atesorar esa parte de la historia. Y
0: si perdona, Alberto, la hemos dejado en algunas librerías y ya la hemos dejado a 20 euros en el

0: en algunas librerías de Cabo de Palos, de La Manga, de Cartagena y de Murcia.
1: Las rebajas de verano.
0: Efectivamente, las rebajas del verano.
2: Muy bien. Pues oye, nos ha gustado mucho repasar esa historia de La Manga, aunque da un poquito de pena por lo que pudo haber sido y lo que finalmente es, pero en fin, es lo que es. Y los datos ahí están y todo lo que ha recopilado José Luis Domínguez.

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4: Bueno, pues ayer empezábamos una serie de ficción, ya saben que están basados en relatos del escritor Manuel Moyano, cordobés, pero vamos, yo creo que todo el mundo lo considera ya de Molina de Segura, incluyendo él mismo, y es un trabajo que ha hecho nuestro compañero Alejo Lucas, así que ya saben que hay que escucharlo con atención, son breves y a veces tienen un final un poquito impactante, así que hay que concentrarse.
5: Origen del mito. Ejerciendo de médico en las tierras del norte, fui reclamado una noche de tormenta para atender un parto. En aquel lugar dejado de la provincia se han visto muchas cosas extrañas y no me sorprendió que el recién nacido tuviera cabeza de becerro. Recomendé ahogarlo con un almohadón, pero a los padres les faltó valor. El varón creció y, mucho tiempo después, habiendo ya cumplido los 15 años, vino a visitarme. Me llamaba buen doctor, pero había en sus palabras un velo de amarga ironía. Yo no podía apartar la vista de sus astas de toro. «He sabido por mis padres que usted les aconsejó matarme», dijo. «Así es», respondí con todo el aplomo del que fui capaz, pues temía que su propósito fuera vengarse por ello. Debieron hacerle caso. Fue lo único que le oí mugir mientras abandonaba mi consulta. Luego supe que, antes de venir a verme, había corneado a sus progenitores hasta la muerte. También me dijeron que huyó al monte y que allí construyó una casa de largas e intrincadas galerías para recluirse en su interior. Pero esa es otra historia.

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2: Bueno, pues vamos a hablar de tecnología, ¿no, Alberto? De la tecnología que utilizamos, aunque a veces no sabemos muy bien cómo funciona.
3: Tecnología cotidiana explicada para lerdos. Bueno, esto es una frase
2: mía. Un día le tenemos que decir a Roberto que nos explique cómo funciona la radio, porque a mí todo el mundo me dice, ¿tú sabrás cómo funciona? Pues, va a hacer 30 años que estoy trabajando y para mí es magia, todavía.
3: Exactamente, pues le plantearemos el reto a Roberto Sáez, que es el director general de la Fundación Estelem. Habitualmente colaboramos con la Fundación Estelén cada semana, pues para hablar de automatización y robótica en procesos empresariales y también para hablar y mucho de la conexión que hay entre el mundo de la empresa y de la educación. Pero en este mes de agosto y en este verano nos hemos autoimpuesto la tarea de explicar, pues eso que podríamos decir, aquello de, parafraseando los libros que aludían a la figura de Forges, que estaba ahí, fotografía para torpes, pues podríamos decir tecnología para torpes. Bueno, no es el caso, pero sí que hablamos hoy de algo que muchos llevamos encima y que no tenemos ni idea de cómo funciona. Si yo les digo que hablamos hoy de pulsioximetría, ustedes me van a mirar con cara rara, pero no es mi culpa, es la culpa de Roberto Sáez. Buenos días, Roberto.
4: Hola, buenos días, Alberto, Marta, ¿cómo estáis?
2: Pues nada, deseando que nos cuentes qué es eso de la pulsioximetría.

0: Bueno, dilo tú, Roberto.
1: Pulsioximetría.
0: Venga, ok.
1: De pulso y de oxígeno y de medir.
0: Venga, ¿y qué es exactamente?
1: Bueno, si ha habido a urgencia alguna vez y de manera reciente, me refiero a los últimos 10 años, que casi seguro que sí, o han puesto alguna vez un dedal con un cablecito, o lo han puesto bien y al final ha salido como un numerito y un porcentaje.
0: Sí.
1: ¿Os suena?
0: Sí, sí.
1: Ahí lo que están midiendo es, por un lado, la frecuencia cardíaca y el porcentaje es la saturación de oxígeno en sangre. Esto que suena así muy rimbombante es una métrica bastante fidedigna de problemas relacionados con desde problemas en la respiración o estrés, problemas respiratorios a nivel de insuficiencia cardíaca, y es un indicador muy rápido, muy temprano de algunas patologías. Muy sencillo, como habéis visto, no es intrusivo y con una lucecita roja que se ve a través del dedal, se puede medir.
2: Ah, que va por luz, que acabáramos, porque yo estaba pensando medio, pues será un aparato ultrasensible que es capaz de medir la variación del tamaño del dedo, y entonces de ahí deduce el pulso y el oxígeno y seguramente nuestro árbol genealógico, pero no, resulta que es una lucecita.
1: Es una lucecita, y además lo hay de color verde y de color rojo. Normalmente los verdes, que son los que se ven también mucho en los relojes de actividad física, sirven para medir la frecuencia cardíaca, los latidos del corazón, y el rojo, que aunque no se vea, también lleva infrarrojo, se utiliza para ver ese nivel de oxígeno, de saturación de oxígeno en sangre. Uh-huh. Son dos tecnologías diferentes, pero las dos son ópticas y la verdad es que son muy sencillas, y más que tecnología para torpes, tecnología para curiosos.
0: Bueno,
1: nivel clínico.
0: Claro, pero es una cosa que antes estaba solamente disponible en hospitales y ahora cualquiera lleva uno en la muñeca, ¿no?
1: Sí, todo viene a la miniaturización, democratización y abaratamiento de los componentes. Yo recuerdo a principios de los 2000, cuando hacer un pulsioxímetro era casi magia. Había notas de aplicación para los más friki electrónicos, los propios fabricantes, que decían cómo gestionar la información. Ahora, si conecta, lo mide y olvídate. Si lo que llevamos en las muñecas son prácticamente teléfonos móviles, a nivel de sensorización, GPS, ubicación, pantalla táctil, y meter un pequeño LED o dos y una unidad de procesamiento de lo que recibe, porque realmente, no lo he comentado, pero aquí la tecnología se basa en iluminar y medir la luz que rebota, la luz que devuelve la piel.
0: Y con eso se sabe la pulsación. A mí es que todo esto me parece magia, de verdad. O sea, solamente con la luz saben la pulsación y el porcentaje de oxígeno en sangre.
1: Sí, os explico por separado las dos maneras.
2: Vale.
1: Aunque sea emisión de luz y la recepción, en el caso del latido de corazón, lo que se mide es el cambio, porque en cada latido el corazón impulsa sangre. Aunque lo perciba de manera muy, muy liviana, los capilares, los pequeños extremos de la arteria antes de que se vuelva a convertir en vena y con el retorno, sufren como un incremento de presión. Eso que es casi imperceptible, si se ilumina con luz verde, y que se puede llegar a medir.
0: Vale.
1: Y se mide la luz que devuelve ese tejido. Ajá. Por eso se utiliza la verde, porque la hemoglobina es más reactiva a ese tono verde, y la luz que se devuelve es más fácil de diferenciar respecto al tejido, que la carne es más rosita, más relacionada con el rojo.
0: ¿Y ahí tiene que estar muy pegado a la piel o no?
1: Obviamente, tiene que estar muy pegado, y de hecho ese es uno de los motivos más tradicionales de algunas medidas erróneas. Uh-huh. O bien que no lo llevamos suficientemente sujeto, o el sudor, o a mí como me pasa que yo hago actividad y de vez en cuando me tengo que quitar el pelo de la muñeca para que mida bien. Uh-huh. Si coincide, le afecta.
0: Ya.
1: Entonces, la luz verde era para medir los latidos del corazón.
2: Sí.
1: En cambio, para la pulsioximetría, lo que se mide es la diferencia de esa luz reflejada en el espectro rojo y en el infrarrojo. ¿Qué quiere decir esto? Digamos, como si apuntáramos con dos linternas de dos colores diferentes, vamos a poner dos colores visibles, rebotan en un espejo y nosotros medimos la luz que ha vuelto. Y la azul, por ejemplo, me lo invento, rebota mucho, y la marrón no rebota tanto, es porque hay menos saturación de oxígeno. En este caso estamos hablando de un rojo, de un infrarrojo. El infrarrojo no se ve por el ojo humano y el rojo

0: el que se ve en ese dedalito, o en algunos relojes ya de gama más alta, en los que también se incluye la pulsiosimetría.
1: Vale, y oye, una cosa, ¿y cómo sabe el reloj si estamos dormidos o estamos despiertos? Porque eso también lo mide.
0: Bueno, pero ahí es una conjunción de sensorización. Está demostrado que la frecuencia cardíaca tiene unos patrones cuando estamos durmiendo, el reposo físico, si no estamos normalmente en fase REM, que es donde se suelen producir los sueños, el movimientos oculares, incluso cuando estamos soñando también tenemos algunos espasmos. Normalmente seguimos unos patrones cada hora y media y eso también lo puede determinar el reloj. Al final piensa que son diferentes sensores, se le meten unos patrones y se le dice, mira, si se cumplen estas condiciones, si tu situación de a nivel de latido son bajos, me invento una regla muy básica, estás por debajo de 65 y estás quieto y es una hora nocturna, es muy probable que estés durmiendo.
2: El paisano está sobado.
0: Sí, sí. O sea, suena así un poco como, jolín, qué sencillo.
1: Pues. Sí, claro, pero vamos, yo soy capaz de quedarme en el sofá muy quietecica y no estoy dormida. O sea, eso no lo sabe distinguir el reloj, sí.
0: Algunas veces detecta la siesta.
1: Sí. También, vale.
2: Y claro, esto dicen que va más allá, porque yo he leído por ahí que están intentando que estos relojes de pulsera midan hasta el azúcar en sangre, que sería algo, por ejemplo, para los diabéticos como yo, pues muy útil, ¿no? Porque en cada momento podríamos estar monitorizados. Ya hay aparatos que te miden la glucosa en el brazo, pero son más invasivos. Es decir, ¿hasta dónde puede desarrollarse esta tecnología, Roberto?
0: Bueno, a nivel óptico, aquí ya sabemos que cada pocos años sale alguna novedad, pero en la parte que estás comentando, pero ya no es óptico y es un pelín más intrusivo, yo sí he visto líneas de investigación basadas en interpretar las reacciones químicas con unos elementos que se pegan en la piel, como si fuera una pegatina, sí. Y según cómo va reaccionando por la propia sudoración, de ahí indirectamente pueden medir determinados parámetros. De hecho, aquí en Murcia, en la UCAM, están haciendo líneas de desarrollo en esa dirección.
2: O sea que eso se puede implementar, de hecho, seguramente en los relojes en un futuro.
0: Yo lo veo. Quizás no tanto en un reloj, pero depende de lo que tengas que medir, de la fijación que requiera. A lo mejor sí, como un accesorio, como ahora mismo, si tú llevas el típico parche para que te puedas medir la insulina y que lo puedas medir, o sea, el nivel de azúcar en sangre, y que tú lo puedas ver en una aplicación, algo parecido, que sea mucho más rígido y en lugar de verlo, por ejemplo, en el móvil, que lo veas en ese reloj, en esa pulsera. Pero yo veo que todavía la parte de fijación a la piel es el reto que hay que resolver.
2: Y otra, porque aquí estamos manejando una lucecita que se rebota o que rebota contra la piel, devuelve esa luminosidad y el reloj saca sus propias conclusiones con una serie de programaciones que le hemos hecho, pero los teléfonos móviles, que no los llevamos tan pegados a la piel, pero también los estamos utilizando constantemente, también tienen ojos, también nos ven y también son capaces de decirnos cosas, ¿no?
0: Sí, tienen cámara, tienen iluminación y tienen un procesamiento rápido, pueden hacer exactamente lo mismo. De hecho, hay aplicaciones en las que tú acercas el dedo, literalmente lo pegas en la cámara y te detecta el pulso.
1: Y te mide cosas también, ¿no?
0: No la saturación del oxígeno, pero el pulso sí. E incluso con la propia cámara, mirándote la cara. Ya son tan avanzadas, con tanta resolución las cámaras y con tanta velocidad de muestreo, es decir, muchas decenas o incluso centenares de imágenes por segundo, que son capaces de identificar pequeñas variaciones que son invisibles para nosotros.
1: Bueno, de hecho, también hay, decía antes Alberto, también hay móviles que detectan, por ejemplo, si te has caído, ¿no? O móviles o relojes, que es una cosa muy muy práctica, sobre todo para la gente mayor, ¿no? Que vive sola. En fin, que muchos de estos aparatos nos pueden ayudar a salvarnos la vida, ¿no?
0: Claro, la semana anterior precisamente comentábamos los sensores que llevaba el mando de la Wii de Nintendo, y uno de ellos hacíamos alusión a que un inclinómetro o un acelerómetro, de la misma manera que puede detectar un movimiento para un juego, tú le dices cuál es el patrón de una caída y te lo detecta también. Por ejemplo, una caída es bastante evidente porque normalmente no te cae a cámara lenta, te caes con un golpe, y cuando se produce ese golpe hay un pequeño rebote. Entonces, si estuviéramos viendo en una gráfica en tiempo real la posición de la persona, bueno, incluso más que la posición de la persona, digamos que si estás viviendo sufrido un

0: episodio de un cambio brusco de posición. En cuanto haces 2-3 pruebas, ves qué significa cambio brusco en esa gráfica y dices, mira, a partir de aquí, de este tipo de movimiento brusco, es porque ha sido un impacto. O bien se ha caído, o le han dado un golpe. En cualquiera de los casos, para determinados perfiles es interesante comunicar.
1: Claro. Oye, ¿dónde van todos esos datos, Roberto? ¿Dónde va todo eso?
0: Bueno, ¿cuál es de ellos? Porque normalmente en la pulsera, en el reloj, tiene una memoria local que te aguanta, digamos, unas sesiones de entrenamiento o unos días de actividad. Eso normalmente se vuelca a un teléfono móvil.
1: A una aplicación de un teléfono, sí.
0: Correcto. Y en algunos casos se queda ahí o, en la mayoría de casos, como casi siempre la estamos vinculando a una aplicación, por ejemplo, deportiva o de las típicas marcas de siempre, Garmin, Polar o Strava, cualquier portal de actividad deportiva, eso se queda en la nube. Entonces son datos nuestros, pero que no lo tenemos, digamos, en nuestro armario, no está en nuestro apartado de correo.
1: Claro, pero hay gente que le da miedo que sepa alguna empresa tanto sobre nuestra salud, ¿no?, y sobre cómo funcionamos en nuestro día a día.
0: Ese es un melón muy interesante. Los datos biométricos se consideran como los más sensibles en cuanto a confidencialidad, con lo cual las empresas que tienen esta información en la nube tienen que seguir una serie de protocolos y unas certificaciones frente a ciberseguridad, o sea, frente a ciberataques. Eso por un lado. Por otro lado, información que nosotros no podemos controlar. Si tienen miedo a que usen tus datos, pues probablemente lo usarán. De hecho, cuando nosotros aceptamos el uso de determinadas aplicaciones, casi nadie se lee la letra pequeña. Pero si lo hace aparte de aceptarte, te darás cuenta que la mayoría de veces se usan esos datos para aprendizaje. Antes os he comentado patrones. Oye, pues, ¿qué significa? ¿Qué sería una caída? Aparte de hacer unos ensayos antes de sacar un producto al mercado, va optimizándose de acuerdo al uso de los miles de usuarios.
1: Claro.
0: Una notificación de me he caído y no me lo ha detectado, ya te digo yo que hay científicos de datos detrás echando un vistazo a esa gráfica de por qué.
1: Bueno, pues ya sabemos, oye, cada uno sabe lo que firma, ¿no? O debería saberlo, aunque no nos leamos la letra pequeña, pero lo sabemos. Y luego hay pues toda una gama desde los sensores que puede utilizar un hospital hasta el que llevamos nosotros en la muñeca o algunos más sofisticados que llevan atletas de élite, porque claro, relojes también hay de todo tipo, ¿no? Este tipo de pulsiosímetros más domésticos también hay de muchísimas gamas, ¿no?
0: Pulsiosímetros o las típicas bandas que se utilizaban hasta la salida de estos frecuencímetros o lectores de frecuencia cardíaca. Al fin y al cabo, la tecnología está, según la precisión y el rango en el que se trabaje, y no solo el tipo de sensorización, piensa que los sensores de un reloj de un triatleta de élite, obviamente está sometido a mucho más esfuerzo, mucho más trabajo que una banda de actividad de una persona amateur, deportista amateur.
1: Claro.
0: Esto ya es oferta-demanda.
1: Bueno.
0: Según para lo que lo necesites y tu capacidad económica, así te lo comprarás.
1: Muy bien, pues ya sabemos cómo funcionan este tipo de sensores que ahora mismo llevamos en el reloj, pero que, bueno, pues en el futuro supongo que... No, de hecho, ya en el presente hay también camisetas que miden cosas, quiero decir que los wearables que se dicen, ¿no? Los vestibles, hay un montón, ¿no? Hay una gama muy amplia.
0: Sí, sí. De hecho, para la semana que viene, si queréis, nos adentramos un poquito más en los wearables y en también textiles inteligentes.
1: Venga.
2: Pues venga, anillo, gafas, no sé qué inventarán, pero sí, algo inventarán, seguro.
1: Sí, electrodos en el cerebro también. Bueno, de todo.
0: Muchas de las cosas ya son presentes, ¿eh?
1: Sí, sí, ya me imagino. Pues muchísimas gracias, Roberto, por contarnos este presente. Hasta luego.
0: Hasta luego.
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0: Bueno, pues a partir de este viernes hay una oferta de visitas teatralizadas en Cartagena, que es una cosa que siempre nos gusta mucho porque uno aprende, pero además lo hace de una manera entretenida y con una compañía de teatro como Ditirambo, que tiene muchísima experiencia en estas cuestiones de recrear la historia y de imaginarse personajes históricos, en este caso Galba y supongo que Nerón, pero el que sabe muy bien cómo han diseñado esta historia es José Antonio Hortas de Ditirambo Espectáculos. José Antonio, buenos días.
1: Muy buenos días.
0: Bueno, ¿qué es esto de Galba, el enemigo de Nerón? ¿Qué vais a contar? No sé si iba a decir sin spoiler, pero vamos, supongo que si es histórico tampoco pasa nada, ¿no? Porque contemos lo que pasa. Cuéntanos, José Antonio.
1: Bueno, me reservo un poco para que sea la sorpresa en qué tono va o de qué manera los personajes se presentarán y estarán en el sitio. Pero no, hombre, históricamente nos acogemos al hecho de que Galba salió desde aquí, desde Cartagonova, en la propia curia, en el foro romano, pues se presentó ante el pueblo, ante los ciudadanos, para, pues precisamente para eso, para comunicarles e instarlos a que marcharan sobre Nerón, fueran contra Nerón. Nerón sufría, todo el pueblo sufría precisamente a consecuencia de que Nerón estaba explotando para poder hacer sus cánticos y sus concursos y sus cosas, y tanto Galba como Vintes en la Galia pues se sublevaron y fueron contra él. Y él, precisamente desde aquí, desde Cartagonova, este general Galba, que luego sería durante muy poquito tiempo también emperador, pues se sublevó. Y va por ahí la cosa, pero no puedo ir mucho más lejos.
0: Vale. Yo creo que está bien, como inicio está bien. Bueno, y hay que decir que creo que interpretas a Nerón, que eso es un papelón, vamos, ¿no?
1: Sí, de hecho no es la primera vez, esta es una de las visitas que repetimos, como muchas otras que hacemos con Puerto de Culturas, que tienen ya pues mucho tiempo, porque luego sabéis que también el Teatro Romano, al día siguiente, precisamente, el viernes tenemos esta, pero el sábado en el Teatro Romano hacemos la de Aureón, Abajo el Telón, que es muy longeva, es la visita teatralizada más longeva y que llevamos desde que se abrió el Teatro Romano haciéndola y que siempre también tiene una aceptación de público importante. Pero esta, que ya la hicimos en su momento también, justo después de la pandemia la realizamos, también tuvo mucho éxito, gustó mucho, y precisamente por eso, porque el talante de Nerón pues es un talante que la gente le da, vamos a llamarlo morbo.
2: José Antonio, si lleváis tiempo haciéndola, yo creo que tiene que haber hasta espectadores que hayan repetido. ¿Es posible que os encontréis con alguno que os diga, yo vi ya el año pasado o algo de eso, o no?
1: Sí, de hecho, tanto estas que sé que yo que tengo ya público que está diciendo que quiere volver a repetir, como las que hacemos precisamente las anteriores del Teatro Romano de este sábado anterior, no es

0: El otro que lo tuvimos, me tropezaba con público que muchas veces yo les pregunto o me dicen que repiten y claro, les pregunto de dónde vienen, de dónde van y, por ejemplo, en la pasada, en la anterior a este sábado, pues había una pareja que venía de Vitoria y que habían venido anteriormente ellos y que en esta ocasión venían con los hijos. Y luego otros que venían desde Andalucía, desde Granada, y venían con los familiares que venían de Nueva York, que no habían podido venir en otra ocasión el año pasado, que no habían podido asistir a este, y que venían pues con un grupo de familiar importante que también venían. O sea, no solamente repiten, sino que se traen a las familiares que quieren que quieren que la disfruten, ¿no? Que la vean.
1: Arrastran a más gente. Bueno, ¿y cómo se desarrolla la visita? Porque, claro, esto no es ir a una obra de teatro, es que te enseñen un lugar, ¿no?
0: Efectivamente, aquí siempre hay la participación también de un guía, de los propios trabajadores guías de Puerto de Culturas, que recogen al público, transitan por todo lo que es el Museo del Foro, que es una maravilla ese museo, y ya en la zona de la Curia les está esperando pues Galba, y no sorprendemos a nadie porque sabemos que el otro personaje, además de Nerón, es Galba, y Galba los mete en situación para pues, luego pues también transitar por todo lo que es la parte del barrio del Foro, que es donde se representa, donde se va haciendo las escenas, sacadas un poco históricamente, pero también pues con la pincelada de la teatralización y de la dramaturgia propia que le hemos dado a nosotros para que sea atractiva, y en realidad al final terminan visitando todo el espacio.
1: Vale, o sea que es esa dramatización os habéis encargado vosotros, partiendo de documentos históricos.
0: Sí, claro. Tanto acogiéndonos a lo que Suetonio decía como otros datos históricos, pues al final lo que pretendemos es que no salimos de la realidad. Y ya digo, aunque luego hay matices que siempre nosotros pues empleamos para que sea más atractivo, pero al final nosotros nos acogemos a todo lo que es histórico y a todo lo que está escrito, ¿no? En realidad, al final, cuando nos metemos a investigar sobre un personaje histórico y lo ponemos en escena, pues hay información más que necesaria como para poder nosotros no salirnos de la línea de que nadie nos pueda decir, anda, pues es que esto lo habéis inventado. No, en realidad nosotros nos acogemos.
1: Que os salga un profesor de latín ahí, ¿no? Y os ponga.
0: Nos pasa. Claro, sí, claro. Sí. Yo digo cosas en latín muchas veces porque me gusta, por ejemplo, en el teatro romano o en esta, lo último que digo es en latín, porque es un hecho histórico, lo último que dijo, y lo digo en latín, aunque luego lo digo en castellano, pero lo digo en latín por el hecho de que me parece muy interesante que el público escuche en la propia lengua que se ha dicho una frase que se conoce que se dijo. Entonces siempre me acojo un poquito a esos detalles porque bueno, pues están escritos, y aunque luego sean invenciones de los escritores que también ponen su parte de la ficción, pues nosotros también tenemos que darles alegría algunas veces. Y además sorprende, porque efectivamente hay algún profesor que me ha llegado a decir, oye, qué buena dicción en latín que tienes.
1: Qué bien pronuncias, o sea, oye.
0: Sí.
1: Está bien. Oye, ¿y la ropa qué? También histórica, supongo, ¿no? Todo lo posible,
0: sí.
1: Vaya.
0: Sí, hombre, eso es difícil porque todo lo histórico es lo que se tiene en el momento. Sí, nosotros tenemos, como bien sabe aquellos que nos siguen, somos ya no solamente fieles, sino que también hay una investigación detrás. Tengo la suerte de tener en nuestra compañía y en mi vida pues a mi mujer. Mi mujer es vestuarista e investigadora histórica también, y además ella está con dirección de arte y se dedica a investigar todo lo que pueda significar los tejidos, los colores, todo. O sea que no hay un azar cuando salimos a escena con el vestuario que utilizamos.
2: Yo iba antes por la vereda cuando decía lo del profesor de latín, que cada cual que haya participado en un viaje en grupo ya identifica o caricaturiza a los componentes. Está el chistoso, está el enterado. ¿Cómo lleváis todo eso conjuntándolo con una actuación dramática? Porque esto es pura improvisación y seguramente no habrá dos visitas guiadas iguales, claro.
0: Efectivamente, no hay ni una, vamos, no, nunca salen igual, nunca. Influye mucho el público, efectivamente, como bien está diciendo. El público nos mira siempre de una forma en el cual nosotros tenemos que detectar cada uno de ellos y responder. Porque hay quienes efectivamente quieren participar y te dicen comentarios, frases, y tienes que saber. Nosotros mismos,

0: nos acogemos a eso, o sea, procuramos, como esto es tan directo, aquí hay una cosa que nosotros llamamos que la cuarta pared en el teatro, que nosotros la rompemos y nos dirigimos directamente al público, lo tocamos, lo vemos, lo intentamos que participe y que sea comunicativo. Entonces eso es un riesgo, evidentemente, pero como bien dices, pues hace que no haya una visita igual que la otra. Siempre vamos a buscar que el público reaccione de una forma más directa.
1: Uh-huh. Bueno, pues hay que apuntarse, eso sí, para vivir esas visitas teatralizadas que empiezan este viernes 7 de agosto y que permiten pues ver todo lo que es el Foro del Molinete, pues con esa compañía de Galba y de Nerón, nada menos. Con José Antonio Hortas de Ditirambo Espectáculos, muchísimas gracias por atendernos y decirle a la gente que las visitas son en grupos reducidos, o sea que tienen que apuntarse ya, ¿no?
0: Efectivamente, eso es algo que entrando en las páginas de Puerto de Culturas, Cartagena, Puerto de Culturas, ahí pueden coger la plaza, y sí, porque efectivamente son muy limitadas debido al espacio y bueno, pues a la propia visita en sí.
1: Uh-huh. Que es una forma estupenda de conocer la historia. Muchas gracias, José Antonio.
0: Encantado.
1: Hasta luego.
2: Hasta luego.

0: Son las 11 de la mañana.
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0: Saludos, ¿qué tal? Buenos días. La Policía Nacional ha desmantelado un punto de venta de droga en un pack cafetería en el barrio del Progreso, en Murcia. Los agentes han detenido al presunto responsable por un delito de tráfico de drogas.
2: La investigación comenzó tras las quejas vecinales, el aumento de pequeños delitos en la zona. Los clientes pedían una consumición con códigos para comprar cocaína. Diego será el portavoz de la Policía Nacional.
3: La inspección del local realizada por el grupo de estupefacientes de la Jefatura Superior de Policía de Murcia permitió a los agentes descubrir que el investigado ocultaba la cocaína en el interior de los palos de escoba y de fregonas.
2: En el registro, los policías hallaron 171 papelinas de cocaína ocultas en palos de escoba y fregonas. También intervinieron más de 5.000 euros en efectivo supuestamente procedentes de la venta de droga. El detenido ya ha pasado a disposición judicial.
0: Más asuntos. El Centro de Atención de la Seguridad Social en Cartagena sigue cerrado un año después del desplome de parte del tejado. La nueva ubicación temporal en un edificio de la Casa del Mar no contenta a funcionarios ni a ciudadanos que aguardan largas colas a diario para ser atendidos.
2: A las quejas de administrados y personal se suman la del Partido Cantonal de Cartagena, que ha hecho

0: publicó un comunicado criticando la desidia de las administraciones un año después del cierre del edificio de la calle Serreta. Antonio Conesa, secretario de Organización.
1: Los funcionarios denuncian carencia de medios y de sitio, ya que atienden al público de forma supuestamente provisional en la biblioteca, donde incluso falta luz para el cotejo de documentos, y en el salón de actos, que presenta mesas de atención al ciudadano, hasta en el mismo escenario en unos habitáculos que muestran saturación absoluta.
2: Filtros de nanocelulosa a partir de residuos de naranja o alimentos tratados con rayos ultravioleta para pacientes oncológicos. Son técnicas y productos que están desarrollando investigadores de 5 universidades de Europa y América, entre ellas la Politécnica de Cartagena, con el fin de obtener productos más seguros para el mercado europeo.
0: Construir esta red científica internacional es el objetivo del programa europeo Secure Food, del que forma parte el colombiano Alejandro Acosta. Este profesor de la Universidad de La Sabana trabaja estos días con científicos de la Politécnica de Cartagena, técnicas para fabricar filtros que permitan eliminar microorganismos patógenos y retener metales pesados a partir de subproductos de naranja. Esta contaminación es un problema recurrente en ríos y masas de agua de Colombia por la minería ilegal y los residuos industriales.
3: Porque produce un producto que es la nanocelulosa, que puede tener potenciales propiedades ambientales para tratamiento de aguas residuales, por ejemplo, contaminadas con metales pesados. Nuestra idea es producirlo y probarlo una vez volvamos a Colombia.
2: Les recordamos que la Unión Europea analiza desde hace una hora la crisis migratoria en Ceuta en una reunión extraordinaria de ministros del Interior. Es un encuentro convocado a petición del gobierno español para analizar la situación registrada en la ciudad autónoma y coordinar una respuesta conjunta.
0: El ministro del Interior, Fernando Grande Marlaska, está defendiendo la política migratoria del Ejecutivo y el compromiso de España con la protección de las fronteras exteriores de la Unión Europea. También tiene previsto trasladar el rechazo del gobierno a la postura de algunos socios comunitarios, entre ellos Italia, por su posición respecto a España en el espacio Schengen. Por su parte, la ministra de Defensa, Margarita Robles, mantiene una reunión con los comandantes generales de Ceuta y Melilla. La titular de Defensa ha reiterado que la integridad territorial de ambas ciudades autónomas es irrenunciable y ha solicitado a Marruecos una investigación exhaustiva sobre la tragedia ocurrida en la frontera.
2: Según el gobierno de Ceuta, más de 85.000 personas accedieron a la ciudad autónoma durante esta crisis, aunque la mayoría ya la han abandonado. El Ministerio del Interior cifra en unas 2.500 las personas que aún permanecen en Ceuta, de las cuales aproximadamente la mitad son menores de edad.
0: La mayoría procede de países en situación de conflicto, pueden solicitar asilo y no tienen intención de abandonar el territorio de forma voluntaria. Tras varios días en condiciones precarias, Cruz Roja y otras organizaciones humanitarias han distribuido agua y alimentos. Ramsés Mohamed Azumik, miembro de la asociación Ceutí Elín, ha denunciado en Radio Nacional la falta de respuesta por parte de las administraciones local y central ante la situación.
4: Consideramos que ha fallado todo. El gobierno ha tardado mucho en dar una respuesta a esta situación. Se ha generado incertidumbre, miedo y una sensación por parte de la ciudadanía ceutí de invasión, que ahora mismo hace que muchas de estas personas, muchos de los vecinos y vecinas de Ceuta, tengan recelo y tengan miedo de estas personas que en este momento no tienen absolutamente nada y que lo único que buscan pues es eso, ¿no? Seguridad, protección y poder permanecer en España.
2: Un bebé de 20 meses ha fallecido tras sufrir un golpe de calor en Fuerteventura durante el primer fin de semana de agosto, según confirmaba la Consejería Canaria de Sanidad.
0: El bebé fue atendido en un primer momento en el hospital de Fuerteventura, aunque tuvo que ser trasladado al Hospital Materno Infantil de Gran Canaria, donde el pequeño falleció el domingo. La muerte del bebé coincide con el episodio de altas temperaturas que se está produciendo en Canarias en los últimos días, con termómetros que han alcanzado los 40 grados en muchos puntos del archipiélago.
2: Un asunto más, el Ministerio de Industria ha abierto hoy el plazo para solicitar las ayudas de la primera línea del programa AutoPlus dirigidas a particulares que compren vehículos eléctricos o electrificados.
0: La convocatoria cuenta con 350 millones de euros y las subvenciones podrán solicitarse con carácter retroactivo para los vehículos adquiridos desde el 1 de enero de 2026. Las solicitudes se presentan de forma telemática y se atenderán por orden de llegada hasta agotar los fondos disponibles.
2: Lo dejamos aquí por el momento, volvemos con más información en el boletín de las 12. Sigan sintonizando la radio pública de la región de Murcia.
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0: 11 de la mañana y 6 minutos. Esta es ya la tercera hora del programa El Mirador, de las 5 en las que les acompañamos a todos ustedes. Y lo vamos a empezar pues tratando de animarnos a nosotros mismos y animarles a ustedes, porque siempre anima ver, contemplar el ingenio, el sentido del humor. En este caso hablamos de animación y también de la ayuda de inteligencia artificial. Todo esto lo mezclamos, lo agitamos en una coctelera y nos sale Los Hachos, que es lo que vamos a explicar, porque hemos hablado con los creadores de Los Hachos. Si no están familiarizados con Los Hachos, ya están ustedes buscándolo en internet, que se van a encontrar con algunas animaciones muy ingeniosas. Pero lo que hemos hecho es hablar con sus creadores.
1: Los Hachos.
2: Bueno, pues esta sintonía que nos recuerda a los Simpsons, pero con el inicio de Los Hachos, es una serie en redes sociales que hemos ido conociendo en las últimas semanas, que ha pasado a ser de una idea nacida delante de un ordenador a convertirse en uno de los fenómenos virales más comentados en redes. Pero detrás de esos personajes amarillos y de los guiños a la región de Murcia, hay muchas horas de guión, dirección, edición y experimentación con nuevas herramientas, con una mezcla de humor murciano, referencias muy locales e inteligencia artificial. Álvaro Marquina e Iván Trigo son los creadores y los tenemos al otro al teléfono. Álvaro, Iván, ¿qué tal? ¿Cómo estáis?
3: Hola, muy buenas. Hola, muy buenas. Bien.
2: Bueno, comentarnos que para los oyentes que no lo sepan o que no lo hayan visto, ¿qué son Los Hachos?
3: Bueno, Los Hachos al final son una serie de animación murciana que decidimos hacer Iván y yo, nos surgió la idea y hasta ahora pues la verdad que está yendo muy bien.
2: Bueno, antes de entrar a esta entrevista estaba con Teresa ahí viendo el último capítulo, que es el del Mundial. Teresa es muy fanática del Mundial y le ha gustado, ¿no, Teresa?
4: Sí, la verdad que es bastante curioso y bastante gracioso.
2: Bueno, ¿en qué momento pensasteis en hacer este tipo de serie ambientada en los Simpsons?
5: Bueno, pues al final no nace de una idea clara, no es la primera idea que se nos ocurrió, nace de una lluvia y de una batería de ideas de distintos tipos de formato. Teníamos claro que queríamos adaptarlo a nuestra región, somos murcianos y estamos muy orgullosos de serlo, y al final investigando distintos formatos dimos con este y de momento parece que a la gente le está gustando.
2: Sí, se está compartiendo por redes sociales. La verdad es que está muy bien hecho. Están hechos con inteligencia artificial, ¿no?
3: Sí, está hecho no todo al 100% con inteligencia artificial, pero lo que es la parte de toda la producción, sí. Pero bueno, ya lo que es la idea, guionización y demás, está hecho por la parte humana, que somos Iván y yo.
2: Claro, por eso. La idea al final parte de vosotros. Con esas ideas, 6 capítulos tenéis ahora mismo, pero imagino que estáis haciendo más.
3: Exacto, de momento ahí estamos y seguiremos haciendo mientras le guste a la gente, nosotros encantados.
2: Lo que hay muchas referencias son de fútbol, hablaba del Mundial pero también de Real Murcia.
3: Claro, justo sí, ha pillado, sacamos el capítulo. Sí, Iván.
5: Hay referencias de todo tipo, al final hay referencias de fútbol, hay referencias de personajes que puedes encontrar en las calles de Murcia y sobre todo hay referencias que todo murciano va a reconocer y le va a llamar la atención y le va a despertar recuerdos.
4: Claro, y ahora he visto que estáis usando muchas referencias de Murcia, pero ¿qué vais a hacer una vez que se os acaben las ideas de referencias, que ya no queden más?
3: Pues creo que en Murcia nunca se nos van a acabar las ideas. Somos una provincia así tan como un poco meme, que nos sentimos muy murcianos y tenemos muchos personajes, muchas situaciones. Sí. O sea que tenemos ideas ahora mismo que nos sobran ideas.
2: Bueno, pues salir Los Pijos. Después de Los Hachos pueden venir Los Pijos.
3: Claro, sí. Mentira.
5: Y después Los Hachos Pijos. Claro.
2: Bueno, comentadme sobre vosotros, porque no sois unos simples dos personas que habéis dicho vamos a experimentar con la inteligencia artificial, que sois profesionales de la creación de contenido.
5: Sí, bueno, nosotros, más bien yo llevo ya un año dedicándome a esto de la generación de contenido con inteligencia artificial, y hace unos meses conocí a Álvaro, le enseñé todas las herramientas, toda la metodología y toda la línea de producción que tenía, y partiendo de ahí él mismo ha podido crear su serie, que acumula, pues Los Hachos ahora mismo acumulan más de 4 millones de visitas, Pero sí, nosotros nos dedicamos al 100% a esto, en nuestro trabajo. Trabajamos para marcas, trabajamos para productoras, trabajamos para productoras de cine, de series, y hoy en día nos estamos ganando la vida con esto.
2: Además, hay escenas que nos recuerdan mucho, además de compañeros y compañeras de la televisión y de aquí de la radio, Encarna Talavera, que la bautizáis como Encarna Calavera, o la mítica escena que todo el mundo hemos visto, la del río, que te parece río.
3: Así es, intentamos recrear siempre los personajes y las situaciones que se han dado en Murcia, por eso digo que aún quedan muchas.
2: Bueno, comentarme, ¿cuánto tiempo puede tardar en hacerse un capítulo?
3: Pues depende de la duración, pero aproximadamente entre 20 y 30, unas 30 horas aproximadamente. O sea, que hay trabajo, no es darle un botón como piensa mucha gente de, oye, esto te lo hace la ella. No, no es así. A día de hoy aún, de momento, no es así. O sea, que al final hay que hacer planos, hay que regenerarlos cuando sale bien, hay que hacer una escaleta, hay que hacer un guión. O sea, lleva trabajo, aunque parezca que no.
2: Claro, nosotros que hacemos también algunos vídeos de vez en cuando con la IA, no tan profesionales, hay que decirlo, pues al final tardamos tiempo porque, claro, la IA no siempre te da el resultado que quieres y tienes que ir modificándolo, sí. y todo eso. Y luego las voces, que también tienen su complicación, ¿no?
3: Claro. Exactamente, son diferentes herramientas que al final nosotros hemos desarrollado nuestro método, juntamos, y que ahora además estamos intentando hacer una comunidad que lanzamos ahora en agosto para de todos los creadores, para enseñar lo que es como un poco nuestro forma de trabajo, nuestro método.
2: Claro, ahí quería ir, porque eso, como estás comentando, estáis creando una comunidad, estáis enseñando cómo realizar series similares o cómo utilizar la inteligencia artificial.
5: Correcto, sí. No, hemos estado mucho tiempo dándole vuelta a cómo hacer este formato de enseñanza. Lo más normal y lo más fácil para nosotros sería hacer un curso, ganar dinero, lanzarlo y olvidarnos, pero queremos ir un paso más allá y vamos a crear una comunidad de creadores. En la comunidad vamos a poder trabajar todos juntos, van a aprender nuestra metodología, vamos a poder hacer series colaborativas y esperamos que tanto en la región como a nivel nacional y quién sabe internacional podamos ser referentes y podamos crear una comunidad de creadores que llevemos la creación de contenido con inteligencia artificial al siguiente nivel.
4: Claro, entonces si pudierais hacer un crossover con cualquier serie de animación, ¿cuál sería?
2: Un crossover con... Lo estoy pensando, claro. O cualquier otra serie que podéis decir, pues mira, esta serie también puede estar ambientada en algún lugar de la región de Murcia. Yo qué sé, por ejemplo, Juego de Tronos.
5: Tenemos distintos formatos que no están tan ambientados directamente a series de animación, pero por ejemplo sí tenemos otra serie que se llama Iván y Lolo, que se puede ver en mi perfil, que es Iván con Y punto de Creator. Y Iván y Lolo es una... tiene una semejanza muy fuerte a la película de Ted. Al final son aventuras de mí, de Iván, con una mascota que es un conejo, un capullo, y vamos recorriendo el mundo con distintas aventuras y el conejo pues va liándola todo lo que puede por el mundo. Ahora hemos estado en el Mundial, vamos a estar también en la celebración de España en Cibeles, con momentos característicos que todos hemos visto de la celebración. Y esa podría ser una serie a la que nos estamos asemejando.
2: Y en los comentarios, en las redes sociales, la aceptación ha sido muy bien, pero ¿hay algo que os pidan, por ejemplo, algún personaje? Que digan, este tiene que aparecer en Los Hachos.
3: Sí, a ver, mucha gente sobre todo nos pide sus pueblos. A los de Murcia hay mucha gente también que vive en pueblo y quieren que aparezca su pueblo. Personajes pues nos han pedido de todo y al final aparecerán. A ver, tarde o temprano aparecerán los pueblos, aparecerán los personajes. O sea que aún tenemos que tirar mucho del hilo.
2: Sí, bueno, y ya por último para comentar el tema de la cabecera. O sea, es que eso lo habéis currado bastante bien, porque además hay muchas zonas de la región de Murcia representadas, los personajes de los Simpsons originales también se reflejan un poco, por ejemplo, un personaje de Lisa, el que vosotros tenéis en el Mar Menor. O sea, que en ese sentido os lo habéis currado muy bien.
3: Claro, preparamos toda la idea, todo el guion y ya intentamos recrear un poco lo que es la familia de los Simpsons, pero la familia murciana, y luego escenarios, que eso nos lleva tiempo también. Intentamos recrear en animación, obviamente, pero los escenarios de Murcia, como puede ser la playa, la catedral, los planos aéreos y todo.
4: ¿Y vais a hacer también como hacer los Simpsons de alguna vez cambiar la cabecera y hacer algo más especial?
3: Sí, algún capítulo especial teníamos pensado también hacer un poco como los Simpsons, que se les va un poco ya a la olla. Pues también tenemos pensado hacer ese tipo de capítulo, a ver si les gusta.

0: gusta a la gente, mientras que les guste, nosotros estamos dispuestos a hacer todo lo que se pueda.
1: Pero nosotros nos ha encantado. Y, por cierto, si queréis hacer un día Los Simpsons en la radio, nosotros... abierto estamos. Además, Los Simpsons estaba la KBBL o algo así, no me acuerdo. La estación de radio en la que le regalaban un elefante a Bart Simpson. Pues aquí no sé qué le íbamos a regalar.
0: Cierto, cierto, recuerdo.
1: No sé, no tenemos tanto presupuesto.
2: No, unos pitos hoy.
1: Unos pitos, hoy tenemos pitos, sí, un balón de los desfiles. Bueno, pues...
0: perfecto.
1: Sí. Pues nada, Iván, Álvaro, muchísimas gracias. Enhorabuena pues por la serie Los Hachos. Que recordarle a los oyentes, ¿dónde la pueden ver?
0: Gracias a vosotros, la podéis ver ahora mismo, está en mis redes de vallalvaro.ia, en TikTok, en Instagram y en YouTube también, la estamos subiendo.
1: Perfecto, pues ahí la pueden ver los oyentes y bueno, y pediros también cosas igual que lo estamos pidiendo nosotros, pueden pedir ellos. Iván, Álvaro, muchísimas gracias por acompañarnos, repetimos, enhorabuena por el trabajo y esperamos gracias hablar pronto y seguir viendo muchos más capítulos de Los Hachos.
0: Muchas gracias,
3: un placer con ellos.

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0: Pues esto es más o menos lo que se va a poder escuchar esta noche dentro del Festival Internacional de Teatro, Música y Danza de San Javier. Está la parte que correspondería a música, es parte de los espectáculos musicales y son unos tambores japoneses. En fin, yo creo que este es el tipo de espectáculo que nos gusta mucho que nos expliquen. Y por eso hemos llamado a Sofía Filión, que es tour manager de este espectáculo, que lleva por nombre Inotori, Las Alas del Fénix, y que va a ser, como digo, esta noche en el Parque Almansa a las 10:30. Sofía, buenos días.
1: Hola, buenos días.
0: Bueno, para empezar, no sé si estáis ya por aquí, por la región de Murcia, o todavía os pillamos de viaje.
1: Sí, llegamos ayer, estamos ya por aquí.
0: Muy bien. Oye, ¿y cómo explicarías a los oyentes qué es exactamente Inotori, Las Alas del Fénix?
1: Pues mira, Inotori es el nombre del espectáculo de la compañía Yamato. Yamato es una de las mejores compañías de taiko japonés. El taiko es un tambor tradicional de Japón. Y este espectáculo realmente es pues música, ¿no? Son tambores, pero es mucho más que un concierto. Es todo un espectáculo con que sales de ahí con muchísima energía. Es súper divertido, es impresionante. Entonces, Inotori es Las Alas del Fénix. Con eso quieren transmitir pues esa capacidad humana de renacer de sus cenizas, ¿no? Que eso es el fénix, la capacidad de seguir adelante.
2: ¿Cómo se cuenta una historia con tambores?
1: Pues es muy buena pregunta. Realmente no hay una línea narrativa que se sigue en el espectáculo, pero para Yamato es súper importante conectar con el público y interactuar con él, ¿no? Entonces, a través del tambor, ellos dicen que hablan, o sea, ellos escuchan el espíritu del árbol del que se

0: talló el tambor y transmiten esa energía del fénix a través del propio tambor.
1: Uh-huh. Son tambores muy distintos a los que estamos acostumbrados. Decías que eran tambores tradicionales japoneses y creo que hay algunos que son muy, muy grandes, ¿no?
0: Sí, exactamente. En realidad hay muchísimos tambores de todos los tamaños. Son súper bonitos, aparte. Y todos tienen sonidos muy distintos. Y hay uno, que es el Odaiko, que es enorme. Y ese es súper especial porque está tallado en una pieza de un árbol de 400 años, imagínate.
1: Madre mía, qué barbaridad. Además que tiene, no sé, solamente al contarlo ya se imagina uno que tiene que tener mucha artesanía detrás también, ¿no?
0: Efectivamente, sí, son todos hechos a mano y aparte atados con cuerdas que ellos cada día vuelven a realmente es la forma de afinar el tambor, ¿no? Apretando esas cuerdas, lo tensan y eso crea diferentes sonidos.
1: Uh-huh. Claro, para tocar este tipo de tambores y para hacer un espectáculo entero a base de percusión, no solamente hay que saber de música, sino que yo creo que hay que ser un atleta, ¿no?
0: Vamos, totalmente. Ellos son todos atletas. De hecho, se levantan todos los días a las 7 de la mañana, salen a correr 10 kilómetros, entrenan fuerza. Es impresionante y durante el espectáculo se ve eso muchísimo porque requiere una fuerza física bestial.
1: Bueno, supongo que los acompañas porque esto es parte de una gira, ¿no? Van a estar en San Javier esta noche, pero supongo que están de gira por España, ¿no?
0: Sí, en realidad terminan su gira europea desde abril que llevan de gira. La terminan aquí hoy, esta noche, en San Javier, y han estado en España, han estado en Madrid 10 días, en Barcelona también, llegamos ayer de Barcelona, así que hoy se termina su gira aquí en San Javier.
2: El hecho de que actúen, porque si me hubieran dicho a priori a mí, me hubieran descrito el espectáculo del que estamos hablando, habría pensado en el típico espectáculo de calle, de teatro de calle, para sumergir al público. Sin embargo, estáis o están ellos, los artistas, sobre un escenario. Y es eso, ¿no? Se recoge en el escenario toda la fuerza y se concentra ahí. ¿O por qué la elección de un escenario y no un desfile de calle?
0: Pues también otra buena pregunta. En realidad sí que es música, pero como decía antes, es todo un espectáculo. Entonces toda esa parte del tambor tradicional japonés la combinan con una puesta en escena súper contemporánea. Entonces tiene iluminación, tiene una escenografía, tiene telones, videoproyección y vestuario también muy chulo. Entonces es todo un espectáculo con una coreografía y por eso es algo que se lleva a los teatros.
1: Uh-huh. Y dices que es una interpretación contemporánea y sin embargo la ropa es un poco, no sé, me parecía que era ropa tradicional, pero es una revisitación, ¿no? De la
0: sí,
1: ropa tradicional.
0: Exactamente. Sí, en realidad no es que sea directamente ropa tradicional, pero definitivamente está inspirado, claro. Uh-huh. Pero el vestuario lo diseña, de hecho, la hermana del director artístico, que es Masao Gawa, y ella la vais a ver esta noche en el espectáculo, porque todos hacen todo. Eso es otra cosa que es impresionante de ellos, porque son gente maravillosa aparte. O sea que están haciéndolo
1: son?
0: Todo. O sea, tocan el tambor, uh-huh. Pueden hacer tres bolos en un día, y aparte hacen la carga y descarga. Son sus propios maquinistas, sus propios técnicos, hacen las luces, el sonido, todo, todo, todo.
1: Y luego salen a correr por la mañana, en fin, vamos, tremendo.
0: Son imparables, te lo juro.
1: ¿Que cuántos son en la compañía, en Yamato?
0: En la compañía ahora son 13 aquí, uh-huh. Pero en escena vais a ver 10.
1: Vale, o sea que, como dices, entre todos hacen, pues eso, trasladan los tambores y lo que haga falta. ¿Tú les has acompañado durante toda la gira europea o solo en España?
0: Nosotros les hemos acompañado en España solo.
1: Uh-huh. Bueno, ¿y cómo ha sido la experiencia? No sé si tenías, lo digo por aquello de que, claro, son japoneses, tienen una cultura un poco o bastante uh-huh. diferente. ¿Qué es lo que más te ha llamado la atención?
0: Pues creo que lo que más nos llama la atención a nosotros y cada vez que vamos a un teatro con ellos es pues esa disciplina que tienen ellos, ese respeto. Son gente súper respetuosa, súper trabajo.

0: trabajadora, siempre súper sonriente, agradecida. O sea, son maravillosos, de verdad. Y creo que eso podemos aprender mucho de ellos, de esa forma que tienen de vivir y de trabajar.
1: ¿Y cuál ha sido la reacción del público en los espectáculos en los que has podido acompañarle, Sofía? ¿Cómo reacciona el público

0: cada día que tienen un espectáculo la gente sale entusiasmada, pero completamente. O sea, el año pasado que estuvimos en Madrid, por ejemplo, pues este año hemos visto mucha gente que vuelve, que ya son fans para toda la vida. O sea, que gusta muchísimo y la gente sale con una energía y una felicidad que es súper contagiosa, porque esa vibración del tambor y esa energía que tienen ellos, que transmiten, se siente, vamos, en cada fibra de tu ser.
1: Sí, que sales con ganas de tocar el tambor, ¿no?
0: Sí.
1: Me te lo digo, porque aquí en la región, que aquí en la región de Murcia hay mucha tradición, ¿eh? Si aparecen por allí, claro, los muleños o los de Moratalla, pueden acabar de verdad tocando el tambor al salir.
0: Habrá que hacer ahí algo
1: intercultural. Exactamente. Bueno, pues se lo proponemos a la compañía Yamato, que conozca a la gente que toca el tambor aquí en la región, que como digo, hay varias localidades. Y hay que decir que quedan entradas, no quedan muchísimas, pero quedan, ¿eh? O sea que todavía puede uno ir esta noche a conocer a estos japoneses y ver el espectáculo Inotori y las salas del Fénix. Sofía, pues muchísimas gracias por contarnos en qué consiste.
0: Muchas gracias a vosotros.
1: Venga, hasta luego y que sea un buen fin de gira el de esta noche.
0: Muchas gracias.
1: Adiós.
0: Un beso.
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0: Bueno, pues esta mañana se han desplazado hasta Alcantarilla Alfonso Cánovas y Daniela Muelas. Allí tenía una cita el consejero de Educación, Víctor Marín. Cuéntanos, Daniela, ¿cómo ha ido esa visita al Instituto Saltillo?
1: Buenos días, pues sí, estamos en las puertas del IES Saltillo, aquí en Alcantarilla, donde se están llevando a cabo obras de rehabilitación energética con diversas actuaciones que incluyen la mejora del aislamiento, la sustitución de las ventanas, instalación de placas fotovoltaicas que pueden suponer un ahorro de hasta el 30% en el gasto del centro, así como una renovación de la cubierta del porche, del gimnasio y del salón de actos. Estas actuaciones también se van a hacer sobre la

0: fachada y se va a reformar también la antigua casa del conserje para crear dos aulas nuevas. Unas obras que cuentan con una inversión que supera los 2 millones de euros. Hemos podido entrar y visualizar cómo iban avanzando. Son unas obras que cuentan con un plazo de ejecución de 6 meses, que han empezado ya y que se prevé que finalicen para finales de este año. El centro va a continuar con su actividad al inicio del curso y se pondrá a disposición de los alumnos unas medidas que para garantizar su seguridad, como itinerarios para las clases, aunque las aulas por dentro ya estarán completamente terminadas. Se trata de unas labores que mejorarán la estancia dentro del periodo lectivo de los casi 1.100 alumnos que vienen a este centro todos los días. Así lo expresaba María del Mar Caballero, que es la directora del centro.
1: Es una mejora que para este centro era muy necesitada, porque es cierto que es un centro que tiene ya muchos años. Y como bien ha dicho el consejero, no solamente la mejora energética, el ahorro que vamos a tener y esa climatización que va a mejorar muchísimo el ambiente. Creo que era algo necesario para que todos los que utilizamos estas instalaciones, que somos muchísimas personas a lo largo de todos los días del año.
0: Se trata de un proyecto que forma parte de una iniciativa regional para modernizar esas condiciones energéticas dentro pues de la educación pública. Así lo decía el consejero Víctor Marín, que todavía se encuentra visualizando estas obras del instituto, y ponía de manifiesto también que se ha actuado sobre más de 100 centros aquí en la región de Murcia.
2: Bueno, pues eso es lo que nos cuentas desde Alcantarilla. Dicen que no hay nada más triste que un instituto o un colegio en verano sin alumnos. Hemos visto que lo que sustituye el sonido de 1.100 alumnos por ahí son las chicharras, ¿eh? Que, o las chicharras, sí. Que se escuchan pues, muchísimo. Nos da gusto ir desde la calle. Mucho calor allí, ¿no, Daniela?
0: Efectivamente, bastante calor ahí. Ahora parece que menos porque han saltado los aspersores y un poco nos estamos remojando, pero es verdad que hay bastante sombra. Pero el calor se nota.
2: Muy bien, pues Alfonso Cánovas y Daniela Muelas, muchas gracias.
0: Muchas gracias.
2: Hasta luego.
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2: Bueno, no todos los días tiene una oportunidad de contemplar lo que se va a poder ver dentro de muy poquito, porque la parroquia de Santiago Apóstol de Jumilla vuelve a acoger, en los días previos además a las fiestas patronales de Jumilla, la representación del auto de la Asunción de Nuestra Señora. Se llevará a escena, se pondrá en escena un año más. La Asociación Cultural El Losao de Santiago es la que está a cargo de esta representación. Será los días 7 y 8 de agosto, es decir, dentro de muy poco días, en el propio templo parroquial, a las 9:30 de la noche. Las entradas pueden adquirirse online. Luego trataremos de facilitarles también el enlace de dónde y cómo pueden comprar las entradas. De 9:30 a 10:30 aproximadamente es la duración. Y bueno, pues en fin, ahí tienen más o menos todos los detalles para poder contemplar, ya digo, algo que no es usual. Es un auto sacramental del siglo XVI, se estuvo representando, según los datos que tenemos, hasta 1709, se interrumpió la representación y se rescató en 2021. Desde entonces vuelve cada mes de agosto a escenificarse una edición llevada a cabo por Juan Miguel Valero Moreno, que es nuestro invitado de hoy. Teníamos también intención, porque el catedrático de Filología Románica en la Universidad de Salamanca, Juan Miguel Valero, está al otro lado del teléfono, le saludamos enseguida, pero yo les explico que el director de escena, Juan Simón, tenía también previsto estar con nosotros, pero ha tenido una contingencia y parece que no podemos contar con su presencia. De cualquier manera, yo creo que vamos a poder reflejar de manera conveniente lo que significa esta representación hablando con Juan Miguel Valero, al que saludamos ya. Juan Miguel, muy buenos días y muchas gracias por estar al otro lado del teléfono.
3: Muy buenos días, gracias a vosotros y saludos a todos los oyentes del programa El Mirador de Onda Regional de Murcia.
2: Bueno, yo decía, o les decía a los oyentes antes de empezar la conversación, que no todos los días puede uno, o ni mucho menos, contemplar algo como lo que se va a ver estos días 7 y 8 de agosto en Jumilla. Cuéntenos qué vamos a poder contemplar, y póngannos también en disposición, porque no podemos esperar un espectáculo de teatro moderno, es algo muy distinto. Cuéntenos qué es este auto de la Asunción de Jumilla.
3: Efectivamente, se trata de una representación única y excepcional en el tiempo. Son dos representaciones que habitualmente se realizaban en la festividad propia de la Asunción de Nuestra Señora, coincidiendo con el día 15 de agosto, la Virgen de Agosto, ¿no? Como tradicionalmente se ha mencionado esta festividad y a la Virgen, para la cual se festejaba el auto o el misterio de Nuestra Señora. Es una representación que en otros lugares como en Elche es tradicional y se celebra desde la Edad Media de manera

0: interrumpida o prácticamente ininterrumpida, y que sin duda tuvo lugar en muchos otros pueblos y ciudades de la corona española, pero que con el tiempo fue desapareciendo, aunque en Elche, como decía, se conserva, y allí pues la representación ha adquirido el título de patrimonio oral e inmaterial de la humanidad.
1: Bueno, se parece entonces a... Bueno, en Elche vemos una representación, como decía, medieval, pero en este caso lo que se representa es un drama sacro que viene del siglo XVI, o sea que ya el propio origen es posterior, ¿no?
0: Sí, bueno, en realidad el texto que se representa en Jumilla pertenece a un manuscrito que se encuentra en la Biblioteca Nacional de España y que es conocido como Códice de Autos Viejos, que se copió en torno a 1578, pero muy probablemente el texto que allí se copió es anterior a esa fecha. Con todo, tenemos constancia de representaciones de misterios o autos en torno a la Asunción desde finales del siglo XIV en la península ibérica. Y es probable que el misterio que se representa en Elche tuviera origen en ese momento de finales de la Edad Media. Ahora bien, ¿cuándo se representó el auto o misterio de la Asunción en Jumilla? Pues con seguridad al finales del siglo XVII. En 1683, pero con mucha probabilidad ocurrió antes. Es la constancia que tenemos a partir de los documentos antiguos.
2: Uh-huh. Lo que tenemos entre manos, lo que vamos a poder disfrutar y contemplar el 7 y el 8 de agosto en la parroquia de Santiago Apóstol de Jumilla, es una edición llevada a cabo por usted. ¿Cómo se recoge un texto tan venerable y cómo se adapta para poder representarlo hoy?
0: Bueno, el texto, como decía, figura en un manuscrito de la Biblioteca Nacional de España. Se trata de realizar una copia y, sobre todo, transmitir cuál es el sentido del texto y las posibilidades de la representación para el mundo contemporáneo y los actores que la van a representar. En este sentido, la dificultad está en transmitir un texto antiguo sin traicionar la forma de ese texto, por decirlo de alguna manera, y al mismo tiempo que se comprenda en la actualidad, tanto por quienes lo representan como por quienes asisten a la representación. En ese sentido hay una diferencia importante también con el Misterio de Elche, y aquí no estamos en Jumilla sujetos a unas costumbres y a unas tradiciones que conservarse, aunque con algunas variaciones a través del tiempo, sino que Juan Simón Avellán, como director de escena en su conjunto, tiene las manos libres para, a través de las tramoyas contemporáneas, de las luces, del montaje, de la música, dar un sentido y un aspecto nuevo a ese texto tradicional que, en todo caso, pues cuenta, ¿no?, o nos narra unas emociones que son universales y que trascienden el tiempo.
1: Yo quiero recordar que en Elche se pasan incluso los papeles de padres a hijos, en fin, que es una cosa que lleva muchísimo tiempo imbricada en lo que es el propio pueblo de Elche, ¿no?, en la gente. En este caso, ¿quién actúa? ¿Quién hace cada uno de los papeles?
0: Bueno, ahí está la clave. Se podría decir que es el pueblo de Jumilla quien actúa, igual que en el caso de Elche, es el pueblo de Elche quien representa el misterio de Elche. Y eso es lo bonito, si queremos decirlo así, y lo interesante, ¿no? Son más de 100 personas las que se encuentran implicadas en el auto de la Asunción de Nuestra Señora de Jumilla. Y con probabilidad en Elche son muchas más, y como habéis dicho, pues son esas familias en las que se transmite de generación en generación la ilusión y la pasión por participar en una tradición teatral que tiene los de antigüedad. Uh-huh. Nosotros hemos tenido la voluntad de recuperar algo que también tuvo siglos o tuvo una antigüedad muy importante en el pueblo de Jumilla, para volver a encontrarnos con ese pasado y recuperarlo para el presente y para el

0: Habíamos perdido la esperanza de poder hablar con Juan Simón Avellán porque parecía que tenía una contingencia, pero este aquí que hemos recibido la agradable sorpresa de que está al otro lado del aparato. Juan Simón es el director de escena. A él aludía Juan Miguel Valero hace un instante, diciendo que tiene plena libertad para, con luz, montaje y música, pues llevar o armar este espectáculo. Pero es que además tengo entendido también que junto a Juan Simón Avellán contamos con la presencia del autor de la música original, que es Pedro García Simón. Así que vamos a saludar y lo concretamos. Juan Simón, muy buenos días y bienvenido.
1: Buenos días, aquí estamos los dos.
0: Bueno, la verdad es que es un privilegio tenerles con nosotros. La primera pregunta me la servía en bandeja Juan Miguel Valero. Decía que Juan Simón, como director de escena, pues tenía la libertad, entre comillas, de, con luz, montaje, música, proponer un espectáculo. ¿Cómo ha sido ese empeño, Juan?
1: Bueno, pues ha sido como titánico. Y como cada año crece, el reto pues cada vez es mayor, ¿no? Por las ganas que hay de mejorarlo, de encontrar pues algún tipo de esencia que se vaya consolidando.
0: Uh-huh. Y la verdad es que vamos a abusar de ese privilegio que supone tener también al autor de la música original, Pedro García Simón. ¿Cómo se compone una pieza musical para un autosacramental en el siglo XXI?
2: Buenos días. Pues yo, el planteamiento que tuve por parte de Juan Miguel Valero y de Juan Simón fue que volver a escuchar música de la época del texto, hacer como una especie de búsqueda, pero solamente a título informativo, como recreación, no. Entonces, ese tipo de música pues me sirvió a mí para llegar a una serie de criterios que luego yo puse en marcha a la hora de componer. Pero yo lo resumiría, si acaso, en que es una música sencilla, muy ungida, si se puede decir de esta manera, y que prioriza sobre todo el texto. El texto viene dado por la obra, qué cantos se tienen que hacer, entonces simplemente mi trabajo consistía en musicar esas letras, y yo lo que prioricé fue el sentido que tienen estas letras, pues intentar llevarlo al campo musical con unas melodías, con unas armonías que pusieran en relevancia, le dieran belleza, que tuvieran ese sentimiento que acompañara lo que se está diciendo con esos textos.
3: ¿Y quién lo lleva a escena? Porque creo que hay voces blancas, no sé si músicos en directo, ¿cómo lo hacéis?
2: Sí, bueno, en principio tenemos la suerte de que desde hace unos años, gracias a Don Manuel de la Rosa, pues, y del pueblo de Jumilla y de empresas de aquí y de la región de Murcia, también la consejería, pues ha conseguido restaurar un órgano que había en la parroquia mayor de Santiago, y es un elemento principal dentro de la representación, porque es la base sobre la que se construye el canto, incluso la base sobre la que los actores construyen algunas de las escenas. Es también, por momentos, el que marca la partitura de qué movimientos hacer en qué momento, y disfrutamos muchísimo tenemos muchísima suerte de contar con Guillermo García Villaverde, que es un chico que en el órgano nos está dando una variedad de timbres, de sonidos maravillosas, gracias al órgano que tenemos, pero también a su excelente musicalidad y sensibilidad, que año tras año, pues lógicamente ha ido enriqueciéndolo. También contamos con percusionistas que en momentos determinados de la obra pues enriquecen el momento musical con sonido de timbales, con sonido de caja. También hay un momento, una parte de la obra que es un villancico, en el que contamos con dos instrumentos de cuerda, un violonchelo y un violín, y bueno, pues un coro que en el primer año empezó con 9 voces y que últimamente pues hemos llegado por momentos a 30. Wow. Y son, la gran mayoría son personas que son aficionadas, pero que tienen mucho empeño y tienen muchas ganas de participar.

0: participar y hacer un sacrificio muy profundo y muy sentido para poder sacar esto adelante, dedicándole muchas horas y esfuerzo personal para estudiar.
1: Pues tenía razón Juan Miguel, que es el pueblo entero de Jumilla el que está implicado en este auto de la Asunción de Nuestra Señora, que se va a representar en la Parroquia Mayor de Santiago en Jumilla a las 9:30 de la noche, el 7 y el 8 de agosto, y hay que comprar entrada. Es una cosa simbólica, un donativo, pero hay que comprarla, ¿no?
2: Sí. O vienen en papiros o vienen en Ternik. Pueden encontrar por nuestras redes sociales también, de Losa de Santiago, el enlace y bueno. Y esperemos que cada vez venga gente de fuera.
1: Muy bien.
2: A verlo.
1: Muy bien, pues dicho queda este auto de la Asunción, que es una tradición recuperada y no sé si decir reinventada, pero desde luego sí puesta a punto, ¿no? Por todas las personas que participan, tanto Juan Miguel Valero, con el que hablábamos, también con Pedro García Simón y con Juan Simón, y sobre todo con todo el pueblo de Jumilla, que se ha implicado en recuperar esta tradición. Pues muchísimas gracias por contárnosla.
2: A vosotros,
0: muchas gracias.
2: Muchas gracias.
1: Hasta luego.
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0: Bueno, yo la verdad es que tengo un empeño secreto que ahora voy a desvelar. Tengo un empeño secreto desde que empezamos esta colaboración con Anabel Hernández y me decía yo a mí mismo, a ver si algún día logro sorprender a Anabel con un plan que nos espere, y no sé si este del auto sacramental, del auto de la Asunción de Jumilla, lo tenía en antena o no como plan de ocio para los próximos días. Anabel Hernández, buenos días.
1: Muy buenos días, Alberto. Pues siempre se me escapa algo y en este caso no lo tenía apuntado ni pendiente en ningún lado. Así que gracias por descubrírmelo porque no lo conocía. Así que entre unos y otros, pues bueno, vamos descubriendo cositas.
0: Claro, perdóname la broma, Anabel, y perdónenme a los oyentes, pero es que de repente se me ha ocurrido ligar una cosa con la otra. Sí que no es mal plan de ocio contemplar algo que no se contempla con frecuencia, como un auto sacramental en el siglo XXI. Pero seguro que Anabel tiene también muchos planes asequibles, divertidos, para aprender, para disfrutar de la noche, del día, qué sé yo, cuéntanos.
1: Así es, Alberto, es que hay muchísimos planes. Yo, como siempre, voy a intentar ser breve, comentar algunos de ellos, y si no, el resto siempre lo pueden consultar también en mi página. Tenemos, por una parte, que vuelve un año más a los Alcázares, el esperado Soul Market, que va a estar disponible hasta el 23 de agosto, en el que se esperan, pues bueno, mercadillos, food trucks, como novedad también un montón de talleres. Yo estuve este fin de semana y estaba haciendo taller de cerámica, taller con coquedamas, con las plantas. La verdad que es un plazo gratuito, lo que es el acceso, y luego pues lo que se quiera consumir allí dentro, ya cada uno como quiera, pero allá food trucks de todo tipo había. Por supuesto, como siempre, hamburguesas, perritos, pero también habían poques, habían crepes, había cocina colombiana, mexicana, bueno, para todos los gustos, y también una zona infantil. Pero no es el único destino que llega este verano aquí en la región, porque ahora están los Alcázares, pero también desde este viernes 7 de agosto hasta el 30 de agosto va a estar también en La Manga, en la zona de Playa Park, que es alrededor del kilómetro 1.5.
0: En el kilómetro 1.5, o sea que no hay que entrar mucho a La Manga, que la gente le tiene mucho miedo a las colas, aunque colas hay en todas partes, pero bueno, en el kilómetro 1.5 también tenemos una especie de Soul Market, ¿no?
1: Así es, tenemos el Soul Market de La Manga, como digo, también pues con food trucks, talleres, zona infantil, conciertos tributo, que se me olvidaba también, como digo, el acceso es gratuito, se puede ir a dar un paseo, o si se quiere consumir, pues un montón de food trucks también con gastronomía muy diversa.
0: Bueno, pues ya saben que los planes de ocio de Anabel pueden ser consumistas o no consumistas, que eso lo decide cada uno, eso está muy bien.
1: A ver si te sorprendo con esto, porque igual, Alberto, tú que lo sabes todo, ya lo conocías. Pero
0: no creo.
1: Celebra este año el 120 aniversario del naufragio del Sirio. ¿Lo sabías? No, hace ya algo seguro que te habían comentado.
0: No, pues es que bueno, mañana hemos hecho una entrevista con Miguel Ángel García Gallego con motivo de lo que hacen esta tarde ahí en el mismo Cabo de Palos.
1: Eso
0: pero
1: iba a comentar. A las 7 de la tarde, yo no me lo pierdo, en Cabo de Palos me voy a acercar a ver esa ofrenda floral a cargo de los pescadores que, bueno, pues en su día fueron los héroes que salvaron un montón de vidas hace 120 años.
0: Es
1: en Calafría a las 7 de la tarde.
0: A las 7 de la tarde, y no se pierdan después en un conocido establecimiento hotelero de la zona una mesa redonda que protagoniza el propio Miguel Ángel García Gallego. Que
1: no se le escapa nada,
0: Es que esta cosa de lo del Sirio es una historia que me capturó en cuanto supe de ella. Fíjate que tardé en saber, que yo no la conocía
1: a mí también.
0: De hace muchos años.

0: años, sino que hace relativamente poco, y es una historia de las que uno dice, pues si hubiera ocurrido en Norteamérica se habrían hecho cientos de películas al respecto, pero bueno.
1: Así es. Oye, ahí lo dejamos, ¿eh? Sabes que siempre dejamos ventana abierta. Uh-huh. Quiero dejar aquí la ventana abierta, igual que lo hice hace poco con el autocine, que a ver quién lo trae otra vez de nuevo a la región de Murcia. Uh-huh. Tenemos diferentes productoras aquí en la región, a ver quién se anima a contar la historia del Sirio. Alberto, uh-huh, y tú y yo le damos difusión.
0: Exactamente, vamos, eso queda comprometido. ¿Qué más tenemos por ahí en el Zurrón?
1: Tenemos también cine gratuito de verano, gratis en Mazarrón, en la playa de la isla, todos los lunes y miércoles de agosto. Los lunes es orientado más películas infantiles y los miércoles películas adultos. A partir de las 10 de la noche, como digo, en la playa de la isla, tanto lunes como miércoles.
0: Uh-huh, pues también es un planazo. Eso, el cine de verano y su recuperación también, sí, es otra de las apuestas que hacemos decididamente aquí en el programa.
1: Y gratuito, que y es para gratis. Todos los públicos al final.
0: Eso también.
1: Tenemos también, aconsejo a todos los oyentes que visiten la web de Turismo Región de Murcia, que lo suelo decir mucho, porque se encuentran un montón de actividades gratuitas. Es que ya no, algunas tienen algún pequeño coste por la actividad, pero en este caso, por ejemplo, ¿por qué no visitar uno de los iconos también de la región de Murcia, que son los baños de mula? Este sábado 8 a las 8 de la tarde se va a realizar una visita en esta pedanía muleña de los baños de mula, coincidiendo con sus fiestas patronales, conocida pues por sus aguas termales, donde se van a dar a conocer pues la historia de esta pedanía y de su desarrollo en torno a sus aguas. El punto de encuentro es a las 8 de la tarde el sábado en Mirador junto al río de Mula, y tan solo hay que inscribirse gratuitamente en la web de Turismo Región de Murcia.
0: Vaya, pues es también un plan interesante. ¿Alguna cosa más? Que ya tenemos poquito tiempo.
1: Nada, no me voy a perder, yo lo voy a transmitir en directo, el Cante de las Minas, que celebra también 65 años, voy este miércoles, que además le van a dar la distinción del Castillete de Oro este miércoles a nuestro grupo Viva Suecia, y a ver una de las finales que tengo muchas ganas, que no he ido nunca, te lo puedes creer, Alberto, pues este año siempre hay una primera vez, y allí que voy a disfrutar del Cante de las Minas, y lo podrán ver también en mi página de Mira qué plan.
0: Pues llévate cuidado, a ver, que eso engancha, eso engancha y mucho.
1: El primero de muchos, estoy segura.
0: Exactamente. Muchas gracias, Anabel, y hasta la semana que viene.
1: Hasta la semana que viene.
0: Si se puede, hasta luego.
1: Gracias, chao.
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0: Son las 12, es mediodía.
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0: Saludos, ¿qué tal? Buenas tardes. Next Point Materials, nuevo nombre de SABIC, se presenta a la opinión pública para formalizar el fondo inversor alemán Mutares, la compraventa del complejo de la Aljorra y el resto de plantas en Europa y en América. Un comunicado oficial señala que la compañía no interrumpirá operaciones en curso y velará por una transición fluida.
2: Nextpoint no aclara, sin embargo, la principal preocupación de la plantilla, qué plantas de la Aljorra mantendrá y qué pasará con sus trabajadores. El comunicado indica que la nueva empresa da empleo directo a 2.800 personas en Europa y América, unas 500 en Cartagena, y que seguirá ofreciendo productos fiables y experiencia técnica sin interrumpir operaciones en curso y optimizando la toma de decisiones. La plantilla lamenta que la primera comunicación oficial no contenga alusión alguna a su futuro. Pascual Sánchez es el presidente del comité en Cartagena.
3: Pero lo que realmente no han hecho es sentarse con los trabajadores de la compañía, con los representantes de los trabajadores, hablar sobre el futuro de las 505 familias que trabajan en Cartagena. Por eso desde el comité lamentamos que sigamos esperando una respuesta que hable sobre el futuro de las personas.
0: La Consejería de Salud insiste en que seguirá trabajando en medidas preventivas ante los efectos de las altas temperaturas tras conocerse que el mes de julio ha finalizado en la región de Murcia con 35 fallecidos por causas atribuibles al calor frente a los 6 de hace un año, según los datos del Servicio de Monitorización del Instituto Carlos III de Madrid, que les adelantábamos ya la semana pasada aquí en Onda Regional.
2: Salud recuerda que el informe conocido como Momo hace una estimación estadística sobre las muertes observadas y esperadas y también recoge los fallecimientos de pacientes crónicos que empeoran su situación a consecuencia de los efectos del calor. La consejera Isabel Ayala dice que el Servicio de Epidemiología del Servicio Murciano de Salud está recogiendo todos los datos y los

0: ofrecerá a finales de la temporada de verano. Mientras, insiste en mantener las medidas de prevención ante las altas temperaturas, sobre todo entre la población más vulnerable, como enfermos crónicos, personas mayores, niños o embarazadas.
1: Sobre todo en pacientes con enfermedades crónicas, pacientes mayores, niños, embarazadas. Insistir mucho en la hidratación adecuada y abundante, aunque no tengamos sed. Comer alimentos suaves, ligeros, tipo verduras, frutas, vestir ropas fina, de color claro, y evitar hacer deporte, sobre todo en las horas centrales del día. Y seguiremos trabajando en esas medidas preventivas para evitar esos efectos del calor en las personas.
2: La primera edición del Innova Edun Fest llega a Murcia. Se trata de una cita benéfica que pretende reunir a docentes de toda la región por una causa solidaria. El objetivo es donar todo lo recaudado a la asociación Mucho a Mucho, destinada a la lucha contra el cáncer infantil.
0: La organización de docentes DirecMur, con la colaboración de la Junta Municipal de Santa María de Gracia y San Antonio y el apoyo del Ayuntamiento de Murcia, convocan a todos a acudir al evento y colaboran con la iniciativa. Será el 4 de septiembre a partir de las 6:30 en el Parque Fofó y en él habrá actividades como sorteos o música en directo. También se abrirá una barra solidaria cuya recaudación irá destinada a la lucha contra el cáncer infantil. Rubén Escavi es el presidente de DirecMur.
3: Habrá, como en todos los eventos que hacemos, pues música en directo con el sótano básico. Habrá un DJ también, antes, durante y después de la actuación. Habrán sorteos, habrá una barra solidaria y sobre todo pues diversión y hacer un acto solidario como es este.
2: La crisis migratoria en Ceuta se está judicializando con sendas denuncias a la Audiencia Nacional y al Supremo.
0: Hace oír denuncia ante la Audiencia Nacional a Marruecos, al presidente del Gobierno y a los ministros de Interior y de Defensa. Reclaman la apertura de diligencias previas para identificar a los responsables de la entrada masiva del jueves, si fue organizada y si alguien dio orden de no pararla. Por su parte, Manos Limpias ha denunciado ante el Supremo a Pedro Sánchez, Marlaska y Robles por un posible delito de imprudencia grave al no impedir un delito contra la independencia y soberanía del Estado.
2: A esta hora aún se prolonga, les recordamos, esa reunión de los ministros de Interior de la Unión Europea para analizar todo lo ocurrido en Ceuta desde el jueves.
0: En ese encuentro, el ministro Grande Marlaska está pidiendo solidaridad del resto de países tras la entrada en la ciudad autónoma de más de 50.000 inmigrantes desde la frontera con Marruecos, según cifras oficiales. El gobierno calcula que en torno a 2.500 continúan en el enclave, la mayoría procedentes de África subsahariana y el Sahel.
2: La delegación española del Partido Popular en el Parlamento Europeo ha remitido una carta a todos los eurodiputados para alertar de la gravedad de la crisis desencadenada en Ceuta y en Melilla tras esa entrada masiva e irregular, dicen, de más de 60.000 personas. Se calcula, además, que casi un centenar de inmigrantes han perdido la vida.
0: Los 22 eurodiputados reclaman una respuesta europea contundente ante lo que consideran una vulneración de la frontera exterior de la Unión Europea. En la carta, el PP sostiene que lo ocurrido en Ceuta y Melilla trasciende una crisis migratoria y constituye una amenaza para la integridad territorial de España y para la credibilidad del espacio Schengen. Ceuta no es solo una frontera española, es la frontera exterior de Europa, subrayan los eurodiputados en la carta.
2: Mientras tanto, siguen llegando migrantes a otros puntos del país. Un total de 17 personas han muerto tratando de llegar en patera a las costas de Baleares tras 15 días a la deriva, según el testimonio de dos ocupantes de origen magrebí que han podido ser rescatados.
0: Los supervivientes presentaban signos de desnutrición y deshidratación y han precisado atención hospitalaria. Llevaban 15 días a la deriva en una patera en la que han fallecido, como decimos, 17 personas.
2: Lo dejamos aquí por el momento, volvemos con más actualidad a la una y ya saben que estas noticias y todas las demás las encuentran en orm.es.
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0: Bueno, pues nos vamos desde estos ya me lo he aprendido, que son BTS y cantaron en el Mundial. Es que, ¿ves? De vez en cuando una se le quedan cosas, datos absurdos, Alberto.
1: BTS son BTS y de K-pop y que cantaron en el Mundial, sí, sí. Pero al punto de reconocerles un tema, todavía no.
0: ¿Por qué no hablan en coreano? Si no, en coreano enseguida caemos, pero el caso es que esta es la canción que sonó en esa final del Mundial. Pero nosotros vamos a hablarles ahora de otro asunto, y es que, aunque estamos en agosto, contamos con nuestro catedrático de veterinaria de guardia, con Cristian de la Fe. Cristian de la Fe, buenos días.
2: Hola, Marta, muy buenos días.
0: Bueno, nos quieres hablar de un asunto del que hemos hablado en alguna ocasión, porque esto del virus del Nilo no es nuevo, pero sí que es relativamente reciente que haya afectados en España, y parece que casi estamos teniendo un problema recurrente, no sé si llamarlo endémico, en la zona de Sevilla, ¿no?
2: Pues sí, esto va camino de convertirse pues casi en una situación normal en estos meses de calor, ¿no? Principalmente, ¿no? Cuando llega el calor, ¿no? Y ahora mismo, si no me equivoco, pues creo que había en torno a 20 municipios en Andalucía que estaban precisamente en situación de alerta por la circulación del virus, porque se detectan los mosquitos infectados, y por tanto pues hay que tomar en ese sentido una serie de medidas de precaución para limitar, al menos en la medida de lo posible, pues los posibles contagios de la población, ¿no?
1: Uh-huh. Muchas veces hemos hablado de que se trata de estar no asustados ni alarmados, sino atentos simplemente, y esto es otro de esos toques de atención.
2: Por supuesto.
1: Porque esto se acerca. Dices que hay 20 municipios en Andalucía, y yo creo que alguna vez, Cristian, hemos comentado incluso que había alguno muy cerquita de la región de Murcia. No sé si sigue siendo así a estas alturas o no.
2: Sí, hombre, en este caso, ahora mismo la mayor parte de los municipios donde se ha detectado la circulación del virus, gracias precisamente pues a todas las medidas preventivas, ¿no? De las que siempre hablamos, ¿no? Precisamente pues eso, ¿no? Básicamente por la instalación de trampas que en este caso determinan la presencia de mosquitos, que son los vectores transmisores de esta infección, pues determinan la presencia de mosquitos infectados, ¿no? Afortunadamente, en este caso, en relación con la región de Murcia, la mayor parte de los casos se están detectando en la provincia de Sevilla, ¿no? Es decir, dentro de un poco lo más alejado, ¿no? De lo más alejado que tenemos de nuestra región. Pero sí que es verdad, como bien comentas, Alberto, que se han detectado casos en provincias mucho más cercanas, como, bueno, pues Almería, Jaén. Con lo cual, bueno, pues lo que denota un poquito es lo que comentaba Marta, ¿no? Es decir, que estamos hablando de infecciones que llegan y se establecen ya de un modo endémico en nuestro país, y que, bueno, pues poco a poco van ganando situación, van ganando territorio. Y, bueno, qué decir de una infección transmitida por mosquitos con las temperaturas que tenemos y la situación que tenemos, ¿no? Pues evidentemente facilita un poquito, ¿no?, que la infección pueda llegar a otras zonas, pero como bien comentáis, no es una cuestión de alarmarse para nada, simplemente pues estar, bueno, atentos a la situación, a las recomendaciones que siempre dan las autoridades sanitarias, y ya está, no hace falta hacer nada más especial.
0: Bueno, y por curiosidad, ¿esta enfermedad la transmite cualquier mosquito o es un tipo especial específico de mosquito?
2: No, efectivamente, Marta, lo transmiten un tipo de mosquito que son los culicoides, ¿de acuerdo? Y bueno, ahí sí que hay diferentes especies de culicoides que pueden participar, pero no hablamos de todos los mosquitos, ¿no? Es decir, el virus se mantiene normalmente, y así se piensa que llegó a España, ¿eh? En un ciclo entre las aves y los mosquitos. Evidentemente, el hecho de que sea la provincia de Sevilla una de las más afectadas no es casualidad, sino que tenemos al lado el Parque Nacional de Doñana, por ejemplo, ¿no? Que es un sitio fantástico, pero un sitio de llegada continua de aves migratorias y de continua circulación, bueno, pues de este tipo de agentes que se mantienen, repito, entre las aves y los mosquitos. Nosotros, de vez en cuando, pues cuando tenemos la mala fortuna, entre comillas, de contactar

0: con uno de estos mosquitos que está infectado, pues bueno, pues nos puede llegar a transmitir la infección, que afortunadamente en la inmensa mayoría de los casos no genera ningún problema. Es decir, aquí fijaros que en las noticias hablan de casos leves, raramente generan los problemas más graves, que son problemas neuroinvasivos, generan cierto grado de problemas neurológicos en algunas personas con determinadas características, personas mayores, con alguna otra problemática, pero afortunadamente la mayor parte de los casos pasan totalmente desapercibidos. Es decir, se produce la infección, pero no se genera ningún tipo de problema en la persona que lo adquiere. Evidentemente, como estamos hablando, pues la mayor parte de los casos se concentra en la provincia de Sevilla, pues porque tenemos ahí al lado pues algo tan rico y tan fantástico como es el Parque Nacional de Doñana, ¿no? Aunque evidentemente para otras cosas como esta, pues evidentemente también genera un problema.
1: Es una vigilancia la que tiene en pie ahora mismo, por ejemplo, la Junta de Andalucía, tanto entomológica, es decir, insectos, como animal y humana, es decir, que también se chequea a las cabañas ganaderas, a Venturo y a los humanos que puedan tener algún síntoma determinado, ¿o qué?
0: Sí, lo que pasa es que el virus del Nilo es muy particular, porque realmente en lo que son las especies ganaderas, básicamente donde genera problemas es en los équidos, sobre todo. Es decir, somos nosotros las personas y los équidos los que, digamos, somos más sensibles, ¿no?, a la infección, ¿no? Por tanto, evidentemente el primer establecimiento de control es la presencia de mosquitos con el vector, y a partir de ahí, cuando se detecta la circulación, pues ya se establece las medidas de control en otro tipo de poblaciones, entre evidentemente las que nos incluimos nosotros, ¿no? Pero el primer límite de control son los mosquitos, y una vez se detectan los mosquitos en esas trampas que en este caso tiene la Junta de Andalucía distribuida por diferentes zonas, es cuando se ponen en marcha las medidas de prevención y de control para evitar en la medida de lo posible nuevos casos, ¿no? Son medidas que también evidentemente se ponen en marcha cuando se confirma algún diagnóstico positivo de alguna persona con alguna sintomatología en un hospital o en un centro de salud, ¿no?
2: ¿Cuál es esa sintomatología? O sea, ¿de qué hay que estar pendiente si a uno le pica un mosquito?
0: Bueno, ya te digo que afortunadamente la mayor parte de las personas a las que, digamos, tengan contacto con un mosquito de estas características y con la infección, con el virus del Nilo, no van a tener absolutamente nada, ¿de acuerdo? Por supuesto. Luego, los casos muy leves, que son la mayoría, la inmensa mayoría, pues puede haber un poquito de fiebre, algo de dolor de cabeza, es decir, es una sintomatología muy poco específica. Yo estoy en casa y tengo un poco de fiebre y dolor de cabeza, y no pienso automáticamente que pueda tener la infección del Nilo. Ya. ¿Me explico? Uh-huh. Es decir, puedo pensar en otras muchas cosas, porque este tipo de casuística puede venir acompañada, pues Marta, de dolor muscular, náusea, evidentemente un sarpullido en la zona donde se ha producido la picadura, pero no son síntomas, digamos, que realmente sean significativos en algunas de las características. El problema es cuando en algunos casos muy concretos, principalmente en personas mayores o personas que pueden tener algún otro problema de con el sistema inmune, pues puede haber ahí sí algún caso más grave, porque genera, como he dicho, problemas de encefalitis, meningitis. Ahí sí que evidentemente, si observamos cualquier tipo de sintomatología de estas características, evidentemente hay que ir corriendo lo antes posible a un centro de salud, a un hospital, ¿no? Uh-huh. Desorientación, temblores, es decir, sintomatología principalmente de índole nervioso, ¿no? Pero que afortunadamente, repito, Marta, es, no sé, por decir algo, menos del 1% de los casos, ¿de acuerdo? O sea, la mayor parte de las veces, afortunadamente, no pasa nada o son casos muy leves.
2: Uh-huh. Bueno, eso en cuanto a los mosquitos culicoides, que son estos que traen el virus del Nilo o que pueden traerlo en algunas circunstancias, pero aquí en Murcia sobre todo preocupa el mosquito común y el mosquito tigre, que están, vamos, prácticamente en todas partes, ¿no? Por eso hay que preocuparse mucho o solamente hay que vigilar que no nos piquen.
0: Hombre, normalmente el mosquito tigre, ¿de acuerdo? también puede transmitir determinadas infecciones, lo que pasa que son más, o sea, afortunadamente no las tenemos ahora mismo en nuestro país. Uh-huh.

0: o al menos no son infecciones que estén circulando como puede ser el Nilo, ¿no? El mosquito tigre, por ejemplo, me viene a la cabeza, pues, infecciones que seguro que todos hemos conocido o hemos oído, como el dengue o incluso el Zika, que se puso muy de moda en los Juegos Olímpicos en Brasil. Hay una infección que ahora nos preocupa mucho a todos los que trabajamos con enfermedades infecciosas, que es el chikungunya, que con este nombre tan extraño, pues digamos que está circulando por diferentes partes de Europa y bueno, linda ya España, que yo sepa no se ha detectado todavía en España, la verdad que no lo tengo ahora en la cabeza, hasta hace unos meses no era así, y son infecciones en las cuales el mosquito tigre pues puede tener cierta, tiene una participación, digamos, importante, ¿no? El dengue, se sabe que hemos tenido casos de dengue autóctono en la región de Murcia, pero hace ya, si no me equivoco, en el año 2018, me parece que se detectó algunas personas con circulación autóctona. ¿Por qué llegan muchos de estos virus aquí? Pues básicamente, bueno, pues personas que han realizado desplazamientos, ¿no?, a las zonas donde en un momento determinado este tipo de infecciones sean endémicas, y si cuando vuelven a Murcia en un momento determinado circula el virus, pues podría generar que otro mosquito se alimentara del mismo y transmitiera la infección, pero son afortunadamente de momento, Marta, cosas, bueno, pues muy muy muy muy particulares y muy extrañas, ¿no? Es decir, en ese sentido, afortunadamente, de momento podemos estar bastante tranquilos, ¿vale?
1: Vale, pues que se quede así, que no tenemos ningún interés en que venga todo eso para acá. Así que bastante tenemos con las picaduras de los mosquitos. Pues, Cristian, muchísimas gracias y en fin, estaremos atentos a todas estas cosas que en parte vienen por el cambio climático, ¿no? Porque se han desplazado las costumbres de algunos bichos, ¿no?
0: Son muchas cosas, ¿no? Son muchos factores los que están siempre detrás de todas estas cosas y evidentemente uno de ellos es la temperatura, ¿no? Porque, bueno, pues ya esos inviernos rudos, ¿no?, que teníamos hace unos años, pues digamos que no están presentes, ¿no? Es decir, la región de Murcia es un claro ejemplo de ello, ¿no? Entonces, pues en ocasiones este tipo de temperaturas que podrían ocasionar una limpieza de este tipo de agentes por básicamente eliminando los vectores, pues ya es más complicado que suceda, ¿no? Con lo cual, lo que pasa que en el caso del Nilo, básicamente, esa llegada continua de aves migratorias a nuestro país procedentes de África, de zonas donde este tipo de infecciones son endémicas desde hace muchos años, pues prácticamente te asegura una llegada constante, ¿no?, todos los veranos y todas las primaveras, pues, de este tipo de agentes, ¿no? Con lo cual, es muy complicado realmente, ¿cómo decirlo?, ponerle puertas al cielo, ¿no? Claro. Porque hay que acostumbrarse, saber que este tipo de agentes pueden estar en circulación y básicamente establecer todas las medidas de control que podamos.
1: Muy bien. Pues, Cristian de la Fe, muchísimas gracias por atendernos, como siempre.
0: Nada, un placer como siempre, Marta.
1: Hasta luego.
0: Hasta luego.
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6: Y bueno, vamos ahora con un espacio fijo de poco más o menos esta hora cada jornada de martes. El espacio es ¿Y tú en qué trabajas? Y está protagonizado por el periodista Rubén Juan Serna, que cada semana nos descubre pues una profesión distinta y va entrando en pormenores, va preguntando si se vive bien, es una de las preguntas recurrentes que hace, o qué hay que estudiar para ser tal o cual cosa. Fíjense ustedes que parece haber llegado un momento propicio para hacer balance de lo que ha sido este espacio durante la presente temporada, así que podemos contar tanto con un resumen de las entrevistas

0: vistas, las vocaciones que se han repasado, el grado de satisfacción de cada una. En fin, es una especie de balance que nos hace el propio Rubén Juan Serna. Buenos días y adelante.
1: Muy buenos días y bienvenidos una vez más a este espacio, ¿Y tú en qué trabajas?, en el que conocemos diferentes profesiones, diferentes oficios de personas de la región de Murcia a las que hemos ido entrevistando cada semana para conocer pues las particularidades de esa profesión. En este caso estamos en el mes de agosto, estamos en pleno verano, en plenas vacaciones para muchos de esos trabajadores, para otros no, y queremos hacer una especie de resumen, queremos hacer un balance de cuáles han sido las respuestas que han dado a lo largo de estos meses estos amables profesionales que nos han acompañado en esta sección. Desde luego sacaríamos varias conclusiones que creo que son muy importantes. En primer lugar, la profesionalidad de todos ellos y la especialización. Algo que en un principio no parece que sea una característica general de todos los puestos de trabajo, pero hablando con ellos hemos ido viendo cómo a través de los estudios, a través de la preparación, a través de oposición en algunos casos, a través de toda el camino, el itinerario que han seguido para llegar a ese puesto de trabajo, pues ha sido muy, muy, muy especializado y hacen un trabajo muy específico y lo hacen muy bien. Y eso es una buena noticia para la región de Murcia. Vamos a recordar algunos de los oficios con los que hemos hablado. Arqueólogo, ingeniero industrial, peluquería canina, veterinario, gestor cultural, esteticien, barbero, hostelero, técnico de marketing y publicidad, pescadero, por poner algunos ejemplos. Todos ellos son personas que desarrollan su puesto de trabajo con un dominio de unas habilidades gracias a unos conocimientos. También nos han estado hablando de algo que es muy importante. Cuando empezamos esta sección la enfocamos también para que padres y madres que estuviesen en casa, en el trabajo, en el coche, escuchando esta sección en Onda Regional, conociesen nuevos empleos y nuevos trabajos, o algunos que ya los conocían, los conociesen más en profundidad, oye, pues para posiblemente pensar en sus hijos, a lo mejor en edad escolar o en edad adolescente, que tienen que empezar a decidir hacia qué camino cogen en sus estudios o en su vida laboral. Y con todos los que hemos hablado, desde luego hemos encontrado algo importantísimo, que es una parte de vocación y una gran satisfacción. Y eso es importantísimo. No hemos dado con ningún trabajador que nos hable de que está desarrollando un puesto de trabajo que no le resulta gratificante, aunque todos los empleos tienen, por supuesto, y así nos han contado muchas veces, las incomodidades de horarios, de ciertas condiciones, de trabajar en verano, trabajar en turnos, de a lo mejor una mayor presión, un mayor estrés, pero todos ellos han elegido esa profesión y la desarrollan con vocación y con mucha satisfacción. Creo que eso es muy importante y nos da una idea de que los chavales que ahora mismo están en ese momento de elegir qué van a hacer en la PAU el próximo año, si terminan la ESO, si quieren empezar a hacer algún tipo de grado de formación profesional, pues que busquen algo y elijan algo que les resulte gratificante, que les resulte atractivo y en el que puedan sentirse realizados y desarrollar su vocación. También una de las preguntas incómodas que desarrollamos en esta sección es, bueno, ¿se gana uno la vida bien? Todos nos han dicho que sí. Algunos oficios se gana más, en otros se gana menos, pero todos, por lo general, nos han dicho que, bueno, pues viven y desarrollan su vida, tienen su familia, tienen sus proyectos, gracias al salario o gracias a la retribución que obtienen desarrollando esa profesión. Eso es algo también muy importante. Quizá en los institutos falta que en esa orientación que se le da a los jóvenes se les oriente también sobre cuáles son los sueldos estimativos en relación a las diferentes profesiones, cuáles son las tablas, cuáles son las perspectivas de crecer, de poder progresar dentro de un puesto de trabajo. Y destaco uno en concreto, que fue una entrevista que le realizamos al decano del Colegio de Ingenieros Industriales, porque es un empleo con desempleo cero, o sea, es una profesión con desempleo cero. Todos aquellos chavales y chavalas que estudien en la universidad profesiones como la ingeniería industrial.

como la arquitectura técnica también, que estuvimos hablando con Pedro Martínez, pues todos ellos obtienen empleo y además

0: Hablábamos con Belén, por ejemplo, que es peluquera canina, y nos decía que, bueno, que preparándose con algún curso uno puede desarrollar esa profesión. Ya depende de tu destreza y depende de tu habilidad y depende de que los clientes queden contentos, que tengas más o menos ingresos dentro de tu profesión. Y luego hay también un tema, y con este acabo, es que es el tema de la hostelería. Hablábamos con Jordi del restaurante Los Naranjos en Murcia, que nos decía la dificultad que tiene como empresario y que tienen los empresarios de la hostelería para encontrar profesionales con conocimiento, profesionales que sean capaces de desarrollar esa labor en el restaurante, en el bar, con responsabilidad, con agilidad, con conocimientos, capacidad también de tratar con el público, etcétera, y que era algo bastante, bastante complicado hoy en día. Bueno, esto es unas líneas generales de lo que hemos estado viendo a lo largo de esta temporada que continúa, y tú en qué trabajas. Un pequeño balance de verano para resumir las profesiones con las que hemos visto y ver cuál es el mapa de los oficios en la región de Murcia. Como digo, preparados, profesionales solventes, profesionales contentos y profesionales con vocación. Ese sería el resumen. El próximo martes continuaremos con ¿y tú en qué trabajas?, con un nuevo entrevistado.
1: Bueno, pues seguiremos aprendiendo curiosidades sobre profesiones y sobre cómo ganarse la vida, que hay muchísimas formas. Y nos vamos a ir enseguida hasta Águilas con una historia que les va a gustar mucho.

0: Bueno, vamos a contar una historia que sucedía este domingo en Águilas, y es que dos agentes de policía local protagonizaron una intervención que fue decisiva para salvar la vida de una persona que estaba en peligro en aguas de la playa de la Higuerica. Los agentes recibieron el aviso y se metieron en el mar, y con uno de ellos ha hablado Jaime Zaragoza. A ver qué nos cuenta. Hola, Jaime.
1: Hola, compañero, buenos días. Hoy traemos una historia a El Mirador en el que demuestra que no tienen por qué los ángeles llevar alas. También los hay con uniforme y gorra azul. Agente Pérez, policía local de Águilas, buenos días.
2: Hola, Jaime, buenos días.
1: Digo esto porque el pasado domingo tuvieron ustedes una historia en la playa de la Higuerica que, gracias a ustedes, un bañista pudo salvar su vida.
2: Pues sí, una situación bastante comprometida y bastante complicada que, bueno, pues pudimos solventarla medio en condiciones, sí.
1: Nos cuenta un poco, porque la historia sucedió cuando ya se había finalizado el servicio de vigilancia en playas y salta una llamada de socorro en la que hay un bañista que no puede acceder a la playa.
2: Vale, pues nada, nosotros estábamos de patrulla junto con los compañeros y el 112 nos dio aviso a la comisaría indicando que en la playa de la Higuerica un hombre estaba haciendo señales desde el agua pidiendo ayuda porque no podía salir. Le estaba arrastrando la corriente que existía debido al temporal que había en ese momento. El tema es que, bueno, al no haber vigilantes en la playa, puesto que, como bien ha apuntado, ya habían acabado su jornada laboral, pues este hombre no pudo ser asistido en primera instancia por ningún personal sanitario ni de rescate. El tema es que, bueno, pues nos dirigimos urgente al lugar, y antes de llegar, o sea, sí, pues a mitad de camino, vuelve a llamar el 112 diciendo que este hombre ya había dejado de bracear, que no encontraban el cuerpo, no sabían, lo habían perdido de vista. Pues nada, en primera instancia llegaron los compañeros de la primera patrulla. Estuvieron haciendo una primera inspección desde la orilla para ver si localizaban el cuerpo, y procedieron a tirarse al agua con los uniformes, quitándose evidentemente la pistola y el cinturón, que pesa mucho, y con ayuda del material de rescate que llevamos en los vehículos patrulla, pues empezaron la búsqueda a través del agua. Llegó la segunda patrulla, nos volvimos a tirar, en este caso ayudados por una tabla.

0: tabla que a la postre fue imprescindible, una tabla de Padel Sur que nos cedió un bañista, y pudimos localizar el cuerpo inerte de esta persona. Hay que decir que también nos apoyaron en las labores de rescate una patrulla de Guardia Civil, y que el trabajo fue coordinado y conjunto y fue estupendo.
1: Agente Pérez, bueno, perdóneme un momento, dice encontraron el cuerpo inerte del bañista.
0: Claro, nosotros ya cuando llegamos, esta persona estaba totalmente inconsciente, había estado luchando contra la corriente, había tragado agua por las vías aéreas, tenía los pulmones encharcados, bueno, y estaba en parada cardiorrespiratoria. Estaba muerto, hablando literalmente.
1: ¿A qué distancia de la orilla? Para
0: pues lo encontraron justo en las boyas de señalización que divide la zona de baño de la zona navegable, a unos 200 metros, de la orilla. Bueno, el tema es que procedimos a realizar el rescate del cuerpo, lo subimos en la tabla, por eso te decía que a la postre fue bastante, bastante importante el uso de esta tabla, porque el cuerpo lo subimos encima de la tabla, y como es una tabla que tiene mucha flotabilidad, pudimos subirnos encima también uno de los policías y la Guardia Civil, y estuvimos haciéndole el RCP en el trayecto desde el lugar de rescate hasta la orilla de la playa, ¿vale? Eso fue primordial. Ya en la orilla de la playa lo dejamos en la arena. Nosotros también, el vehículo patrulla, tenemos un DESA, que es un defregador semiautomático. Iniciamos las maniobras de RCP con el DESA, que bueno, que dio descarga, no marcó descarga, eso es buena señal. Y nada, a la llegada de la UME del 061 iniciaron, bueno, el RCP ya instrumental, con medicina y tal, y pudieron sacarlo. Sí que es cierto que, bueno, que este hombre pues se paró en un par de ocasiones y se lo llevaron a Lorca con vida, al Hospital Rafael Méndez. Así que bueno, pues por lo menos la actuación que tuvimos fue complicada, fue peligrosa, pero bueno, eso es lo que te puedo contar.
1: Por lo que nos dice, importantísima la tabla, las maniobras cardiorrespiratorias que le hicieron encima de la tabla, y luego, por supuesto, el desfibrilador que pudo sacar de esa situación a este bañista.
0: Pues sí, la verdad es que, ya te digo, fue pues, al final, ¿qué es lo que al final decimos los compañeros, los que estamos de servicio? La formación para nosotros es importantísima, una formación continua, una formación que bueno, que nos permite estar al día de practicar primeros auxilios, de la utilización del DESA, del cómo entrar o hacer un rescate con los materiales que tenemos a falta de socorristas acuáticos. Bueno, pues ahí estábamos, imagínate. Nosotros nos tiramos todos con uniformes, con los calcetines, con, en fin, porque lo que prima es la rapidez y la coordinación y la unión en el trabajo. Por eso, ya te digo, en principio me queda la satisfacción. Al final no sé en qué habrá quedado esta persona, pero me queda particularmente quedo con la satisfacción y el orgullo, primero, de estar rodeado de unos compañeros increíbles que incluso poniendo en peligro su propia vida van a ayudar a alguien que lo necesita. Después me quedo con la unión y la coordinación con el otro cuerpo de seguridad que hay en Águilas, que es la Guardia Civil. Los compañeros actuaron genial. Y luego pues me quedo con el orgullo de decir, pues mira, gracias a nuestra actuación, pues hemos intentado, hemos, por lo menos en primera instancia, sacado de una parada cardiorrespiratoria que estaba muy prolongada en el tiempo a una persona que estaba ahogada.
1: Por clarificar algunos de los datos que nos está dando, cuando habla de DESA estamos hablando de un desfibrilador.
0: Efectivamente, un desfibrilador semiautomático. Todos los policías estamos formados para su uso, y los vehículos patrullas de Policía Local de Águila están dotados con desfibriladores automáticos, semiautomáticos.
1: Y luego me ha llegado a decir hasta cuatro agentes de la Policía Local y Guardia Civil metidos en la mar el domingo hacia el
0: claro,
1: leche por
0: pues,
1: la tarde.
0: Pues, correcto, por eso en la playa Leiguerica, cuando salta Leveche, en la parte izquierda, conforme mira al agua, hay una corriente muy peligrosa que te lleva y te arrastra para adentro.
1: Peligro para ustedes también.
0: Evidentemente, de hecho, Jaime, fíjate, nosotros cuando estábamos ya a mitad de agua, la corriente era tan fuerte que tienes que tener en cuenta que la tabla la íbamos empujando tres policías y un guardia civil, porque el otro, tanto el policía o guardia civil, se iban turnando arriba en la tabla.

0: Tuvimos que pedir ayuda a los bañistas porque la corriente era tan fuerte que no podíamos avanzar con suficiente velocidad para llegar a la orilla. Y bueno, tuvimos que requerir a varios bañistas que nos echaran una mano porque ya te digo, es verdad que la colaboración ciudadana también fue importante a la hora de bueno, cuando ya se había habíamos salido de la zona más peligrosa, pues sacar con rapidez a esta persona. Así que nada, es importantísimo y me gustaría apuntar, porque fíjate...
1: Por supuesto, lo que usted quiera.
0: Me gustaría apuntar algo que para mí es imprescindible que la ciudadanía tenga conocimiento, tenga constancia. Si este hombre o cualquier bañista que se vea en esta situación sabe reaccionar, podríamos evitar muchos fallecimientos. Y es que cuando una persona está siendo arrastrada por una corriente en una playa, ¿vale?, nunca, bajo ningún concepto, tenemos que luchar contra esa corriente. No tenemos que nadar contra corriente, porque al final lo que le sucede al cuerpo es que por agotamiento ya no puede flotar, intenta mantener la flotabilidad del cuerpo, manteniendo las vías aéreas arriba, y lo único que hace es tragar agua, respirar agua, y el agua, una vez que entra a las vías aéreas, a los pulmones, pues se produce la parada cardiorrespiratoria y se fallece. Lo importante, dejarse arrastrar por la corriente, siempre dejarse arrastrar por la corriente. Es una situación muy incómoda, muy de pasar un mal trago, pero si te dejas arrastrar por la corriente y una vez que ya esa corriente cesa, nadamos en paralelo a la costa, ¿vale?, de tal manera que podremos salir con más o menos esfuerzo, pero pudiendo salvar la vida. Mantener siempre la tranquilidad, aunque es difícil, yo lo entiendo, mantener, pero la tranquilidad...
1: Vete en esa situación, claro, y ponerlo en práctica, bueno...
0: Pues. Claro, pero volvemos a lo mismo. Las personas, los bañistas, están viendo cómo estás pidiendo ayuda. Tenemos que pedir ayuda, evidentemente, lo típico de bracear, de socorro, socorro, pero bajo ningún concepto intentar nadar contra corriente. No vamos a avanzar, nos vamos a agotar y al final, pues bueno, una vez que nos quedemos inconscientes, pues ese es el problema de esta situación en el mar.
1: Agente Pérez, hay casos que se han visto en el que la policía local, Guardia Civil, fuerzas del orden han tenido que ayudar en un parto antes de llegar al hospital. En este caso, bueno, su acción ha sido casi parecida, igual de heroica.
0: Bueno, la mía y la de mis compañeros. Al final hay situaciones en las que manteniendo las medidas de seguridad para la integridad nuestra, pues es verdad que hacemos todo lo posible, todo lo humanamente posible, para poder ayudar a la persona que está necesitada. Pues en este caso ha sido un bañista, en otras ocasiones ha sido, pues bueno, otras situaciones desagradables de accidentes graves, de personas en altura que han intentado, bueno, acometer o hacer algún acto en contra de su propia integridad. En fin, que bueno, que ahí estamos. Ahí estamos para lo que haga falta y siempre intentando ayudar al ciudadano.
1: Me decía que al bañista lo trasladaban al hospital Rafael Méndez. No saben nada de su estado actual.
0: No desconozco su estado actual. Sé que se lo llevaron con vida. Sé que el equipo médico hizo un trabajo increíble. Hicieron todo lo humanamente posible para sacarlo, para que tuviera latido espontáneo y respiración espontánea, y se lo llevaron al hospital Rafael Méndez.
1: Agente Pérez, felicidades por el trabajo bien hecho, por ese rescate que hicieron, de la forma que lo hicieron, con mala mar, con leveche, metiéndose en la mar, pero sobre todo salvando la vida de un bañista. Gracias por los consejos que nos ha dado y felicidades por esta acción de rescate.
0: Muchísimas gracias. Hago extensiva tu felicitación a todos mis compañeros.
1: Sí, y por cierto, bueno, yo decía al principio que no todos los ángeles llevan alas, que hay algunos que visten de azul. ¿Se le ha podido ir salitre al uniforme, salitre de la mar?
0: Bueno, el salitre es lo de menos. El tema ha sido la arena. La arena porque, bueno, íbamos todos llenos de arena y, bueno, antes de meterlo en la lavadora hemos tenido que enjuagar los uniformes. Así que...
1: Agente Pérez. Felicidades y la atención a sus compañeros.
0: Muchísimas gracias, Jaime, muy amable. Gracias por la atención.
1: Hasta luego, buenos días. Pues compañeros, los policías locales de Águilas, Guardia Civil de Águilas, que pudieron salvar y de qué forma, como lo ha contado el agente.

0: Manolo Pérez, de qué forma lo hicieron con un bañista en la playa de la Higuerica el pasado domingo. Hasta luego, buenos días.
1: Hasta luego, muy chula la entrevista, pero además de chula, muy interesante. Gracias, Jaime.
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1: Bueno, y si yo les digo que el próximo contenido tiene que ver con unas pulseras inteligentes que facilitarían teóricamente la localización de menores y personas vulnerables durante la próxima feria de septiembre, si les digo esto, lo mismo les interesa a todos ustedes. Bueno, vamos a concretar esa información porque la ha cubierto para nosotros, para todos ustedes, en realidad, nuestro compañero Paco Pérez. Paco, cuéntanos. Buenos días.
8: Buenos días. Efectivamente, el Ayuntamiento de Murcia ha presentado esas pulseras inteligentes, en concreto para la Feria de Murcia, para localizar de manera más sencilla en caso de que haya una pérdida. Habrán 10.000 pulseras de forma gratuita y se podrán adquirir en un stand que estará pues cerca del recinto. El funcionamiento es muy simple. En el propio stand los padres podrán escanear esa pulsera de tela que lleva como una lámina donde aparece un QR, escanearán el QR y a partir de ahí pondrán el nombre del menor y también sus datos y su número de teléfono. A partir de aquí, en caso de que se produzca la pérdida del menor, pues cualquier persona puede escanear el QR, el cual le llevará a contactar con Protección Civil y a partir de aquí serán estos los encargados de contactar con los padres. Nos lo cuenta Fulgencio Perona, concejal de Seguridad Ciudadana.
9: Y bueno, son miles de las personas que salen a la calle para disfrutar de estas fiestas y precisamente por esa gran afluencia nuestro principal objetivo es que todos puedan hacerlo con la máxima tranquilidad y seguridad. Hoy vamos a presentar aquí una medida que es sencilla, pero con un enorme valor para las familias, que es la presentación de las nuevas pulseras inteligentes con un código QR, un sistema que va a permitir actuar con mucha más rapidez si un menor, una persona mayor o cualquier persona vulnerable se pierde durante la feria. Murcia va a ser la segunda ciudad en concreto de España en implantar esta tecnología, dando un paso hacia adelante en la forma de entender la seguridad ciudadana. Dejamos atrás las pulseras en las que se escribían a mano nombres y teléfonos, sustituyéndolas por un sistema más moderno, más seguro y que protege la privacidad de las personas. Vamos a poner a disposición de los ciudadanos 10.000 pulseras que serán distribuidas y activadas por Protección Civil, Emergencias, funcionarios del Ayuntamiento de Murcia. Su utilización es muy sencilla. Los padres o responsables únicamente tendrán que registrar sus datos del contacto a través del código QR y a partir de ese momento esa información va a quedar protegida y solo puede...
8: Ha dicho Fulgencio que uno, o dos, mejor dicho, de los objetivos con estas pulseras inteligentes consiste en reducir el tiempo de respuesta por parte de los servicios de protección y también han hecho hincapié sobre todo en lograr esa privatización. Pese a que los ciudadanos pueden, cualquier ciudadano puede escanear el QR, estos simplemente pueden conectar con Protección Civil. Por lo tanto, no adquieren directamente el teléfono, información claro, del niño, ni siquiera de los padres, y por tanto son los poseedores de esta información, policía local y también Protección Civil. Uno de los aspectos más importantes es que esta gestión, esta iniciativa ya se había hecho, pero con pulseras que donde en las que se escribía precisamente el nombre y el número. Pero claro, la idea era proteger
10: esos datos.
8: Efectivamente.
10: Bueno, se ha hecho toda la vida lo de escribirle el número de teléfono de la madre en el brazo, pero luego sudaban, se borraba. Y eso no, ese sistema no era tan perfecto, ¿no?
8: Efectivamente. Y otra de las características, y esta sí es muy importante, es que las pulseras

0: pulseras serán reutilizables. Es decir, no solamente valen para esta feria de septiembre, sino que en los múltiples eventos, ya sean eventos deportivos o, por ejemplo, en las fiestas de Semana Santa, en las fiestas de primavera, también se podrá reutilizar, ¿no? Por tanto, en cualquiera de las festividades de nuestra región, de Murcia, se podrá seguir utilizando esta pulsera para proteger a nuestros menores. Esta iniciativa ha costado alrededor de los 17.000 euros.
1: Bueno, pues y para el que lo usa es gratuito, ¿no? Se puede ir y
2: hemos dicho que cerca del recinto de la feria, cerca del recinto de la FICA, habrá el puesto o el stand donde se podrán conseguir estas pulseras.
0: Efectivamente, y allí enseñarán a los padres a configurar la pulsera. Lo ayudarán en caso de que no sepan hacerlo para, bueno... Sí.
1: Siempre nos recuerdan en feria que es uno de los problemas principales de los que tiene que ocuparse la policía local, los niños que se pierden.
2: Que lo mismo me anticipo, pero que esta idea es buena, pero para siempre, no solo en fiestas, sino cada vez que hay un acontecimiento.
1: Es decir, multitudinario.
2: Claro, porque los niños están localizados y de manera, digamos, discreta para que sea Protección Civil la que se encargue de rescatarlos en el caso de que se hayan extraviado y se solucionaría uno de los momentos más angustiosos en la vida de cualquier padre.
1: Sí, yo creo que todos nos acordamos si alguna vez hemos perdido un niño de lo que nos pasó. Pues muchísimas gracias, Paco. Hasta luego.
0: Gracias.
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1: Pues vamos a recuperar un espacio de los que nos hace todos los lunes Pedro Antonio López. Él sale a la calle y pregunta cosas. Vamos a ver qué pregunta hoy.

0: ¿Por qué los plátanos tienen forma curva?
1: Por la dirección del aire da el plátano y se tuerce.
0: A ver, ¿puedo repetir?
1: El aire da el plátano y se tuerce.
0: El aire da en el plátano y se tuerce. O sea, ¿tú crees que está torcido por el aire?
1: Exacto.
2: La verdad no lo sé.
0: No tienes ni idea. Tú te los comes y ya está. Y no te pones a preguntarte absolutamente nada de su vida.
2: La verdad es que no me pregunto.
0: ¿Por qué los plátanos tienen forma curva?
3: Crecen así.
0: Crecen así, en forma curva.
3: Sí.
0: ¿Tú crees que los plátanos ya, de al mismo empezar a crecer, crecen de forma...
3: Cuando ya están maduros, ¿no?
0: Cuando están maduros se ponen curvos.
3: Sí.
1: No lo sé.
4: Pues creo que por el sol. Porque si a veces hay mucho sol y pues como que se extiende y se cruza o algo así.
0: ¿Tú crees que el plátano busca el sol? Y como busca el sol, por eso se tuerce.
4: Sí.
5: ¿Por qué crecen mirando al sol?
2: No sé ni dónde salen, porque...
6: Pero te están preguntando por qué salen curvos.
2: Que ya, pero es que no sé dónde salen. Pues no sé. Siguiente.
0: No, si yo no te estoy preguntando de dónde salen los plátanos. Te estoy preguntando que por qué los plátanos tienen forma curva.
2: Porque si no salen curvos, salen...
0: Porque si no salen curvos, después no te caben en el frigorífico. ¿Es eso?
2: Eso.
0: No ¿Los sé. Plátanos se meten en el frigorífico?
2: No, yo no. Yo no los meto, lo dejo fuera.
0: Entonces la respuesta que hemos dado entre tú y yo, eso no vale para nada.
2: Es que no sé, esa pregunta es muy difícil.
0: ¿De qué color es el sudor del hipopótamo?
1: Amarillo.
0: ¿Cómo lo sabes? ¿Has tenido alguna vez un hipopótamo?
1: No, pero lo he visto...
0: En el safari de Elche.
1: En el safari de Elche, sí.
0: ¿Tú de qué color crees que es el sudor del hipopótamo?
3: Transparente.
0: ¿Blanco transparente?
3: Claro, como nosotros.
2: Marrón.
0: ¿Por qué crees que es marrón?
2: Porque está en el agua todo el día, en el barro.
5: Rojo.

0: ¿Por qué crees que es rojo?
1: Porque tiene partículas sudoríparas de ese color. Me parece que es para protegerse de los bichos y del insecto o algo de eso.
0: ¿Por qué no nos podemos hacer cosquillas a nosotros mismos?
2: Sí que se puede.
0: Sí, tú intenta hacerte cosquillas.
2: Claro, pero...
0: ¿Pero te ríes?
2: Yo como no tengo...
0: No tienes ni aunque te haga cosquillas a otra persona.
2: Sí, sí, sí.
3: Pues porque si te empiezas a hacer cosquillas, empiezas a reírte y pues no puedes parar de reírte y eso hace que pares.
2: Es que cuando...
3: Es una reacción, ¿no?
2: Cuando te haces cosquillas ya sabes que te estás haciendo cosquillas, no ¿sabes lo que me entiendes? ¿Sabes?
3: No puedes parar.
1: Porque nos detectamos con nuestro tacto.
4: Porque si te haces tú mismo cosquillas, pues no te entra lo mismo, no sientes lo mismo. ¿No?
0: ¿Cuánto dura el embarazo de un elefante? ¿Cómo se te ha quedado el cuerpo con esta pregunta?
2: Son años, ¿no?
0: No te puedo dar pistas, ¿eh? Ni te puedo hacer que hagas el comodín de la llamada, ni bueno, el del público.
2: ¿Tampoco?
5: No sé, ni idea.
4: 9 meses, igual que el de un humano.
1: Eran 12 meses, creo.
4: Un año.
0: ¿Cuánto cuesta fabricar un euro? ¿Tú llevas ahora mismo un euro en el bolsillo?
4: Sí.
0: ¿Tú cuánto crees que cuesta a la fábrica de moneda y timbre, al gobierno, a quien pague eso? ¿Cuánto cuesta fabricar un euro?
4: Digo yo que menos de un euro, porque si no, no es rentable.
0: Yo sé. Buena deducción. Entonces, ¿tú cuánto crees más o menos?
4: 5 céntimos.
2: A ver, yo qué sé... 10...
0: No me refiero a tiempo, sino a
2: material,
0: ¿no? No, a lo que cuesta. ¿Cuánto le cuesta? ¿Cuánto cuesta fabricar un euro? 10 céntimos, 7 euros.
2: Un euro.
0: O sea, ¿tú crees que lo
2: para fabricar un euro?
0: Para fabricar
2: no
0: un euro.
2: No tengo ni idea, tío. ¿Qué preguntas son estas, tío?
5: Seguramente más de un euro.
0: ¿Tú crees?
5: Sí, más de un euro.
0: O sea, ¿vosotros creéis que vale... No sería rentable eso, ¿no?
1: Pues eso sí que no lo sé. ¿Un euro?
0: ¿Tú crees que vale lo mismo?
1: No, la verdad es que no, pero costará alrededor de... No sé, 20 céntimos.
0: Ha llegado la hora de las respuestas. ¿Por qué los plátanos tienen forma curva? En principio, los plátanos crecen hacia abajo, pero durante su crecimiento giran hacia arriba para recibir mejor la luz del sol. El color del sudor del hipopótamo es rosa. No nos podemos hacer cosquillas a nosotros mismos porque el cerebro hace predicciones precisas del movimiento, o sea, del movimiento de nuestro cuerpo, así que es imposible sorprendernos a nosotros mismos. El embarazo de un elefante dura 22 meses, es la gestación más larga del reino animal. Y el valor de fabricación de un euro es de 4 céntimos y medio. Hasta la semana que viene. Chao.

0: No puede ser.
1: Pues siempre aprendemos y siempre nos reímos con Pedro Antonio, así que hemos decidido que vamos a recuperar esos programas que nos ha hecho a lo largo de la temporada. Y vamos ya con el boletín de la una, si ya nos queda una hora.
2: 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Ayer no he terminado nunca, pero esta mañana...
1: Porque es que nos cuesta acostumbrarnos a esto de empezar a las 9 de la mañana, y yo me imagino que los oyentes nos escuchan a ratos, así que sepan que nos queda también un rato bueno aquí en El Mirador.

0: Es la 1:00 p.m.
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0: Saludos, ¿qué tal? Buenas tardes. Las altas temperaturas previstas para hoy han motivado la activación de avisos en 8 comunidades autónomas ante la previsión de que los termómetros ronden los 40 grados en muchos lugares.
2: Son Andalucía, Aragón, Baleares, Castilla-La Mancha, Cataluña, Murcia, Comunidad Valenciana y Canarias. Y los más importantes, de nivel naranja, con riesgo importante, se focalizan en Andalucía, Canarias y la región de Murcia. Ese aviso afecta a la Vega del Segura y el resto del territorio regional está en aviso de nivel amarillo.
0: La campaña de verano no ha conseguido frenar el aumento del desempleo. El paro aumentó en 748 personas en la región durante el mes de julio, situándose el número de desempleados en 73.988, es decir, un 1,02% más que el mes anterior. Se registró un descenso interanual del paro en 332 personas.
2: Del total de desempleados, casi 28.300 son hombres y más de 45.600 mujeres. En cuanto a los parados menores de 25 años en la región, son más de 7.400.
0: Para la consejera portavoz, titular también de Economía, Marisa López Aragón, se trata de un buen dato. Destaca que la cifra de desempleados no se alcanzaba desde el año 2008 y que la región ha sido la cuarta autonomía que más empleo ha creado en España en los últimos 12 meses.
3: Estamos por debajo de los 74.000 parados. Son buenos datos en el sentido de que no se tenían desde julio de 2008. Y en materia de afiliación, ha crecido la afiliación, seguimos creando empleo. De hecho, somos la cuarta comunidad autónoma en la que más empleo se crea en el último año.
0: Miramos a lo local. El Ayuntamiento de Murcia regalará pulseras inteligentes para facilitar la localización de menores de edad y vulnerables durante la Feria de Murcia.
2: Alrededor de 10.000 pulseras serán repartidas gratuitamente en la entrada del recinto ferial. En caso de pérdida de un menor, cualquiera podrá escanear el QR que contacta directamente con Protección Civil y Policía Local, protegiendo la privacidad de la persona desaparecida. Fulgencio Perona, concejal de Seguridad en el Ayuntamiento de Murcia.
4: Su utilización es muy sencilla. Los padres o responsables únicamente tendrán que registrar sus datos del contacto a través del código QR y a partir de ese momento esa información va a quedar protegida y solo podrá ser consultada por Policía Local y Protección Civil en el caso de necesidad.
0: La última hora de la actualidad nacional nos lleva a contarles que la delegación del Gobierno en Ceuta ha confirmado el hallazgo de 3 nuevos cadáveres relacionados con la entrada masiva que sufrió la ciudad el pasado jueves. La cifra de personas migrantes que han muerto en ese intento de cruzar a Ceuta desde Marruecos durante la crisis migratoria se eleva, por lo tanto, a 75, según la delegación del Gobierno.

0: en Ceuta. Mientras tanto, el Ejecutivo Central ha anunciado que va a destinar 25 millones adicionales a Ceuta para la acogida de menores migrantes. Lo ha anunciado la ministra de Migraciones, Elma Saiz. Se trata de atender a los menores no acompañados que han llegado a la ciudad durante esta crisis migratoria.
1: Esta nueva partida se suma a los 5 millones y medio ya asignados durante la Conferencia Sectorial de Infancia y Adolescencia celebrada el pasado mes de julio.
2: El Gobierno de España va a estar, ha estado y va a seguir estando con Ceuta. Y buena prueba de ellos es el anuncio que les quiero hacer. El Gobierno de España va a habilitar una partida extraordinaria de 25 millones de euros dirigidos a Ceuta.
1: Ceuta acoge a 862 menores migrantes en sus centros, que tienen capacidad para atender a 29 menores migrantes no acompañados y en recursos habilitados de forma extraordinaria en la ciudad autónoma. Pero todos no caben, otros deambulan por la calle y no han podido aún ser atendidos ni identificados 5 días después. El gobierno ceutí cree que la cifra superará el millar y habla de una sobreocupación del 2.872% de su capacidad.
0: El gobierno central sigue negando que hubiesen recibido avisos previos a la entrada masiva del jueves. Solo se había detectado, dicen, un repunte propio de estas fechas. Pero el Partido Popular insiste en que Moncloa tenía información del CNI que se optó por no actuar. Miguel Tellado, secretario general.
3: Los servicios de inteligencia de nuestro país disponían de información de que una avalancha humana se dirigía a la frontera del Tarajal, en Ceuta, y por lo tanto no haber actuado teniendo la información es tremendamente grave.
0: Al menos 44 personas, principalmente jóvenes y menores de edad, se encuentran en paradero desconocido tras esa entrada masiva a Ceuta. Son buscados por sus familiares. La Guardia Civil, de hecho, ha abierto una oficina y ha habilitado también un correo electrónico para ayudar a localizar a esas personas desaparecidas. Está situada en las dependencias de aduanas del Tarajal.
1: 74 cuerpos han sido recuperados y permanecen en la morgue habilitada en el antiguo hospital militar. Es importante, dicen, aportar los datos más precisos posibles, como descripción física, cicatrices, tatuajes u objetos que pudieran llevar en el momento de la desaparición.
0: Y en Melilla también se han producido entradas. Los datos los actualizaba la delegada del Gobierno, Sabrina Mo.
4: El número total de entradas que hemos contabilizado hasta ahora es de 260 personas. 260 personas que permanecen en Melilla, pero el total de entradas fueron 1.323, de las cuales 1.063 fueron retornadas entre los dos días, entre el jueves y el viernes.
0: Les recordamos que estamos pendientes de la comparecencia del ministro del Interior. Está previsto que Fernando Grande Marlaska comparezca a partir de la 1:30, una vez que finalice esa reunión por videoconferencia con el resto de ministros de Interior de la Unión Europea para analizar lo ocurrido en Ceuta. Recordamos también que España busca en ese encuentro la solidaridad de los 27 en un momento de elevada discrepancia con motivo de esa entrada masiva de migrantes a Ceuta el pasado jueves. Lo dejamos aquí por el momento, volvemos a las 2, será en el tiempo del informativo de mediodía con Luis Algazar.
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0: 1:10 de la tarde, ya saben que estamos en la quinta hora del programa, en la quinta hora del Mirador, en la sintonía de Onda Regional, y nos acercamos ahora a una cuestión que teníamos entre manos, porque ha habido un contacto con los medios de comunicación, si no me equivoco, a las 10 de esta misma mañana, una rueda de prensa sobre iniciativas relacionadas con la reivindicación de la reconstrucción de la Catedral de Cartagena, que se van a poner en marcha este próximo otoño. Para hablar de esas iniciativas, para hablar de cómo ha ido la rueda de prensa, para hablar de las novedades, tenemos al otro lado del teléfono al presidente de la Asociación Origen, que promueve esta reivindicación de la reconstrucción de la Catedral de Cartagena. Salvador Villegas, buenos días.
1: Hola, muy buenos días, Roberto. Muy buenos días, Onda Regional.
0: ¿Cómo ha ido la cosa y sobre todo, qué estáis preparando como reivindicaciones, como acciones que se van a poner en marcha este próximo otoño?
1: Sí, primero agradecer a Onda Regional de que en ese sentido a la causa de la Catedral de Cartagena y su reconstrucción. Y hoy hemos tenido un encuentro con los medios de comunicación para transmitirle el acto conmemorativo, la semana cultural, cívica, profesional, científica, que se va a realizar del 23 al 29 de noviembre de este año, porque se conmemora el 90 aniversario, por desgracia, del bombardeo de las 4 horas, que tenemos ya 90 años desde entonces, con el inicio de la destrucción de la catedral y el consiguiente abandono y el expolio que ha habido a lo largo de los años.
0: Se conmemoran 90 años pues de una destrucción con la vista puesta en la reconstrucción. ¿Cómo va a ser esa semana cultural?
1: Sí, esa semana cultural va a ser, se le han mandado al Ayuntamiento de Cartagena, en este caso a nuestra alcaldesa, Noelia Arroyo, esperamos tener buena acogida por parte de ella,

0: porque hay una serie de actos importantísimos. Por ejemplo, hemos contactado que viene Irache Momoitio, que es la directora del Museo de Paz, el Museo de la Paz, el conocido como Museo de Guernica, por ejemplo, también con personas de conocido prestigio, como puede ser el señor Revilla, el expresidente de la Comunidad de Cantabria, con periodistas a nivel nacional de medios de comunicación. También hemos contactado con la Secretaría de Estado de la Memoria para aportar documentación referente a lo que es la Catedral de Cartagena desde su momento hasta ahora. Estamos en conversaciones también con la Nunciatura del Papa. Nos han acogido muy bien. Para presentar que durante toda esa semana, con el acto central el 25 de noviembre del 2026, se conmemore, por desgracia, el 90 aniversario del inicio de la destrucción de la Catedral de Cartagena, en este caso el bombardeo de las 4 horas. Cabe destacar, Alberto, y a los oyentes de Onda Regional, que Cartagena es la segunda ciudad más bombardeada en la Guerra Civil, tras Barcelona. 7, 8, 9 bombardeos, menos de una decena, pero los bombardeos de Cartagena no eran casuales, eran de ida y de vuelta, la mayoría. ¿Por qué? Bueno, Cartagena era donde se encontraba la flota de la República y había que destruirla. Recordar que Cartagena cae el 31 de marzo del 39 y el 1 de abril, un día después, cuando se termina la Guerra Civil. La importancia de Cartagena era sumarísima en este sentido. A nivel histórico, nosotros lo queremos poner todo. No queremos encuadrar ninguna causa política, ni para uno ni para otro. Y ahí tenemos el acierto y el compromiso de que todos los partidos políticos que nos hemos terminado de reunir con ellos la semana pasada, fue el último con vos, todos están a favor de la reconstrucción, incluso una iniciativa planteada por Virginia y Antelo, que no da igual quién la plantea, pero que en este sentido es positiva, y todo han tirado para adelante, el Partido Socialista, el Partido Popular, vos y los Podemos, con María Marín, y el resto de y los independientes, los del grupo no adscrito, han propuesto una resolución de 3 millones de euros para que en los próximos presupuestos se incorpore el inicio de la reconstrucción de Cartagena. Es una catedral muy pequeñita, iniciada por Fernando III, padre de del futuro rey Alfonso X, 1250. 1245 es cuando Cartagena cae, pasa la corona de Castilla, 1250, cuando el Papa autoriza la vuelta de la diócesis cartaginense, y en ese sentido lo que es la reconstrucción de su catedral, que es la que originariamente tenemos. Hubieron sucesivas intervenciones, como la de Víctor Beltrí, final del siglo pasado, del siglo XIX, principio del XX, pero lo que queremos es que Cartagena vuelva a tener, porque es de justicia, su reconstrucción integral al culto. Y ahí deben de estar todas esas entidades políticas, sociales, culturales, etcétera.
1: Hay un par de curiosidades que me surgen de lo que nos acabas de contar, Salvador. ¿Por qué? Pues a lo mejor es una tontuna y te pido disculpas de antemano por la ignorancia. ¿Por qué bombardeo de ida y vuelta? Porque eso me ha llamado la atención.
0: Ah, perdón. No es ninguna tontería, Alberto. Los bombardeos solían... un bombardeo de 4 horas no puede ser solamente de ida. Eran de ida. Los bombardeos solían venir de Albacete y de Mallorca, de Palma Mallorca, de las bases militares de aviación. Y conforme terminaba uno, volvía otro. Habían bombardeos de rasante, por decirlo de alguna manera, en donde iban de una pasada, tiraban las bombas y se iban. Y otros eran continuos. Bueno, vuelven, no vuelven. Yo te comento, mi abuela, que me arrepiento infinitamente de no haberla grabado, porque nosotros, yo, desde pequeño, pues teníamos esa curiosidad de preguntarle, jugábamos con los Madelman, porque tú y yo somos casi un poquitín tú más mayor, pero casi de la misma quinta, los Madelman, los Hypermanes, cuando jugábamos en este sentido. Y ella, no, era un horror cuando nos escuchaba, cuando jugábamos con mis primos, y nos contaba películas, por decirlo de alguna manera, que yo ahora recuerdo y digo, qué mal que no pude yo grabar en ese momento. Yo tenía ya 11, 12, 13, 14 años que podíamos haberla grabado con un cassette.
1: Claro.
0: Y me acuerdo que me decía de que se sabía cómo era la bomba conforme silbaba, si eran peladillas, si eran incendiarias, la potencia que iba a tener esa bomba, y en donde, bueno, pues los refugios, gracias a Dios, pues existían en ese momento, y había... Fue tremendo. Lo de Cartagena, particularmente Barcelona, es la ciudad más bombardeada en cuanto a número, pero en cuanto al número de ida y vuelta, Cartagena-Inglaterra.

0: Probablemente.
1: Y esos bombardeos además se veían en la luminosidad del cielo, pues hasta desde Murcia y de Espinardo, según me han contado a mí mis ancestros. O sea que curiosidad satisfecha y dicho queda, porque en un momento has retratado también lo que supuso el horror de la guerra y lo que suponía para la gente de Cartagena. La otra curiosidad, ¿por qué Revilla, Miguel Ángel Revilla, está implicado e imbricado en la reivindicación de la Catedral de Cartagena?
0: Sí, Miguel Ángel Revilla, ya con una pequeña amistad, por decirlo de alguna manera, y con confianza, nosotros cuando le entregamos el premio, el primer premio obispo gallego, el obispo gallego era el confesor de Alfonso X el Sabio. El confesor era lo máximo, le contaba todos los secretos, lo que no le contaba a tu familia, lo que no le contaba a tus amigos, a tu mujer o a quien fuese, se lo contabas al confesor, porque si no, no iba al cielo en aquella época. O sea, y Alfonso X pone nada menos que al obispo, a Pedro Gallego, lo pone como el obispo que restaura la diócesis cartaginense, un orgullo y un poder infinito en este sentido. Y Revilla, cuando le dimos nosotros el premio, le estuvimos diciendo, es que hay una relación entre Cantabria y Cartagena. ¿Por qué? Porque la primera incursión anfibia moderna, por decirlo de alguna manera, es la que realiza hubo una que fue la de Publio Cornelio Escipio, la que realiza, porque Cartagena, bueno, el almajal donde yo ahora mismo me encuentro en el paseo Alfonso XIII, era el antiguo almajal, era una zona de almejas, era un lago en este sentido, en donde se seca ya con Carlos III en 1700, finales ya de 1700, 1800, principio de 1800, y hay una incursión anfibia en donde viene una flota castellana, parte desde Cantabria hacia Sevilla. En el escudo de Cantabria aparece la Torre del Oro y las cadenas, toma Sevilla y posteriormente viene al cabo del año, al año y pico, viene a Cartagena y toma en 1245 Lorca, Mula y Cartagena. Desembarcan en Cartagena, que en aquel momento, pues bueno, Cartagena hoy en día manda un misil y es fácil de atacar, por decirlo, pero con la muralla, la orografía, la situación estratégica, la bahía, imposible entrar, toma Cartagena. Desmantela en ese sentido el poderío militar naval existente musulmán, y lo que hace es la incursión. Entonces hay una relación muy profunda, aunque Cantabria, con la constitución, con la reciente de 1900, de las autonomías, se desliga de Castilla la Vieja, como siempre habíamos estudiado Castilla la Nueva, Castilla la Vieja, pero la flota del norte, el puerto del norte es Irún y Santander, y desde ahí parte la flota castellana que retoma lo que es la importancia. Cabe recordar que se crea la orden de Santa María del Mar, que es el origen, que viene en las cantigas de Alfonso X. Es que es precioso, es que todo esto podríamos sacarlo a nivel regional, el orgullo de decir, oye, ni menos que esta figura fue la que hizo, y en donde se restaura la diócesis cartaginense en 1250, se retoma, y está, las cantigas esas se encuentran en Florencia, no se encuentra lo que es el origen de las notas musicales, pero sí el escrito y los dibujos, y donde viene la toma de Cartagena en este sentido. Y hay una relación entre Cantabria y Cartagena, por eso Revilla le fascinó, y cuando sale en televisión, y puede, lógicamente también a los compañeros de Lorca con el brócoli, y también a Cartagena con el tema de la reconstrucción de la catedral. Él se lo toma como un tema personal, y nosotros se lo agradecemos infinitamente.
1: Bueno, pues ya estamos muy interesados. 23 al 29 de noviembre va a ser una semana cultural alrededor de la Catedral de Cartagena, con la reivindicación de su reconstrucción, con ese refrendo que se ha recibido por parte de toda la representación parlamentaria en la Asamblea Regional, porque lo que se pretende es recuperar la Catedral y recuperarla para el culto, que eso es algo que también se ha puntualizado a lo largo de esta conversación. El punto culminante de la semana previsto para el 25 de noviembre, el acto central. Y bueno, pues tendremos que volver a charlar, Salvador, de aquí a entonces, para ir calentando motores. De momento ya hemos dado ahí el primer aviso y ya estamos expectantes con lo que vaya a dar de sí esa semana, con presencias tan destacadas como las que hemos resumido aquí. Salvador, muchas gracias por tu tiempo y buenos días.
0: Muchísimas gracias, Alberto, a vosotros, a Onda Regional, una radio pública en donde cabemos todos en este sentido. Os agradecemos infinitamente que deis voz en este sentido a esta causa, y por supuesto que os estaremos informando, y al Ayuntamiento de Cartagena pedirle de que se involucre en este sentido en la causa y en este acto tan bonito que va a resultar para no solamente para Cartagena, para la región, sino para toda España. Muchísimas gracias, Onda Regional, Alberto.
1: Gracias, buen día.
0: Igualmente.
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3: Pues hemos hablado aquí ya en alguna ocasión de la Fundación Never Surrender y esta mañana presentaban una novedad. Ya saben que ellos intentan pues vincular mucho todo lo que tiene que ver con el deporte y la recuperación después de padecer un cáncer, y están consiguiendo poquito a poco asentarse y conseguir muchos de sus objetivos. Chema Díaz ha ido a la presentación esta mañana de lo que es ya un gimnasio suyo, nuevo, ¿no? A ver, cuéntanos.
4: Efectivamente, buenos días. Sí, es un gimnasio que va a abrir oficialmente en septiembre, pero que se ha presentado esta mañana. Es de la Fundación Never Surrender. La novedad es que es propio de la Fundación, porque hasta ahora dispone de varios centros en la región de Murcia a través de convenios con ayuntamientos, universidades, pero bueno, este ya es suyo. Está situado en la calle Selgas, que está entre el mercado Saavedra Fajardo y la Plaza de Europa. Es un callejón, una calle chiquitita,
3: de Murcia, porque la Fundación trabaja con otros municipios también, o sea que este es de Murcia.
4: Ese está en Murcia y se está dirigido pues a pacientes con cáncer. Tiene 300 metros, va a permitir atender a unos 150 usuarios y tiene como objetivo mejorar la calidad de vida de los pacientes oncológicos y favorecer su recuperación durante el tratamiento mediante ejercicios de fuerza que están supervisados por profesionales. El presidente de la Fundación Never Surrender, Alberto González Costea, nos ha dicho que es el primer centro específico de ejercicio de fuerza para pacientes oncológicos de la región y posiblemente el primero de España, porque no hay ninguna fundación de este tipo en nuestro país. Y ha recordado además que la evidencia científica respalda el ejercicio físico en dosis adecuadas como tratamiento no farmacológico, que es complementario al médico, ¿no?
3: Que sí, que no es que te cure, pero sí ayuda a que el otro tratamiento vaya bien y sobre todo que tú estés mejor.
4: Vamos a escuchar lo que nos decía Alberto González Costea durante la presentación de este gimnasio.
5: Es una herramienta más de tratamiento no farmacológico para los pacientes oncológicos agudos. Hay muchísima evidencia científica, estamos demostrando que el ejercicio de fuerza en paciente oncológico agudo es necesario para los pacientes, los oncólogos creen en ello. De hecho, somos la única iniciativa a nivel nacional que tiene los avales científicos de la Sociedad Española de Oncología Médica, de la Sociedad Española de Medicina Deportiva y de la Sociedad Española de Medicina Interna, algo que prueba que el ejercicio de fuerza en las dosis adecuadas, tal y como hacemos en Never Surrender, es una herramienta terapéutica, no farmacológica para los pacientes.
4: Bueno, una iniciativa que cuenta con el apoyo de la Consejería de Salud, gracias a un convenio entre la Fundación para la Investigación Sanitaria y Never Surrender, que ya ha permitido que más de 700 pacientes participen gratuitamente en programas de ejercicio desde el año 2025. Los propios pacientes, hemos hablado con ellos, y ratifican los beneficios del ejercicio de fuerza. Es el caso de Zaida, que lleva un año de tratamiento y que tras el diagnóstico dice que no solo encontró en Never Surrender un apoyo físico, sino también emocional, gracias a la participación de compañeros que asisten también y de los monitores, de los profesores, de los profesionales. Dice que el deporte le devuelve la energía, incluso en los días más difíciles.
6: No solo entrenas, es que empiezas a conocer gente que te ayuda, que te apoya, que te hace vivir todo lo malo que tienes que pasar cuando estás pasando por un tratamiento oncológico. Te dan un apoyo increíble, desde el entrenador, los compañeros con los que entrenas, hasta los presidentes, patronos, todos siempre se vuelcan cuando te ven. Y la verdad que no solo son los beneficios de fuerza física, que también se notan muchísimo, que incluso esos días en los que te encuentras sin energía, flojísimo, el hacer ejercicio te cambia, sales del gimnasio pues con un subidón de adrenalina, de fuerza.
4: Es lo que nos contaba Zaida, que es paciente oncológica, que participa en estos ejercicios, ¿no? Del gimnasio de Never Surrender, y que es compañera de José María, que es otro paciente desde hace año y medio y

0: oncológicos.
1: Claro, entonces tienen que realizar, antes de hacer los ejercicios, un control diario de tensión arterial, de variabilidad cardíaca, y de esa manera se le adapta a cada uno el entrenamiento.
2: Y luego, cuando vamos a empezar el entrenamiento, el monitor nos tomamos la tensión antes y después del entrenamiento, y vamos, y nos pregunta la variabilidad, y depende de la variabilidad que hemos dado, pues si nos aprieta más o nos aprieta menos. Pero vamos controlados a tope. Por eso, estupendo. Pues ahora el deporte lo he incluido en mi tratamiento y lo hago todos los días del mundo. Si no más, menos, pero vamos, salí a hacer un poquito de deporte todos los días del mundo. Y vamos, muy bien. Lo he incluido en mi tratamiento.
1: El deporte incluye en su tratamiento, sea paciente oncológico o no. Eso es lo que han repetido esta mañana en los
0: mensajes.
1: Que todos
0: deberíamos integrarlo, ¿no?
1: Y hacer un poquito de ejercicio de fuerza. La consejera de Salud, Isabel Ayala, que ha estado presente en la presentación, ha destacado que el Gobierno va a seguir apoyando este tipo de iniciativas dentro del programa Activa Suma. El gimnasio incorpora dos novedades. Van a poder acceder pacientes que ya hayan finalizado la fase intensiva del tratamiento y también van a poder acudir acompañados por una persona de confianza para favorecer su recuperación y que no estén solos, ¿no? Esto es lo que nos decía la consejera.
3: Y lo que buscamos con este tipo de ejercicio físico es mejorar la calidad de vida de los pacientes oncológicos, así como favorecer su recuperación durante el proceso que dure su tratamiento. Este nuevo gimnasio, que abrirá sus puertas, como he dicho, a partir de septiembre, que cuenta con 300 metros cuadrados y del cual se podrán beneficiar unos 150 pacientes, viene con novedades. Hasta ahora, estos gimnasios iban destinados a pacientes que estaban en tratamiento activo oncológico, pero ahora se va a incorporar también pacientes que han superado esa fase intensiva de tratamiento, pero que pueden seguir mejorando su calidad de vida y su recuperación, fomentándola, siguiendo en contacto con sus compañeros y con los profesores, con los titulados que hay aquí en estos centros de ciencias de la actividad física y el deporte, para mejorar su situación clínica. Además, otra novedad de las que viene acompañando este nuevo gimnasio es que podrán venir con la figura del acompañante y así vendrán aquí con una persona de confianza para seguir trabajando en su recuperación.
1: Pues esas son las novedades de este gimnasio, el primero especializado en atender a pacientes con cáncer, con ejercicios de fuerza supervisados, que va a abrir sus puertas el próximo mes de septiembre, pero que ya nos han dado a conocer las instalaciones esta mañana. Repetimos, está en la calle Selgas, en Murcia, cerca entre el mercado de esa de la Fajardo y la Plaza de Europa.
0: Muy bien, pues muchísimas gracias, Chema.
1: A vosotros, hasta luego.
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1: Bueno, pues estábamos hablando de una buena noticia, de esa inauguración del gimnasio de Never Surrender, que da esa oportunidad de recuperarse mejor a las personas que han pasado por un cáncer, pero también vamos a hablar ahora de oportunidades, en este caso, para aquellos que tienen pues un trastorno mental grave o incluso han pasado por adicciones y se están recuperando, porque una de las maneras de volver a participar en la vida es la inserción laboral, es conseguir un trabajo. ¿No, Alberto? El volver a estar en la sociedad, vaya, insertados en la sociedad.
2: Bueno, y por eso está funcionando, en efecto, por eso está funcionando un programa que se llama Programa Eurovida Salud Mental, un programa regional de empleo y recuperación que a lo largo de todo el año 2025 llegó a más de 1.300 personas con adicciones. Estamos al habla con Ascensión Garriga, que es directora sociosanitaria de la Dirección de Salud Mental del Servicio Murciano de Salud y también coordinadora de este programa Eurovida Salud Mental en la región. Ascensión, muy buenas tardes y bienvenida al Mirador.
3: Buenas tardes, muchas gracias por interesaros por este tema.
2: Y cómo no vamos a interesarnos con un tema. La verdad es que a mí me llama la atención una especie de dicotomía que proponemos o que se propone incluso en la documentación de la que disponemos, y que no sé qué es antes o después, o si están muy íntimamente relacionadas, porque se habla de personas con trastorno mental grave y o adicciones. A lo mejor una cosa conduce a la otra, por ejemplo, en el caso de las adicciones pueden también dejar como secuela un trastorno mental, o son compartimentos estancos y están ambas cosas separadas.
3: Pues efectivamente, tal como tú sospechas, van muy unidas en muchísimas ocasiones. Los problemas emocionales pueden dar lugar al uso de sustancias como forma de compensar ese malestar, y acaba convirtiéndose en un problema añadido y que cronifica el cuadro y complejiza su tratamiento, efectivamente. Uh-huh.
1: Y una de las dificultades muchas veces será eso, el volver a la sociedad cuando uno ha estado un tiempo de baja o cuando ha tenido problemas y encontrar un trabajo. No sé si en este caso les ayudáis a buscar un primer trabajo o se da también esto que comento, gente que lo haya perdido precisamente por estos problemas que han pasado.
3: Sí. Mira, realmente el programa Eurovida Salud Mental es un programa de carácter regional, cubre toda la región de Murcia, todas las áreas sanitarias, está desarrollado en todos los lugares, de forma que es accesible y equitativo para cualquier persona de la región de Murcia que pueda tener un problema de este tipo. Y lo que se dirige fundamentalmente a las personas mayores de 18, de 18 años, que están en procesos de recuperación en la red de salud mental, ¿vale? Uh-huh. La idea central de este programa es, como venís señalando, es una idea sencilla pero muy potente, es que dentro del plan de tratamiento que se le ofrece a las personas que acuden a la red de salud mental, se incluye el itinerario de inserción sociolaboral, donde además de intentar restablecer la estabilidad en cuanto a los síntomas del trastorno mental, se pretende construir un proyecto de vida propio para la persona, ¿no? Iniciando o recuperando la formación, el empleo y la vida en comunidad. Es acompañar a la persona que está pasando por este proceso, que, como bien habéis señalado, en muchas ocasiones le lleva a aislarse y a dejar el trabajo si es que lo está realizando, o a dejar los estudios si es que está estudiando, e incluso a sus amigos de siempre, va aislándose, y si no se hace nada a favor de la recuperación, el proceso se puede quedar en y complejizar con la discriminación, el estigma y la institucionalización.
1: Uh-huh. Yo creo que por fuerza tiene que ser un itinerario y un seguimiento muy muy personalizado, ¿no? Que cada uno tiene su propio entorno, viene con una formación o no, en fin, tiene que ser muy individualizado, ¿no?
3: Así es, así es. Se parte del programa de tratamiento individualizado que se realiza desde el equipo de salud mental, y lo importante de este programa, y así es de innovador, es que incorpora a unos nuevos profesionales que los llamamos profesionales de apoyo a la recuperación e inserción sociolaboral, las siglas son PARIS, que son los que ayudan a esa persona a recuperar las actividades.

0: actividades formativas, sociales o laborales que han podido abandonar o incluso no llegar a iniciar en ese momento de la vida donde el trastorno mental fractura su línea evolutiva normal.
1: Uh-huh. Por la documentación de la que disponemos también y con resultados aplicados a 2025, digamos que hay un porcentaje bastante estimable de gente que consigue recuperar un empleo, y también dentro de los que consiguen recuperar un empleo son bastantes los que lo mantienen.
0: Así es, o sea, lo que hemos podido demostrar con este programa lleva 2 años en funcionamiento, aunque ya habíamos iniciado un programa similar con menos ambición, pero que se llamaba Euroempleo. Lo que han podido demostrar estos programas es que con los apoyos adecuados, estas personas que sufren el trastorno mental grave pueden recuperar su vida e incorporarse al empleo, incluso a empleos en el mercado ordinario, incluso sin subvención, aunque el programa dispone de subvenciones para la contratación en el empleo ordinario, en el mercado protegido, o incluso para posibles de altas en reta para autónomos. Hemos podido comprobar que el apoyo de estos profesionales en el proceso les ayuda a incorporarse al trabajo en empresas normalizadas y sin subvención ninguna. Así es.
1: En 2026 esto sigue vigente, ¿estáis teniendo resultados parejos? Es decir, ¿está siguiendo la misma evolución este programa? ¿Goza de buena salud el programa? Y perdón por un juego de palabras tonto.
0: Sí, sí, goza de buena salud. Realmente ahora mismo hay 24 profesionales integrados a los equipos de salud mental, que además de hacer ese trabajo de acompañamiento a las personas que lo necesitan, están haciendo prospecciones en las empresas, están apoyando, haciendo de mediación a estas personas que se incorporan a los trabajos o a la formación. Ellos median en ese proceso y cuando es necesario que haya una activación del tratamiento en salud mental, pues intervienen y se facilita una respuesta, un soporte de la salud mental especializada con rapidez. Y eso agiliza los procesos, mejora la evolución de incorporación, sea formativa, laboral o social, y evita las recaídas. Hay estudios que hemos realizado en nuestro propio programa que reduce el número de ingresos hospitalarios, el número de visitas a urgencias, aparte de, por supuesto, la mejora en la autoestima, en la confianza en uno mismo, en la esperanza, en un proyecto de vida digno.
2: ¿Y cómo responden las empresas a la hora de contratar a estas personas? ¿Se animan? ¿Hay desconocimiento? ¿Qué podríamos decirle, ¿no?, a las empresas para que participen?
0: Pues mira, efectivamente las empresas son un pilar importantísimo del programa. Sin ellas no se podría llevar a cabo. Y la realidad es que el estigma sigue estando muy presente en nuestra sociedad de forma casi inevitable. El trabajo de los profesionales de apoyo, estos profesionales PARIS que os decía, junto con el propio recorrido del programa, ha hecho que contemos con una serie de empresas que confían ya plenamente en que efectivamente la incorporación laboral de las personas con trastorno mental grave es posible, y lo que descubren además es que los resultados son sorprendentes. Se encuentran con personas que tienen el trabajo como un valor fundamental en sus vidas porque les ha costado mucho conseguirlo, porque pensaban que no lo conseguirían nunca y por fin lo consiguen, y con lo cual cuidan mucho el compromiso con el trabajo. Las bajas laborales son las mínimas, y entonces los empresarios se encuentran con personas que realmente responden con muchísimo más interés y motivación que en la población general, digamos, que cualquier otro empleado de su empresa. Uh-huh. El trabajo de los profesionales PARIS y el propio recorrido del programa en la región de Murcia ha hecho que un grupo de empresarios confíen en el programa y sigan apostando por este tipo de inclusión, de esta responsabilidad social, ¿no?, de incorporar al empleo a las personas con trastorno mental grave. Y otras empresas que a su vez conocen a estas, pues se van animando. El propio cuando se participan en el programa y ven el apoyo que reciben por parte de los profesionales de salud mental y del equipo de Eurovida, y junto con la propia participación de la persona usuaria, pues eso garantiza y es el mejor programa

0: y estigma que tenemos, digamos, a día de hoy en Murcia.
1: Uh-huh. ¿Tienen algún beneficio, aparte de lo que comentabas, tienen algún beneficio, no sé, fiscal o de seguridad social o algo que también las pueda animar un poquito más a las empresas?
0: Bueno, aparte de que efectivamente pasan a ser empresas sensibilizadas con la inclusión social y de a nivel social y eso en su entorno les da categoría como empresa y valor. Además de esto, el propio programa incluye unas ayudas a la contratación, que pueden llegar a ser hasta del 80% del salario mínimo interprofesional en el mercado ordinario y del 90% en el mercado protegido, ¿vale? Claro. O sea, que realmente hay una también ayuda a la contratación durante el primer año. Uh-huh. El segundo año, que sería el mantenimiento, que también lo financiamos, es una manera de promover la continuidad en el trabajo y de que se consolide la estancia de esa persona en esa empresa, y por eso hemos tenido los resultados que hemos tenido, de que las personas empiezan a trabajar con el programa y continúan cuando finalizan las ayudas, pasan a ser plantilla indefinida de esas empresas, ¿vale? Mm.
2: Pues la verdad que es la más de interesante. Esto, y es otra cuestión que podíamos determinar, esto también tiene una cierta capilaridad, quiero decir, se llega a este programa a través de los propios centros de salud mental, ¿no? Hay capilaridad a la hora de que los que puedan acogerse al programa lo hagan.
0: Por supuesto. O sea, como he dicho al principio, es un programa que hemos conseguido que esté implantado en toda la región de Murcia. Y eso es importantísimo porque permite que la persona allá donde viva va a poder tener oportunidad de beneficiarse de este programa, de estas ayudas. El requisito imprescindible es que esté en tratamiento en la red de salud mental. Y es el equipo de profesionales que atienden a esa persona los que determinan si la persona está en el momento indicado para iniciarse en la mejora de la empleabilidad, sea a través de la formación o sea directamente la incorporación al empleo. Tengo que dejar claro que nosotros no tenemos empleos, evidentemente, sino que facilitamos ese proceso mediante el acompañamiento que se requiere y con las ayudas o las subvenciones a la contratación. O ponemos en contacto a la persona con otro tipo de apoyos o subvenciones que pueda haber de otros programas del SES, del IMAS o de cualquier otro organismo que ofrece también ayudas a la contratación a personas con problemas de este tipo.
1: Pues muchísimas gracias, Ascensión Garriga, por explicarnos en qué consiste este programa Eurovida y mucha suerte al programa y a todas esas personas que están buscando o que como parte de su tratamiento les viene muy bien volver a la vida laboral o iniciarse por primera vez en la vida laboral. Muchísimas gracias, Ascensión.
0: Perdona, Marta, sí. Discúlpame, es que tengo que decir que el programa está cofinanciado con el Fondo Social Europeo Plus, ¿vale?
1: Venga, dicho queda.
0: Cierro con esto, que lo ha considerado un programa innovador, uh-huh, y esto es importantísimo. Financia el 95% de la operación, de 9 millones y medio casi, y además en Murcia ha sido considerado operación de importancia estratégica regional.
1: Bueno, pues oye, ¿vale? Innovadores y nos alegramos mucho de eso. Gracias, Ascensión.
0: A vosotros siempre.
1: Hasta luego.
0: Un abrazo.
1: Hasta luego. 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
6: Y ya tenemos con nosotros a Teresa.

0: Trago y trago que se ha apostado a hacernos llegar cada día de la semana pues unas recomendaciones musicales. Teresa, ¿qué tal?
1: Hola, buenas tardes. Bueno, pues volvemos con las recomendaciones musicales y esta vez lo hago con ayuda. Como dije, se trata de descubrir canciones, pero también de escuchar algunas de nuestra infancia. Como aquí todo el mundo, tiene que descubrir, yo también. Y por eso hemos tenido que preguntar también a otras personas, las cuales también nos van a recomendar canciones. Y hoy nos va a recomendar una amiga mía que se llama María Morote y vamos a ver la primera canción.
2: Pues la primera canción que recomendaría sería la de Quítate la vena de los rebujitos, así flamenca, que está en contra de vivir digitalizados en medio de tantas redes sociales. Entonces invita pues eso, a ser más natural, a dejar el postureo, las redes sociales de lado, de dejar de subirlo todo, disfrutar de realmente de la vida y a no darle tanta importancia al dinero.

0: Como decía María, esta es una canción pues, que nos invita a ver lo que hay en el mundo de fuera, ¿no? Los Rebujitos, un grupo de pop flamenco originario de Tarifa, del que forma parte Yeray Blanco. Su primer álbum fue Lo que me gusta de ti en 2004 y el lanzamiento de esta canción, Quítate la venda, fue en 2023, como presentación de su álbum Pureza al Natural. Vamos a seguir con la segunda canción que nos recomienda María.
1: La siguiente canción, la de una de Disney, Hijo de Hombre de Tarzán. Creo que es una canción preciosa, porque invita a, pues, a estar al servicio de los demás. Y creo que algunas canciones como esta de Disney tienen lecciones de vida que son muy importantes, ¿no? Y que nos sirven a todas las edades y nos hacen reflexionar.

0: Hijo del Hombre, una canción de nuestra infancia, pero a la vez para todas las edades, compuesta por el gran Phil Collins. Lo más interesante de esta versión es que es el propio Collins el que canta en español, pero también los distintos idiomas, como es el inglés, el alemán, el italiano o el francés. Como comenta María, es una canción que habla sobre madurez, pero también habla sobre resiliencia y sobre superación. Y por último, nos ha hecho una recomendación de un cantante que sabéis que me gusta bastante también, que es el rey del pop.
1: Y ya por último, la de Men in the Mirror de Michael Jackson. Creo que es una canción cuyo mensaje nunca va a pasar de moda, porque habla de que el cambio empieza en nosotros mismos. Entonces habla sobre, bueno, el problema que había en esa época y que sigue habiendo sobre, pues, la pobreza y el ser solidario. El ser solidario con aquellos países o personas, pues, que pasan hambre, que pasan necesidad y que tienen que emigrar a otros países, ¿no? Y me gusta mucho porque, o sea, no hacer tan bola y tan grande los problemas que tenemos en nuestro día a día, que pueden ser tonterías, y ser conscientes de que hay personas que no podemos ignorar, ¿no? Lo que está ocurriendo en otras partes.
0: Esta canción de Michael Jackson, Man in the Mirror, fue compuesta por Syeda Garrett y Glenn Ballard, y dejó conmovido a Michael Jackson de tal manera que quiso grabarla y forma parte de su álbum Bad, y es en su videoclip muestra otra cara. Siempre lo hemos visto bailar, pero en esta muestra una crudeza en la que muestra guerras, crisis humanitarias. Y con esta canción nos vamos a despedir hoy con estas recomendaciones musicales, que volverán mañana, y disfrutar de la canción Men in the Mirror de Michael Jackson.

0: Pues con estos descubrimientos o redescubrimientos, en el caso de Michael Jackson, terminamos el día de hoy, pero mañana más, no se crean, a eso de las 9 y 10, más o menos.
1: A las 9 y 10 o por ahí volverá el mirador. Yo suelo decir que somos reincidentes, lo somos, ¿y quiénes somos los reincidentes? Bueno, reincidente en lo suyo es José Javier Baca, que está ahora mismo en la realización del programa. Le ha precedido David Navarro, que ha estado un buen rato también esta mañana con nosotros, y el resto de la trupe...
0: Antonio Gregorio, Teresa Buitrago, hoy hemos tenido además también a Paco Pérez, a Chema Díaz, a Daniela Muelas, y todo el mundo quiere colaborar con nosotros, hasta Alberto Soler.
1: Sí, Celia Quijano en producción y Marta Ferrero, que hace un poco de micro, fíjense.
0: Venga, hasta mañana.

0: Son las 2 de la tarde.
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0: ¿Qué tal? Muy buenas tardes. Noticias en Onda Regional, noticias de este martes 4 de agosto. De nuevo, un día muy caluroso. Ayer se rozaron los 40 grados en Murcia, Lorca, Archena, Molina y Alhama de Murcia.
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4: Vamos a ir a la piscina, refrescándonos un poco, granizado, etcétera. No queda otra.
5: Que no podía ir a comprar porque me daba tanto calor que tenía que parar de vez en cuando.
6: Nada, protegiéndonos del sol, gorra, protector solar y mucha agua.
0: Toda la región está hoy en aviso por calor, por altas temperaturas hasta las 9 de la noche, aviso naranja en la Vega del Segura por máximas previstas de 40 grados. El aviso es amarillo en el resto del territorio. Mañana bajarán un poco las máximas hasta los 36 en Murcia, Lorca o Yecla. Por lo demás, el paro registrado subió en julio en España hasta más de 2,3 millones de desempleados, aunque el empleo alcanza un nuevo récord de afiliación. En la región, el paro aumentó en 748 personas. El número total de desempleados roza los 74.000. Luis Alberto Marín, consejero de Empleo.
7: El empleo sigue creciendo en la región de Murcia, que cierra el mes de julio con casi 706.500 afiliados a la Seguridad Social, lo que supone un nuevo récord histórico en el número de trabajadores.
0: A propósito de empleo, la nueva empresa que asume la gestión del complejo industrial de la antigua SABIC en Cartagena no aclara el futuro de las plantas de la Aljorra ni de cerca de los 500 trabajadores de la factoría cartagenera. Un portavoz de Nexpoint, que así se llama, dice que no se han tomado decisiones sobre el negocio y que sus empleados son fundamentales para el éxito de la nueva empresa. Al margen, la Policía Nacional ha detenido al tercer presunto implicado en el homicidio de una mujer de 89 años durante un robo con violencia cometido el pasado noviembre en Puente Tocinos. Anotamos también en esta entradilla que la joven de 17 años desaparecida desde el viernes pasado en San Pedro del Pinatar fue localizada ayer sana y salva en La Alcaina, en Molina de Segura. Tenemos mucho que contarles en los próximos minutos. Vamos a hablar del ahorro que supone a los ciudadanos y empresas la eliminación de trámites y documentos en la región de Murcia. Vamos a hablar del mercado de vehículos y, por supuesto, de la entrada de inmigrantes a Ceuta. Hasta las 2:30 les invitamos a escuchar este informativo. De la realización técnica se encarga Alfonso Cano. Novas, 2:02.
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0: El paro registrado subió en julio en la región de Murcia. El mes terminó con 748 desempleados más hasta alcanzar los 73.980.

0: 8 inscritos en las oficinas de empleo. En comparación con hace un año, el paro bajó en 332 personas. El aumento mensual se concentró en la agricultura, la industria, la construcción y entre quienes buscan su primer empleo. El sector servicios fue el único que redujo el número de parados en julio. Además, la Seguridad Social ganó 1.570 afiliados y alcanzó los 706.498 cotizantes. En el conjunto de España también aumentó el paro. Julio dejó 19.517 desempleados más, hasta situar el total en 2,31 millones, aunque sigue siendo la cifra más baja para este mes desde 2007. En el último año, el desempleo se redujo en más de 93.000 personas. En cuanto a la afiliación a la Seguridad Social, vuelve a registrar un máximo histórico, supera por primera vez los 22,5 millones de afiliados medios. Yolanda Díaz dice que aunque veamos un aumento del paro, es una buena noticia para el país. La vicepresidenta segunda y ministra de Trabajo atribuye el aumento inusual del desempleo en julio al proceso extraordinario de regularización de personas migrantes. Lo ha publicado en su cuenta de Blue Sky. Y así se analizan los datos desde la región. Comisiones Obreras considera que el aumento del paro en julio confirma la excesiva dependencia del empleo estacional ligado a la hostelería. El sindicato reclama diversificar la economía hacia sectores de mayor valor añadido. José Ibarra, secretario de Comunicación.
1: Es necesario diversificar la composición sectorial del empleo, demasiado centrado en el sector primario y en el sector servicios, para sumar otros sectores de actividad más centrados en el conocimiento, la tecnología y el valor añadido.
0: UGT considera que el aumento del paro en julio es puntual y destaca la buena evolución del mercado laboral, con un descenso interanual del desempleo y un nuevo récord de afiliación a la Seguridad Social. El sindicato reclama aprovechar este contexto para subir salarios, desbloquear convenios colectivos y poner en marcha un plan regional de reindustrialización que genere empleo de calidad y dé respuesta a crisis como la de SABIC. Guillermo Guillén, responsable de comunicación.
2: Aquellos representantes de los empresarios, aquellos malos negociadores, están haciendo caja a base de no pagar atrasos o de postergar la firma de convenios muy importantes.
0: La CROEM destaca que pese al aumento del paro en julio, el mercado laboral de la región mantiene una evolución favorable gracias al crecimiento de la afiliación a la Seguridad Social. La organización empresarial subraya que en el último año se han creado casi 22.000 empleos y considera que la evolución anual sigue reflejando una sólida capacidad de generación de empleo. Finalmente, el gobierno regional destaca que el empleo sigue creciendo y cerró julio con un nuevo récord histórico de trabajadores. Y aunque el paro aumentó respecto a junio, registra su nivel más bajo en un mes de julio desde 2008. Marisa López Aragón, portavoz del Ejecutivo Autonómico.
3: Estamos por debajo de los 74.000 parados. Son buenos datos en el sentido de que no se tenían desde julio de 2008. Y en materia de afiliación, ha crecido la afiliación, seguimos creando empleo. De hecho, somos la cuarta comunidad autónoma en la que más empleo se crea en el último año.
0: Hoy hemos preguntado a personas que trabajan en agosto, les hemos preguntado cómo llevan su jornada laboral en un mes como este, con la insistencia de un calor que apenas si da tregua. Reportaje de Paco Pérez.
4: Con las zonas de interior despobladas temporalmente y las costas abarrotadas, son muchos los trabajadores que siguen ejerciendo en los distintos municipios para cumplir con sus deberes y las necesidades de la población. ¿Cómo es trabajar durante el mes de agosto en la región de Murcia?
5: Hace mucho calor y no se puede estar. Prácticamente dentro de la cabina alcanzamos más de 40, 50 grados, casi los 50 grados.
6: Pues duro, pero bueno, pues como hay que trabajar, alguien tiene que hacerlo, pues se hace.
7: Es muy duro, muy duro, muy duro, por las temperaturas que tenemos. Y trabajar en cocina, mucho peor, pues nos sobrepasan los 43 grados constantemente. Pero muy, muy, muy duro.
4: Hostelería, empresas de reparto y servicios de limpieza, entre otras muchas profesiones, contribuyen a hacer más ameno el día a día de los habitantes. Si bien pueden ser considerados los héroes silenciosos de nuestra rutina, también son personas y tienen en mente dónde irían de vacaciones de no estar trabajando.
5: Hombre, pues la playa, obviamente.
6: Pues creo que me iría a las Islas Reunión, a estar ahí tomando un daiquiri, tumbadita en la hamaca y haciendo submarinismo y disfrutando de la vida.
7: Estaría en casa preferiblemente ya que trabajo, pero si no, estaría en la playa, la verdad.
8: En la playa, evidentemente, o en la piscina.
0: Next Point Materials, nuevo nombre de SABIC, se presenta a la opinión pública tras formalizar el fondo inversor alemán Mutares, la compraventa del complejo de la Aljorra y del resto de plantas en Europa y América. Un comunicado oficial señala que la compañía

0: La compañía no interrumpirá operaciones en curso y velará por una transición fluida. NextPoint no aclara, sin embargo, la principal preocupación de la plantilla: qué plantas de la Aljorra mantendrá y qué pasará con sus trabajadores. El comunicado indica que la nueva empresa da empleo directo a 2.800 personas en Europa y América, unas 500 en Cartagena, y que seguirá ofreciendo productos fiables, experiencia técnica, sin interrumpir operaciones en curso y optimizando la toma de decisiones. La plantilla lamenta que la primera comunicación oficial no contenga alusión alguna a su futuro. Pascual Sánchez es el presidente del Comité de Empresa en Cartagena.
1: Pero lo que realmente no han hecho es sentarse con los trabajadores de la compañía, con los representantes de los trabajadores, hablar sobre el futuro de las 505 familias que trabajan en Cartagena. Por eso desde el comité lamentamos que sigamos esperando una respuesta que hable sobre el futuro de las personas.
0: El fondo alemán Mutares anuncia en su web que ha completado la adquisición del negocio regional de termoplásticos de ingeniería de SABIC en América y Europa por un valor empresarial de 450 millones de dólares. Preguntada la empresa por el futuro de los trabajadores en Cartagena, un portavoz señala que no se han tomado decisiones sobre el negocio y que sus empleados, palabras textuales, son fundamentales para el éxito de la nueva empresa. Entre tanto, el mercado del automóvil continúa con su buena evolución. En la región de Murcia se matricularon 2.092 turismos y todoterrenos en julio, un 6,7% más que hace un año. En lo que va de 2026, las ventas alcanzan las 12.699 unidades, con un crecimiento del 16,3%, impulsado sobre todo por las compras de particulares que superan las 9.000 matriculaciones. Además, los particulares ya pueden solicitar las ayudas del programa AutoPlus. Así se llama esta iniciativa del Ministerio de Industria para impulsar la compra de vehículos eléctricos y electrificados, con subvenciones de hasta 5.000 euros. Hemos salido a la calle para preguntar a las personas sobre si es buen momento o no para comprar un coche y si este tipo de ayudas facilita la compra.
2: Ahora pienso que no es buen momento, pero hoy en día es una necesidad. O sea, ya no es tanto preguntarse si es buen momento para comprarlo o no, sino que lo necesitamos para ir a nuestros puestos de trabajo.
3: No es buen momento para comprarse un coche porque está todo carísimo. Yo estuve meses viendo coches, comparando precios y está todo por las nubes.
4: Ahora mismo, en mi opinión, creo que no es un buen momento para comprarse un coche, pues debido al precio que se ha inflado últimamente tanto en los coches de primera mano como en los de segunda, de comprarse uno. Pero bueno, si las necesidades lo requieren, pues habrá que hacerlo.
0: El precio del carburante, el coste de mantenimiento del propio vehículo en sí son algunas variables que condicionan la compra de automóviles. Desde Onda Regional hemos visitado algunos concesionarios para saber también las características que más demanda tienen en la región de Murcia. Vamos a escuchar a Alejandro Díaz, trabajador de Ocasión Plus, y a Fernando Rubio, de Cresta Nevada.
5: Yo creo que la inestabilidad económica del país hace que la gente cada vez tenga que buscar alternativas acorde a la economía del bolsillo. Hace muchos años la gente pensaba mucho menos antes de gastar.
6: Impactar cada vez menos en el bolsillo de la gente el consumo del combustible, que es algo que se acaba demandando bastante. Sí que ayuda a los clientes que acceden a coches más caros, pero a la mayoría de la gente que accedemos a coches un poquito más baratos no tenemos esa ayuda.
0: Ayudas como las del programa AutoPlus buscan facilitar esto y que la compra de un coche deje de ser un lujo y pase a ser una necesidad.
3: Comprarme un coche era una necesidad. Habrá gente que se lo compre por lujo, el que pueda, pero en mi caso era una necesidad para poder irme a trabajar.
4: La gente se compra más el coche por lujo que por necesidad. Hace unos años sí que la gente lo compraba por más que nada por necesidad.
2: Y considero que sí, que tener coche hoy en día es una necesidad que no está al alcance de todos.
0: Cambiamos de tema. Los ciudadanos y las empresas de la región llevan ahorrados desde el año pasado casi 18 millones de euros gracias a las medidas de simplificación administrativa impulsadas para eliminar documentos, reducir desplazamientos y agilizar la tramitación de expedientes. La consejera de Economía y Hacienda, Marisa López Aragón, ha señalado que se trata de una nueva forma de interactuar con la administración. Una de las principales medidas permite que la comunidad obtenga directamente los documentos que ya se encuentran en poder de alguna administración pública, evitando que los ciudadanos tengan que volver a solicitarlos y a presentarlos. Durante 2025 se obtuvieron por esta vía más de 1,3 millones de documentos, lo que supuso un ahorro de casi 6,7 millones de euros, y en los seis primeros meses de 2026 ya se han obtenido 743.000 documentos, con un ahorro superior a los 3,7 millones.
7: Los empleados públicos están obligados a no

0: solicitar los citados documentos que ya habrán en poder de cualquier administración haciendo uso de la plataforma de interoperabilidad.
1: También crece el uso de las carpetas ciudadana y empresarial, desde las que se pueden consultar expedientes, acceder a notificaciones y descargar certificados sin desplazarse a una oficina. En todo 2025 se registraron cerca de 980.000 accesos, mientras que durante los seis primeros meses de 2026 ya se han superado los 1,2 millones.
0: Este es probablemente uno de los datos que mejor refleja el cambio que estamos impulsando. Cada vez más ciudadanos utilizan una administración abierta a las 24 horas y a la que se puede acceder desde cualquier lugar.
1: Otro ejemplo es la descarga de certificados. El próximo paso, según la consejera, es la administración proactiva, que no necesite esperar a que el ciudadano inicie los trámites, sino que utilice la información de la que ya dispone para facilitarle el acceso a sus derechos. Ya existe un ejemplo en este sentido para las familias con menores bajo el umbral de la pobreza.
0: La administración identifica en ese caso a los posibles beneficiarios y les envía una presolicitud ya cumplimentada para que únicamente la revisen y la confirmen. Este es el modelo hacia el que queremos avanzar. Menos formularios, menos solicitudes y más trámites preparados de antemano por la propia administración.
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1: Estamos en las 2:15, estamos viviendo de nuevo un día muy caluroso en la región. Toda ella está en aviso por altas temperaturas. Aviso naranja en la Vega del Segura por máximas previstas de 40 grados. Aviso amarillo en el resto del territorio. Los avisos de la EMET están activos hasta las 9 de la noche. Mañana bajarán un poco las máximas y no habrá avisos de meteorología. La Consejería de Salud insiste en que seguirá trabajando en medidas preventivas ante los efectos de las altas temperaturas tras conocerse que el mes de julio finalizado en la región con 35 fallecidos por causas atribuibles al calor frente a los 6 de hace un año, según los datos del Servicio de Monitorización del Instituto Carlos III de Madrid. Salud recuerda que el informe conocido como MOMO hace una estimación estadística sobre las muertes observadas y esperadas y también recoge los fallecimientos de pacientes crónicos que empeoran su situación a consecuencia de los efectos del calor. La consejera Isabel Ayala dice que el Servicio de Epidemiología del Servicio Murciano de Salud está recogiendo todos los datos y los ofrecerá a final de la temporada de verano, mientras insiste en mantener las medidas de prevención ante las altas temperaturas, sobre todo entre la población más vulnerable como enfermos crónicos, personas mayores, niños o embarazadas.
3: Sobre todo en pacientes con enfermedades crónicas, pacientes mayores, niños, embarazadas. Insistir mucho en la hidratación adecuada y abundante, aunque no tengamos sed. Comer alimentos suaves, ligeros, tipo verduras, frutas, vestir ropas fina, de color claro, y evitar hacer deporte, sobre todo en las horas centrales del día. Y seguiremos trabajando en esas medidas preventivas para evitar esos efectos del calor en las personas.
1: Y tras la denuncia del sindicato Comisiones Obreras ante la inspección de trabajo por altas temperaturas en varios servicios del Hospital Reina Sofía de Murcia, la consejera ha respondido que el servicio de mantenimiento del centro hospitalario mantiene las condiciones adecuadas, tanto para los profesionales como para los pacientes. Comisiones Obreras señalaba ayer en su denuncia que el problema afecta, entre otras, a la zona de cocina, los vestuarios, varias plantas de hospitalización, la UCI, el bloque quirúrgico y la sala blanca de farmacia. La consejera Isabel Ayala recuerda que recientemente se han invertido 2,3 millones de euros en el sistema de climatización del hospital y que seguirán, dice, trabajando ante cualquier incidencia.
3: Se encargan las 24 horas del día de estar pendientes de cualquier incidencia que pueda surgir dentro del centro y mantener unas condiciones ambientales adecuadas tanto para los profesionales como para los pacientes que están en el hospital. Yo quiero recordar que hace muy poquito se invirtió 2,3 millones de euros en el sistema de climatización del hospital y seguiremos trabajando e invirtiendo para resolver cualquier incidencia que pueda surgir de este tipo.
1: La consejera ha estado esta mañana en esto que les contamos. La Fundación Never Surrender va a abrir el próximo mes de septiembre en Murcia un nuevo gimnasio dirigido a pacientes con cáncer. El centro de 300 metros cuadrados permitirá atender a unos 150 usuarios y tiene como objetivo mejorar la calidad de vida de los pacientes oncológicos y favorecer su recuperación durante el tratamiento mediante ejercicios de fuerza supervisados. El presidente de Never Surrender, Alberto González Costea, asegura que se trata del primer centro específico de ejercicio de fuerza para pacientes oncológicos de la región y posiblemente el primero de España. Ha recordado además que la evidencia científica

0: respalda el ejercicio físico en dosis adecuadas como tratamiento no farmacológico complementario al médico.
1: Hay muchísima evidencia científica, estamos demostrando que el ejercicio de fuerza en paciente oncológico agudo es necesario para los pacientes, los oncólogos creen en ello, de hecho somos la única iniciativa a nivel nacional que tiene los avales científicos de la Sociedad Española de Oncología Médica, de la Sociedad Española de Medicina Deportiva y de la Sociedad Española de Medicina Interna.
0: Los propios pacientes oncológicos ratifican los beneficios del ejercicio de fuerza. Es el caso de Zaida, que lleva un año de tratamiento y que tras el diagnóstico no solo encontró en Never Surrender un apoyo físico, sino también emocional, gracias a compañeros y monitores. Asegura que el deporte le devuelve la energía incluso en los días más difíciles.
2: Todo lo malo que tienes que pasar cuando estás pasando por un tratamiento oncológico, te dan un apoyo increíble. Desde el entrenador, los compañeros con los que entrenas, que no solo son los beneficios de fuerza física, que también se notan muchísimo, que incluso esos días en los que te encuentras sin energía, el hacer ejercicio te cambia, sales del gimnasio pues con un subidón de adrenalina, de fuerza.
0: Y todo el mundo prácticamente habla ya del eclipse solar que viviremos este próximo 12 de agosto, pero lo que muchos vecinos desconocen son las graves consecuencias que puede tener para la vista mirarlo sin la precaución adecuada. Mirar al cielo sin protección homologada puede costar muy caro a nuestra salud ocular. En la región el eclipse arrancará a las 8 menos 20 de la tarde y alcanzará su máximo pasadas las 8 y media, cubriendo más del 98% del sol. Una pequeña franja de luz que si se mira directamente puede quemar la retina en cuestión de segundos, sin sentir dolor en el momento. Los ópticos recuerdan que no valen las gafas de sol convencionales, las radiografías ni los cristales de soldador. Juan Sánchez, secretario del Colegio de Optometristas, insiste en adquirir gafas homologadas en establecimientos sanitarios oficiales.
3: Lo que recordamos es que cuando se mire al sol, se mire siempre con protección de esta gafa. No debemos mirar más de 3 minutos, puedes estar mirando 10, 15, 20 segundos, luego lo pasas. Y así podemos disfrutar todos. Si la compras, que sea un sitio que tenga garantía.
0: En las calles de Murcia ya vamos notando expectación ante este eclipse. Aunque la mayoría de los vecinos prevé salir a observarlo, muchos dudan aún sobre las precauciones necesarias.
4: Intentaremos subir con los amigos a algún punto de máxima visión con nuestras gafas de protección. Estamos recogiendo información porque ya nos han dicho que puede surtir efectos bastante perjudiciales para la visión.
5: Sí, lo que pasa es que eso creo que no se puede mirar mucho porque es que si no te quedas ciego. Entonces, pues la verdad es que veremos cómo lo hacemos. A lo mejor me las compro, ¿no? Habrá que verlo.
6: Claro, las gafas no nos vamos a quedar ciegos. Sí, las tenemos ya.
0: Para ese día, para el 12 de agosto, los expertos dan pautas claras. Asomarse solo unos segundos y compartir la gafa. Evitar los visores de cámaras reflex haciendo fotos de grupo para captar la oscuridad. Y una vez terminado el eclipse, no tirar los filtros.
3: Hacía 100 años que no pasaba, pero el año que viene, en agosto, va a volver a pasar. Lo que podemos hacer es esa gafa, guardarla para el año que viene. No hay que rayarla, hay que cuidarla, meterla en su celofán o en un sobre. Y así se puede reutilizar para el año que viene.
0: Más cosas, el gobierno regional destina 300.000 euros de fondos Next Generation a la creación del nuevo servicio de promoción de la autonomía personal de AFEMAR en San Javier. El centro, dirigido a personas con problemas de salud mental, es el segundo que abre esta asociación en la comarca del Mar Menor. El inmueble tiene capacidad para atender a unos 30 usuarios. La consejera de Política Social, Conchita Ruiz, ha participado hoy junto al alcalde de San Javier, José Miguel Luengo, en el acto de inauguración de este nuevo centro construido sobre una superficie de cerca de 350 metros cuadrados. Es un espacio totalmente accesible que se encuentra dividido en dos áreas flexibles y adaptables a las actividades que se desarrollen.
7: Va a permitir que una treintena de personas con problemas de salud mental desarrollen programas y reciban un acompañamiento y una atención especializada de carácter integral para mejorar su calidad de vida y sobre todo para favorecer su inclusión social.
0: 3.953 personas se quitaron la vida en España en 2024. Son también los kilómetros que está recorriendo un bombero de Madrid para concienciar sobre el suicidio, segunda causa de muerte por causas externas. Hoy ha recalado en Cartagena Jaime Domínguez, conocido como Jimmy Go. Completaba en la ciudad su reto diario de 20 kilómetros hasta alcanzar la cifra de personas fallecidas por suicidio. La campaña se llama Romper el Silencio, un homenaje a los que ya no están, pero sobre todo una llamada para estar atentos a los signos que alertan sobre el problema.
8: Un homenaje a todas esas personas que ya no están.

0: pero este proyecto va a los que sí están y que se pueden apoyar en nosotros en cuanto a lo que es deporte, lo que es recursos, pequeños recursos de vida, de problemas cotidianos, que muchas veces alguno quitamos importancia y el que tenemos al lado, si se la está dando, es que entonces tiene importancia, entonces no se le puede dejar solo, no se puede minimizar.
1: Y las obras de rehabilitación energética del IES Salcillo en Alcantarilla permitirán reducir en hasta 8 grados la temperatura de las aulas en épocas de excesivo calor. Las labores se centran en la mejora del aislamiento, sustitución de ventanas o instalación de placas fotovoltaicas, que supondrán un ahorro del 30% en gasto de energía anual del centro. Habla la directora, María del Mar Caballero.
2: Es una mejora que para este centro era muy necesitada, porque es cierto que es un centro que tiene ya muchos años. No solamente la mejora energética, el ahorro que vamos a tener y esa climatización que va a mejorar muchísimo el ambiente. Los alumnos en un ambiente educativo mucho más adecuado para esas actividades que tienen que hacer a lo largo de todo el día, que son muy variadas, pero también para el profesorado.
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1: Tiempo para la actualidad nacional e internacional, la selección y resume Leticia García. Buenas tardes.
6: Buenas tardes. Acaba de terminar la comparecencia del ministro del Interior tras esa reunión que mantenía con sus homólogos europeos para analizar lo ocurrido en Ceuta y la situación actual. Dice Fernando Grande Marlaska que ha recabado el apoyo manifiesto y el reconocimiento a la labor de España de todos ellos. Cuenta con su solidaridad, dice.
7: No solo la solidaridad en medios, la solidaridad operativa, también la solidaridad política. Y creo que en esos términos podemos sentirnos absolutamente satisfechos.
6: De los 72.000 migrantes que entraron en Ceuta el jueves, 70.000 han abandonado ya la ciudad autónoma. De los que quedan, aquellos que no tengan derechos serán expulsados. Grande Marlaska asegura que ha quedado claro que en modo alguno el espacio Schengen se ha visto comprometido en esta crisis. Espera que Italia elimine la suspensión que activaba hace unos días.
7: Ha manifestado el reconocimiento al trabajo, la solidaridad también nuestra cuando acontecieron temas como los de Lampedusa, entradas importantes, o como en Lesbos, lo ha reconocido. No me ha dicho que lo vaya a levantar, espero, eso sí que espero, que levante a la mayor brevedad.
6: De nuevo, el ministro del Interior ha reiterado que su confianza en el trabajo del CNI y los servicios de inteligencia españoles es absoluta, dice, aunque insiste, no hubo aviso alguno.
7: No hubo ningún informe, y tendré que utilizar también la palabra, ni aviso, que nada parecido a lo que ha acontecido pudiera pasar.
6: Solo apuntan a que se había detectado un repunte propio de estas fechas, pero el Partido Popular insiste en que Moncloa tenía esa información del CNI y que se optó por no actuar. Miguel Tellado, secretario general.
8: Los servicios de inteligencia de nuestro país disponían de información de que una avalancha humana se dirigía a la frontera del Tarajal, en Ceuta, y por lo tanto no haber actuado teniendo la información es tremendamente grave.
6: Sobre esta crisis añadimos que el Partido Popular ha denunciado ante el Parlamento Europeo la gestión del gobierno de Pedro Sánchez en esta crisis en Ceuta, asegurando que pone en riesgo la soberanía nacional y la seguridad de las fronteras de la Unión Europea. Actualizamos otros datos en relación con esa entrada masiva de migrantes del jueves. El gobierno eleva a 75 el número de fallecidos, cifra en unos 2.500 las personas que aún permanecen en Ceuta, de las cuales aproximadamente la mitad son menores de edad. En este momento, Ceuta acoge a casi 1.000 menores migrantes en sus centros que tienen capacidad para atender a 29 niños y niñas, pero todos no caben. El vicepresidente Alejandro Ramírez habla de situación de colapso.
9: Estamos en situación de colapso y de desborde relativos a los menores no acompañados. Ya veníamos, ¿no?, las semanas anteriores diciendo y avisando de que la situación ya estaba siendo de nuevo insostenible. A día de hoy estamos en un millar.
6: El gobierno central, por cierto, ha anunciado que va a destinar 25 millones adicionales a Ceuta para la acogida de menores migrantes. Y al menos 44 personas son buscadas por sus familiares tras esta entrada masiva. La Guardia Civil ha abierto una oficina, ha habilitado un correo electrónico también para ayudar a localizar a esas personas desaparecidas tras la entrada masiva. La oficina está situada en las dependencias de aduanas del Tarajal. 74 cuerpos

han sido recuperados permanecen en la morgue habilitada en el antiguo hospital militar. Es importante, dicen, aportar los datos más precisos posibles, una descripción física, cicatrices, tatuajes u objetos que pudieran llevar estas personas en el momento de su desaparición. Y mientras tanto, siguen llegando personas migrantes a otros puntos.

0: y Vox vuelve a generar polémica porque han acordado que sean los Díaz Abascal quienes gestionen las unidades de valoración integral de la violencia de género. Es un servicio clave para evaluar el riesgo de las mujeres víctimas de malos tratos y que Vox ha cuestionado en numerosas ocasiones. Los grupos de la izquierda advierten de que este reparto deja desprotegidas a las mujeres y anuncian que estarán vigilantes para evitar cualquier retroceso en sus derechos. Por cierto, otros asuntos evolucionan de forma favorable. Los incendios en España están estabilizados. Los fuegos de Zamora, Cáceres y Castellón, el de Ávila no tiene llama viva, pero dicen mantiene el riesgo de reactivación.
1: Gracias, Leticia. De última hora es que bomberos del consorcio están interviniendo en la extinción del incendio declarado en un camión cisterna de gasóleo en una estación de servicio situada entre los kilómetros 19 y 20 de la carretera RM602 junto a la pedanía de las Cuevas de Reillo, en el municipio de Fuente Álamo. 2:30, la información general vuelve a las 3. Ahora llega el deporte con Gregorio León. Gracias.
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3: Sí, y con todo el equipo deportivo de la radio y el trabajo de mi compañero Alfonso Canovasa, que está en control de sonido. ¿Os imagináis viajar en BlaBlaCar con Carlos Alcaraz? Pues ese puesto deseo. Lo digo porque los murcianos se han manifestado y han dicho que si tuvieran que hacer un viaje en BlaBlaCar, pues elegirían por delante de Chuso Jones y de Arturo Pérez Reverte a Carlos Alcaraz. Me parece buena decisión. ¿Qué queréis que os diga? Me parece buena decisión. Oye, ¿y qué me decís de Álvaro Jiménez, que tiene nuevo chico en la oficina del Real Murcia? El 9, por fin, que quería Guillón, que quería el director deportivo, está ya fichado. Noticia que avanzaba ayer por la tarde Onda Regional en su web, en orm.es, donde tenéis lo último, lo mejor, siempre actualizado. Y atención, hoy partido del Cartagena, tercer test de pretemporada, en este caso, frente al Brighton 21 en Pinatar Arena. Y vamos a tener protagonistas de mucho nivel aquí en la radio. Queremos que nos acompañéis, que no apaguéis la radio hasta las 3 como mínimo, y por eso vamos a marcar el teléfono de Serpeta, que vuelve a la región de Murcia. Y también hablaremos con Bebe, porque ya está sudando el Pozo Murcia. Todo esto y más aquí en la sintonía de Onda Regional de Murcia, y vamos allá con el asunto de portada. Vamos a ocuparnos ante el último, yo creo, fichaje que va a hacer el Murcia en este mercado de verano. Lo digo porque era una demanda, no sé si clamor, pero una demanda muy clara de Sergi Guilló. Lo dijo después del partido del pasado fin de semana en Pinatar Arena, que esto de que le faltara 9, que Flacos no está, que Ortuño no va a poder comenzar el campeonato y quería ya tener un jugador para entrenar esta misma semana. Oye, y resulta que como Obolski estaba dando vueltas y estaba diciendo que esperaba un segunda división y que no veía claro eso de bajar a primera red, como lo de Víctor Mingo también se ha complicado porque ni siquiera le había abierto todavía el semáforo y lo había puesto en color verde el Oviedo para que saliera de allí, el Murcia ha dicho, no, yo no voy a esperar aquí, somos el Murcia, no vamos a esperar hasta última hora. Y por eso apareció la opción sugerida por Sergi Guilló de Álvaro Jiménez, que es un jugador que ha estado en muchos equipos, Cádiz, Zaragoza, experiencia internacional en el Birmingham, la última campaña en la Racing de Ferrol, y que coincidió con Guilló en el Elche. O sea que tienen una relación, no sé si íntima, pero muy cercana, muy próxima, y ha sido Guilló el principal valedor de Álvaro Jiménez. La operación quedó cerrada ayer, ya en todos sus términos. Estaba pactado y faltaba solamente la firma del contrato. Pero vamos, que esta semana va a ponerse ya a trabajar con su excompañero en el Elche, Guillo, y va a ponerse la camiseta del Real Murcia. Firma por una temporada. Esta mañana se le ha preguntado a Manolo Sánchez Breis por qué Álvaro Jiménez y por qué no Obolski, no Víctor Mingo. Explicaciones muy claras ante el director deportivo del Real Murcia.
4: Que si no pasa nada, en las próximas horas será jugador del Real Murcia. No voy a engañar. Pero bueno, aún no está todo cerrado, pero esperemos que a lo largo del día de hoy pueda cristalizar todo y pueda ser uno más de la plantilla pues en los próximos días pues para seguir con el trabajo de pretemporada.
3: ¿Y por qué Álvaro Jiménez y no otros jugadores que han sonado, el caso de Obolski o de Víctor Mingo?
4: Porque es el que nos gusta. Yo lo que

0: El 9 que nos puede ayudar, pero que es el jugador que junto a los jugadores que ya tenemos nos puede complementar muy bien arriba con los delanteros que ya tenemos, ¿no? Como son Flacus y Juan Tortuño, ¿no? Entonces yo creo que es un futbolista con muchísima experiencia en el fútbol nacional, sobre todo en categorías superiores, que ya sabe también lo que es esta categoría, porque este año ha jugado uno de los equipos más importantes de la primera red, como es el Racing de Ferrol. Y luego es un jugador que yo creo que es solamente conocido, ¿no? Lo que nos puede aportar, tanto en cuanto a calidad, a trabajo. Yo creo que es un futbolista que sí, que sé que todos tenéis en la cabeza que tiene 35 años, pero tiene 35 años para lo malo y para lo bueno, y para lo bueno también. Yo creo que es un futbolista deseado por cualquier club importante de esta categoría. Nosotros vamos a tener la fortuna, si todo pasa como espero en las próximas horas, de poder disfrutarlo en el Real Murcia.
1: ¿Y en qué medida ha influido en este fichaje la opinión del entrenador de Guillo?
0: Como en todo, muchísimo. Es decir, yo soy un... o los miembros de la comisión deportiva, de la dirección deportiva, tenemos una manera de trabajar en la que no entendemos la confección de una plantilla si no es con la opinión de nuestro entrenador. Porque al final, cuando nosotros elegimos al entrenador, siempre lo decimos, para nosotros es una de las piezas más importantes, si no la más importante del proyecto, y a partir de ahí, cuando tú lo firmas, es porque crees en él en muchas cosas, y entre otras en su conocimiento de mercado y en el perfil del jugador que le gusta. Eso no quiere decir que sea el que decide los jugadores, lo decide la dirección deportiva, pero su opinión es fundamental.
2: Razones y motivos por los que finalmente el Murcia ha fichado a Álvaro Jiménez. Lo conoce muy bien porque lo ha seguido toda la temporada nuestro compañero de la Radio Galega, Raúl Villares. Está en directo aquí con nosotros a las 2 y 36 minutos. Raúl, buenas tardes.
3: ¿Qué tal, Gregorio? Buenas tardes.
2: ¿Ficha bien o no ficha bien el Murcia? Aquí hay una duda sobre los 35 años. ¿Ha hecho buena temporada allí en el equipo de Amalata?
3: Da igual los años que tenga, la calidad no se discute, esa la tiene, y la capacidad física también. Es cierto que Álvaro en las tres temporadas le ha costado siempre arrancar por su forma de ser, por su llegada al equipo un poco más tarde que el resto, y eso yo creo que ha motivado muchas veces que le viéramos más tarde que a los demás, pero en forma, en plenitud física y en circunstancias normales, es un fichajazo para cualquier equipo.
2: Es un jugador, Raúl, que ha tenido muchos minutos, era titular habitualmente.
3: Sí, él llega en la primera temporada del equipo recién ascendido a segunda división. Esa temporada venía de estar un año inactivo prácticamente porque había rescindido con el Cádiz. Se pasó 6 meses en Elche, en casa. Y fue muy duro para él estar tanto tiempo sin jugar a un jugador que le gusta el fútbol, que le gusta su profesión, que le gusta además ser protagonista, que no rehuye nunca esa primera línea de fuego. Y ese reseteo le costó muchísimo, venía con unas ganas enormes. Y en segunda división hizo 11 goles, fue probablemente el Carlos Vicente y Iker Losada los hombres de aquella temporada, junto a Jesús Bernal, Josep Señé. Y hace un año extraordinario, un nivel, vamos, impresionante. Y el segundo año, que es un año malo, en el que el Racing Club Ferrol pues compite mal y arrastro, él es de lo más salvable de la plantilla ese año. Juega habitualmente, llega bien ese año de físicamente, pero tiene un problema físico en una roturita fibrilar ese año, se pierde un mes más o menos de competición, pero luego vuelve y lo hace bien, y de lo salvable, pues una temporada muy mala, se mantiene. Y el año pasado volvió a tener un tema muscular que le impidió estar mes y medio, pero fue el máximo goleador del equipo. Hizo 9 goles, acabó muy bien la temporada, y el equipo es cierto que no cumplió los objetivos de estar de nuevo en puestos de playoff o cerca de las posiciones de ascenso, salvo en la primera vuelta. Pero Álvaro, bueno, después de 120 partidos, creo que son 30 goles, hablamos de un jugador de otro nivel. Todos esperábamos que se produjese el contacto para la renovación aquí y finalmente no se dio. Y bueno, había división de opiniones hoy por la mañana cuando se sabía que marchaba para Murcia.
2: Sí, gente que quería que continuara y otra que igual dice, bueno, pues sí, ha acabado su etapa ahí en Amalata. Raúl, muchísimas gracias. Que sepas que una de las mejores tortillas aquello

0: que me he comido ha sido en el bar que tenéis justamente al lado de Amalata. En este caso, para ver partidos y transmitir partidos del Pozo frente a Oparuro, allí hay un bar con una tortilla...
1: De Manuel.
0: Que, sí, de Manuel. Sí, que a esta hora de la tarde me vendría de perlas. Gracias, Raúl. Cuídate mucho, ¿eh?
2: Un abrazo, Gregorio.
0: Hasta adiós. La próxima. Qué bonito Ferrol y qué bonita Galicia. De allí viene, ya veis, la última incorporación del Murcia. Y cuando digo última, no es porque sí, no es porque sea la más reciente, sino porque ya da la plantilla prácticamente por cerrada el director deportivo Sánchez Breis.
3: Estando a, no sé si estamos a 3 o 4 de agosto... Yo nunca voy a utilizar esa expresión porque a lo mejor luego viene alguien y me puede llamar mentiroso, ¿no? Pero lo que sí que tengo claro es que a la altura a la que nos encontramos, tener ya el 98-99% de la plantilla aquí, si no el 100%, es para que todos estemos orgullosos del trabajo que hemos hecho durante este verano y que ahora sean los jugadores los que nos hagan sentirnos orgullosos de verdad con su rendimiento sobre el terreno de juego. Y bueno, ya que ahora le voy a hacer una pregunta a Pedro León, también quiero agradecer que al final... Nunca lo hago. Quiero agradecer a Pedro su trabajo y su ayuda también durante todo el mercado para que tengamos el mejor equipo posible, porque al final tener a Pedro no es solamente lo que él ha sido como futbolista, también son sus conocimientos y luego sus contactos, ¿no? Entonces la figura de Pedro León para nosotros también es muy importante para poder tener la mejor plantilla posible, ¿no? Entonces de aquí quiero aprovechar, Pedro, que al final nunca tal, darte las gracias y que sigas remando, que sigas sumando, que este año tenemos un objetivo muy claro y lo tenemos que conseguir entre todos.
0: Es que, atendedme, el director deportivo del Murcia es Sánchez Breis, es el que tiene el cargo, pero ha colaborado también en este mercado de fichajes en Guillo. Han venido futbolistas, el último seguramente es el más claro, Álvaro Jiménez. Han venido jugadores que ha pedido él, que ha avalado él, y por supuesto que Pedro León también, como exjugador, que ha sido futbolista hasta hace muy pocos meses, tendrá una opinión formada sobre jugadores que han aparecido ahí, y se ha hecho un trabajo colegiado, conjunto, para que quede armada esta plantilla. A la que ha llegado Javi Moreno, que también es una de las viejas apetencias ante Sánchez Breis, jugador que pasó por aquí por la región, estuvo en el UCAM Murcia, desbordando siempre a pierna cambiada, extremo zurdo que juega por la parte derecha, y que es uno de también los fichajes más importantes que ha hecho el Murcia en este mercado. Y lo ha reconocido Breis, que era un jugador que sí o sí quería tener en su plantilla.
3: Seguramente fue uno de los primeros fichajes que hicimos este verano, lo que pasa es que tuvimos que tardar unos días para poder hacerlo oficial por diferentes motivos, pero es un jugador que tanto la Secretaría Técnica, la Dirección Deportiva, como el cuerpo técnico y el club teníamos claro que teníamos que incorporar sí o sí, si queríamos mejorar en cuanto a equipo. Yo creo que Javi Moreno es un futbolista que conocéis todos a la perfección. El Murcia se ha enfrentado a él, el Murcia lo ha sufrido. Es uno, para mí, de los jugadores más importantes de esta categoría y nos tiene que dar ese plus que nosotros creemos que nos tiene que dar un jugador como él cuando lo incorporamos como jugador del Real Murcia. Es un futbolista que se desenvuelve sobre todo en la banda derecha, es un jugador con una capacidad técnica yo creo que exquisita, creo que es muy rápido de movimientos, el míster lo conoce a la perfección y la verdad que para el míster era una petición expresa y luego también quiero darle las gracias a Javi porque desde el primer momento que hablé con él y con Álvaro Vizcaíno, con su representante, la verdad que todo fueron facilidades para su llegada al Real Murcia. Si nosotros lo teníamos claro, aunque lo queríamos a él, él, si tenemos alguna duda, nos la quitó porque él tiene igual de claro que quería estar en el Real Murcia. Entonces yo creo que es un jugador que nos va a echar una mano, que nos va a ayudar muchísimo y que está llamado a ser importante en nuestra plantilla esta temporada para conseguir nuestros objetivos. Darte la bienvenida, Javi, que ojalá que todo lo que esperamos de ti pues se vea plasmado sobre el terreno de juego, que es donde queremos que tienes que ser importante.
0: Jugador formado en la cantera del Almería, estuvo en el UCAM, como os he dicho y como recordáis, pasó por Polonia, por Armenia, por el Hércules y ahora va a estar en el Murcia las dos próximas temporadas. Jugador muy diferente en el campo que delante del micrófono, muy tímido, con un discurso breve y hoy ha hablado de los motivos que le han llevado a fichar por el Murcia. Decía que era un equipo en el que quería jugar, quería estar ahí en Nueva Condomina.
4: Bueno, buenos días. Lo primero,
1: Quisiera darle las gracias a Manolo, a Pedro.

0: a la directiva en general por hacer posible mi fichaje. Respecto a tu pregunta, elijo el Murcia porque el Murcia es un club histórico. Yo siempre he querido venir aquí y lo elijo porque creo que este club debe estar en otra categoría.
1: Esperemos a que tenga muy buen desempeño profesional Jaime Moreno ahí en la banda derecha del Real Murcia. Y también estaba en este acto celebrado en la condomina hoy a las 12:30, con un calor tremendo, pero muy tremendo, estaba el presidente Pedro León. Y esta mañana hemos conocido un dato que a mí me ha parecido muy loco, pero muy loco, que es que casi la mitad de los abonados que tiene el Murcia son de menos de 30 años. Gente muy joven que no tiene memoria de ver a un Murcia en la primera división. Fijaos a que hay que remontarse al año 2006. O sea, un chico de 30 años tenía 10 cuando el Murcia estaba en primera división. Es que todo ha cambiado. Y sin embargo, esos chicos tan jóvenes que no han disfrutado de lo mejor del Murcia, del oro de la primera división, se han hecho muy del Murcia, y el dato lo que supone, primero, es que el personal es muy del Murcia, uno, y dos, que hay una cantera fabulosa, porque el que es del Murcia con 18, 20, 25, 27 años va a serlo toda la vida. Y esa va a ser una clientela que tenga fija ya el Murcia para las próximas décadas. Esa es la gran noticia, porque es importante conocer qué fichajes hace el equipo y todo esto, pero a mí me ha resultado muy llamativo este dato que hoy ha divulgado el Real Murcia, ha publicado el Real Murcia. Y estaba sorprendido también el presidente Pedro León.
2: Me sorprende porque, bueno, lo primero, agradecer las palabras de Manolo. Aquí todos queremos lo mismo, que es que el Murcia vaya bien, y si puedo aportar mi grano de arena, pues oye, te lo agradezco mucho. ¿Me sorprende? Sí, me sorprende mucho. Al final, muchos de esos abonados nuevos no han visto al Real Murcia en el mundo profesional en primera, ya hace más de 20 años. Así que eso dice mucho de lo que ha dicho nuestro patrocinador, Enrique, hace 10 minutos, ¿no? Esa corriente de ilusión que hay en la ciudad con el club, no solo en la ciudad, también en la región de Murcia, se está plasmando en esos datos. Sabemos que en los últimos años se ha generado mucha ilusión, que la gente está con el equipo, que hay muchas ganas, que es verdad que los resultados deportivos no han acompañado, pero aún así la gente sigue ahí, sigue apoyándonos, y eso es como se hace el club, ¿no? Había una campaña que creo era del año pasado de abonado, que decía algo así, que cuando ganemos, ¿cómo iba a ser, no? Pues, o cuando perdemos estamos así, ¿no? Pues es que es la realidad. Nosotros desde aquí, desde el club, desde mi posición como presidente, agradecer una vez más a la afición. Llevan más de 15.000 abonados, creo que es una cifra loca, que nos llama la atención después de que, aunque Enrique ha dicho que no, que el año pasado no fue tan malo, deportivamente fue regular. Y la verdad que esa cifra pues nos llena de ilusión, de orgullo y de responsabilidad de hacer las cosas bien, y creo que bueno, que en el camino estamos.
1: Pedro León también ofreciendo de presidente esta mañana en el acto de presentación de Jaime Moreno. Seguimos aquí en Marcha con todo el deporte en la sintonía de Onda Regional. Tenemos las 2 de la tarde, 48 minutos, y esto también nos interesa.
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1: Estaba yo por aquí buscando una imagen de Bebe, porque luego la entrevista que vamos a hacerle ahora al cordobés, jugador del Pozo, la subiremos a la web. He elegido una del año pasado, pero no, es que hay otra mucho mejor que tengo aquí, ya con el trabajo y con las primeras pruebas físicas para todos los jugadores del equipo murciano, que ayer empezaba a entrenar. Bebe, muy buenas.

0: Muy buena, Gregorio.
1: Te veo en plena forma. ¿Para qué quieres que te diga otra cosa? Yo creo que has sido prudente con los helados y con estas tentaciones que tenemos cada verano.
0: Claro, hay que cuidarse al máximo para todo lo que luego se nos viene en la temporada. Y hay que estar al máximo.
1: ¿Esto qué tipo de prueba es? ¿Os miden la masa muscular o qué? La imagen que tengo aquí del pozo.
0: Es un poco, pues eso, el control de pliegue de grasa y bueno, hemos tenido esta mañana con el nutricionista pues todas las mediciones para luego ir teniendo el control durante todo el año.
1: Uh-huh. Oye, ¿cómo va la pretemporada?
0: Bien, con mucha ilusión sobre todo de cara a los nuevos fichajes, pues esa ilusión que teníamos el año pasado y ahora pues este año pues con ganas de más, como bien han dicho en la campaña de abonados.
1: ¿Y no te sientes allá un poco viejuno con toda esta gente nueva que ha llegado, con futbolistas como Antonio Navarro, como Santa Cruz, con Pachu, que son auténticos chavales? ¿Cómo te ves al lado de ellos?
0: Bueno, pues muy bien, sobre todo porque eso hacen que me exija muchísimo más en todos los aspectos, a nivel de equipo, de darle esa experiencia, de transmitir toda la experiencia que yo tengo y sobre todo pues eso, el exigirme para seguir estando al máximo nivel, porque al final son gente que viene muy fuerte y son jóvenes y con muchas ganas de conseguir muchísimas cosas, de ser grandes jugadores, y eso hace que todos los que seamos veteranos demos un poco más.
1: ¿Y qué te parecen estos fichajes? ¿Te gusta? ¿Qué crees que puedan aportar más allá de juventud a El Pozo?
0: Bueno, sobre todo, pues bueno, si siguen haciendo el trabajo y mejoran lo que ya habían hecho en sus anteriores equipos, creo que son jugadores que nos pueden aportar muchísimo, sobre todo de cara a la variedad que teníamos en la temporada pasada. O sea, se han ido jugadores importantes como Rafa Santos y creo que bueno, que Santa Cruz es un jugador joven, pero sí que es verdad que bueno, que ese rol de pívot, de sujeción, que luego es un tío corpulento, creo que nos puede dar mucho. Dragoski es un pívot goleador y bueno, al final sus números le avalan. Y por Pachu creo que bueno, es ese jugador diferente que a lo mejor esta temporada atrás el Pozo no ha encontrado con César, y ahora pues es el objetivo, o sea, de que con Pachu tengamos ese jugador encarador que al final tiene buena finalización y esperemos que nos dé muchas alegrías.
1: ¿Cuál es el título que tú, si pudieras elegir, te quedarías para esta próxima temporada, si te dan a elegir? ¿La Liga, que hace 16 años que el Pozo no gana, serían 17 cuando acabara este curso, o la Champions?
0: Bueno, todo el mundo creo que diría por la Liga, sobre todo por la dificultad que tiene. Sí que es verdad que quizás la Champions es esa espinita que el club tiene de poner ese título en sus vitrinas y... Pero bueno, yo creo que más que nada, sobre todo la Liga, porque demuestra la dificultad que tiene la Liga y hace que bueno, que al final, después de tantos años, que el Pozo vuelva a ser campeón de Liga, sería muy exitoso, sobre todo para la afición y para el sponsor.
1: ¿Qué tal con Kylian Belmonte, que hace este año de ayudante de José González?
0: Bueno, hemos tenido la primera toma de contacto ayer y es un entrenador que viene del femenino, que bueno, que al final los números de Roldán le avalan, sobre todo como técnico, y hace pues eso, que tengamos ese extra de ayuda, sobre todo para el día a día, para los días de partido, que al final esa experiencia luego en situaciones de juego que se nos puedan plantear, y es un chico bastante preparado para esa función.
1: Bebé, a seguir sudando, que las temperaturas son las que tenemos. Las pretemporadas siempre son duras, pero desde que nos cambió el clima, esto ha ido a peor. Habrá que aguantarlo como sea.
0: Sufriendo.
1: Gracias, bebé.
0: A seguir sufriendo.
1: Hasta la próxima.
0: Gracias.
1: Buenas tardes. Estamos en marcha con todo el deporte aquí en la sintonía de Onda Regional. Enseguida más a protagonistas, pero antes os cuento que si vais a hacer un viaje en BlaBlaCar, el mejor compañero que podéis llevar. Esto de BlaBlaCar, esto es, depende de lo que te toque. Igual que al que se suba contigo le puede tocar, pues eso, alguien buen acompañante o un mal acompañante, depende. Pero en todo caso, los murcianos hemos dicho que...

0: queremos de compañía, si tenemos que hacer un viaje en BlaBlaCar a Carlitos Alcaraz, por delante de Chuso Jones y por delante de Arturo Pérez Reverte. Es una información que ha propagado la propia plataforma de viajes compartidos, líder en todo el mundo, con, leo por aquí, 12 millones de usuarios en toda España. Carlos Alcaraz, repito, sería nuestro mejor compañero de viaje. Y a todo esto estoy leyendo por aquí que salta la alarma en Italia porque está sometiéndose a Gianni Sinner a unas pruebas médicas. No olvidemos a que empieza muy pronto Cincinnati y, por supuesto, el US Open, donde estará nuestro Carlitos Alcaraz. Y ahora el que está con nosotros es Serpeta, que vuelve a la región de Murcia. Estuvo en el Yeclano y ahora va a ponerse la camiseta del Águilas. Ya se la ha puesto esta pretemporada. Serpeta, muy buenas.
1: Hola, buenas tardes. ¿Qué tal todo?
0: Encantado de tenerte aquí en la radio. Tenemos 5 minutos para ti y para mí. Oye, ¿cómo ha sido esto de volver aquí a la región de Murcia? Tú perteneces al Castellón. Cuéntame cómo te dicen, oye, que el Águilas te quiere y te vamos a ceder allá.
1: Pues nada, empieza la pretemporada en Castellón y cuando tenía que ir a hacer las pruebas médicas y todo eso, me dicen que ya está firmado con el Águila la cesión. Esa es la decisión que tomó el club, bueno, el Castellón. Y nada, yo al final con Adrián y todo, bueno, dije que sí enseguida.
0: Claro, es que fue tu entrenador en Yecla, acabo de pensarlo.
1: Claro, correcto, fue 2 años con él ahí en Yecla.
0: Es que yo miraba, digo, sí, Adrián, claro, como ya tengo la imagen de Adrián como entrenador del Águila, pero hace nada estaban en el Yeclano. Y esta es una petición expresa, por supuesto, de Adrián Hernández. ¿Qué tal? ¿Qué te has encontrado en Águilas? ¿En qué es diferente este Águilas al Yeclano en el que tú estuviste?
1: A ver, yo creo que el Águila dispone de más recursos, yo creo. Y al final tiene más capacidad económica para hacer un equipo mejor. Y nada, y eso. Al final son clubes parecidos, los estadios son parecidos y nada. Ahora intentar mejorar la temporada que tuvimos en Yecla.
0: Es verdad que el clima que vais a encontraros allí es muy parecido al de Yecla, con dos aficiones que se parecen, campos en los que la gente se implica mucho, y en ese aspecto sí que hay similitudes, ¿no?
1: Sí, la verdad que sí. Ahora en pretemporada tampoco está, bueno, hemos jugado un partido en casa y nada, pero el juego de rival aquí en Águilas y se ve que la gente aprieta ahí bastante.
0: ¿Qué tal tu experiencia en Águilas? ¿Tú has jugado en el campo del Rubial como visitante?
1: Sí, la verdad que fue en segunda ref hace 3 temporadas y nada, empatamos a 1, pero bueno, nosotros estábamos para seguir campeones y ellos estaban para entrar en playoff y al final no, el empate no le valió a nadie.
0: ¿Qué te parece la plantilla que se ha quedado también contigo? ¿Te ha sorprendido algún jugador? Porque ya vas conociéndolos a todos.
1: Sí, la verdad que bueno, una plantilla. Ay, sí que es verdad que han aguantado la base del año pasado. Eso se nota mucho ya en los entrenamientos y para seguir la idea de Adrián. Y nada, y después los fichajes, pues muy bien. Conociéndonos todos y a ver si sale una buena temporada.
0: Oye, una cosa, Serpeta. ¿No había forma de que tú te quedaras en el Castellón? Ya sabemos que es muy difícil pues tener continuidad, minutos en un equipo de este nivel. No sé si tenías esperanzas de, oye, este año ya me quedo aquí, este año no me ceden a ningún sitio.
1: A ver, mi idea era ir a hacer la pretemporada por lo menos, pero también soy consciente de que no tuve una temporada muy buena el año pasado y nada, me lo veía venir, ¿sabes? Entonces, bueno, a intentar recuperar el nivel y quién sabe si el año que viene puedo estar allí.
0: Imagino que Adrián te llamaría, porque tú conoces que vas al Águilas porque te lo comunica el Castellón, pero después te llamaría Adrián y seguro que habría alguna conversación, ¿no?
1: Sí, no, bueno, antes de firmar y todo. Ah, bueno, ya con claro. Adrián sí que el año pasado hablé bastantes veces para ver cómo me iba a mí. Pues al final es mi entrenador, pero también hemos estado ahí 2 años y es con mi amigo también, entonces fue todo más fácil.
0: Entonces yo imagino que te diría, oye, Serpe, que este año vamos a subir y la próxima temporada cuento contigo para primera ref.
1: Claro, no, sí, vale.
0: ¿Algo así o no?
1: Más o menos así. Algo así. Es que nada, pero ya lo ha cumplido.
0: Nos conocemos todos, ¿eh? Es que ya nos conocemos. Bueno, entonces, el siguiente partido, ¿cuándo es? Creo que tenéis ahora, después del partido frente a la Almería, 2 semanas sin el siguiente amistoso, ¿no?
1: No, el otro día jugamos un partido así de entrenamiento contra el filial y esta semana jugamos el jueves el torneo que hacen en Lorca. Que jugamos contra el Lorca el jueves.
0: Hombre, una cosa chula, ¿eh? Cuidado, ¿eh? El trofeo ese...

0: Es una cosa muy seria, ¿eh? Águilas el Lorca, otra vez encontrándose en el camino. Serpeta, muchísimas gracias por estar con nosotros aquí en Onda Regional de Murcia. Te dejo descansando y nada, que te vaya todo muy bien.
1: Pues nada, muchísimas gracias a vosotros.
0: Gracias, nada, hasta la próxima.
1: Un abrazo.
0: Serpeta, otro para ti.
1: Hasta luego.
0: Jugador del Águilas que ha estado aquí con nosotros en Onda Regional de Murcia. Luego tenemos amistoso, ¿eh? A las 7 va a jugar en Pirata Arena el Cartagena frente al Brighton 21. Mañana con calma, con tranquilidad, hablaremos de ese partido, escucharemos a Íñigo Vélez. Y también en noticia del día, que Lucan Murcia ha anunciado hoy que acababa la etapa de Kelan Martin con el equipo murciano. Y ya está, hasta aquí que llegamos en el recorrido por la información deportiva de este día, pero sigue la actualidad, por supuesto. Gracias, amigos. Salud para todos y hasta la próxima.
2: Son las 3 de la tarde.
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2: Nos situamos en Cuevas de Reillo, pedanía de Fuente Álamo. Los bomberos han controlado el incendio de un camión cisterna de gasóleo en un gasocentro sin que se hayan producido daños personales. Emergencias ha llegado a ordenar el envío de un mensaje de alerta a los móviles de la zona por riesgo de explosión, aunque pocos minutos después ha informado de que el fuego estaba controlado y que ya no existía peligro para la población. De nuevo estamos viviendo hoy un día muy caluroso. Ayer se rozaron los 40 grados en Murcia, Lorca, Archena, Molina de Segura y Alhama de Murcia.
4: Enciendo un ratico el aire, que tampoco puedes tenerlo mucho tiempo porque la luz corre que vuela, te comen algún helaico, los pies los meten en el agua para que se refresquen y para adelante.
5: Vamos a ir a la piscina, refrescándonos un poco, granizado, etcétera. No queda otra.
6: Que no podía ir a comprar porque me daba tanto calor que tenía que parar de vez en cuando.
7: Nada, protegiéndonos del sol, gorra, protector solar y mucha agua.
2: Esto nos han contado ustedes hoy en Murcia. Toda la región está en aviso por calor por altas temperaturas. Hasta las 9 de la noche, aviso naranja en la Vega del Segura por máximas previstas de 40 grados. El aviso es amarillo en el resto del territorio regional. Mañana bajarán un poco las máximas hasta los 36 en Murcia, Lorca o Yecla. Por lo demás, el paro registrado subió en julio en España hasta más de 2,3 millones de desempleados, aunque el empleo alcanza un nuevo récord de afiliación. En la región, el paro aumentó en 748 personas. El número total de desempleados roza los 74.000. Marisa López Aragón, portavoz del Gobierno regional.
8: Estamos por debajo de los 74.000 parados. Son buenos datos en el sentido de que no se tenían desde julio de 2008. Y en materia de afiliación, ha crecido la afiliación, seguimos creando empleo. De hecho, somos la cuarta comunidad autónoma en la que más empleo se crea en el último año.
2: Las obras de rehabilitación energética del IES Salcillo en Alcantarilla permitirán reducir en hasta 8 grados la temperatura de las aulas en épocas de excesivo calor. Las labores se centran en la mejora del aislamiento, sustitución de ventanas o instalación de placas fotovoltaicas. El plazo de ejecución es de 6 meses. Esto quiere decir que habrá obras durante el primer trimestre del curso. El consejero de Educación, Víctor Marín, anuncia medidas para garantizar la seguridad de los más de 1.000 alumnos, aunque los trabajos en las aulas ya estarán terminados.
9: Las aulas, el interior de las aulas, va a estar completamente terminado cuando comience el curso. Como ven, los ritmos y los trabajos en la adecuación de las carpinterías exteriores están muy avanzados y se crearán itinerarios para que los alumnos puedan circular con plenas garantías de seguridad, mientras que se terminan los trabajos en otras dependencias del.
2: Las escuelas de verano del municipio de Murcia dan servicio a más de 3.500 niños durante esta época estival. Lo indica la concejala de Bienestar Social, Pilar Torres. La edil ha visitado a los alumnos que se encuentran en el centro de conciliación de Juan Carlos I.
10: Y al final estos espacios son espacios de seguridad, son espacios que permiten durante todo el mes de agosto pues a los padres y madres y tener a sus hijos con talleres, con actividades, con una gran participación en un horario muy amplio, donde además les permite desde las 8 de la mañana hasta las 5 de la tarde, realizar con sus grupos de edad diferentes actividades y además estar atendidos en la hora de comedor.
2: La primera edición del InnovaEDUM Fest se celebrará el 4 de septiembre en Murcia. Se trata de un encuentro benéfico que pretende reunir a docentes de toda la región por una causa solidaria. El objetivo es donar lo recaudado a la asociación Mucho a Mucho, una organización que trabaja contra el cáncer infantil. La Asociación de Docentes Direcmur colabora con la Junta Municipal de Santa María de Gracia y el Ayuntamiento. Todo aquel que quiera podrá acudir el 4 de septiembre a partir de las 6 y media de la tarde al Parque de Fofó. Habrá actividades como sorteos o música en directo. También se abrirá una barra solidaria. Rubén Escavi es el presidente de Direcmur.
11: Habrá, como en todos los eventos que hacemos, pues música en directo con el sótano básico. Habrá un DJ también antes, durante y después de la actuación. Habrán sorteos, habrá una barra solidaria y sobre todo pues diversión y hacer un acto solidario como es este.
2: La comunidad refuerza la vigilancia e inspección medioambiental con la incorporación de 2 drones de última generación y un equipo de posicionamiento por satélite. Los nuevos dispositivos permitirán inspeccionar vertederos, detectar vertidos ilegales y elaborar mapas y modelos en 3 dimensiones con gran precisión, incluso en zonas de difícil acceso. Los drones han supuesto una inversión de 108.000 euros financiada con fondos europeos. Juan María Vázquez, consejero de Medio Ambiente, los ha presentado en Águilas.
12: Son drones de última generación, con tiempos por encima de los 45 minutos de autonomía, capaces de desplazarse pues hasta donde la legislación lo permite y con un grado de definición pues aproximadamente 1 centímetro, que esto permite tener lectura muy precisa del territorio.
2: Pues así llegamos al final de este boletín informativo. A las 4 volvemos con otro actualizado. 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

Hey, bienvenidos a Crónicas Apasionadas, un viaje sonoro, muy desordenado, también muy emocionado, a través de la historia de la música popular.

Bruno Mars, tan brillante como siempre, acaba de presentar este single de su nuevo álbum, el cuarto en solitario de su carrera, y el ganador de 16 Grammys sigue brillando como siempre. Uno de los grandes de la música afroamericana de todos los tiempos. Y vamos con unos clásicos, Harold Melvin and the Blue Notes, con Teddy Pendergrass al frente, y este clásico también de la música afroamericana.

En 1975 publicaban Harold Melvin and the Blue Notes este tema, Don't Leave Me This Way, no me dejes de esta manera, y solo un año después volvía a llevarlo a lo más alto de las listas de éxito, Thelma Houston.

Hay más de 80 versiones de este tema que grabó en su versión original en la voz solista el gran Teddy Pendergrass. Y en 1986, 10 años después del éxito de este cover que escuchamos de Thelma Houston, The Communards lo volvieron a llevar bien alto.

Don't Leave Me This Way, un tema y tres versiones muy diferentes entre sí. Vamos a 1973, aquí en Crónicas Apasionadas en Onda Regional, y un tema de un dúo de música soul de ojos azules, Daryl Hall y John Oates, y los arreglos de un tipo importantísimo en la música de varias décadas, Arif Mardin, un turcoamericano, productor, arreglista y sobre todo amigo y ayudante para que aquello sonara mejor de grandes artistas.

Cuando llegue la mañana, donde se nota perfectamente el trabajo de producción y de arreglo de Arif Mardin, que trabajó con gente tan dispar y tan brillante como Ravi Shankar, Norah Jones, los Bee Gees, Bette Midler, pues Aretha Franklin, Chaka Khan y muchísimos otros. Él fue una de las partes más importantes del sello Atlantic. Y vamos con James Brown, 1968, y un tema llamado I'll Go Crazy.

Sus Famous Flames, su legendario grupo de acompañamiento, y un tema grabado en 1959 y lanzado al éxito en 1960. Y esta es la versión en directo de Crazy Zack.

The iKids, el grupo que acompañaba a Ike y Tina Turner, que tuvieron su propia carrera en solitario, y este era el paseo del camello, un bailable de aquellos años. Íbamos a nuestro país, 1982, y un single que lanzaron los Pistones. En su cara incluía su primer éxito, Los Ramones. E inicialmente los que aparecían como compositores eran todo el grupo.

1982 y una de las joyas del power pop de aquellos años, de la nueva ola. Y como decíamos, inicialmente figuraba como una composición colectiva del grupo de los Pistones, pero en la segunda edición se rectificó y se atribuyó la canción a María Eugenia Jiménez, que les hacía los coros y era hermana del cantante solista Agustín. Los Pistones sacaron su nombre de mezclar el de los dos grupos favoritos que tenían, los Sex Pistols y los Ramones, y en este tema que hemos escuchado citan, por supuesto, ese clásico de los Ramones de aquellos años, I Don't Care.

Ahora que se cumplen 50 años del lanzamiento del primer LP de Los Ramones, estoy leyendo Comando, la autobiografía de Johnny Ramone. Y pues hay que decir que es bastante descarnada y pues un poco dura, pero cuenta con una fidelidad, yo supongo que absoluta, la realidad musical de Nueva York hace 50 años. El grupo persiguió, y de qué manera, el éxito. Necesitaban un single que les colocara en primera fila, pero nunca lo consiguieron. Y eso que hasta hicieron un disco con la producción de Phil Spector, pero siempre quedaron como un gran grupo en directo, un grupo sólido que nunca iba a llegar a lo más alto, y eso pues les afectó sobre todo a Johnny Ramone en su estado de ánimo. No quería tomarse la música como un trabajo más, como un trabajo ordinario, y luchó denodadamente por conseguir un gran, grandísimo éxito.

No quiero crecer, Los Ramones en 1976. Y contrastes aquí en Crónicas Apasionadas en Onda Regional. ¿Cómo sonaría el clásico de 1982 de los Stranglers, Golden Brown? Como si lo interpretara uno de los grandes del jazz, en el que además estaba inspirada, Dave Brubeck.

0: si fuera Dave Brubeck, pura versión jazzy. Y vamos con una de las grandes de la cultura latinoamericana, la peruana Victoria Santa Cruz, con una familia siempre implicada en el tema cultural y creadora de un disco formidable llamado Poemas y Pregones Afroperuanos.
1: Tenía 7 años, apenas 7 años. ¿Qué 7 años? 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
1: Contaba Victoria Santa Cruz que tenía apenas 5 años cuando llegó a su barrio una niña blanca de su misma edad que dijo a todas sus amigas que si la negra jugaba con ellos, ella se iba. Y bueno, pues ahí se comenzó a dar cuenta de su raza y eso es lo que cuenta en este poema. Me gritaron negra. Y vamos a Portugal y una de las grandes, si no la más grande del fado. Amália Rodrigues grababa en 1983 Lágrimas.

Amalia Rodríguez compuso Lágrima junto a su inseparable Carlos González y el tema ha sido revisitado pues por todas las grandes del fado, Misia, Dulce Pontes, Marisa, también Rita Payés hizo una versión con Joan Chamorro y Luz Casal recientemente ha hecho un cover de este clasicazo de Amalia Rodríguez, pero bajo mi punto de vista, ninguno se acerca a la brillantez de la versión original. Y vamos con María Dolores Pradera, acompañada por uno de los grandes de la música cubana, el bajista Cacha.

María Dolores Pradera, acompañada de Cachao, uno de los grandes de la música latina, el inventor del mambo para muchos y el gran maestro de las descargas, de las improvisaciones en vivo. Y continuamos con clásicos de la música en castellano. Un descarnado Carlos Cano en La Morralla.

Hasta aquí esta edición de Crónicas Apasionadas en Onda Regional. Que los vientos os sean propicios, que el mar esté de vuestro lado y que la fuerza y el P.Algoritmo os acompañe. Nos dejamos con una versión de Los Planetas de esta La Morra.

0: Són les 4.
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0: Buenas tardes. Toda la región está hoy en aviso por altas temperaturas. Hasta las 9 de la noche, aviso naranja en la Vega del Segura por máximas previstas de 40 grados. El aviso es amarillo en el resto del territorio. Mañana bajarán un poco las temperaturas máximas hasta los 36 grados en Murcia, Lorca y Yecla. Por lo demás, el paro registrado subió en julio en España hasta más de 2,3 millones de desempleados, aunque el empleo alcanza un nuevo récord de afiliación. En la región, el paro aumentó en 748 personas. El número total de desempleados roza los 74.000. Luis Alberto Marín, consejero de Empleo.
2: El empleo sigue creciendo en la región de Murcia, que cierra el mes de julio con casi 706.500 afiliados a la Seguridad Social, lo que supone un nuevo récord histórico en el número de trabajadores.
0: La comunidad ha reforzado la vigilancia e inspección medioambiental con la incorporación de 2 drones de última generación y un equipo de posicionamiento por satélite. Los nuevos dispositivos permitirán inspeccionar vertederos, detectar vertidos ilegales y elaborar mapas y modelos en 3 dimensiones con gran precisión, incluso en zonas de difícil acceso. Los drones, con un alcance de hasta 20 kilómetros y cámaras térmicas, han supuesto una inversión de 108.000 euros financiera con fondos europeos. Además, la consejería incorpora 14 tabletas para facilitar el trabajo de campo y mejorar el control ambiental mediante la gestión basada en datos precisos. Juan María Vázquez, consejero de Medio Ambiente.
3: Son drones de última generación, con tiempos por encima de los 45 minutos de autonomía, capaces de desplazarse pues hasta donde la legislación lo permite y con un grado de definición de aproximadamente 1 centímetro, que esto permite tener lectura muy precisa del territorio.
0: Movimiento Ciudadano y PSOE en Cartagena critican los planes del gobierno municipal de construir un parque público, una pista deportiva y un parque canino en el Monte Sacro, una de las 5 colinas de la ciudad. Esta zona, situada en el conjunto histórico, lleva décadas sin ordenación después de expropiarse las últimas viviendas. El anuncio del ayuntamiento de destinar 1,5 millones de euros para esta actuación en la zona del casco antiguo enfada a los principales grupos de la oposición. El portavoz del grupo cartagenerista es Jesús Jiménez.
4: Expulsaron a un barrio entero, prometiendo recuperar el corazón histórico de Cartagena. Y varias décadas después lo sustituyen por una actuación provisional mientras el patrimonio sigue abandonado. Nosotros no creemos que el futuro del casco histórico pase por resignarse a que sea un lugar para aparcar.
0: Según el portavoz del Grupo Socialista, Manuel Torres, el proyecto del gobierno de Noelia Arroyo es un despilfarro y un parche.
5: Después de tantos años de abandono, es imprescindible actuar en el Monte Sacro. Pero Cartagena no necesita otro parche, ni que se despilfarre más dinero municipal en algo eventual. Cartagena necesita un proyecto definitivo que permita recuperar nuestro patrimonio, regenerar esta zona y aprovechar el suelo municipal.
0: La Policía Nacional ha desmantelado un punto de venta de droga en un pub cafetería del barrio del Progreso, en Murcia. Los agentes han detenido al presunto responsable por un delito de tráfico de drogas. En el registro, los policías hallaron 171 papelinas de cocaína ocultas en palos de escoba y fregonas. También intervinieron más de 5.000 euros en efectivo, supuestamente procedentes de la venta de droga. El detenido ha pasado a disposición judicial. Diego Seral, portavoz de la Policía Nacional.
6: La inspección del local realizada por el Grupo de Estupefacientes de la Jefatura Superior de Policía de Murcia permitió a los agentes descubrir que el investigado ocultaba la cocaína en el interior de los palos de escoba y de fregonas.
0: Y la Guardia Civil ha detenido como presunto autor de un delito de robo con violencia e intimidación a un experimentado delincuente por asaltar a una anciana para quitarle el bolso y causarle heridas en Santiago de la Ribera. Los hechos ocurrieron pasadas las 9 de la noche, cuando la mujer de 81 años daba su habitual paseo vespertino. El hombre la abordó propinándole un tirón en el bolso que la hizo caer y le provocó un traumatismo craneocefálico, así como daños oculares y maxilofaciales. Las imágenes de las cámaras de seguridad jugaron un papel crucial en la localización e identificación del detenido. Montserrat Alameda es portavoz de la Guardia Civil en la región de Murcia.
7: Las imágenes obtenidas mostraban a un joven en los aledaños del lugar donde se cometió el robo. La secuencia cronológica permitió determinar sus movimientos antes y después de asaltar a la anciana, conocer su fisionomía e identificarlo. La Guardia Civil averiguó que se trataba de un experimentado delincuente con un abultado historial delictivo por delitos de lesiones, resistencia y desobediencia a agentes de la

0: autoridad y de tráfico de drogas.
1: Hasta aquí el resumen de la actualidad. Pueden seguir informados en nuestros boletines horarios en ORM.es y en nuestras redes sociales.
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1: Madre mía, qué lírico, sí que estación estaba, Juanma, no se atrevía a interrumpir este ritmo tan, tan castizo, ¿verdad? Bueno, es que el entusiasmo por lo lírico aquí es manifiesto y reconocidísimo. Pero no es solo lírico, es integral, es una cosa con extensión a muchos otros estilos, géneros que están dentro de esta música que cuida con celo, con mimo, Miguel Baró, al que tenemos previamente en la distancia, pero en fin, fiel a esa cita semanal que inauguramos en la nueva temporada. Don Miguel Baró, un saludo, ¿cómo estás?
2: Buenas tardes, Adolfo, qué alegría escucharte desde el exilio, ¿no? Pero bueno, aquí estoy cumpliendo con este deber y bueno, este placer que es, bueno, pues la cita de la música integral, una temporada más.
1: Qué gusto, y además con este sonido tan tan tan nuestro, ¿no? Al gran Chueca.
2: Eso es, hoy, bueno, pues va a ser una experiencia inmersiva en toda regla porque vamos a hacer un repaso por la música de Madrid, de la capital de España, y bueno, lo vamos a hacer, pues lo voy a hacer yo concretamente desde aquí.
1: Sí.
2: Precisamente, concretamente desde la Fundación Juan March, o sea que, bueno, un lugar muy especial para hacer este repaso que empieza pues con la zarzuela de La Gran Vía de Federico Chueca.
1: Magnífico arranque, ya decimos, esta temporada con la distancia momentáneamente, unos días, unas semanas, porque tenemos ahí al maestro con su máster, con su conocimiento, en fin, el saber no ocupa lugar en él, ya sabemos que es que chelista, abogado y no le voy a cantar leches más. Bueno, descanso un poquito, bueno, venga.
2: Venga, vamos a descansar.
1: Ahí va y esta polca de las calles.

0: Magnífico arranque en este da capo en la Gran Vía de Madrid, Federico Chueca, y también en el reparto Nati Mistral.
1: Sí, verdad, esto, bueno, es un recorrido por las calles de Madrid musical, una Gran Vía que, como curiosidad, pues fascinó a Nietzsche, que la escuchó en Turín y decía que nunca había visto una obra en la que se encumbrara a un trío de bribones, que eran los ratas, unos bueno. personajes que aparecen en la zarzuela, y que, bueno, provocaron mucha polémica, tanto es así que hubo números que se tuvieron que retirar durante la dictadura, ya que, bueno, pues la censura lo veía como una burla a los cuerpos de seguridad. Sí. No estaba la cosa para bromas. Bueno, ahora tampoco para muchas, pero ya sabes, Adolfo.
0: Bueno, de todas formas, esa Gran Vía, llena de teatros, de cines, de comercios, bulliciosa, está un poco al margen de toda esa diatriba política y de protesta, ¿no? Es un espacio más bien bullicioso de esparcimiento general, ¿no?
1: Sí, yo quiero pensar que sí. Eso sí, el esfuerzo que cuesta llegar en metro, ahora te lo puedo decir de sí. primera mano, que tenemos la línea 6 cerrada además y hay que ir como sardinas en lata. Pero bueno, nos quedamos con esta visión musical, con esta zarzuela de Federico Chueca, que aparte nació en Madrid en 1846 y que, bueno, pues que triunfó también con otras obras. Se dice que era un músico autodidacta y, bueno, estudiaba medicina, hasta que otro madrileño, que era Francisco Asenjo Barbieri, pues lo convenció para que se quedara solo con la música.
0: Ajá. Bueno, pues es un bonito pretexto para referenciar, pues eso que tanto nos gusta también, que es la música nacionalista, ¿no? Ahora veremos ahí artistas que también están en ese gusto, yo creo, general de la audiencia, ¿no? Al fin todos tenemos aquí ese sentimiento patrio por estas músicas, ¿no?
1: Claro, bueno, ya sabes que nos gusta mucho incidir en la música popular porque al final yo tengo claro que es lo que más conecta con la gente, que escuche temas populares, que le suenan familiares, pero sobre todo que hagan referencia pues a nuestro orgullo nacional, que es algo que está alejado de cualquier inclinación política, yo creo que va dentro de todos nosotros. ¿Y qué hay más español que un cuadro de Goya, no? Por ejemplo, yo creo que nos sirve para nuestro siguiente ejemplo musical, que son las goyescas o los majos enamorados. Esta suite para piano de Enrique Granados, que se considera pues la obra maestra del compositor. Y precisamente pues hace referencia a la obra general de Francisco de Goya. ¿Qué te parece si escuchamos este primer número, que son los requiebros, además en la versión de Alicia de la Rocha, probablemente la mejor pianista que hemos tenido en la historia?

0: Bueno, maravillosa suite que además se estrenó en el Metropolitan de Nueva York.
1: Eso es. Bueno, esto es recuperar una obra que Granados compuso, pues grabó en Nueva York, sí, en 1916, titulada Crepúsculo. El Goyescas era el subtítulo. Realmente, bueno, pues se transcribió allí por Henry Levine y Samuel Randlett, dos americanos que quedaron pues fascinados. Y bueno, pues una obra que tiene un leitmotiv que Granados recuperó en otras de sus piezas para piano. Lo de Goyescas pues también viene de largo, porque también hay una ópera que no tuvo tanto éxito como la suite para piano, eso sí. Pero bueno, lo de Goyescas, el término, al final se ha extrapolado a otros artes, ya que bueno, por incluye por supuesto algunos de los cuadros de Francisco de Goya, que podemos disfrutar aquí en el Prado, que también hay un rato para llegar en metro. Adolfo, aquí es que se tarda mucho en llegar a todos lados.
0: Bueno, ya se hará de menos todas esas distancias, pero esa gran diversidad, ¿no? Cuando te encuentres aquí en el terruño y veas que estamos algo más limitaicos, ¿no? En cuanto a la oferta.
1: No, nada, no, esto Murcia se echa de menos desde el primer momento.
0: Eso
1: ya lo
0: aparte,
1: sabes.
0: Eso aparte. Oye, por cierto, ¿por qué nos avanzas alguna cosa interesante de esta temporada de Da Capo? Que ya sabemos que tiene muchos planos, muchas vertientes, no solamente el radiofónico.
1: Me alegro que me preguntes, porque es que claro, vamos tan atropellados aquí por teléfono, ya me estoy contagiando el ritmo madrileño, pero bueno, sí, este año tenemos de todo. Adolfo, me van a faltar programas para que la gente se entere de todo lo que tenemos, pero bueno, para empezar, pues invito a todo el mundo que nos esté escuchando, este sábado 20, ¿verdad? Sí, este sábado 20 a las 7 de la tarde estaremos en La Distribuidora, en la calle Mariano Vergara, pues haciendo una pequeña presentación de lo que va a ser pues ya la temporada de Da Capo, que este año pues abarca tres ciclos de conciertos: Luna en las Claras, Da Capo y Alma, que es un proyecto para la celebración de Murcia 1200, un ciclo de

0: charlas que van a ser los arpegios de Da Capo y, por supuesto, pues nuestra cita semanal de cada martes aquí en Onda Regional. Pero bueno, me haría mucha ilusión que todo el mundo pudiera acercarse el sábado para conocer un poco más del trasfondo de esta temporada que hemos querido subtitular con El cambio está en tu mano, y no es el típico eslogan político, sino que tiene también una explicación musical. Así que para conocer todos los entresijos y para vernos las caras y escuchar un poquito de música, pues el sábado a las 7 en la distribuidora. Iremos adelantando cositas.
1: Magnífico. Bueno, del piano, que todavía suena con la ciudad de la Rocha ahí, que tenemos ahí a la mujer pues dándonos este acompañamiento tan fantástico al sonido de un violonchelista, ¿no? Que triunfa además en ese periodo del clasicismo, a Manuel Braulio Canales.
0: Eso es. Vamos a seguir con Goya de alguna manera, porque vamos a escuchar ahora un cuarteto de cuerda de un compositor pues poco conocido, que es Manuel Canales. Digo que seguimos con Goya porque esta es la música que sonaba en los tiempos de Goya. Manuel Braulio Canales pues nace en Toledo en 1747, como tú bien dices, es chelista, es colega y compositor pues de la época del clasicismo. Sería algo así como un Mozart español. Fíjate que las primeras investigaciones sobre Manuel Canales y los primeros años que se descubre su obra pues es alrededor de 1912, gracias a Julio Gómez, también compositor y musicólogo. Así que bueno, vamos a escuchar un poquito de este cuarteto número 5 en sol mayor, del primer movimiento, y vean cómo, pues, por muy español que sea, aquí nos alejamos un poco de ese folclorismo para acercarnos más pues a la Viena de Mozart y de Beethoven.

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1: Bueno, pues ahí está la música de este artista que, por cierto, estudia en la Catedral de Toledo y, bueno, hace...

0: una carrera extraordinaria, pero luego no puede ser maestro de capilla porque era seglar,
1: Claro.
0: ¿Cómo está el gremio?
1: Madre mía, precisamente se traslada a Madrid en 1770 y se pone a trabajar al servicio del Duque de Alba, más y nada menos.
0: No está mal.
1: Precisamente pues es ahí donde descubre pues la música de Haydn y de Boccherini, este último recordemos que también estuvo en España, y bueno, pues unas influencias que se reflejan mucho en su música. Se conservan algunos volúmenes de sus partituras aquí en la Biblioteca Nacional de España. Y bueno, pues hay una hipótesis que es que Canales estudió en Italia. Sería bastante probable por la influencia en su música, que no vamos a entrar ahora en detalle de por qué esta música suena italiana, pero bueno, se lo pueden ustedes imaginar más o menos. La cuestión es que no obtuvo puesto en la capital, como tú dices, y en el 1779 pues regresa a Toledo y trabaja en la catedral, pero como instrumentista y compositor.
0: Sí.
1: Efectivamente se le negó la tenencia por capítulo a maestro de capilla, un puesto que ocupaba Francisco Junca.
0: Ah, ¿pero el violonchelo también está presente en el entorno religioso?
1: Claro, al final aquí en el entorno religioso no se discrimina por instrumentos, se discrimina por tipo de música.
0: Ajá.
1: Me gusta mucho hablar de que en el clasicismo, digamos que es esa época en la que se deja de componer para Dios, que esa época sería el barroco, en el clasicismo se empieza a componer ya para la aristocracia y la nobleza. Entonces es normal que en el seno de la iglesia y el clero pues se pusieran un poco más estrictos, ¿no? Así que bueno, quizá pues Canales pagó un poco esta etapa de transición hacia pues lo que sería ya el romanticismo, en que pues los compositores componen para sí mismos o para la naturaleza incluso.
0: Sí,
1: pero bueno, todavía estamos en un clasicismo bastante denso.
0: Pero fíjate mi percepción de asimilar el violonchelo a una cosa pagana, ¿no? Frente pues al órgano y otros instrumentos que son más propios del entorno catedralicio, ¿no?
1: Claro, pero porque estás pensando quizá en el instrumento que
0: mismo,
1: habita.
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1: ¿Qué me ves el anticristo, Adolfo, con el chelo colgado a la espalda? No, el chelo puede cumplir perfectamente
0: bien
1: con los preceptos de Dios, así que bueno.
0: Magnífico.
1: Además, eso, la música es música, solo. Bueno, vamos a seguir con más Madrid. Más Madrid sin ningún tipo de inclinación política,
0: ya.
1: Por supuesto. Que se me entienda, que no estoy aquí haciendo propaganda. Seguimos con Madrid. En este caso, Madrid es el título de la siguiente obra que vamos a escuchar. Una obra que tiene una historia que me encanta, y es que el edificio que hoy conocemos como el Cine Capitol de la Gran Vía madrileña, el 22 de noviembre de 1933 acogió a Igor Stravinsky, es el célebre compositor ruso que se puso al frente de la Sinfónica de Madrid a dirigirla. Fíjate que había una huelga y ni siquiera el auditorio estaba terminado, la concha acústica no estaba acabada. Así que digamos que como en ese revuelo de la huelga dijeron, vamos a traer a alguien de renombre que compense pues el follón que tenemos aquí montado con las obras del edificio. Así que se trajeron a Stravinsky. Fíjate que la obra que vamos a escuchar, Madrid, es una obra originalmente para pianola que se le encargó a Igor Stravinsky por la compañía Aeolian, que era una compañía de pianolas. Eso sí, lo que vamos a escuchar es una versión para dos pianos que arregló su hijo Soulima Stravinsky. Vamos a escucharla porque es muy curioso cómo podemos oír esos ecos de la pianola que hay en Callao.

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1: Bueno, fantástico. Fíjate qué curioso, Miguel, estaba aquí mirando, consultando en internet el centenario de Igor Stravinsky, precisamente en la Fundación Juan March, pero en 1982. O sea que ya no llegas a tiempo.
2: Claro, no, me pilla un poco lejos.
1: Para este evento.
2: Pero sí, claro, bueno, la Fundación Juan March tiene una actividad muy extensa y por supuesto que se organizan efemérides y demás, y no me extraña que hubiera algún tipo de ciclo homenaje. Pero bueno, tú imagínate lo que sería en la época, estábamos hablando de 1933, ver a Stravinsky dirigir obras del propio Stravinsky. Eso es lo que vivió pues la sociedad madrileña el 22 de noviembre del 33, en un concierto en el que Stravinsky se puso al frente de la Sinfónica de Madrid para dirigir Petrusca y El pájaro de fuego. Decían las críticas que el concierto se desorientó un poco con el concierto para violín y orquesta, que es una pieza bastante difícil de digerir para el público estándar, por así decirlo. Pero bueno, luego dirigió El beso del hada y la audiencia, por lo visto, pues ya enloqueció. Fíjate, la audiencia de Madrid en el 33, pues que mostraba un entusiasmo por la música de Stravinsky, que me gustaría ver si lo mostraban, si reviviéramos hoy a Stravinsky, pero bueno, es curioso. Cualquier tiempo pasado fue mejor, ¿no? Dice.
1: Ajá. Bueno, además es una música atrevida, ¿no? Estamos en un periodo de modernidad ahí que se está, pues, viendo clara, ¿no?
2: Sí, aparte es muy curioso el enfoque que tiene un ruso de la música española, porque aunque se reconoce ese toque tradicional, pues siempre hay alguna disonancia que se aleja un poco y le da un toque oriental. Y más si es una obra pues que está originalmente pensada para pianola.
1: Magnífico. Bueno, este es el Madrid que nos presenta hoy desde el exilio Miguel Barrón, este da capo en este comienzo de temporada, que bueno, pues tiene todo variedad en el gusto, ¿no? Porque ahora, por ejemplo, una obra de Conrado del Campo.
2: Eso es. Vamos a presentar a Conrado del Campo, compositor madrileño, nació en 1878, fundó precisamente la Orquesta Sinfónica y fue director de la Orquesta de Radio Nacional. También fue el catedrático del Conservatorio de aquí de Madrid, autor de más de 17 obras sinfónicas. Y precisamente aquí sí que tengo que hablar de la Fundación Juan March, que ha puesto en marcha el proyecto Conrado, con el que se están editando muchas de sus partituras, especialmente para cuarteto de cuerdas. Se está dedicando un monográfico de conciertos y ediciones. De Conrado del Campo, pues vamos a escuchar una piececita muy curiosa para orquesta. Se titula Bocetos Castellanos y vamos a escuchar su segundo movimiento, que es El Scherzo del Borriguito.

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1: Qué alarde, ¿no? Qué cantidad de recursos para hablar de lo popular, de ese carácter alegre de las fiestas de Castilla, y con un artista que, bueno, pues tiene triple condición: docente, intérprete, compositor. Bueno, con este plantel de calidad, parece que tiene que ser como muy, muy difundida su obra, ¿no? Y no es así realmente.
2: Verdad, yo creo que además estos personajes de finales del 19, principios del 20, era bastante más frecuente lo de ser compositor, ser violinista, ser director, ser profesor. Es verdad que ahora también se premia mucho esa versatilidad y demás, pero antes digamos que a nivel laboral también se prestaba mucho la situación para hacer un poco de todo. De hecho, Conrado del Campo pues empieza como músico en la orquesta del desaparecido Circo Colón, que era muy popular en el Madrid de fin del siglo XIX. Después pues pasó a las orquestas de los teatros Príncipe Alfonso y Apolo, y luego ya pasó a la del Teatro Real, que llegó a ser solista de viola. De hecho, creo que la orquesta del Teatro Real es la única que subsiste a día de hoy en cuanto a orquestas de teatro como tal. Así que bueno, Conrado del Campo también sustituye a Fernández Arbós en el 39 como director de la Orquesta Sinfónica de Madrid, y en el 47 funda la Orquesta de Radio Nacional de España, que ahora pues, digamos, se ha convertido, reconvertido en la Orquesta de Radio Televisión Española. Uh-huh. Así que bueno, pues una historia no solo a nivel instrumental, sino también institucional, y bueno, pues una cátedra de composición del conservatorio que lleva su nombre en homenaje.
1: Bueno, pues de curiosidad en curiosidad, vamos a estar ahora en el descubrimiento, supongo, general de un tango dedicado a Madrid.
2: Eso es, ya sabes que me gusta mucho incluir de vez en cuando alguna obra más contemporánea y sobre todo de compositores que sigan vivos, y también es muy difícil encontrar la fecha de nacimiento de los compositores que siguen vivos, se ve que están preocupados porque no sepamos la edad que tienen, pero bueno, no es el caso de Arturo Cardelús, compositor madrileño que nace en 1981, nada, un chaval, compositor de películas y series. Fíjate que vive en Los Ángeles, como ahora todas estas celebrities del mundo del cine y demás, pero bueno, nace en Madrid en el 81, como decíamos, y según su historia, que él mismo cuenta en una entrevista, con 10 años, postrado por una gripe, descubre un CD de su padre con la Sexta Sinfonía de Beethoven que le fascinó. A raíz de eso, pues digamos que siente su conexión con la música, ¿no? Como

cuando sientes una llamada celestial, y estudia en el Conservatorio Superior de Salamanca, también en la Royal Academy en Londres, y completa su formación en Budapest. Así que bueno, enseguida marcha a Estados Unidos para orquestar películas y demás, y vamos a escuchar una pieza titulada Con aire de tango, que fue encargada por los solistas de la Berliner Philharmoniker. Vamos a escuchar este primer movimiento, que se titula Madrid. Todos son tangos, pero este es el dedicado a Madrid.

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1: Bueno, pues el tango dedicado a Madrid de Arturo Cardelús, que tiene un extenso repertorio dedicado pues a grandes, a series, a películas. Veo una gran cantidad de productos de animación, ¿no? Alguna sí. Para la Disney.
2: Claro, estos compositores parece como que tienen una formación distinta, pero lejos de la realidad. Es verdad que hoy en día, como hay tanta oferta educativa privada, sí que hay, digamos, carreras orientadas a la composición para películas, series e incluso videojuegos. Pero realmente, que no se engañe la gente, los recursos y las herramientas con las que un compositor compone, sea para película o para una sinfonía, son las mismas. De hecho, pues no hace falta que mencione ni que haga alusión a nuestro programa de plagios, en la que vemos como compositores como John Williams pues copian a otros como Dvorak y demás. O sea que de películas a sala de conciertos pues no hay tanto, simplemente pues algunas pinceladas de los compositores que saben dónde tienen que tocar para, digamos, que la música vaya al servicio de una imagen.
1: Ajá. Bueno, pues hay que revisar ese palmarés cinematográfico y descubrir, por ejemplo, una serie dedicada al Papa Francisco, que se pudo ver en Netflix, una serie de animación dedicada a Luis Buñuel, a Frida Kahlo, y ahora tiene algo para Disney de Dragon Keeper, ¿no? Que es otro...
2: Eso he visto, sí. Otra reciente. Serie también en Movistar Plus, que es Terra Alta. Ajá. Una novela de Javier Cercas. Así que, bueno, fue nominado al Goya en 2025 también. Así que, bueno, pues les dejamos este Arturo Cardelús, apúntenlo, que tiene mucha música interesante.
1: Vale, pero volvamos a algo más castizo, por favor.
2: Eso es, vamos a irnos, yo creo que hay pocas cosas más castizas que estas, Adolfo. Vamos a escuchar La boda de Luis Alonso o La noche del encierro. Me encanta estas obras de zarzuela y demás, porque a todas se les ponían como un sobrenombre. Yo creo que era por si acaso el primero no te gustaba, pues te quedabas con el segundo, ¿no? Pero bueno, La boda de Luis Alonso, como se conoce, es una pieza de Jerónimo,

Jiménez, es un sainete lírico. O sea, es zarzuela, pero es un sainete en un acto dividido en tres cuadros. Esto parece que estoy diciendo una fórmula matemática, pero bueno, otro día nos podemos meter en esto, ¿no? Se estrena en el Teatro de la Zarzuela en 1897. Y probablemente el intermedio instrumental pues es la parte más popular de esta zarzuela. Un tema que ha sido también plagiado por compositores rusos. A los rusos hay que ver cómo les gusta la música española, y seguramente por las similitudes que tiene con la española, con la rusa, perdón. Pero bueno, vamos a escuchar esta boda de Luis Alonso, de este baile, el baile más famoso de la ciudad, que es este tal Luis Alonso, que se va a casar con una mujer mucho más joven que él. Es una historia de celos y de amor, y también hay toros por ahí, en fin, lo que viene siendo una españolada en toda regla. Lo escuchamos y hablamos un poquito más.

0: La boda de Luis Alonso o la noche del encierro, que hay que explicar que se debe pues a esa situación en la que está a punto de casarse Luis Alonso, maestro de baile, con una señorita más joven que él, que ha tenido su vida y ha tenido sus novios, y esto pues le provoca un poco de celo al tal Gabriel, que le gasta la broma de anunciar la escapada de un toro cercano. Y esto pues es un fin, un despipote, todo el mundo sale huyendo, incluso el propio Luis Alonso, ¿no?
1: Eso es.
0: Esta historia está divertida.
1: Te ha faltado un detalle, Adolfo, y es que no es Gabriel, es Gabriel.
0: Gabriel.

0: el personaje, que es, bueno, y menos mal que no es Graviel, como decimos a veces en Murcia.
1: Oye, pero bueno, eso está ambientado en Cádiz, en el barrio de Puerta de Tierra.
0: Claro, es seguramente porque Jerónimo Jiménez era andaluz. Lo que pasa que en 1885 se le nombra director del Teatro Apolo de Madrid y después director del Teatro de la Zarzuela. Entonces, pues tiene un, digamos, arraigo con Madrid importante. Pero fíjate, ¿cómo se llama esto que se hace ahora tanto en las series, en Netflix? Como que se hace no una segunda parte, sino como una...
1: ¿Una precuela o qué?
0: Eso, una precuela. Ajá. Pues fíjate que en 1896 Jerónimo Jiménez ya compuso El mundo comedia es, o El baile de Luis Alonso, que era un texto que ya se había estrenado. Como le fue tan bien con la música de este baile de Luis Alonso, pues hizo la precuela, que era La boda de Luis Alonso, un año después, en 1897. Y eso de que las segundas partes nunca fueron buenas, pues qué va, porque esto fue un exitazo. Ajá. Y de estas dos obras, de estas dos zarzuelas, bueno, sainetes líricos, pues lo que más han perdurado son los populares intermezzos, como el que acabamos de escuchar. Sí.
1: Curiosamente, en este primer estreno de 1897, en el Teatro de la Zarzuela, aparece como protagonista Julián Romea.
0: Fíjate, de Luis Alonso. Sí, es que tenía mucho trabajo por aquí Julián Romea, ¿eh? Yo creo que era una persona muy admirada, tenía muchas conexiones madrileñas, sí, nuestro murciano.
1: Muy bien.
0: Bueno, vamos a seguir.
1: Hay que remate, venga. Esto hasta la presidenta de Madrid creo que lo baila.
0: Sí, esto seguro. Vamos a seguir, creo que van a ser las dos últimas, pero esta seguro que les suena a todos, porque yo creo que hay frases que han traspasado la zarzuela y que están en el, digamos, acervo cultural de todos, como aquello de ¿dónde vas con mantón de Manila? Pues eso es La verbena de la paloma, de Tomás Bretón. Es otro sainete lírico con libreto de Ricardo de la Vega, que se estrenó en 1894 en el Teatro Apolo. Hace referencia pues a las fiestas madrileñas, de estas del 15 de agosto, la Virgen de la Paloma, y Tomás Bretón, decir de él que estuvo en la inauguración del Conservatorio de Murcia como celebridad invitada y dijo que todo lo que pudiera ayudar al impulso de la música en Murcia, ahí estaría. Vamos a escuchar este preludio antes de despedirnos con la última pieza de hoy.

0: Bueno, pues muy reconocibles compases de esta celebérrima zarzuela. No sé qué vamos a poner el día de la Almudena, pero bueno.
1: ¿Verdad?
0: Ya iremos a copio, buscaremos alguna cosa más.
1: Un tema muy reconocible de Tomás Bretón, que fue, digamos, el encargado de transformar la ópera en zarzuela.

0: no solo por una cuestión cultural, sino también económica, porque era un buen negocio importar esto de la ópera, pero hacerlo pues a nuestra manera, ¿no? Tomás Bretón también compuso ópera y también de temas, digamos, históricos, como por ejemplo Guzmán el Bueno, pero también fue este, digamos, compositor bisagra hacia el nuevo pues género chico. Así que, bueno, Tomás Bretón, que como digo, estuvo en la inauguración del Conservatorio de Murcia como personaje invitado.
1: Fantástico. Bueno, qué comienzo de temporada, ya ven ustedes. Pues, ¿por qué no hacemos empezar Zuela? Pues, ¿por qué no? Porque hay que picotear en muchos muchos géneros, ¿no?
0: Claro, hay que hacer un poco de todo. Pero bueno, la zarzuela siempre está ahí y es un género que me encanta reivindicar. Creo que debe actualizarse un poco, pero todo el mundo recomendamos que se acerque, independientemente de la edad, porque no me gusta esto de los sesgos que atribuyen lo de la zarzuela a las personas mayores, lo veo incoherente total. Así que bueno, para despedirnos, Adolfo, de este primer programa telefónico, pues les dejo con La Chula Pona, otro ejemplo de zarzuela, en este caso de Moreno Torroba. Escuchen esta canción de esta chica pues que se queja de hay que ver la de miradas que le echan por la calle de Madrid. No me pasa a mí, ¿eh? Pero bueno, por suerte aquí seguiré al teléfono. No se me ha dormido el brazo, fíjate, yo creo que debe ser de la emoción de volver.
1: Porque lo gozas, porque lo gozas.
0: Y de escucharte, Adolfo. Muchísimas
1: Madrid
0: gracias.
1: Madrid del exilio. Bueno, qué comienzo de temporada.
0: El
1: genial,
0: próximo martes brillante. Vamos a por más.
1: Miguel Baró, mil gracias.
0: Mil gracias a ti y a todos.
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1: Son las 5 de la tarde.
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1: Hola, ¿qué tal? Buenas tardes. Controlado el incendio de un camión cisterna de gasóleo en una estación de servicio situada en la pedanía de las Cuevas de Reilo, en Fuente Álamo. El incendio se ha producido sobre la 1 de la tarde aproximadamente y se ha evacuado a la zona

0: por prevención, así como que también se ha enviado una alerta, es alert a la población del entorno, recomendando alejarse del lugar y refugiarse. El camión cisterna estaba estacionado en la estación de servicio entre los kilómetros 19 y 20 de la carretera RM602 y ha comenzado a arder por causas que por ahora se desconocen, por lo que se han movilizado efectivos del CEIS, de los parques de Alhama de Murcia, de Lorca y de los Alcázares, con 12 bomberos, un sargento y 6 vehículos de extinción. Sobre las 2 y 20 aproximadamente, los bomberos han conseguido controlar este incendio. Y la Policía Nacional ha detenido a un hombre por su presunta implicación en la muerte de una mujer que resultó herida de gravedad tras sufrir un robo en Puente Tocinos. El detenido es el tercer implicado en este asesinato. El robo se produjo el 1 de noviembre del año pasado, cuando los asaltantes trataron de robar la cadena que llevaba a la mujer en el cuello. El forcejeo fue tal que la mujer falleció de las heridas sufridas. El grupo de homicidios de la Jefatura Superior de Policía de la Región de Murcia se hizo con esta investigación, que les llevó en marzo a detener a un hombre por presunto delito de homicidio y a una mujer por encubrimiento. Sin embargo, continuaron con las pesquisas para determinar la participación de otras personas en este homicidio, hasta que han dado con el tercer detenido, que fue el conductor de la motocicleta utilizada para cometer el robo con violencia. Y estamos viviendo de nuevo un día muy caluroso en la región. Toda ella está en aviso por las altas temperaturas, aviso naranja en la Vega del Segura por máximas previstas de 40 grados, aviso amarillo en el resto del territorio. Los avisos de la EMET estarán activos hasta las 9 de la noche, hasta dentro de 4 horas, y mañana bajarán un poco las máximas. Por lo tanto, no habrá avisos de meteorología. La Consejería de Salud insiste en que seguirá trabajando en medidas preventivas ante los efectos de estas altas temperaturas, tras conocerse que el mes de julio ha finalizado en la región de Murcia con 35 fallecidos por causas atribuibles al calor, frente a los 6 de hace un año. Según los datos del Servicio de Monitorización del Instituto Carlos III de Madrid, Salud recuerda que el informe conocido por MOMO hace una estimación estadística sobre las muertes observadas y esperadas, y también recoge los fallecimientos de pacientes crónicos que empeoran su situación a consecuencia de los efectos del calor. La consejera Isabel Ayala dice que el Servicio de Epidemiología del Servicio Murciano de Salud está recogiendo todos los datos y los ofrecerá al final de la temporada de verano, mientras insiste en mantener las medidas de prevención ante las altas temperaturas, sobre todo entre la población más vulnerable, como enfermos crónicos, personas mayores, niños o embarazadas.
1: Sobre todo en pacientes con enfermedades crónicas, pacientes mayores, niños, embarazadas, insistir mucho en la hidratación adecuada y abundante, aunque no tengamos sed, comer alimentos suaves, ligeros, tipo verduras, frutas, vestir ropas fina, de color claro, y evitar hacer deporte, sobre todo en las horas centrales del día. Y seguiremos trabajando en esas medidas preventivas para evitar esos efectos del calor en las personas.
0: Los pantanos de la cuenca del Segura cuentan con unas reservas de 630 hectómetros cúbicos. Esto es 6 menos que la semana pasada, según los datos del Ministerio para la Transición Ecológica y el Reto Demográfico. Sin embargo, los embalses del Segura disponen de 304 hectómetros cúbicos más que en la misma fecha del año anterior y 271 más que la media que suelen almacenar en esta época. En resumidas cuentas, los pantanos de la cuenca del Segura se encuentran al 55% de su capacidad total. En el conjunto del país, la reserva hídrica está al 69,6% y almacena 29.016 hectómetros cúbicos. La Fundación Never Surrender abrirá el próximo mes de septiembre en Murcia un nuevo gimnasio dirigido a pacientes con cáncer. El centro de 300 metros cuadrados permitirá atender a unos 150 usuarios y tiene como objetivo mejorar la calidad de vida de los pacientes oncológicos y favorecer su recuperación durante el tratamiento mediante ejercicios de fuerza supervisados. Esta iniciativa cuenta con el apoyo de la Consejería de Salud gracias al convenio entre la Fundación para la Investigación Sanitaria y Never Surrender, que ya ha permitido que más de 700 pacientes participen gratuitamente en programas de ejercicio. El presidente de Never Surrender, Alberto González Costea, asegura que se trata del primer centro específico de ejercicio de fuerza para pacientes oncológicos de la región y probablemente el primero de España.
2: Hay muchísima evidencia científica. Estamos demostrando que el ejercicio de fuerza en paciente oncológico agudo es necesario para los pacientes. Los oncólogos creen en ello. De hecho, somos la única iniciativa a nivel nacional que tiene los avales científicos de la Sociedad Española de Oncología Médica, de la Sociedad Española de Medicina Deportiva y de la Sociedad Española de Medicina Interna.
0: El Gobierno central sigue negando que hubiesen recibido avisos previos a la entrada masiva de migrantes marroquíes en Ceuta el pasado jueves. El ministro del Interior, Fernando Grande Marlaska, ha reiterado que su confianza es plena en el trabajo del CNI y los servicios de inteligencia españoles también es absoluta, aunque insiste, no hubo aviso alguno.
3: no hubo ningún

0: informe, y tendré que utilizar también la palabra, ni aviso, que nada parecido a lo que ha acontecido pudiera pasar.
1: Sin embargo, el Partido Popular insiste en que Moncloa tenía información del CNI y que se optó por no actuar, lo dice Miguel Tellado, secretario general.
2: Los servicios de inteligencia de nuestro país disponían de información de que una avalancha humana se dirigía a la frontera del Tarajal, en Ceuta, y por lo tanto no haber actuado teniendo la información es tremendamente grave.
1: Terminamos, volvemos a las 6 con más información. 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
12: ¿Qué tal? Andan un saludo cordial. Bienvenidos a la cita de cada día en esta sintonía. Vamos a darles a ustedes músicas sofisticadas que tienen además el glamour particular de esta colección que Victorio Melgarejo nos confecciona en la primera hora. Y después vamos a acercarnos al espacio inexplorable de la América profunda, de la América rocosa. Vamos a acercarnos al country, que es hoy motivo de festejo porque es el Día Internacional en recuerdo, en homenaje a Hank Williams. Esto será, como decimos, en la segunda hora, aunque antes ahí está la música de Manhattan, dando un beso y diciendo adiós. Esto sí que está bien, ¿no? Hay un interés, don Victorio.
13: ¿Qué hay? Buenas tardes.
12: Muy buenas.
13: Bueno, sí, sí. Una bonita forma de arrancar, ¿no? Ya entrando casi en las 1200 canciones. Los Manhattan, a mí me encantan. Son un grupo vocal estadounidense de Rhythm and Blues. Con esta canción, Kiss and Say Goodbye, básicamente, Bésame y Dime Adiós, o digamos adiós, que se grabó en el 76... Vendieron millones de discos, tienen 45 éxitos en el Billboard, incluyendo 12 entre el top 10. Y bueno, la canción es la historia de una última quedada, se podría decir así, para despedirse para siempre, ¿no? La letra es muy bonita, muy sentida, muy triste también por una parte, muy bien escrita, y la canción tiene muchísima sensibilidad. A ver qué me dices.
12: Bueno, pues un magnífico comienzo para arrancar con The Manhattan.

0: Bueno, pues esto es ya más bien para despedirnos, pero no, estamos comenzando el programa. Este beso y esta despedida que nos dejaban de Manhattan y esa voz terciopelada, qué potencia.
1: Sí, sí, muy, muy bonito. Además, un grupo que después no ha sido tan reconocido y valorado, comparándolo con otros, ¿no? De hecho, es la primera vez que los traemos, ¿no? Con la cantidad de canciones que llevamos. Uh-huh. Pero es un grupo extraordinario. Vamos ahora con un... con una cosa muy linda,
0: ¿sí?
1: En 1979 fue el año internacional del niño, se hizo un concierto en UNICEF y pidió a determinados cantantes o grupos que les hicieran una canción para ese año, para ceder los derechos también de la canción, para captar recursos. Bueno, te traigo dos canciones de increíbles que se hicieron para eso. La primera es Too Much Heaven, una canción de los Bee Gees, grabada un poco después del Fiebre del Sábado Noche. Luego se metió en el disco Spirits Having Flown. Con esta canción recaudaron millones y millones de euros para UNICEF. Todas las ganancias iban cedidas para el concierto ese de Music for UNICEF Concert. Y bueno, después la canción ha sido emblemática también, ¿no? Por la repercusión que tuvo en su momento, ¿no? Una balada muy entendida así en el tipo Bee Gees, así que bueno, vamos a dejarla sonar.

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1: Que se aleja de esos ritmos bailables habituales en los Bee Gees, pero que trae este ritmo de balada suave, melódica, esa capacidad del amor que trasciende el tiempo y el espacio. Es un tema también muy recurrente en el caso de los Bee Gees, con esas armonías tan características, ¿no?
2: El falsete, ¿no? Demasiado cielo, una canción muy bonita. Otro artistazo que también cedió los derechos de una canción mítica también fue Rod Stewart, lo vimos hace un par de años en Murcia. En este caso, de su disco, algo así como las rubias son más divertidas, Blondes Have More Fun, del 78, metió esta canción, Dancing and Sexy, una canción, bueno, que bailó todo el mundo en la época, pero cedió los derechos a UNICEF de esta canción, también para el mismo concierto. Incluso interpretó la canción en directo en la Asamblea General de la ONU en enero del 79.
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2: Sí, bueno, cada uno tiene su estilo, ¿no? Los hay mejores y peores, no creas. ¿No? Bueno, la canción fue un bombazo en todo el mundo, arreglada por Bobby Womack. Vamos a escucharla.

0: canción extraordinaria, esta vertiente más traviesa, rockera, provocativa de Rod Stewart, esta incitación clara pues al placer, si ves algo que te guste pues simplemente házmelo saber, y tan distinta, ¿verdad, Victorio?, de ese crooner, de ese hombre de las baladas, que bueno, pues verdaderamente son dos registros, dos caras verdaderamente maravillosas ambas.
1: Sí, un artistazo. Además, un cantante que incluso llegó a hacer música experimental en los 70, ¿no? Algunos discos tiene que abría nuevos caminos, ¿no?, para la música, y que tiene canciones de todos los registros, baladas, rock, incluso ya con tonos jazzísticos, un poco de todo, sí.
0: Magnífico. Bueno, vamos a pues fíjate, para ser dos canciones dedicadas al mundo de la infancia, no son para los públicos infantiles estas dos canciones,
1: pero, ¿no? Bienvenidos sean los ingresos.
0: Claro.
1: En todo caso. Bueno, vamos a escuchar ahora algo contemporáneo. Te traigo una no muy conocida. Se llama Sandy Müller, pero artísticamente es conocida como Liambico. Es una cantante, dijéramos, alemana, aunque ella nació en Tanzania. Ha sacado 5 discos al mercado. Ya debe tener ahora 40 y tantos años. De casta le viene, porque su abuelo fue miembro de una banda de jazz en los años 30, importante además, y su padre trabajaba como cantante en coros de gospel de iglesias y también como vocalista en algunas bandas de jazz con reconocimiento.

recorrido mundial, ¿no? Ya, ya con 17 años llegó a fundar su primera banda. Es un jazz elegante, sofisticado, también con un tono experimental, en cualquier caso con clase, ¿no? Yo te he traído esta canción un poco por traerte alguna de ellas, es la primera vez que la traemos. Se llama There is no greater love, no hay un amor tan grande, es de un disco del 2017 que se llama Love Letters, cartas de amor. Bueno, que la gente conozca a Liam Biko.

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1: Bueno, ahí está sonando pues otra perla, ¿no? De las que acostumbra Victoria Milagres con estas músicas sofisticadas en Onda Regional de Murcia cada semana aquí en este espacio de radio.
2: Sí, una canción muy bonita. Bueno, vamos a oír ahora a Nancy Wilson. Ya la hemos traído alguna vez, no mucho. Creo que alguna canción hemos puesto de ella, aunque sea una nada más. Me suena. En este caso, te traigo una canción de un disco precioso que ella hizo en el año 60. Se llamaba Presentando a Nancy Wilson, Presenting Nancy Wilson. Lo hizo con el extraordinario saxofonista Cannonball Adderley. En ese disco hay esta canción, La Mascarada ha terminado, se llama la canción. Que es una, está rehecha por ella, en colaboración, como te digo, con el saxofonista. Viene de los años

30, una balada de los años 30 que ella reescribió. Y bueno, la canción habla sobre el dolor del final de una relación y la desilusión, y en fin, las verdades, las mentiras, las metáforas, las emociones ocultas, todo eso. Y en la maravillosa voz, no es que estuviera en la primera fila, pero era una grandísima cantante.

0: habrá que darle un like a esta gran artista, Nancy Wilson, esta canción, esta mascarada que ha terminado en referencia al amor, un amor que bueno, pues ya no es lo que significaba, y dice que va a tener que vestir el disfraz de payaso, ¿no? Y llorar con lágrimas en los ojos, pero bueno, lo que da de sí, pues es lo que da de sí, y esto se acabó.
1: Sí, de payaso se habla también la canción que viene ahora. A cuenta de que os quería traer a Judy Collins, que nunca la habíamos puesto tampoco. Uh-huh. Otra novedad, ¿no? Una cantante estadounidense, nació en el 39, era, bueno, 86 años tiene por ahí la mujer. Grabó muchos tipos de música, folk, gospel. Se llevó el primer Grammy en el 67 con una canción de Joni Mitchell, Both Sides Now, que tuvo muchos éxitos en los 60, pero el gran bombazo de su carrera fue en el 75 cuando cantó esta canción, Sending the Clowns, una canción de Stephen Hopkins. La canción viene de un musical que se llamaba Little Night Music del 73, que originariamente había cantado Lynn Jones.

y la cantó Frank Sinatra, ¿no? La expresión Sending the Clown, enviar a los payasos, es un tópico del espectáculo, que se habla de cuando una producción teatral se está desmoronando, las soluciones enviar a los payasos para distraer al público, ¿no? Se usa lógicamente como un último recurso y habla pues de la decepción, del amor que se ha ido y todo esto, ¿no? Fue la canción que la encumbró a Judy Collins y, bueno, la he elegido para que la conozcáis, a ver qué os parece.

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1: Bueno, ahí la mala fama que tienen los payasos últimamente, ¿no? Que solamente acuden ante estos dramas, ¿no? Y para rellenar ahí el hueco.
2: Vamos, esto es una expresión, ya te digo, muy recurrente, ¿no?
1: Qué agonía, qué agonía.
2: Que decía algo así. Sí. Bueno, te traigo ahora una cosa inusual. Se llama Lita Rosa. Nació en el 26, murió en el 2008. Fue una cantante británica. El éxito del 53 que tuvo, How Much Is That Doggy in the Window, le dio el privilegio de ser la primera cantante británica en llegar al número uno en las listas inglesas. Tengo que decirte que a esta mujer hoy en día no la oye nadie, absolutamente nadie. O sea, creo que tiene en el Spotify 30 audiciones mensuales, que deben de ser las mías, con lo cual debo de ser la única persona en el mundo que sigue escuchando a Lita Rosa, ¿no? Que traigo una canción que me gusta mucho. Yo esto no lo he entendido, también ha pasado en otras veces que te he contado, ¿no? Somewhere, somehow, someday, es decir, en algún lugar, de alguna manera, algún día, se llama la canción. A mí me gusta mucho, me parece increíble que la gente se haya olvidado de una voz así. Te la traigo.

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1: Bueno, y Victoria Melgarejo haciendo aquí este acopio de canciones inolvidables, incluso algunas tan desconocidas como esta Lita Rosa, que sí, tiene, sí, según él, pues unas 30
2: tiene seguidores. Canciones en el Spotify, Adolfo, que tienen cero escuchas. Cero.
1: Pues, hijo.
2: No hay ni una. Y 30 escuchas mensuales. O sea,
1: bueno, pues nada, hay que hacer algo. Hay que ponerla en el mapa, aunque sea por compasión.
2: Sí, bueno, a mí me gusta. Ni siquiera en YouTube hay casi cosas de ellas, ¿eh? Bueno, vamos ahora con una banda británica de pop, se llamaba Los New Seekers. Ellos, en fin, la formó Kate Pop en el 69, que rompió Los Seekers y formó Los New Seekers. No se calentó mucho la cabeza. Influencias de rock y folk, pero ese folk pastoril tipo Donovan, un poco de los campos de trigo y algodón y el sol y las nubes, todo así muy muy melifluo, en este caso pasado por la cosa inglesa, hicieron esta canción que fue un bombazo en todo el mundo. I'd like to teach the world to sing, me gustaría enseñar al mundo a cantar, tuvo versiones en todos los idiomas, una canción que sonó una barbaridad. Estamos hablando del año 71, el disco era New Colors, Los New Seekers, os la traigo.

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1: Aquí tenemos todo lo contrario, una canción que se hizo muy popular por ese refresco tan de moda, ¿no? Que en una ocasión pues sirvió como banda sonora de su anuncio.
2: Sí, sí, claro, la canción fue muy muy seguida en todo el mundo, ¿no? Respira, eso no se le puede discutir, respira optimismo por los cuatro costados, vamos. Vamos a oír ahora a Johnny Burnett, es un cantante a caballo entre el dúo, que sabes que tanto me encanta, y ese rock and roll de los inicios de los 50. También un poco cultivando el fenómeno fan, tío, que gustaba mucho, cantaba, tenía muy buena voz, daba buen rollo en el escenario. Vamos a ver una canción que ahí me encanta, se llama Dreaming, es del año 60, es un disco con canciones de verdad preciosas, a ver qué os parece a vosotros.

0: no falla, siempre hay un poquito de toque empalagoso, de merengue, ¿verdad? Con estas canciones Duduá que tanto gustan al artista.
1: Son canciones simples, son cristalitos, no tienen vuelta de hoja, pero son canciones muy bonitas. A mí me gustan mucho. Te gustará la que viene ahora, seguramente. Summer Wind, viento de verano o viento cálido de verano, es una canción de 65 lanzada en Alemania por Hans Meyer, con letra en alemán, de Hans Bracke, pero Johnny Mercer la recibió al inglés, la grabó, después la grabó Wayne Newton, después Bobby Vinton, Perry Como, hasta que llegó Frank Sinatra y hizo la versión que vamos a traer. La canción es una preciosidad, la letra además es maravillosa, habla del final del verano y la ruptura de esos, no la ruptura, la pérdida de esos amores de verano tan intensos y que después vuelan.

Como estamos en esta época, además, he querido traer la canción. Sé que te gusta mucho Sinatra y esta canción no la habíamos puesto y es para mí maravillosa, es muy bonita. La letra es, de verdad, una exquisitez. Va por ti.

0: Pues cuando te lo agradezco, es maravillosa canción, Frasier Letra es el number one, pero fíjate que está acordándome todo el rato de Martin, del personaje de la serie de los Simpson, que la interpreta, la canta en un momento determinado en esa magnífica secuencia en la piscina rota, está ahí en medio sin bañador, desilusionado porque el verano se acaba y además no puede bañarse y canta esta canción y es, bueno, esa ternura de un personaje que, la fatalidad, ¿no?, que siempre le acompaña, pobre hombre. Sí. Qué bonita canción, maravillosa.
1: Es además una de las canciones favoritas de Bruce Springsteen, te lo digo como detalle. Bueno, vamos a despedir el programa con una canción muy bonita. Bueno, es una de las más grandes. Esa es Beverly Guitar Watkins. Es la abuela del blues. Murió en el 2019 con 80 años. Es una mujer eléctrica. Se ponía la Fender en la nuca, la tocaba de espaldas. Hacía riff casi de rock, se arrodillaba en el suelo. Una guitarrista, vocalista de blues, como ha habido muy pocas, con mucha marcha. Y bueno, os traigo para despedir y para que las conozcáis una canción que a mí me gusta mucho, que se llama Red Mama Blues, para conocer desde luego a Beverly Guitar Watkins. No hay otra canción mejor, creo yo. Un abrazo hasta la semana que viene, un abrazo a ti y encantado siempre de escuchar buena música contigo.
0: Ha sido un gran placer, Victoria. Muchas gracias. Canciones sofisticadas, cada semana aquí en Músicas en la Memoria.

0: Son las 6 de la tarde.
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0: Hola, ¿qué tal? Buenas tardes. El Centro Regional de Hemodonación realiza un llamamiento urgente a la población para donar sangre de los grupos A positivo y A negativo ante el descenso de las reservas disponibles. Con respecto a las reservas del grupo cero positivo, estas permiten cubrir las necesidades asistenciales durante los próximos 2 o 3 días, pero por ello también piden y se recomienda la donación de este grupo sanguíneo. En el resto de grupos sanguíneos, las reservas se mantienen en niveles adecuados, según el balance actualizado y difundido por el Centro Regional de Hemodonación. Si quieren donar sangre, pueden acudir mañana al Centro Regional de Hemodonación en Ronda de Garay, junto al Hospital Reina Sofía, en Murcia. Él está abierto de lunes a viernes, desde las 8:30 hasta las 2:30 de la tarde, y también podrá hacerlo mañana miércoles en el Hospital Santa María del Roser, en Cartagena, desde las 5 hasta las 9 de la noche. Hoy el Centro de Hemodonación se ha desplazado al Centro de

0: Salud de Jumilla, al consultorio médico del Esparragal y al Centro de Salud Costa Cálida de la Manga del Mar Menor. Estos tres puntos han abierto sus puertas hace media hora, a las 5:30 de la tarde, y van a permanecer abiertos hasta las 9:30. Por lo tanto, si quieren donar sangre, pueden acudir a ellos. Repetimos, son el Centro de Salud de Jumilla, el consultorio médico del Esparragal y el Centro de Salud Costa Cálida de la Manga. El paro registrado subió en julio en la región de Murcia. El mes terminó con 748 desempleados más, hasta alcanzar los 73.988 inscritos en las oficinas de empleo. En comparación con hace un año, el paro bajó en 332 personas. El aumento mensual se concentró en la agricultura, la industria, la construcción y entre quienes buscan su primer empleo. El sector servicios fue el único que redujo el número de parados en julio. Además de la seguridad social, ganó 1.570 afiliados y alcanzó los 706.498 cotizantes. En el conjunto de España también aumentó el paro. Julio dejó 19.517 desempleados más, hasta situar el total en 2,31 millones, aunque sigue siendo la cifra más baja para este mes desde 2007. En el último año el desempleo se redujo en más de 93.000 personas. En cuanto a la afiliación de la Seguridad Social, vuelve a registrar un máximo histórico, supera por primera vez los 22 millones y medio de afiliados de media. Y Next Point Materials es el nuevo nombre de SABIC. Se presenta a la opinión pública tras formalizar el fondo inversor alemán Mutares la compraventa del complejo de la Aljorra y el resto de plantas en Europa y en América. Un comunicado oficial señala que la compañía no va a interrumpir las operaciones en curso y va a velar por una transición fluida. Next Point no aclara, sin embargo, la principal preocupación de la plantilla: qué plantas de la Aljorra va a mantener y qué pasará con sus trabajadores. El comunicado indica que la nueva empresa da empleo directo a 2.800 personas en Europa y en América, unas 500 en Cartagena, y que seguirá ofreciendo productos fiables, experiencia técnica, sin interrumpir operaciones en curso y optimizando la toma de decisiones. La plantilla lamenta que la primera comunicación oficial no contenga alusión alguna a su futuro. Pascual Sánchez es el presidente del comité en Cartagena.
1: Lo que realmente no han hecho es sentarse con los trabajadores de la compañía, con los representantes de los trabajadores, hablar sobre el futuro de las 505 familias que trabajan en Cartagena. Por eso desde el comité lamentamos que sigamos esperando una respuesta que hable sobre el futuro de las personas.
0: Los ciudadanos y las empresas de la región llevan ahorrados desde el año pasado casi 18 millones de euros gracias a las medidas de simplificación administrativa impulsadas para eliminar documentos, reducir desplazamientos y agilizar la tramitación de expedientes. La consejera de Economía y Hacienda, Marisa López Aragón, señala que se trata de una nueva forma de interactuar con la administración.
2: Los empleados públicos están obligados a no solicitar los citados documentos que ya obran en poder de cualquier administración, haciendo uso de la plataforma de interoperabilidad.
0: 3.953 personas se quitaron la vida en España en 2024. Son también los kilómetros que está recorriendo un bombero de Madrid para concienciar sobre el suicidio, segunda causa de muerte por causas externas. Hoy ha recalado en Cartagena. Jaime Domínguez es conocido como Jimmy Go. Completaba en la ciudad su reto diario de 20 kilómetros hasta alcanzar la cifra de personas fallecidas por suicidio. La campaña se llama Romper el Silencio, un homenaje a los que ya no están, pero sobre todo una llamada para estar atentos a los signos que alertan sobre este problema.
3: Un homenaje a todas esas personas que ya no están, pero este proyecto va a los que sí están y que se pueden apoyar en nosotros en cuanto a lo que es deporte, en lo que es recursos, pequeños recursos de vida, de problemas cotidianos que muchas veces alguno quitamos importancia, y el que tenemos al lado, si se la está dando, es que entonces tiene importancia, entonces no se le puede dejar solo, no se puede minimizar.
0: 5 días después de la llegada masiva de migrantes marroquíes a Ceuta, Interior actualiza las cifras. 72.000 migrantes cruzaron irregularmente, de los cuales 70.000 ya han abandonado la ciudad autónoma. En Ceuta la situación continúa siendo insostenible. Tienen 29 plazas asignadas a los menores y han acogido a un millar. Trabajan para habilitar nuevos espacios en naves y colegios y de forma paralela buscan a sus familiares en Marruecos para facilitar su retorno tal y como establece la ley. Sin embargo, desde el gobierno de Ceuta aseguran que esto es insostenible. Alejandro Ramírez.
4: Estamos en situación de colapso y de desborde en relativos a los menores no acompañados. Ya veníamos, ¿no?, las semanas anteriores diciendo y avisando de que la situación ya estaba siendo de nuevo insostenible.
0: Esto es todo. Volvemos a las 7 con más información. 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

0: Son las 7 de la tarde.
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0: Hola, ¿qué tal? Buenas tardes. Las excavaciones de San Esteban descubren una letrina andalusí y un edificio que pudo tener hasta 3 plantas. Los trabajos arqueológicos que se desarrollan en el entorno del jardín de San Esteban continúan aportando nuevos hallazgos sobre el antiguo arrabal andalusí de la Risaca. Entre ellos, una letrina conservada de forma excepcional, grandes pilares de ladrillo macizo y los restos de una yegua. La alcaldesa de Murcia, Rebeca Pérez, ha informado a través de su perfil en la red social X de que la letrina, localizada en el denominado Sondeo 27, ha sido extraída íntegramente para su restauración y será recolocada en su ubicación original una vez se concluyan las obras, en una intervención realizada con el objetivo de preservar todos los elementos. Asimismo, en el denominado recinto 2 han aparecido grandes pilares de ladrillo macizo que, según la regidora, refuerzan la hipótesis de que el edificio pudo contar con 2 e incluso 3 plantas hace más de 800 años. Durante la intervención arqueológica también han sido localizados y exhumados los restos de una yegua, un hallazgo que permitirá profundizar en el conocimiento de la vida cotidiana, el trabajo y la relación con los animales de los habitantes de la antigua Risaca. La comunidad ha reforzado la vigilancia e inspección medioambiental con la incorporación de 2 drones de última generación y un equipo de posicionamiento por satélite. Los nuevos dispositivos permitirán inspeccionar vertederos, detectar vertidos ilegales y elaborar mapas y modelos en 3 dimensiones con gran precisión, incluso en zonas de difícil acceso. Los drones, con una

0: alcance de hasta 20 kilómetros y cámaras térmicas y multiespectrales, han supuesto una inversión de 108.000 euros financiada con fondos europeos. Además, la consejería incorpora 15 tabletas para facilitar el trabajo de campo y mejorar el control ambiental mediante una gestión basada en datos precisos. Juan María Vázquez, consejero de Medio Ambiente.
1: Son drones de última generación, con tiempos por encima de los 45 minutos de autonomía, capaces de desplazarse pues hasta donde la legislación lo permite y con un grado de definición de aproximadamente un centímetro, que esto permite tener lecturas muy precisas del territorio.
0: La primera edición del Innova Edum Fest llega a Murcia. Se trata de un encuentro benéfico que pretende reunir a docentes de toda la región por una causa solidaria. El objetivo es donar lo recaudado a la asociación Mucho a Mucho, destinada a la lucha contra el cáncer infantil. La organización de docentes Direcmur, con la colaboración de la Junta Municipal de Santa María de Gracia y San Antonio y el apoyo del Ayuntamiento de Murcia, convoca a todo aquel que quiera, docentes, vecinos o visitantes, a acudir al evento y colaborar en esta iniciativa. Será el 4 de septiembre a partir de las 6:30 de la tarde en el Parque Fofó, y en él habrá actividades como sorteos o música en directo. También se abrirá una barra solidaria cuya recaudación irá destinada a la lucha contra el cáncer infantil. Rubén Escavi es el presidente de Direcmur.
2: Habrá, como en todos los eventos que hacemos, pues música en directo con el sótano básico. Habrá un DJ también antes, durante y después de la actuación. Habrán sorteos, habrá una barra solidaria y sobre todo pues diversión y hacer un acto solidario como es este.
0: El Ayuntamiento de Murcia presenta las pulseras inteligentes para facilitar la localización de menores de edad y personas vulnerables ante el acercamiento de la Feria de Septiembre. Alrededor de 10.000 pulseras serán repartidas gratuitamente en la entrada del recinto ferial por el personal. En caso de pérdida de un menor, todo el mundo podrá escanear el QR... que contacta directamente con Protección Civil y Policía Local, además de proteger la privacidad de la persona desaparecida. Fulgencio Perona, concejal de Seguridad.
3: Su utilización es muy sencilla. Los padres o responsables únicamente tendrán que registrar sus datos del contacto a través del código QR, y a partir de ese momento esa información va a quedar protegida y solo podrá ser consultada por Policía Local y Protección Civil en el caso de necesidad.
0: Y actualizamos los datos de la crisis migratoria en Ceuta. El Gobierno central ha elevado a 78 los fallecidos durante esta entrada masiva. Según el Ejecutivo de Ceuta, son más de 85.000 las personas que accedieron a la ciudad autónoma durante esta crisis, aunque la mayoría ya la han abandonado. El Ministerio del Interior cifra en unas 2.500 las personas que permanecen en Ceuta, de las cuales aproximadamente la mitad son menores de edad. La mayoría procede de países cuyos ciudadanos pueden solicitar asilo y no tiene intención de abandonar el territorio de forma voluntaria. Al menos 44 personas son buscadas por sus familiares tras la entrada masiva, y la Guardia Civil ha abierto una oficina que ha habilitado también un correo electrónico para ayudar a localizar a estas personas desaparecidas en Ceuta tras esa entrada masiva. Está situada en las dependencias de aduanas del Tarajal. Y una de las medidas que ha puesto en marcha en Ceuta es esa barrera flotante con la que se cumple con la sentencia del Tribunal Supremo. Son 500 metros de boyas que dos días después de su instalación ya se han roto. Una barrera que también está trabajando en la instalación, en estos elementos de contención, en Melilla. Los datos los actualizaba la delegada del Gobierno, Sabine Inamo.
4: El número total de entradas que hemos contabilizado hasta ahora es de 260 personas. 260 personas que permanecen en Melilla, pero el total de entradas fueron 1.323, de las cuales 1.063 fueron retornadas entre los dos días, entre el jueves y el viernes.
0: Las autoridades advierten de que varios influencers marroquíes están difundiendo en Instagram y en TikTok una nueva convocatoria para intentar una nueva entrada masiva e irregular en Ceuta y en Melilla para el próximo 15 de agosto. Estos mensajes invitan a los usuarios a incorporarse a canales de mensajería como grupos privados de WhatsApp para coordinar la acción colectiva. La campaña está siendo impulsada por cuentas marroquíes con miles de seguidores, y algunas de ellas están gestionadas desde países europeos. La publicación se ha viralizado con esas etiquetas como embestida o invasión, como decimos, para el 15 de agosto. Terminamos, volvemos, la información vuelve a esta casa a partir de las 8 con la tercera edición de los informativos de Onda Regional de Murcia, pero mientras, recuerden, tienen toda la actualidad en orm.es y en nuestras redes sociales.
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0: Son las 8 de la tarde.
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0: Saludos, buenas tardes. Hoy vamos a hablar y mucho de cifras. Empezamos por el crecimiento económico de la región. Según datos de la Autoridad Independiente de Responsabilidad Fiscal, en el segundo trimestre del año, Murcia ha sido la segunda, junto con Madrid y Valencia, que más ha incrementado su Producto Interior Bruto, un 2,9%. Y todo pese al aumento del paro en julio, en 748 personas. Ahora bien, suben los cotizantes a la Seguridad Social, dejando datos inéditos. 706.500 cotizantes. También sube el número de autónomos pese a la caída del mes pasado. El presidente de UPTA lo relaciona con sectores ligados a la educación. Eduardo Abad.
2: El comportamiento en la región de Murcia a lo largo del año 2025 son realmente buenos. Yo diría excepcionales. Estamos ante un récord del número de autónomos en la región y estamos en una situación en la que el mes de julio siempre hay una caída. En este caso, fundamentalmente proceden de sectores ligados a todo lo que tiene que ver la educación.
0: Ahora bien, Murcia es la provincia española en la que menos pesan las salidas profesionales o el emprendimiento entre los estudiantes de segundo de bachillerato al elegir su futuro. La mayoría se decantará por el grado que le vaya a dar más dinero. Rocío Argudo, de Unitur.
3: Normalmente Murcia en los años pasados, de acuerdo, que llevamos haciendo el estudio ya más de 15 años, estaba más o menos como la media española, a lo mejor un punto por encima, un punto por debajo, pero sí es verdad que este año nos ha llamado la atención que solo el 7% de los murcianos elegiría su grado universitario por salidas profesionales y el tanto por ciento tan elevado, como lo elijan porque ganan mucho dinero, la verdad que suponemos que va a ser después ese tanto por ciento de alumnos que abandonará la carrera porque no lo han elegido por vocación.
0: La industria ha sido uno de los sectores que ha perdido empleos en la región, una situación que puede empeorar ante el desconocimiento del futuro de los empleados de la planta de Sabic en La Aljorra. Hoy hemos conocido que la compañía pasa a llamarse Next Point Material después de que el fondo alemán de inversión Mutares

0: haya formalizado la compraventa del complejo en Cartagena. Pascual Sánchez, presidente del Comité de Empresa, dice que no saben nada, de momento.
1: Pero lo que realmente no han hecho es sentarse con los trabajadores de la compañía, con los representantes de los trabajadores, hablar sobre el futuro de las 505 familias que trabajan en Cartagena. Por eso desde el comité lamentamos que sigamos esperando una respuesta que hable sobre el futuro de las personas.
0: Y nos detendremos en la inauguración en septiembre de un nuevo gimnasio para pacientes con cáncer en Murcia. La idea es mejorar su calidad de vida por medio de entrenamientos de fuerza supervisados y complementarios al tratamiento médico que reciben. José María es uno de ellos.
2: Y luego cuando vamos a empezar el entrenamiento, el monitor nos tomamos la tensión antes y después del entrenamiento y vamos, y nos pregunta la variabilidad y depende de la variabilidad que hemos dado. Pues si nos aprieta más o nos aprieta menos. El deporte lo he incluido en mi tratamiento y lo hago todos los días del mundo.
0: Adelanto ahora de intenciones de la actualidad nacional e internacional. Marta Morenilla, buenas tardes.
3: Buenas tardes. 5 días después de la llegada masiva de migrantes marroquíes a Ceuta, Interior actualiza las cifras. 72.000 migrantes cruzaron irregularmente, de los cuales 70.000 ya han abandonado la ciudad autónoma. Fernando Grande Marlaska asegura que no hubo ningún tipo de aviso del Centro Nacional de Inteligencia.
4: No hubo ningún informe, y tendré que utilizar también la palabra, ni aviso, que nada parecido a lo que ha acontecido pudiera pasar.
3: El Partido Popular asegura que sí existían informes del CNI que alertaban de la posibilidad de una entrada masiva y que se optó por no actuar. Han denunciado ante el Parlamento Europeo la gestión que el gobierno de Sánchez está haciendo en esta crisis migratoria y aseguran que ponen en riesgo la soberanía nacional. Algo que rechaza el ministro del Interior, Fernando Grande Marlaska, quien asegura que la reunión que ha mantenido hoy con los ministros del Interior de la Unión Europea por videoconferencia ha recabado el apoyo manifiesto de todos y se ha reconocido la labor de España.
0: Casi 42 grados han soportado hoy en Molina de Segura, sobre los 41 han estado Cieza y Murcia. En este último día de momento de avisos meteorológicos, las previsiones para las próximas horas nos las trae Noelia García. Buenas tardes.
5: Buenas tardes. Mañana miércoles en la región de Murcia bajan las temperaturas. Los termómetros marcarán máximas de 37 grados en Cieza, 36 en Murcia, en Lorca y en Yecla, 35 grados en Caravaca de la Cruz y en Mazarrón, 32 en Cartagena y 31 grados en Águilas. Se espera un día soleado con cielo poco nuboso o despejado. Por la tarde en las sierras del norte se formarán nubes de evolución y no se descarta algún chubasco de forma ocasional. Temperaturas mínimas bastante cálidas, 25 grados en la capital, 24 en Cartagena o 20 grados en Caravaca de la Cruz. Soplará viento flojo de levante, aumentando a moderado por la tarde.
0: Y en cuanto a las temperaturas, en estos momentos la máxima se registra en Molina de Segura, 38,5 grados, la mínima en Cartagena, 29. Comenzamos enseguida este repaso a la actualidad del día. En la edición de tarde de las noticias aquí en Onda Regional, al control de sonido nos ayuda y les saluda Fran Fernández. Son las 8 y 5 minutos.
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0: La Autoridad Independiente de Responsabilidad Fiscal, AIREF, ha publicado la estimación de Producto Interior Bruto de las comunidades para el segundo trimestre de 2026. Murcia, junto con Madrid y Valencia, es la segunda autonomía con un mayor crecimiento del Producto Interior Bruto en términos interanuales, el 2,9%, solo superada por Baleares. En tasas de variación trimestrales, la región también destaca por su dinamismo, con un incremento del 0,8%. La metodología utilizada para dar con esta cifra combina datos mensuales de indicadores de coyuntura desagregados a nivel territorial, los anuales compilados en términos de contabilidad nacional y estimaciones de la contabilidad nacional trimestral. La economía murciana, como vemos, sigue creciendo pese a que el paro no acaba de estabilizarse. En julio subió el número de desempleados en 748, dejando el total en 73.988. El aumento se notó sobre todo en agricultura, industria, construcción y aquellos que buscan su primer empleo. No siendo especialmente bueno este dato, sí lo es el de cotizantes a la Seguridad Social. Ese mes hubo 1.570 afiliados más, hasta alcanzar la cifra de 706.500. Desde Comisiones Obreras, José Ibarra considera que el aumento del paro confirma la dependencia al empleo estacional.

0: ligado a la hostelería. Por eso reclama diversificar hacia sectores más productivos.
1: Es necesario diversificar la composición sectorial del empleo, demasiado centrado en el sector primario y en el sector servicios, para sumar otros sectores de actividad más centrados en el conocimiento, la tecnología y el valor añadido.
0: UGT considera que los datos de paro de julio son puntuales, al tiempo que destaca la buena evolución del mercado laboral, el descenso interanual del desempleo y el nuevo récord de afiliación a la Seguridad Social. Guillermo Guillén.
2: Aquellos representantes de los empresarios, aquellos malos negociadores, están haciendo caja a base de no pagar atrasos o de postergar la firma de convenios muy importantes.
0: Para la patronal CROEM, pese al aumento del paro en julio, el mercado laboral en la región mantiene una evolución favorable por el crecimiento de los cotizantes a la Seguridad Social. En el ámbito nacional, julio dejaba 19.517 desempleados más, hasta los 2,31 millones, la cifra más baja para ese mes desde 2007, pero también incrementaba el número de afiliados a la Seguridad Social hasta superar los 22 millones y medio. El número de autónomos también crece en la región en 800 en el último año, pese al descenso de 250 en el último mes. UPTA califica la evolución interanual en España como favorable y en la región como excepcional. La Unión de Profesionales y Trabajadores Autónomos ubica ese descenso estival en sectores ligados a la educación. Escuchamos a su presidente, Eduardo Abad.
3: El comportamiento en la región de Murcia a lo largo del año 2026 son realmente buenos. Yo diría excepcionales. Estamos ante un récord del número de autónomos en la región y estamos en una situación en la que el mes de julio siempre hay una caída. En este caso, fundamentalmente proceden de sectores ligados a todo lo que tiene que ver la educación.
0: Abad subraya además que está cambiando el perfil del autónomo por uno de mayor cualificación que aporta valor añadido a la economía.
3: Hablamos de incrementos netos en sectores de alta cualificación. Hablamos de profesionales de alta cualificación desde el punto de vista académico. Hablamos de profesionales que trabajan para otras empresas, sectores sanitarios. Todo lo que tiene que ver con investigación, desarrollo, con I+D. Parece que cambia el perfil del trabajo autónomo tradicional, comercio y hostelería, hacia perfiles mucho más cualificados, los que de verdad dan valor añadido a la economía.
0: No obstante, desde UPTA alertan de que más del 30% de los 105.000 autónomos que hay en la región superan los 63 años, por lo que ya están trabajando con el gobierno regional para elaborar un plan de relevo generacional.
3: Desgraciadamente, más del 30% de los autónomos de la región de Murcia tienen un problema de longevidad en la edad, y es un problema desde el punto de vista del futuro. Todo lo que sea tener autónomos con más de 63 años va a significar que dentro de realmente poco tiempo vamos a estar sumergidos en un éxodo hacia la jubilación. Por eso ya desde UPTA estamos trabajando hace tiempo con el gobierno de la región de Murcia, preparando un plan específico de relevo generacional.
0: Eduardo Abad señala la importancia que supone también el incremento de migrantes entre los autónomos, ya que el 14% de ellos en la región son extranjeros extracomunitarios.
3: El aumento del número de autónomos en estos últimos años fundamentalmente se debe a que muchas personas que proceden de fuera de nuestro país han decidido venir a trabajar en la modalidad de trabajo por cuenta propia, autónomos. Sin duda alguna, lo que tenemos es que felicitar y agradecer que estén desarrollando esta actividad que es tan importante para la economía de la región y para todo el conjunto del Estado.
0: El caso es que la región es la provincia española en la que menos pesan las salidas profesionales y el emprendimiento entre los estudiantes de segundo de bachillerato al elegir su futuro. Lo dice un estudio elaborado por la consultora Círculo de Formación. De hecho, solo el 7% de estos jóvenes elegirá su carrera por las salidas profesionales, el porcentaje más bajo de todo el país. La media nacional es del 28%. Es más, el 24% de ellos escogerá un grado determinando pensando que con él se va a ganar mucho dinero. Lo explica Rocío Argudo, directora de Unitur.
4: Normalmente en Murcia, en los años pasados, de acuerdo, que llevamos haciendo el estudio ya más de 15 años, estaba más o menos como la media española, a lo mejor un punto por encima, un punto por debajo. Pero sí es verdad que este año nos ha llamado la atención que solo el 7% de los murcianos elegiría su grado universitario por salidas profesionales, y el tanto por ciento tan elevado, como lo elijan porque ganan mucho dinero, la verdad que suponemos que va a ser después ese tanto por ciento de alumnos que abandonará la carrera porque no lo han elegido por vocación.
0: Este análisis de tendencias, motivaciones y preocupaciones de los futuros universitarios determina además que solo un 7% de ellos quieren montar su propio negocio, la cifra más baja de todo el país, muy por debajo de la media del 32%. El 44% de estos alumnos murcianos tiene previsto opositar para ser funcionario, lo que supone

0: ser la segunda provincia con esta cifra más alta del país, la media del 26%, y además el 49% de los participantes en el estudio en la región aspira a trabajar en una empresa privada.
1: Lo que vamos viendo año tras año es que hay años que los padres son muy emprendedores y entonces tienen hijos emprendedores, y hay años que los padres o los familiares han opositado y que los hijos quieren opositar. Entonces es como decimos nosotros, como una hornada. Esta hornada son de niños de padres o de familiares opositores y todos quieren opositar, o muchos de ellos también te lo dicen. Yo he dado en el cole o en el instituto una asignatura que era emprendimiento, me ha gustado, he creado sobre el papel una empresa, me gustaría hacerlo en el futuro.
0: El informe indica también que el 51% de los estudiantes murcianos elegirá un grado del área científica, destacando el 26% que optará por ciencias de la salud. Otro 25% se decantará por ingeniería, tecnología o construcción. Escuchamos a Rudo.
1: Casi todos quieren estudiar el área de ciencia, ya sea ciencias de la salud o ingeniería o arquitectura, por decirlo de alguna manera, se lleva más de la mitad de los alumnos, luego seguido por ciencias sociales y jurídicas, educación, diseño.
0: La industria es uno de los sectores en los que se incrementaba el paro en el mes pasado en la región. La situación puede complicarse todavía más después de que Nexpoint Material, el nuevo nombre de SABIC, se haya presentado a la opinión pública una vez que el fondo de inversión Mutares haya formalizado la compraventa del complejo de la Aljorra y el resto de plantas de Europa y América. Aunque la nueva compañía ha señalado en un comunicado que no interrumpirá operaciones en curso y velará por una transición fluida, no ha dejado claro qué va a suceder con la factoría de Cartagena y qué pasará con sus 500 trabajadores. Así como si seguirá ofreciendo productos fiables y optimizando la toma de decisiones. Pascual Sánchez es presidente del comité de empresa.
2: Pero lo que realmente no han hecho es sentarse con los trabajadores de la compañía, con los representantes de los trabajadores, hablar sobre el futuro de las 505 familias que trabajan en Cartagena. Por eso desde el comité lamentamos que sigamos esperando una respuesta que hable sobre el futuro de las personas.
0: Tras conocerse las novedades respecto a SABIC, la comunidad ha manifestado su intención de reunirse lo antes posible con los nuevos propietarios para conocer sus planes y tratar de garantizar la viabilidad de la compañía y la continuidad de los trabajadores. En las últimas semanas, dicen, el Gobierno regional y el Ayuntamiento de Cartagena han mantenido contactos tanto con responsables de SABIC como con los compradores. El Ejecutivo murciano, ha dicho el consejero de Empresa, Luis Alberto Marín, está vigilante con esta operación. Y una cuestión más, Navantia oferta desde el julio, 131 vacantes en su portal de empleo destinadas a ingenieros, graduados y otros técnicos superiores para reforzar sus equipos en todas sus áreas geográficas. 13 de ellas en el astillero de Cartagena.
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0: Seguimos con nuestro repaso a la actualidad del día. El Gobierno regional calcula que ciudadanos y empresas se han ahorrado desde el año pasado 18 millones de euros con la aplicación de las medidas de simplificación administrativa, un procedimiento que permite, entre otras cuestiones, la eliminación de documentos, reducir desplazamientos y agilizar la tramitación de expedientes. Explica el procedimiento la consejera de Economía y Hacienda, Marisa López Aragón.
4: Los empleados públicos están obligados a no solicitar los citados documentos que ya obran en poder de cualquier administración, haciendo uso de la plataforma de interoperabilidad.
0: López Aragón destaca el crecimiento del uso de las carpetas ciudadana y empresarial, que permiten consultar expedientes, acceder a notificaciones y descargar certificados sin tener que desplazarse a una oficina. El próximo paso, explica, es la administración proactiva, es decir, que no necesite esperar a que el ciudadano inicie los trámites, sino que use la información de la que ya dispone para facilitarle el acceso a sus derechos.
4: La administración identifica en ese caso a los posibles beneficiarios y les envía una presolicitud ya cumplimentada para que únicamente la revisen y la confirmen. Este es el modelo hacia el que queremos avanzar. Menos formularios, menos solicitudes y más trámites preparados de antemano por la propia administración.
0: Y les contamos también que alquilar una vivienda para veranear en la región puede variar mucho de precio incluso en la misma localidad. De hecho, 1,5 kilómetros separan las zonas de la costa cálida más cara para alquilar, el Paseo de las Delicias de Águilas, por 1.400 euros semanales, de la más barata, la Playa de la Colonia, por 650 euros. Lo dice un nuevo informe sobre precios de alquiler semanal en las principales zonas costeras españolas elaborados por el grupo Tecnicasa, tomando como referencia un piso de 90 metros cuadrados. El estudio destaca que la Costa Cálida encara este agosto con el alquiler vacacional con una subida superior al 8% frente al 6,5% de media nacional, aunque se mantiene por debajo de la media en precio medio semanal. El coste medio en esta zona de la región es de 919 euros por semana frente a los 1.353 euros de la media española. En este análisis destaca la Manga del Mar Menor, donde se puede alquilar.

0: alquilar un apartamento de 70 metros cuadrados entre Puerto Bello y Eurobosa por 1.100 euros semanales. Y parece que el calor no retrae a los turistas, que pueden hacer frente a estos altos precios. Un calor que hoy ha llevado los termómetros en la región a los 41,6 grados en Molina. El nivel de riesgo de incendio forestal para este martes, 4 de agosto de 2026, es muy alto o alto en toda la comunidad autónoma. El Gobierno regional ha reforzado la vigilancia e inspección medioambiental con la incorporación de 2 drones de última generación y un equipo de posicionamiento por satélite. Juan María Vázquez es consejero de Medio Ambiente.
1: Son drones de última generación, con tiempos por encima de los 45 minutos de autonomía, capaces de desplazarse pues hasta donde la legislación lo permite y con un grado de definición de aproximadamente un centímetro, que esto permite tener lecturas muy precisas del territorio.
0: Por cierto, que el incendio forestal que se ha declarado hoy en terrenos agrícolas situados entre el Saladillo y la urbanización Camposol, en el término municipal de Mazarrón, ha quedado controlado a las 7 de la tarde. El 112 recibía llamadas cerca de medio centenar hacia la 1:30 de la tarde alertando del fuego. Eso ha movilizado bomberos del consorcio, también brigadas forestales y un helicóptero de la Dirección General de Seguridad Ciudadana y Emergencias. Los servicios trabajaban en las labores de extinción y a las 4:30 se ha declarado un segundo incendio en terrenos agrícolas próximos al sector B de la misma urbanización Camposol, a escasos cientos de metros del primero. Este segundo fuego quedaba extinguido en menos de media hora tras afectar a una superficie de 100 metros cuadrados. El ingeniero forestal, miembro de WWF, Ignacio Aguado, destaca que este año se han quemado más del 73% de hectáreas en comparación con la media de los últimos decenios. Apunta que solo en julio se ha quemado un 15% más de superficie que en toda la media del año pasado y cita informes que advierten de incendios forestales más extremos, entre otras cuestiones, por el cambio climático.
2: Que ha generado pues que España sea un territorio muy inflamable y hay algunos informes que ya hablan de hasta 20 veces más probable que tengamos incendios extremos con respecto a unas condiciones climáticas normales.
0: Aunque en los últimos años estaba reduciendo el número de incendios, este año, sin embargo, la tendencia ha variado. Aguado señala que los que se produzcan van a ser mucho más virulentos de lo que estamos acostumbrados.
2: Las medias lo que nos indican es que tenemos menos incendios, pero queman más territorio. Lo que está pasando es que tenemos tanto una crisis climática como una crisis territorial que está haciendo que tengamos un territorio poco adaptado al fuego y tengamos estos grandes incendios forestales.
0: Y entre tanto, los pantanos de la cuenca del Segura cuentan con unas reservas de 630 hectómetros cúbicos, 6 menos que la semana anterior. Son 304 más que en la misma fecha del ejercicio pasado y 271 por encima de la media que suelen almacenar en esta época. Están al 55,3% de su capacidad total.
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0: Vamos con otras cuestiones en este repaso de actualidad. La Fundación Never Surrender abrirá en septiembre en Murcia un nuevo gimnasio para pacientes con cáncer. Su objetivo es mejorar la calidad de vida de los enfermos oncológicos y favorecer su recuperación durante el tratamiento mediante entrenamientos de fuerza supervisados. El presidente de la organización, Alberto González Costea, recuerda que la evidencia científica respalda que el ejercicio físico en dosis adecuadas como terapia no farmacológica complementaria a la médica.
4: Hay muchísima evidencia científica, estamos demostrando que el ejercicio de fuerza en paciente oncológico agudo es necesario para los pacientes, los oncólogos creen en ello, de hecho somos la única iniciativa a nivel nacional que tiene los avales científicos de la Sociedad Española de Oncología Médica, de la Sociedad Española de Medicina Deportiva y de la Sociedad Española de Medicina Interna.
0: Son los propios pacientes los que ratifican los beneficios de esta estrategia. Zaida lleva un año de tratamiento, explica que tras el diagnóstico no solo encontró en Never Surrender un apoyo físico, sino también emocional. El deporte, dice, le devuelve la energía incluso en los días más difíciles.
5: Todo lo malo que tienes que pasar cuando estás pasando por un tratamiento oncológico, te dan un apoyo increíble desde el entrenador, los compañeros con los que entrenas, que no solo son los beneficios de fuerza física, que también se notan muchísimo, que incluso esos días en los que te encuentras sin energía, el hacer ejercicio te cambia, sales del gimnasio pues con un subidón de adrenalina, de fuerza.
0: Otro paciente, José María, asegura que nunca había practicado deporte antes de conocer la Fundación. Destaca el seguimiento individualizado que reciben los usuarios con controles diarios para adaptar la intensidad de cada entrenamiento.
6: Y luego cuando vamos a empezar el entrenamiento, el monitor nos tomamos la tensión antes y después del entrenamiento y vamos, y nos pregunta la variabilidad y depende de la variabilidad que hemos dado, pues si nos aprieta más o nos aprieta menos. El deporte lo he incluido en mi tratamiento y lo hago todos los días del mundo.

0: pues más mejoras para enfermos de cáncer. Filtros de nanocelulosa a partir de residuos de naranja, alimentos tratados con rayos ultravioleta para pacientes oncológicos. Son técnicas y productos que están desarrollando investigadores de 5 universidades de Europa y América, entre ellas la Politécnica de Cartagena, a fin de obtener productos más seguros para el mercado europeo. Construir esta red científica internacional es el objetivo del programa europeo Secure Food, del que forma parte el colombiano Alejandro Acosta. Este profesor de la Universidad de La Sabana trabaja estos días con científicos de la Politécnica, técnicas para fabricar esos filtros que permitan eliminar microorganismos patógenos y retener metales pesados a partir de subproductos de la naranja.
1: Porque produce un producto que es la nanocelulosa, que puede tener potenciales propiedades ambientales para tratamiento de aguas residuales, por ejemplo, contaminadas con metales pesados. Nuestra idea es producirlo y probarlo una vez volvamos a Colombia.
0: Y la cifra creemos que es para tomársela muy en serio. 3.953 personas se quitaron la vida en España en 2024. Son también los kilómetros que está recorriendo un bombero de Madrid para concienciar sobre el suicidio, que es la segunda causa de muerte por causas externas. Hoy ha recalado en Cartagena. Se llama Jaime Domínguez, conocido como Jimmy Go. Completaba en la ciudad su reto diario de 20 kilómetros hasta alcanzar la cifra de personas fallecidas por suicidio. La campaña se llama Romper el silencio, un homenaje a los que ya no están, pero sobre todo una llamada para estar atentos a los signos que alertan sobre este problema.
2: Un homenaje a todas esas personas que ya no están, pero este proyecto va a los que sí están y que se pueden apoyar en nosotros en cuanto a lo que es deporte, en lo que es recursos, pequeños recursos de vida, de problemas cotidianos que muchas veces alguno quitamos importancia y el que tenemos al lado, si se la está dando, es que entonces tiene importancia, entonces no se le puede dejar solo, no se puede minimizar.
0: Domínguez iniciaba su recorrido en Cartagena a las puertas del Palacio Consistorial, donde ha sido recibido por la concejala de Política Social y la psicóloga de la asociación APISES, Eva Guillamón. Las escuchamos a las dos.
3: Desde enero hasta julio hemos tenido 568 intervenciones con unas 20 usuarias y, como ha dicho Cristina antes, tan solo hemos tenido un ingreso en lo que llevamos de año. Así que yo creo que al final, pues poquito a poco, estamos consiguiendo ayudar a la gente.
0: Y sí, poco a poco nos vamos acercando a la fecha, el 12 de agosto, el día del eclipse total, que arrancará a las 8 menos 20 de la tarde y alcanzará su máximo pasadas las 8 y media. En la región, la Luna no ocultará totalmente el Sol, lo hará en un 98%, pero eso no significa que las consecuencias, por mirar directamente la pequeña franja de luz que quedará sin cubrir, vayan a ser menores. Los ópticos recuerdan que solo en cuestión de segundos se puede quemar la retina, por eso son necesarias las gafas homologadas para la observación de este fenómeno. Juan Sánchez, secretario del Colegio de Optometristas.
4: Lo que recordamos es que cuando se mire al sol, se mire siempre con protección de esta gafa. No debemos mirar más de 3 minutos, puedes estar mirando 10, 15, 20 segundos, luego lo pasas. Y así podemos disfrutar todos. Si la compras, que sea un sitio que tenga garantía.
0: Para ese día, recuerden, 12 de agosto, los expertos dan pautas claras, mirar solo unos segundos con las gafas reglamentarias, evitar los visores de cámara reflex y, una vez terminado el eclipse, no tirar los filtros.
4: Hacía 100 años que no pasaba, pero el año que viene, en agosto, va a volver a pasar. Lo que podemos hacer es esa gafa, guardarla para el año que viene. No hay que rayarla, hay que cuidarla, meterla en su celofán o en un sobre y así se puede reutilizar para el año que viene.
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0: Y en este punto nos centramos en la actualidad nacional e internacional.
6: 5 días después de la llegada masiva de migrantes marroquíes a Ceuta, Interior actualiza las cifras. 72.000 migrantes cruzaron irregularmente, de los cuales 70.000 ya han abandonado la ciudad autónoma. Fernando Grande Marlaska asegura que no hubo ningún tipo de aviso del Centro Nacional de Inteligencia.
7: No hubo ningún informe, y tendré que utilizar también la palabra, ni aviso, que nada parecido a lo que ha acontecido pudiera pasar.
6: El Partido Popular asegura que sí existían informes del CNI que alertaban de la posibilidad de una entrada masiva y que se optó por no actuar. Miguel Tellado, secretario general del PP.
8: Los servicios de inteligencia de nuestro país disponían de información de que una avalancha humana se dirigía a la frontera del Tarajal, en Ceuta, y por lo tanto no haber actuado teniendo la información es tremendamente grave.
6: El ministro del Interior, Fernando Grande Marlaska, continúa culpabilizando a las mafias e insiste en la colaboración de Marruecos en la devolución de esos 70.000 migrantes. El ministro ha recabado hoy el apoyo manifiesto de los ministros del Interior de los 27 en una reunión por videoconferencia que ha tenido lugar esta mañana. Marlaska asegura que han reconocido la labor de España y que en ningún modo se ha visto comprometido el espacio Schengen. España espera que Italia elimine la suspensión que activó hace unos días.
9: Ha manifestado el

0: reconocimiento al trabajo, la solidaridad también nuestra cuando acontecieron temas como los de Lampedusa, entradas importantes, o como en Lesbos, lo ha reconocido. No me ha dicho que lo vaya a levantar, espero, eso sí que espero, que levante a la mayor brevedad.
1: Mientras en Ceuta la situación es insostenible, tienen 29 plazas asignadas a acoger a menores y han acogido a un millar. Trabajan para habilitar nuevos espacios en naves y colegios y de forma paralela buscan a sus familiares en Marruecos para facilitar su retorno tal y como establece la ley. Alejandro Ramírez es el portavoz del Gobierno de Ceuta.
2: Estamos en situación de colapso y de desborde relativos a los menores no acompañados. Ya veníamos, ¿no?, las semanas anteriores diciendo y avisando de que la situación ya estaba siendo de nuevo insostenible.
1: El Gobierno central pide la colaboración de las comunidades autónomas para acoger a estos menores y anuncia una partida presupuestaria de 25 millones de euros. Esta nueva cantidad se suma a los 5 millones y medio ya asignados durante la Conferencia Sectorial de Infancia y Adolescencia celebrada el pasado mes de julio. Elma Sainz, portavoz del Gobierno.
3: Una partida extraordinaria de 25 millones de euros dirigidos a Ceuta para la atención de los menores no acompañados. Apelo a la responsabilidad del conjunto de comunidades autónomas, por supuesto también las gobernadas por el Partido Popular, para dar atención.
1: Para el PP esto no es una crisis migratoria, sino una crisis de seguridad nacional, lo asegura su secretario general Miguel Tellado, que exige al Gobierno que actúe.
4: Es que esto no es una crisis migratoria, esto es una crisis de seguridad nacional. La seguridad nacional y la vigilancia de nuestras fronteras no está garantizada. Que aquellos inmigrantes que entraron de forma ilegal en la ciudad autónoma vuelvan por donde han venido.
1: Y es que el Partido Popular ha denunciado ante el Parlamento Europeo la gestión que el Gobierno de Sánchez está haciendo en esta crisis migratoria y aseguran que pone en riesgo la soberanía nacional y la seguridad de las fronteras de la Unión Europea. En una carta dirigida a los eurodiputados, la delegación española del PP califica las entradas masivas como la peor crisis de soberanía en la frontera sur de Europa. Los populares reprochan además al Ejecutivo que no haya aceptado la ayuda financiera y el despliegue de la agencia Frontex ofrecidos por la Comisión Europea y advierten sobre la preocupación expresa de otros países comunitarios como Francia, Italia o Suecia. Y mientras, en Rabat, varios influencers marroquíes están difundiendo en Instagram y en TikTok una nueva convocatoria para intentar una nueva entrada masiva e irregular en Ceuta y en Melilla el próximo 15 de agosto. Estos mensajes invitan a los usuarios a incorporarse a canales de mensajería como grupos privados de WhatsApp para coordinar la acción colectiva.
5: Pues hemos llegado así a las 8:30 de la tarde. Así ponemos fin a este repaso a la actualidad del día, a este espacio de noticias. Volvemos a las 9 con más información y estamos también en nuestra página web orm.es.
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10: Hola, ¿qué tal? Soy Alberto Frutos y estoy encantado de recibiros una semana más en Voces en el Espejo. Ya lo sabéis, el espacio radiofónico de Onda Regional de Murcia, donde a lo largo de aproximadamente 30 minutos conocemos mejor a distintas personalidades de distintos ámbitos de la región de Murcia. 20 preguntas fijas en un cuestionario que busca ser distinto, genuino, honesto y sincero. Gracias, como siempre, por estar una semana más al otro lado. Empezamos Voces en el Espejo.

Parece que fue ayer cuando comenzamos esta aventura radiofónica, pero son ya 26 las entregas de Voces en el Espejo emitidas hasta el momento. En todas se han mantenido las 20 preguntas fijas del cuestionario. Sobre estas 20 preguntas gira todo, absolutamente todo en este espacio radiofónico. También sobre un recordatorio inicial, y es que si estás escuchando este programa en directo, cosa que te agradezco profundamente como siempre, pero hay algún tramo del mismo que se te escapa o no escuchas como te gustaría, o simplemente quieres volver a escucharlo entero de inicio a fin, mañana a primera hora lo tendrás disponible en la web de Onda Regional de Murcia, un espacio donde también te esperan el resto de entregas emitidas hasta el momento en la primera temporada de Voces en el Espejo.

en los que se mueven las personas que se van presentando a este cuestionario, que se van enfrentando a estas 20 preguntas. Y uno de los ámbitos que más me gusta, creo que ya me habéis pillado a estas alturas de la película, es el musical. Y hoy tenemos la enorme suerte de contar al otro lado con Marian Frutos, más conocida como Cube, una de las grandes artistas

0: especialmente inspirada, aunque como digo, a mí todas las fases de la trayectoria de Cube me resultan realmente interesantes, fascinantes. Verla en directo es ver un espectáculo de primer nivel, escucharla es escuchar a una cantante de altísimo nivel y tener la oportunidad de contar con ella en Voces en el Espejo es un auténtico regalo que valoro como tal. No se va a librar en cualquier caso de, como digo, enfrentarse a las 20 preguntas, a las 20 cuestiones que dan forma, esencia, alma a este programa. La primera, ya lo sabéis, se trata de echar un poco la vista atrás. ¿A qué suenan los primeros recuerdos de nuestra invitada de hoy, de Cube?
1: Pues suenan a vinilos, suenan a cintas rebobinadas con un boli y suenan a canciones que yo en ese momento no entendía, pero que me transmitían muchísimo, como pueden ser los vinilos que escuchábamos en casa con mis padres de Bob Marley o de Roxette, de los Beatles, de Blondie, de bandas que sin duda han dejado una marca en mí y han sido referente a lo largo de mi trayectoria.

0: Qué calma, qué buenas vibraciones, qué bien escuchar siempre a Bob Marley y esta One Love. Seguimos hablando con Cube, le preguntamos en esta ocasión qué paisajes se ven desde el espejo retrovisor de sus mejores viajes.
1: Bueno, en realidad hay como muchos paisajes, ¿no? Diferentes, desde ese camino que hacía de pequeñita, yendo a La Manga, en esas vacaciones infinitas. Esos recuerdos que siempre quedarán en mí hasta cuando también pues ya empecé a girar, ¿no? Y a ver muchos paisajes y lugares que siempre se van a quedar en mí. Esas ciudades que me he recorrido y que siempre intento disfrutar de ellas lo máximo posible cada vez que voy en gira, la verdad es que son lo más bonito que me da pues mi trabajo. Descubrir nuevos lugares, nueva gente, nuevos paisajes. Ciudades en las que despertar, en las que dormir, hoteles, montañas lejanas, mares que de repente aparecen de golpe y que me encanta ver, porque yo soy una persona muy de mar y de estas vistas, de amaneceres.

0: Atardeceres y bueno, y sobre todo, como decía también, las personas, esas personas que están ahí, que también forman parte de este camino.
1: ¿Cuántas postales, la manera en la que evolucionan también esos paisajes que se van observando y las personas que efectivamente te acompañan a lo largo del camino? Igual de importantes o más incluso que esas postales, esas imágenes. Le preguntamos ahora a Cube cuál es, nada más y nada menos, que su vivencia más preciada.
0: Pues una de las vivencias más preciadas, sin lugar a duda, ha sido la que sucedió hace justo un año, que voy a agradecer siempre. Y la sensación de verdad de subirte a un escenario, de toda una preparación para hacer un show en la tele, que al final es algo que ha sido nuevo para mí, sentir y vivir a la gente debajo del escenario desde ese momento, desde ese instante, en Benidorm Fest. Y todo lo que ha sucedido después, creo que ha sido para mí uno de los años y una de las vivencias más preciadas.
1: Una experiencia maravillosa y una actuación inolvidable. Para mí fue lo mejor. Es verdad que, o sea, no sé si soy muy objetivo, os prometo que sí, pero de verdad que creo que el paso de Cube por el Benidorm Fest de 2025 fue realmente glorioso. Seguimos hablando con ella, le preguntamos en esta ocasión, y además está relacionado con su oficio, qué es lo que desearía haber sabido cuando comenzó en su trabajo actual.
0: Pues mira, una de ellas es que no hace falta tener todas las respuestas para empezar en un proyecto, para continuarlo también, que siempre se va aprendiendo y que dudar también forma parte del camino, equivocarse también, cometer errores, sobre todo también con las personas, porque yo soy una persona muy ingenua. Así que bueno, que de los errores también se va aprendiendo y que eso te va haciendo crecer en la carrera.
1: El valor incalculable del error y del aprendizaje y la lección que supone. Seguimos hablando con Cube, el nombre artístico de Marian Frutos, una de las grandes artistas de nuestra región, y le preguntamos ahora cuál es la mayor locura que ha hecho en su vida. Siempre me despierta la curiosidad esta pregunta de si responderán la verdad o contarán más bien alguna anécdota ligera. Lo descubrimos ya mismo.
0: Pues apostar por mi proyecto cuando no había garantías de absolutamente nada. Yo creo que en el arte todos somos unos locos y unas locas, ¿no? Que apostamos por lo que más nos gusta en la vida, sin tener al principio, pues nada, nada a cambio. Por amor al arte se hacen muchísimas cosas y es loco, pero es una locura muy bonita.
1: Marian ha escogido la alternativa de la locura bonita. Oye, que es profundamente respetable. Hablamos ahora de libros con ella. ¿Qué tres libros no pueden faltar en su biblioteca?
0: Bueno, mira, pues aparte del Principito, que a mí me parece que tiene una mirada como muy limpia, a la que podemos volver de repente, ¿no? Para releer, que hay como emociones así como muy sencillas, pero que, no sé, a mí me transmite. También Cosas que los nietos deberían saber, de Mark Oliver Everett, que me parece muy guay, el cantante de Eels. Me parece un librazo y bueno, lo disfruté muchísimo. Y yo creo que cualquiera de Paul Auster o de Virginia Woolf también, es que hay muchísimos, o algún poemario también, que recurro mucho a ellos, sobre todo cuando estoy escribiendo.
1: Todas las recomendaciones que ha hecho Cube son fabulosas, pero me ha llegado al corazón Cosas que los nietos deberían saber de Mark Oliver Everett, que me sumo a la recomendación con devoción absoluta. Qué libro tan divertido, triste, inspirador, conmovedor, increíble, Cosas que los nietos deberían saber. Hablamos de música con un artista como la copa de un pino. ¿Cuál es el mejor concierto al que ha ido Cube en toda su vida?
0: Uf, esto es difícil, ¿eh? Pero es verdad que recuerdo uno con muchísimo cariño y salí flipando, que fue el de Florence and the Machine en el Within Center, si no me equivoco, como en marzo de 2019. Esa presentación de High Gas Hope me pareció increíble. Ella es una diosa dorada, parecía una ninfa encima del escenario a nivel vocal. Fue increíble la banda, cómo sonaba, cómo transmitía. Me pareció precioso.

0: Otro enorme placer siempre escuchar a Florence and the Machine. No la he visto en directo, me da muchísima envidia Cube. Lo he intentado varias veces y siempre por unas razones u otras no ha habido posibilidad. Así que es una deuda pendiente. Seguimos con Marian Frutos, el nombre, la mujer detrás del traje artístico maravilloso de Cube, en Voces en el Espejo. Y le preguntamos ahora con qué personaje histórico compartiría una sobremesa y qué es lo primero que le preguntaría.
1: Yo creo que con Frida Kahlo. Es que, o sea, le tendría que preguntar muchísimas cosas, sobre todo cómo sobrevivió al dolor, ¿no? Sin dejar de crear esa vida tan sufrida, todo lo que le pasó. Yo creo que tendría tantas preguntas que hacerle. Me parece un referente total. Para las mujeres es brutal lo que ha transmitido esa mujer y creo que me encantaría hablar con ella.
0: Es un nombre que ha salido bastante en esta pregunta a lo largo de esta primera temporada de Voces en el Espejo, el de Frida Kahlo. ¿Qué personaje de ficción, le preguntamos ahora a Cube, le gustaría ser?
1: Pues Wonder Woman, porque representa la fuerza, no pierde la sensibilidad de... Es una tía potente, tiene coraje, defiende lo que es justo, ¿no? Y bueno, me parece como que es una heroína que no renuncia a ser quien es.
0: Nuestra Wonder Woman murciana, desde luego, Cube. Le preguntamos ahora cuál es su oficio soñado. Siempre la duda en esta pregunta es si se quedarán, la persona que está respondiendo, si se quedará con el que tiene, o quizá tiene algún sueño desconocido de me hubiera encantado ser panadero o panadera, me hubiera encantado dedicarme a los automóviles, a ser piloto de Fórmula 1. Descubrimos la respuesta de Cube.
1: Afortunadamente, y después de mucho trabajo, mi oficio soñado es el que tengo. Que es contar historias con música, subirme al escenario y transmitirlas.
0: Se lo ha currado, se lo ha ganado y el resultado es fantástico. Si tenéis la oportunidad no solamente de escuchar los trabajos discográficos de Cube, sino de verla en directo, de verdad que siempre, siempre merece la pena. Hablamos ahora de cine con ella. Le preguntamos cuál es la película de su vida.
1: Si tuviera que elegir una, alguna que me ha marcado desde que era pequeñita, que me he podido ver como 100.000 veces, es Gris. Tiene como algo que desde el minuto uno a mí me caló, aparte que es musical, que me hipnotizaba, no sé, la historia, todo, es fantástica. Es una peli que forma parte de mi historia.

0: Gris es una película que transmite una felicidad y una energía, una película maravillosa. Nadie la había citado en Voces en el Espejo. Siempre me da mucha alegría cuando alguien nombra una película por primera vez como la película de su vida. Entramos en el terreno del programa donde hay que elegir y le preguntamos a Cube si es más de orden o de improvisación.
1: Pues yo creo que improvisación, pero con estructura. El tema fluye, por ejemplo, que hice fue un poquito de autoterapéutico, ¿no? O sea, como que a veces tengo que fluir más. Entonces me gusta improvisar muchísimo, me gustan los planes locos, pero sí que es verdad que bueno, si hay un caos también que sea con algo de sentido a veces.
0: Es verdad que esta pregunta siempre permite, o sea, son dos opciones, pero siempre hay como un camino por el medio por el que se suelen escapar todos y todas las personas que han participado en Voces en el Espejo. Vamos a ver si Cube también escapa de la siguiente elección. ¿Se considera más optimista, pesimista o realista?
1: Yo me considero una persona realista, a veces optimista, pero más realista con esperanza, diría yo.
0: Llegamos a la fase un poco más intensa dentro de Voces en el Espejo, más o menos, ¿eh? Pero la primera que nos encontramos, la pregunta número 14, desde luego lo es. ¿Cómo te gustaría que te recordaran? Cube responde.
1: Pues como alguien honesta, feliz también, leal a su gente, o sea, fiel a sus valores, a su gente, a sí misma. Yo creo que un poquito ese cóctel.
0: Cóctel ganador, ambición preciosa. ¿A qué lugar se escapa Cube cuando necesita respirar?
1: Pues al mar es donde más me gusta escaparme. A la montaña también. Me gusta mucho irme a la Fuensanta. Fíjate, al Quitapesares, algún sitio así que me haga desconectar y respirar. Y al mar también. El mar es mi inspiración máxima. Y cuando no puedo moverme a estos lugares, pues de repente una habitación, ¿no? En silencio, con un piano, cantando, transmitiéndome, pero a mí misma, y teniendo ese espacio para mí.
0: El mar, la inspiración, las habitaciones donde se produce todo ese aluvión de creatividad, lugares en los que Cube busca y encuentra oxígeno. Le preguntamos ahora, ¿cuál cree que ha sido el mayor triunfo de su vida?
1: El mayor triunfo a nivel personal, primero, es

0: tener a gente que me quiere y me cuida y siempre está ahí en las buenas y en las malas, en esta montaña rusa en la que vivo. Y a nivel profesional, pues, sinceramente, dedicarme, o sea, haber podido lograr dedicarme a lo que me gusta, o sea, a lo que más me gusta en la vida desde que era chiquitita.
1: Y del triunfo pasamos al mañana. ¿Qué piensa Cube cuando piensa en el futuro?
0: Pues ojalá me encuentre todavía en un futuro creando, subiéndome a escenarios, aprendiendo, sintiendo, estando con los míos, que para mí es lo más importante, rodeada de la gente a la que más quiero. Eso para mí es lo ideal, el ideal, dedicarme a lo que más me gusta en la vida y rodeada de la gente que más me gusta en la vida.
1: Y así llegamos a las tres últimas preguntas de Voces en el Espejo. ¿Cuál es la pregunta que más veces te has hecho? Primera parada de este tridente final para Cube.
0: Una pregunta que me hago en muchos momentos es si esto que estoy sintiendo, que estoy viendo o que me está inspirando merece una canción.
1: Qué maravilla de respuesta, qué maravilla de respuesta. Las canciones que aparecen en todas partes si uno se fija bien en ellas. ¿Qué ve Cube cuando mira en el espejo?
0: Pues veo a alguien que está en construcción, en cambio constante. Y también aprendiendo a quererse cada vez más, que me parece algo muy importante.
1: Ese es el reflejo, el precioso reflejo de aprendizaje, de construcción que le ofrece el espejo a Cube. Y ahora Cube tiene también una responsabilidad, que es elegir la banda sonora con la que cerraremos esta entrega de Voces en el Espejo. ¿Qué banda sonora le pondría Cube a una despedida?
0: Pues como somos un poco masocas, ¿no? Yo creo que a una despedida le pondría The Funeral de Band of Horses, que me parece preciosa, es súper melancólica, me hace llorar siempre. Entonces por eso digo lo de masoca, porque lloraría muchísimo, pero es verdad que acompaña también un montón esta canción.
1: Tremendo cierre el que ha escogido Cube, nombre artístico de la maravillosa Marian Frutos, a quien le agradecemos enormemente el tiempo, la amabilidad y la generosidad que ha tenido con Voces en el Espejo, con este espacio chiquitito de Onda Regional de Murcia, donde nos gusta conocer mejor a personas que admiramos profundamente, y este, desde luego, es un caso evidente. Cube, escuchadla, id a sus conciertos, disfrutar con una propuesta artística valiente, espectacular, sorprendente y con unas melodías y estribillos que os van a hacer cantar y bailar sin parar, además de emocionaros. Una artista fantástica, Cube, que ha escogido una canción maravillosa de Funeral de Band of Horses para cerrar esta entrega número 26 de Voces en el Espejo. Yo os espero aquí en Onda Regional de Murcia. Gracias por estar una semana más al otro lado.

0: Son las 9 de la noche.
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0: Saludos, buenas noches. A esta hora se da por terminado el último aviso meteorológico que pesaba sobre la región en esta última ola de calor. En Molina de Segura se han aproximado hoy a los 42 grados, Archena, Ciza y Murcia a los 41. El riesgo de incendio en la comunidad es hoy alto o muy alto en todo el territorio. De hecho, los bomberos se han tenido que esforzar en dos incendios declarados en terrenos agrícolas entre el Saladillo y la urbanización Camposol, en Mazarrón. Uno de ellos, que ha calcinado unos 100 metros cuadrados, se daba por extinguido a las 4 y media de la tarde. El otro ya se encuentra controlado. El ingeniero forestal, miembro de WWF, Ignacio Aguado, destaca que este año ya se han quemado un 73% más de hectáreas que la media de los últimos 10 años. Cita informes que advierten de que este tipo de incidentes serán cada vez más extremos por el cambio climático.
2: Las medias lo que nos indican es que tenemos menos incendios, pero queman más territorio. Lo que está pasando es que tenemos tanto una crisis climática como una crisis territorial que está haciendo que tengamos un territorio poco adaptado al fuego y tengamos estos grandes incendios forestales.
0: El paro repunta en julio en la región en 748 personas, 250 de ellas autónomos, pero el dato más destacado de ese mes es el incremento en 1.570 de los afiliados a la Seguridad Social, que dejan el total en 706.500. El presidente de UPTA, Eduardo Abad, califica la evaluación interanual del empleo en el país de favorable, mientras que en las regiones, asegura, excepcional. Alude también al cambio de perfil de estos trabajadores autónomos cada vez más cualificados.
3: Hablamos de incrementos netos en sectores de alta cualificación. Hablamos de profesionales de alta cualificación desde el punto de vista académico. Hablamos de profesionales que trabajan para otras empresas, sectores sanitarios, todo lo que tiene que ver con investigación, desarrollo, con I+D. Parece que cambia el perfil del trabajo autónomo tradicional, comercio, hostelería, hacia perfiles mucho más cualificados, los que de verdad dan valor añadido a la economía.
0: Sin embargo, un estudio de la consultora Círculo de Formación muestra que Murcia es la provincia en la que los alumnos de segundo de bachillerato se decantan menos al elegir su futuro por salidas profesionales. En un 24% de los casos elegirán un grado pensando en el beneficio económico que pueda reportarles. Rocío Argudo, directora de UNITUR.
4: Normalmente Murcia en los años pasados, de acuerdo, que llevamos haciendo el estudio ya más de 15 años, estaba más o menos como la media española, a lo mejor un punto por encima, un punto por debajo, pero sí es verdad que este año nos ha llamado la atención que solo el 7% de los murcianos elegiría su grado universitario por salidas profesionales, y el tanto por ciento tan elevado, como lo elijan porque ganan mucho dinero, la verdad que suponemos que va a ser después ese tanto por ciento de alumnos que abandonará la carrera.

0: era porque no lo han elegido por vocación.
1: Desconfianza de los trabajadores de la planta de SABIC en La Aljorra tras completarse el proceso de compra por parte del fondo de inversiones alemán Mutares. La nueva compañía recibe el nombre de Nexpoint Material y en un comunicado ha señalado que no interrumpirá operaciones en curso y velará por una transición fluida. Sobre los aproximadamente 500 empleados de Cartagena no dice nada. Pascual Sánchez es presidente del comité de empresa.
2: Pero lo que realmente no han hecho es sentarse con los trabajadores de la compañía, con los representantes de los trabajadores, hablar sobre el futuro de las 505 familias que trabajan en Cartagena. Por eso desde el comité lamentamos que sigamos esperando una respuesta que hable sobre el futuro de las personas.
1: La Autoridad Independiente de Responsabilidad Fiscal, la AIREF, ha publicado la estimación del Producto Interior Bruto de las comunidades para el segundo trimestre de 2026. Murcia, junto con Madrid y Valencia, es la segunda autonomía con un mayor crecimiento del PIB en términos interanuales, el 2,9%, solo superada por Baleares. En esas tasas de variación, las trimestrales, la región también destaca por su dinamismo, con un incremento del 0,8%. 17 personas, 14 hombres y 3 mujeres han sido rescatadas frente a las costas de la isla de Cabrera, en Baleares, después de que su embarcación con al menos 30 personas a bordo naufragara en la mañana del día anterior. Los equipos de rescate han localizado ya 2 cadáveres. El naufragio, según la delegación del Gobierno, se producía a las 7 de la mañana del lunes y podría tratarse de una patera reportada por Salvamento Marítimo con 29 inmigrantes a bordo que acabó desapareciendo. Mientras, los ministros de Interior de la Unión Europea y de los países asociados al espacio Schengen han coincidido en reforzar las fronteras exteriores, los retornos, la cooperación con terceros países y la capacidad de anticipación ante futuras crisis tras la migratoria de Ceuta, al tiempo que han expresado su solidaridad con España y dan por controlada la situación. Fernando Grande Marlaska.
3: Ha quedado claro que en modo alguno el espacio Schengen se ha visto comprometido en esta crisis del pasado 30 de julio. No ha habido ningún ni la posibilidad de ningún movimiento secundario. Ha quedado claro que Ceuta tiene un régimen especial en Schengen desde 1991.
1: El Colegio de Enfermería de Ceuta ha alertado de la situación límite del colectivo debido a la falta de profesionales y la extrema presión migratoria que ha provocado ya un pico de 1.600 asistencias desde que se produjo la entrada masiva de migrantes el pasado jueves. Así hemos llegado a las 9 y 5 de la noche. Es todo por el momento. Más noticias en Onda Regional a las 10. 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
9: Hola, ¿qué tal? Comienza aquí Reacción en Cadena en formato verano. En este mes de agosto vamos a repasar lo más destacado de la ciencia y la innovación de la región de Murcia que ha pasado por el programa a lo largo de la última temporada. Comenzamos.
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9: Y hoy vamos a hablar de guitarras, pero no de estas que están sonando, sino de peces guitarra en las aguas de la región de Murcia, donde el Mediterráneo guarda aún secretos por descubrir. Un pez que se creía desaparecido desde hace más de 3 décadas ha vuelto a convertirse en protagonista. El pez guitarra común, catalogado en peligro crítico de extinción, encuentra en este litoral uno de sus refugios en el Mediterráneo. Vamos a conocer el proyecto Guitar Hero, impulsado por la Universidad de Murcia, de la mano de la investigadora y coordinadora del proyecto, María Pozo Montoro, con un objetivo claro: garantizar que esta especie emblemática no desaparezca definitivamente. Hola María, ¿qué tal? ¿Cómo estás?
10: Hola, buenos días, muchas gracias por invitarnos.
9: Bueno, cuéntanos, ¿qué es el pez guitarra?
6: El pez guitarra común es una especie de Lasmobranchium, que es una palabra muy rara que utilizamos los investigadores para referirnos al grupo que comprende

0: tiende a los tiburones y las rayas. Y este pez en particular es bastante curioso y a veces se le da el nombre, en vez de pez guitarra, de tiburón guitarra, por esa cola que tiene, ¿no? Que si te, o sea, si pones a mirarlo con un poco de imaginación, tiene una forma como de guitarra, ¿no? Tiene esa cabeza que es aplanada, que recuerda más una raya, y esa cola de tiburón, ¿no? Lo que sería el mástil y el cuerpo de la guitarra. Sin embargo, se trata de una especie de raya muy especial porque pertenece a uno de los grupos de animales más amenazados que tenemos en el planeta, ¿no? Se le llama la raya rinoceronte, un poco como similitud, ¿no? A esas especies, los rinocerontes, que están muy amenazados. En nuestro caso se tratan de especies con una reproducción muy lenta, tienen muy poquitas crías, y en el caso del Mediterráneo, que siempre ha habido dos especies, en España, Francia e Italia, se pensaba que se habían perdido completamente las dos. ¿Cuál es la sorpresa? Que en este caso éramos los investigadores los que no sabíamos, ¿no?, que aún quedaba esa última población aquí conocida en aguas de la región de Murcia.
1: ¿En qué zona de la región de Murcia, concretamente?
0: Específicamente están en la zona este. Hace en 2023 se declaró una zona importante para tiburones y rayas por la presencia de esta especie, bebés, hembras que están reproduciéndose en la zona. Y específicamente estamos hablando de la zona que comprende Calblanque hasta lo que viene siendo Cabo de Palos, La Manga y hasta San Pedro. Llega a tocar hasta un poquito de Portmán.
1: ¿Son peligrosos este tipo de peces?
0: Es una muy buena pregunta y es razonable, porque siempre se tiene la imagen de tiburones y de rayas como como esos bichos
1: devoradores. O sea, sí. Las películas nos han hecho mucho daño, creo yo.
0: Sí, efectivamente, pero yo creo que a medida que es importante tener espacios como este para hablar un poco de cómo son. Realmente son animales completamente inofensivos y yo, o sea, no tienen. Nosotros que trabajamos con ellos tenemos suerte, ¿no? En el sentido de que no tienen dientes, como los dientes que tienen son para triturar presas como cangrejitos y tal, y tampoco tienen aguijón, porque algunas especies de rayas sí que tienen ese aguijón para defenderse de sus depredadores. Entonces, en nuestro caso es una especie que es completamente inofensiva y que es muy muy chula verla debajo del agua, porque sí que tiene como esa forma de comportarse, ¿no?, y esa forma de moverse de un animal que lleva aquí en nuestros mares desde antes de los dinosaurios. Entonces es una pasada ver esos ojos, los colores que tiene, y ya te digo, es un verdadero privilegio poder ver esta especie, porque en ningún momento va a ser peligroso, y estamos hablando de algunos de los últimos individuos que quedan, ¿no?
1: Sí, lo que me comentabas, está en una zona donde es típico también el buceo, o sea que si alguien va a bucear por ahí y se lo encuentra, pues esa suerte que tiene solo aquí en la región de Murcia.
0: Es correcto. Antes era una cosa que se daba por sentado, sobre todo en algunos ambientes, ¿no? Que al final es una especie que lleva aquí toda la vida, pero no, a lo mejor no se conoce que en otros sitios se ha perdido completamente, ¿no? Entonces yo invito a cualquier persona que pueda ver alguna de estas especies, que a veces se pueden ver muy cerquita de costa, especialmente en los meses de verano, que si tienes esa suerte de poder verla, pues que tenga un momentico de reflexión de decir, tía, estamos con un bicho que tiene una categoría de extinción mayor que la del lince, ¿no?
1: Y que no se asuste, que no va a pasar nada.
0: Correcto.
1: O sea, que no le moleste tampoco, o sea, se ven y ole y adiós y ya está.
0: Sí, como todas las cosas marinas, es importante dar su espacio, sobre todo si no se conoce. Igual, bueno, yo soy muy marina, pero de montaña no tengo ni idea. Tampoco me acercaría una cabra montesa, aunque sé que las cabras no me van a matar.
1: Vista desde lejos y hasta sin molestar.
0: Correcto, siempre sabiendo un poco los límites de cada uno.
1: ¿Y el proyecto Guitar Hero? Cuéntanos, ¿de qué trata?
0: Mira, el proyecto Guitar Hero es un proyecto que hemos podido desarrollar gracias a la colaboración de la Fundación Biodiversidad a través del programa Pleamar, que está financiado con fondos FEMPA. Y básicamente lo que nos ha permitido desarrollar a lo largo de este año, estamos a puntico de terminar el proyecto, es realizar una serie de censos, así como de campañas, para poder entender un poquito más estos animales, a la vez que trabajamos mucho en tema de redes sociales, porque aquí no solamente los investigadores pueden ayudar a entender animales que son tan raros y elusivos como ya no solamente el pez guitarra, el que está en aguas de la región de Murcia, que es especial. Tenemos también otras especies protegidas que no se pueden ni comercializar ni hacer daño intencionalmente.

0: que han encontrado aquí un oasis, ¿no? Entonces, gran parte de lo que entendemos de estas especies, porque apenas se sabía que existían hace menos de 3 años, es gracias a las fotos y los avistamientos de personas que nos mandan sus vídeos en Instagram y que nos etiquetan. Nuestra cuenta de Instagram se llama project.guitarprotect y gracias a eso pues estamos empezando a entender pues cuándo podemos ver a estas especies, la diversidad que hay y que efectivamente está pasando. Hay algo especial en las costas de la región de Murcia que hace que en muchos sitios se hayan perdido muchas de estas especies, no solamente el pequitarra común, que desde luego es el emblema, pero mantelinas, rayas águilas, puedes ver cosas que yo creo que ni en Azores, ¿no? De agregaciones de decenas de individuos, es espectacular. Entonces, utilizamos muchos esos avistamientos porque no podemos estar en todas partes aunque queramos, pero aún así nos metemos en el agua para intentar caracterizar, ¿no?, esa estacionalidad, si hay ciertas especies en un momento del año o en el otro. Y luego también estamos realizando campañas de marcaje de peces guitarra, porque lo que estamos detectando es que estas especies, gracias a los avistamientos, lo que vemos es que en los meses de verano aparecen, pero los meses de invierno dejan de verse tan a menudo.
1: Sí, eso te quería preguntar, o sea, la estación en la que se suelen ver más, o sea, en el verano cuando más estamos en la playa, por eso de que no tengan miedo las personas. ¿Y en invierno dónde se van? ¿Se quedan por esta zona o migran a alguna otra parte?
0: Es muy buena pregunta. Eso es parte de lo que hemos estado intentando trabajar a lo largo de este año, porque no sabíamos realmente. La ecología es la ciencia que se encarga de entender un poco los bichos de los ecosistemas y sus interacciones. Entonces, no sabíamos muy bien si se trataba de ecología de los guitarras, es decir, que en invierno se van, o si se trata de ecología de los humanos, ¿no?, que en invierno da un poco más de pereza meterse en el agua con el frío, ¿no? Por suerte este año hemos tenido la ayuda de un mayor número de pescadores que nos han estado pasando avistamientos y lo que hemos podido ver es que, sorprendentemente, que era una cosa que hace dos, es que estamos aprendiendo cosas a cada minuto. En invierno aún es posible ver algunas de estas especies. Sin embargo, o sea, esto es un proyecto que sigue creciendo, Jovencic, o sea, hace menos de 4 años a nivel internacional no se conocía que estaba esta especie, entonces cada 2x3 estamos aprendiendo cosas nuevas. Con los animales que hemos estado marcando, hemos utilizado una. Porque cómo funcionan las marcas, debajo del agua no funciona el GPS. No es capaz de atravesar la superficie del agua. Entonces lo que hacemos es que les ponemos unas marquitas que emiten un sonido que es capaz de ser detectado por una serie de hidrófonos o receptores que les llamamos, que hemos colocado a lo largo de toda la costa. Lo que hemos visto, que llevamos marcando individuos desde el verano pasado, es que, aunque es verdad que son súper cabopaleros, los individuos que hemos marcado son de la zona de Cabo de Palos y son muy fieles a esa zona.
1: Les gustan los buenos sitios, ¿eh?
0: Sí, no saben nada. sí que hemos visto que hay ciertos individuos que sí que desaparecen, ¿no?, de esos receptores que tenemos colocados. Entonces, este año lo que hemos hecho ha sido colocar unas cosas que se llaman marcas satelitales, que lo que nos va a permitir es saber si funciona, porque la tecnología marina, no sé, se dice que se sabe menos del océano
1: que del espacio.
0: Es que es muy difícil trabajar debajo del agua y que las cosas funcionen debajo del agua, pero es un ambiente súper corrosivo por la sal. Es complicado trabajar en ello. Entonces, si la marca funciona bien y hemos conseguido marcar a un individuo que efectivamente se va, vamos a poder entender un poquito mejor qué pasa, pero sí que es verdad que hay algunos individuos que sí abandonan la zona y ahora es cuestión de intentar entender si realmente abandonan esa zona o están sufriendo algún tipo de mortalidad, que es lo que queremos evitar, ¿no? Asegurar que son especies protegidas, que por ende no deberían estar protegidas, ¿no?, de los impactos humanos, intentar entender qué de las dos cosas puede ser. Ahora mismo son dos hipótesis que no sabríamos decir hasta que tengamos más datos.
1: ¿Qué tamaño pueden alcanzar estos peces?
0: El pez guitarra común en particular, que es el Rhinobatus rhinobatus, puede llegar hasta, que hayamos visto aquí en la región de Murcia, hasta el metro de longitud, pero sí que es verdad que la mayoría están entre los 60, 70. Entonces, a medida que la población vaya cogiendo fuerza, iremos viendo que los individuos más pequeñajos, además son muy chulos porque los bebés son enanos, son 10 centímetros, pero son iguales que los
1: hacen enormes.
0: Sí, bueno,

0: ¿Hay algún pez más grande que estos en las costas de la región? O sea, que se puedan ver, por ejemplo, en la playa, como este lo podemos ver.
1: Hombre, hace unos años aparecieron los atunes, que esos eran potentes. Y la gente no les daba miedo. Yo me acuerdo que la gente entraba al agua. Al principio pensaban que eran tiburones y no se metían. Y en el momento en el que se dijo, no, es un atún, la gente entrando al agua y diciendo, sigue siendo un animal de 80 kilos que puede destruirte si quisiera, o sea, si te da un golpe, lo que sea, ¿no? Pero realmente sí. Luego, por ejemplo, tenemos los rorcuales en aguas de la región que pasan durante ciertas épocas del año, que eso es de los animales más grandes que hay en el planeta, ¿no? Si no, no soy experta en cetáceos. Lo mío son tiburones y rayas, pero que sí, tenemos. Luego, cualquier persona que vaya a la Reserva Marina de Cabo de Palos y las Hormigas, hay algunos meros que, no sé si al metro de longitud, pero a los más de los 15, 20 kilos, yo creo que fácil, ¿eh? Entonces, que haya bichos grandes en el agua es buena noticia. Significa que es un indicador de que los mares están sanos y yo creo que es un distintivo ambiental, ¿no?, que tenemos aquí ahora tras muchas décadas de trabajo de, pues, grandísimos profesionales y personas que han estado defendiendo un poco, que han apostado por el medio ambiente. Podemos ahora poder tener este tipo de
0: avistamientos y de conocimiento de lo que hay.
1: De tesoros al final del día, o sea, y sobre todo si te pones a compararlo en otros sitios, que es que no se puede dar por sentado, yo creo, ¿no?
0: Pues nada, María, muchísimas gracias por contarnos acerca de los peces guitarra y de las profundidades de las aguas de la región, que son impresionantes y que todavía no las terminamos de conocer. O sea, hay mucho por conocer.
1: Efectivamente, estamos. Bueno, se lleva trabajando varias décadas, pero seguimos trabajando en ello. O sea, a mí me sigue pareciendo sorprendente, ¿no?, cómo se ha guardado tanto este secreto, ¿no? Yo siempre he sido una apasionada de los tiburones y las rayas. Y me he ido muy lejos para poder aprender de estos bichos. Y es como bonito, ¿no?, y a la vez gracioso, como aquí al ladito, en mi tierra, era donde estaban algunos de los bichos más curiosos y bonitos y interesantes que te puedes encontrar, ¿no?, en toda, yo te diría que en toda Europa. Entonces, sí, por seguir investigando, por seguir ayudando con lo que estemos generando a que se mantenga, ¿no?, durante los próximos años.
0: Nada, muchísimas gracias por tu trabajo, que además se te nota que estás orgullosa de ello y feliz de poder.
1: Sí, sí, sí. Hombre, y es que además tenemos un pedazo de equipazo. No es fácil trabajar en el agua, no es fácil hacer un marcaje de los tipos que estamos haciendo, los capture. O sea, para poder hacer el marcaje, tenemos que pillar a los animales, que no les hace mucha gracia que se les ponga una marca. Contamos con un equipo casi todo, yo diría el 90% femenino, que hace que menos se esté orgullosa, sobre todo por lo bien que se trabaja, y ya no solamente a nivel profesional, sino de disfrutarlo, ¿no?, de pasarlo bien, de decir, joder, estamos haciendo. Yo me siento muy afortunada de poder estar aplicando, bueno, lo que he aprendido durante mi carrera profesional en aportar ese poquito, ¿no?, para la conservación de estos bichos, intentar, bueno, aportar ese granito de arena. Así que nada.
0: Perfecto, muchas gracias. 90% femenino, que venimos de la Semana de la Mujer y la Niña en la Ciencia, o sea que eso, maravilloso también.
1: Sí,
0: muchas gracias por tu labor y seguimos hablando para que nos sigas contando sobre los peces guitarra.
1: Muchísimas gracias.
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0: Bueno, y antes de comenzar, hoy vamos a lanzar una pregunta curiosa y nos la trae Lucía Fernández, la primera vez en Reacción en Cadena. Lucía, ¿qué tal? ¿Cómo estás?
3: Muy buena. Muy bien, un poquito nerviosa.
0: Bueno, pues coméntanos esta pregunta para los oyentes, a ver si la saben, y luego ya saben ustedes que la responderemos al final del programa.
3: ¿Por qué el cielo es azul durante el día, pero se vuelve rojo-naranja al atardecer?
0: Bueno, pues ahí se queda la pregunta. Yo tampoco tengo la respuesta, pero bueno, seguro que Lucía nos la trae ahora después. Muchísimas gracias, Lucía.

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1: El Mar Menor se ha convertido en uno de los grandes símbolos de la crisis ambiental en el Mediterráneo, pero también en un laboratorio vivo de soluciones innovadoras. En este contexto nace Remedios 2, un proyecto que apuesta por la restauración de la ostra plana europea. Con motivo de la jornada Salinas y Ostras y una alianza natural, conversamos en este punto con Marina Alventosa, directora de este proyecto. ¿Qué tal, Marina? ¿Cómo estás?
2: Hola, ¿qué tal? Muy bien, muchas gracias.
1: Bueno, cuéntanos, ¿de qué trata la recuperación de la ostra plana europea?
2: El objetivo que tenemos con la serie de proyectos Remedios es recuperar unas poblaciones de ostra que hubieron hace décadas en el Mar Menor y con ello recuperar los servicios que estas ostras producen. Básicamente lo que pretendemos, ellos son organismos filtradores, es decir, que filtran grandes cantidades de agua y retienen las partículas que hay en el agua, es decir, fitoplancton y microalgas en definitiva. Cuando tenemos un proceso de eutrofización, lo que hacemos es un exceso de microalgas. Esta es la base de la alimentación de las ostras y las ostras se alimentan de esas microalgas. Al retirarlas del medio, aumenta la claridad del agua y con eso pues, evitamos las consecuencias negativas de esta, llamemos sopa verde, ¿no? Que es lo que a veces observamos en el Mar Menor.
1: ¿De dónde vienen estas ostras o son endémicas del Mar Menor? O sea, ¿se pueden encontrar allí?
2: La especie es la ostra nativa europea, Ostrea edulis, es la ostra pues más conocida quizá como consumo, pero es una especie que está bastante amenazada, prácticamente quedan muy pocas poblaciones naturales. En el Mar Menor quedan ejemplares, que son los que hemos utilizado para reproducirlos en cautividad y luego

0: utilizarlo en nuestros experimentos. Con lo cual, el origen de las ostras, de nuestros experimentos, es el Mar Menor, esos reproductores, y tenemos un criadero aquí en nuestro laboratorio, en el IEO de San Pedro, donde utilizamos agua del Mar Menor, con lo cual la seguridad o bioseguridad que tenemos en el proceso es total. No, no estamos en contacto con nada ajeno al Mar Menor.
1: Podríamos decir que el Mar Menor es un laboratorio gigante natural, entonces.
0: Totalmente. Por un lado el Mar Menor y por otro lado una de las partes del proyecto la desarrollamos en las salinas, tanto en las de Marchamalo con ANSE como en las de San Pedro con Salinera Española, que es, digamos, uno de los objetivos de esta jornada, que vamos a hacer. Y lo que hacemos es utilizar estos ecosistemas como experimentación. Tanto para ver la viabilidad de lo que promovemos, que es la bioextracción de nutrientes con ostras, quizás su posible uso para consumo humano, que sería una acuicultura que llamamos restaurativa, es decir, a nivel mundial lo que se está promoviendo es producir alimentos de forma que esos alimentos que producimos mediante técnicas de acuicultura también sirvan para mantener y restaurar los ecosistemas. Los bivalvos son claros ejemplos de acuicultura restaurativa. Entonces, eso por un lado. Por otro lado, uno de los retos que tiene tanto el Mar Menor y sobre todo los canales de las salinas son las altas temperaturas que se registran en verano. Las temperaturas son más altas en el canal, a continuación viene el Mar Menor y el Mar Menor es más registra temperaturas más altas que el Mediterráneo, con lo cual tenemos un gradiente térmico que es muy interesante para experimentación desde la perspectiva del cambio climático. Es decir, si podemos estudiar las bases moleculares del por qué las ostras que sobreviven en estas condiciones extremas, pues igual podemos hacer una selección de ejemplares resistentes a las temperaturas que desgraciadamente ya nos estamos enfrentando cada vez más.
1: Marina, ¿este es un proyecto que solo se ha desarrollado aquí en la región de Murcia o ya se ha probado previamente en algún otro lugar de Europa o del mundo?
0: Aquí en España es pionero, es el primer proyecto de restauración de ostra que tenemos a nivel nacional, pero la restauración con ostras, con otras especies, por ejemplo, en la costa este de Estados Unidos y en la costa del Pacífico, llevan décadas los estadounidenses haciendo proyectos de restauración, de recuperación de los bancos de ostra nativa, incluso de la acuicultura restaurativa con ostra, ¿no? En el norte de Europa llegó un poquito más tarde, pero ya hay primeros pilotos a escala media y se están empezando a probar actuaciones a mayor escala. Con lo cual, nosotros formamos parte de esta red europea de recuperación de la población, de la especie, ¿no? De la especie y del hábitat que genera Ostrea edulis, que es una alianza que se llama NORA. Con lo cual, este trabajo, digamos, colaborativo con ellos, pues nos está ayudando pues, a avanzar pues, y ponernos a su nivel, ¿no? Pero en España somos el único proyecto que existe en estos momentos.
1: Al final es un proyecto bonito porque la naturaleza al final, en este caso las ostras, se encarga de limpiar en su parte el Mar Menor. O sea que al final la naturaleza cuida de la naturaleza.
0: Efectivamente. Y luego otro de los objetivos que nos hemos planteado para esta jornada es la utilización de ecosistemas costeros, que es donde el ser humano habita, la utilización de estos ecosistemas para generar un uso productivo de ese ecosistema con una actividad que a su vez genere un beneficio ecológico al ecosistema. En este sentido, las salinas son un ejemplo perfecto de una actividad humana, como es la extracción de sal, para el mantenimiento de la biodiversidad y de la calidad ecológica de los ecosistemas salineros. Lo que pretendemos ahora es probar si la ostricultura puede ser también un lugar, un nuevo uso que podemos dar a estas masas de agua. Para ello nos hemos invitado a dos ponentes de la Bahía de Cádiz, el anterior director del parque y un emprendedor, que ellos nos van a contar lo que están haciendo en los esteros de Cádiz, que es muy interesante ver cómo una vez que las empresas salineras abandonaron los esteros porque no les resultaba rentable, el estero se vino abajo. El estero por sí mismo desapareció porque al final son ecosistemas muy modificados.

modificados y creados por la actividad humana. Imaginemos las salinas pues hace 2.000 años, ¿no? cuando se empiezan a crear, ¿no? Entonces, si además conseguimos que estos ecosistemas recuperen sus servicios y que además generen un beneficio económico que pueda generar lo que estamos llamando economía azul, pues

0: la pequeña porción que está gestionando ANSE, que está haciendo un verdadero ejercicio de demostración que la restauración de un humedal es beneficioso para todos, el resto de la salina está abandonada prácticamente. Entonces, lo que promovemos es que una actividad económica como la que hace Salinera Española genera un beneficio y es el parque regional de las salinas y arenales del Mar Menor, ¿no? Entonces, si consiguiéramos trasladar lo mismo a la zona de Marchamalo, no solamente con la parte de ANSE, sino todo el perímetro salinero, pondríamos en valor ese ecosistema, ¿no? Esa es un poco la idea. Generar proyectos en donde confluyamos todos, la ciencia, las administraciones, las iniciativas privadas, en definitiva, tanto la conservación como la restauración de la naturaleza debe ser una actividad de todos nosotros, como sociedad, como administración, como científicos, como iniciativas privadas. El sector privado tiene que concienciarse también de que nos va mejor a todos si la naturaleza está en buenas condiciones. No hay ninguna empresa que tenga un uso de un lugar y que se beneficie de que ese lugar esté en mal estado. Es todo lo contrario.
1: O sea, al final, es un poco la idea. Claro, al final depende de todos reconstruir el sistema, no solo de las ostras, que ya bastante trabajo nos hacen, sino también de nosotros, de cuidar el Mar Menor y que no vuelva a la situación de tiempos atrás y que vaya mejorando poco a poco. Tampoco es algo que vayamos a ver de un día para otro, pero bueno, que lo vayamos recuperando, verlo como hace unos años.
0: Efectivamente. Y al mismo tiempo que nos demos cuenta de que el ser humano tiene mucha capacidad de destrucción, pero el ser humano también tiene mucha capacidad y conocimiento para recuperar y para restaurar.
1: Como siempre digo, querer es poder, y si queremos recuperarlo, se puede. Siempre que no haya trabas por medio, se puede hacer. Pues Marina, muchísimas gracias por comentarnos sobre esta labor que estáis realizando en el Mar Menor, la labor de las ostras y la labor también de los investigadores e investigadoras que estáis trabajando para que se recupere la Laguna Salada.
0: Muchísimas gracias a vosotros.
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1: Bueno, veníamos de la canción Under Pressure de Queen y también de David Bowie. Esa la hemos puesto porque era de las que sonaba en el despertar de esos astronautas de la misión Artemis. Una de ellas, cada día tenían una canción. Y ahora vamos con la respuesta a esa pregunta que nos lanzaba Lucía Fernández, que era por qué el cielo es azul durante el día, pero se vuelve rojo o anaranjado al atardecer. Lucía, ¿cuál es la respuesta? Vamos, estamos ahí con la curiosidad de saberlo.
3: Pues se debe a un fenómeno llamado dispersión de Rayleigh. La luz del sol parece blanca, pero en realidad está formada por muchos colores. ¿Qué pasa? Que cuando la luz entra en la atmósfera, las partículas se dispersan fácilmente en los colores con longitudes de ondas cortas, como por ejemplo es el azul, y por eso se ve azul durante el día. Pero al atardecer, la luz solar tiene que recorrer más atmósfera y por ello en ese recorrido los colores azules se dispersan tanto que prácticamente desaparecen de nuestro campo de visión y predominan colores de longitud de onda más larga, como son el rojo y el naranja.
1: Bueno, pues con eso nos quedamos. Ya hemos aprendido algo más nuevo del cielo. Hoy en el programa hemos hablado mucho del cielo. Muchísimas gracias, Lucía.
3: A ti.

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1: Y vamos a hablar en este punto del sueño de dormir, que ya no es lo que era. Y de la mano del catedrático Juan Antonio Madrid descubrimos que dormir no es simplemente descansar, sino un mecanismo biológico clave para nuestra supervivencia. Mientras dormimos, el cerebro se reinicia, limpia sustancias tóxicas a través del sistema linfático y consolida la memoria, permitiendo que lo aprendido durante el día no se pierda. Un proceso silencioso, pero decisivo, estrechamente ligado a enfermedades como el Alzheimer o el Parkinson.
2: Tenemos dos modos de dormir. Un sueño que se llama no REM, digamos un sueño lento, tranquilo, que nos recupera física y mentalmente. Pero tenemos otro sueño que se llama REM, donde se mueven los ojos debajo de los párpados, donde empezamos a soñar, a crear realidades paralelas, virtuales, que eso ha sido fundamental en la creatividad humana, en la capacidad de resolución de problemas, la creación de religiones, de ritos, de mitos, de narrativas que han cohesionado a la sociedad. Esto ha sido uno de los saltos que nos ha permitido evolucionar como humanos. Se conectan recuerdos, realidades, nos saltamos el tiempo y el espacio, somos capaces de contactar con personas que hayan muerto, ir hacia adelante, hacia atrás, en un lugar y en otro, fusionar, crear historias, y cuando esas historias se contaban alrededor del fuego en la tribu, y la gente decía, oye, si tú has estado durmiendo a mi lado toda la noche, no te has movido, ¿cómo es posible que tú hayas tenido esta experiencia, ¿no? Pues eso iba creando esa sensación de que nuestro cuerpo tenía algo, una dualidad, un alma que viajaba en el espacio. Lo que pasa es que siempre hemos abordado el sueño desde el punto de vista de los ritos, de las creencias, de los mitos, y hasta hace muy poquito no ha entrado la ciencia a abordar el tema del sueño. Estamos hablando de que la apnea obstructiva de sueño se define o se tipifica en el año 75 aproximadamente.
1: Pero este equilibrio natural está hoy en peligro y nos preguntamos si estamos dejando de dormir como necesitamos. Las pantallas, la luz artificial y el estrés constante están alterando nuestros ritmos biológicos, dificultando el descanso y afectando directamente a nuestra salud física y mental.

0: No está trastocado todos nuestros tiempos, pero la luz ha sido el ciclo más estable, el que nos ha proporcionado como un marco temporal donde ubicar nuestro sueño. Pero claro, nosotros ahora iluminamos la noche cada vez con luces más potentes. El hecho de que nuestro cerebro perciba que hay luz a las 10 de la noche o a las 11 significa que entiende que no se ha puesto el sol. Por lo tanto, nos va desplazando el inicio del sueño. Pero claro, por la mañana te pones un despertador. No te despiertas necesariamente cuando sale el sol. De hecho, en España ahora vamos a hacer un nuevo cambio horario. Ahora ya conseguíamos que a las 8 de la mañana, a las 7 y media, esté la luz del sol. Pues ahora vamos a conseguir otra vez que haya oscuridad.
1: Yo me despierto siempre a oscuras.
0: Y siempre nos despertamos a oscuras. Sí. Viajas muchas veces a oscuras, entras al trabajo y tomas muy poca luz natural. Nos han influido mucho las pantallas porque la pantalla tiene una doble agresión. Por un lado, la luz, que suele ser una luz blanca con un pico en azul, en el rojo y en el verde, pero tiene una parte importante de azul, que es la que utiliza nuestro cerebro para saber si es de día o de noche. Pero luego tiene algo que no podemos olvidar. No basta con ponerte una pantalla naranja, es la información. La información, el cerebro necesita aquietarse antes de dormir, una o dos horas. Pero si lo inundas con estímulos, con información, con interacciones sociales que tú tienes que hacer en tus redes sociales, eso te genera un estado de agitación mental que no te deja dormir.
2: Y el sueño es importante para cuidar nuestro cerebro y por eso vamos a hablar de él tras la Semana del Cerebro, que se celebró la semana pasada aquí en Onda Regional. Vamos a hablar en un momento con María Trinidad Herrero, una de las voces más reconocidas en España en el estudio del cerebro y el envejecimiento, médica y catedrática en anatomía y embriología humana en la Universidad de Murcia, también miembro de la Real Academia Nacional de Medicina. Además, dirige el Instituto Universitario de Investigación en Envejecimiento de la Universidad de Murcia. María Trinidad, ¿qué tal? ¿Cómo estás?
3: Hola, buenos días. Muy bien, ¿y vosotros?
2: Muy bien, pues comentar que lo importante que es cuidar de nuestro cerebro, vamos, es el motor de todo.
3: Por supuesto, es que el cerebro coordina todo y hay que cuidarlo para que esté bien toda la vida.
2: Bueno, como directora del Instituto de Investigación en Envejecimiento, ¿cuáles son las líneas de investigación que están desarrollando actualmente?
3: El Instituto de Envejecimiento de la Universidad de Murcia, que se fundó en el año 2002, es decir, que ya vamos casi por el cuarto de siglo, tiene muchísimas líneas de investigación porque tiene muchísimas áreas, no solamente es la salud, sino también todo lo social, pero también el derecho, también la informática y la ingeniería, las nuevas tecnologías. Hay muchísimas líneas de investigación y en todas hay investigadores que son punteros y que están avanzando muchísimo el conocimiento.
2: Se estudian, entre otros temas, los factores pues eso, que permiten que muchas personas puedan alcanzar edades muy avanzadas con buena salud física y mental. No sé si hay algún factor que se repita, sobre todo en personas centenarias, un factor que se repita más quienes llegan a edades muy avanzadas con buena salud.
3: Pues sí, uno de los proyectos que tenemos justamente en mi grupo de investigación con el INIF, con el Instituto Murciano de Investigación Biosanitaria y la Universidad de Murcia, es sobre los centenarios de la región. Y además de que pues hacen una vida activa, son personas que han comido no en exceso y han sido muy equilibradas, sobre todo han sido personas muy sociales, que tienen un círculo social importante. Pero yo creo que lo más determinante, que también se está publicado, es que se toman la vida tranquilamente, con serenidad, y tampoco les influye demasiado los eventos adversos. Saben sobreponerse. Es decir, tienen una mirada positiva de la vida, que eso es esencial. Tener mentes activas y optimistas, que son realmente es el logo que hemos elegido para esta 26 conmemoración de la Semana Mundial del Cerebro este año.
2: Claro, porque ¿cómo afectaría, por ejemplo, el estrés al cerebro o a la memoria?
3: Negativamente, es la peor.

0: enfermedad que se puede tener, el estrés. El estrés emocional crónico mata neuronas y mata justamente las neuronas de la memoria declarativa, de la memoria de acordarte de palabras, de acordarte de hechos. Esas neuronas que son importantes para esas funciones mentales son muy sensibles al estrés, mueren. O sea, es como si fuera un bazooka. ¿Qué va? Un misil. El estrés es el misil que va directamente a esas neuronas. Por lo tanto, se tiene que controlar el estrés emocional crónico. Hay que aprender mecanismos, modos, métodos para tranquilizarse, para relajarse. El estrés es bueno en sí cuando es un estrés agudo, porque es lo que nos hace que estemos activos, que estemos pues con la mente más abierta, con la mente más receptiva. Pero, claro, el que sea un estrés crónico y emocional que no te deja ni el día ni la noche, esto es no solamente malísimo para el sistema cardiovascular, sino para todo el sistema cerebral y todo el sistema nervioso central y periférico.
1: Y el uso de las pantallas ahora continuamente nos hace, o sea, ¿nuestro cerebro trabaja menos cuando estamos usando las pantallas?
0: Las pantallas no son malas per se, es el uso de las pantallas lo que es malo, el hacerse adicto a ellas o perder horas de sueño por estar viendo pues o películas o TikTok o estar enganchado a algo. Las pantallas cada vez son más ergonómicas, pero claro, una persona que está todo el día mirando la pantalla, incluso por la noche se va a la cama con la pantalla, uno, no va a dormir bien, dos, está rectificando la curvatura que tenemos en el cuello, están aumentando las hernias de disco, no lumbares, sino a nivel del cuello, y esto es debido al mal uso de las pantallas. Es decir, que la tecnología y las pantallas per se no son dañinas. Lo dañino es cuándo se utiliza, cómo se utiliza y con qué frecuencia se utiliza.
1: Y aparte, también entiendo que la alimentación, ¿qué nutrientes son fundamentales para nuestro sistema nervioso?
0: Todos, absolutamente todos. El sistema nervioso quiere continuamente, segundo a segundo, quiere oxígeno y glucosa. Eso es súper necesario. Pero para un buen funcionamiento cerebral necesitamos muchas de las vitaminas, porque son esenciales tanto en la formación de nuevas conexiones como en la comunicación entre las neuronas y en la mecánica física que tiene cada y química que tiene cada neurona y cada célula y cada parte de las células. Por lo tanto, necesitamos vitaminas, necesitamos minerales, ahora que se está hablando tanto del magnesio, del zinc, necesitamos proteínas, necesitamos grasa, la mayor parte del cerebro es grasa. Entonces, necesitamos una alimentación que sea equilibrada y variada. Yo siempre hablo de la comida, de los platos, que sean un arco iris, que tengan todos los colores, porque esos colores de las diferentes verduras y de los diferentes productos significa que tienen en su composición diferentes nutrientes, diferentes vitaminas y diferentes minerales, y todos son necesarios. En su justa medida, claro, siempre todo en equilibrio.
1: Sí, y aparte de eso, en sentirnos bien con nosotros mismos también puede influir en nuestra salud de nuestro cerebro.
0: Absolutamente. Para el ser humano lo más importante es la seguridad. Y la seguridad en sí mismo es una de estas variables de la seguridad en general. No solamente es sentirte seguro en el medio ambiente en el que estás, sino estar seguro contigo mismo. Entonces, para esto hay que educar. Hay que educar a las personas y a los niños y niñas desde que nacen, no solamente en la igualdad, ya que estamos también en la semana de la igualdad de oportunidades, sino que hay que educarlos en que sepan aceptar los fracasos, que van a tener muchos fracasos en la vida y que sean resilientes, que sepan que los fracasos son oportunidades y que si algo no va bien, se puede enmendar y se puede conseguir, pero se puede conseguir con voluntad, se puede conseguir con estabilidad. Y si no se les enseña

0: a que un fracaso es solamente una oportunidad para el éxito, es el tener fracasos, que los van a tener como los tenemos todos a lo largo de la vida, y además siguen, no paramos de tener fracasos. Entonces, si no saben aceptarlos, si no saben afrontarlos, eso crea una insatisfacción que es un estrés emocional que además les hace estar tristes, les induce a la ansiedad, incluso a la depresión y a la soledad. Esto sería ya el círculo vicioso que hace que prácticamente haya que romperlo con un láser, porque si no, de ahí ya no pueden salir, y es mucho mejor enseñárselo y aplicarles desde pequeños.
1: Pues sí, y ya prácticamente acabando, vamos a comentar, el cerebro está compuesto por neuronas. ¿Estas neuronas se pueden regenerar?
0: Cuando yo estudiaba medicina, el axioma era que no se podían, que no habían, que tú nacías con unas neuronas, las ibas perdiendo y que no iba a haber más. Pues no, desde el final del siglo XX, el siglo pasado, se sabe que las neuronas pueden regenerarse y puede haber nuevas neuronas y nuevas células, no solamente neuronas, porque nos hace falta también la glía, que son no es solo el soporte de las neuronas, sino que es que son esenciales para la función del cerebro. Entonces, todas estas células siguen produciéndose y son nuevas a lo largo de la vida, hasta que nos morimos. Es verdad que hay periodos de ventana, por ejemplo, de los 0 a los 3 años, en la adolescencia, en las cuales se producen y se crean más neuronas y más células. Pero a lo largo de toda la vida, aunque sea un ritmo más lento, se siguen produciendo nuevas neuronas. ¿Cómo podemos hacer para producir más? Pues algo que está súper demostrado en animales y también en humanos es que el ejercicio físico, andar, moverse, hace que se produzcan muchas más neuronas. Con lo cual lo tenemos muy fácil para seguir aumentando la cantidad de neuronas en nuestro cerebro. No obstante, no todo son las neuronas. Muy, muy importante son las conexiones entre las neuronas. Y ahí ya lo dijo Ramón y Cajal.
1: Sí, las autopistas, al final están bien conectadas.
0: Las autopistas, sí. Somos los arquitectos de nuestro cerebro. Y ahí es donde la función puede ir más rápido, mucho más veloz. Y además la neurodegeneración no va a hacer tanta mella como si no tuviéramos esas autopistas.
1: Perfecto, pues con eso nos quedamos. Importante, pues, evitar esa vida sedentaria, el ejercicio físico para fomentar la neurogénesis y también pues tener una vida feliz con dormir y buena alimentación. María Trinidad, muchísimas gracias.
0: Muchísimas gracias a vosotros, Antonio.
1: Y a seguir cuidando de nuestro cerebro, que es lo más importante que tenemos.
0: Ahí vamos, gracias.

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1: Son las 10 de la noche.
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1: Hola, buenas noches. El incendio declarado esta tarde en terrenos agrícolas situados entre el Saladillo y la urbanización Campo Sol, en el término municipal de Mazarrón, ha quedado controlado sobre las 7 de la tarde, según informaba el Centro de Coordinación de Emergencias 112. Tuvo conocimiento este centro del fuego sobre la 1:30 de la tarde, alertando, y lo que motivó la movilización de bomberos del Consorcio de Extinción de Incendios y Salvamento de la Región de Murcia, también brigadas forestales de la Unidad de Defensa contra Incendios Forestales, un helicóptero de la Dirección General de Seguridad Ciudadana y Emergencias, así como efectivos de Protección Civil y Policía Local de Mazarrón. Mientras los servicios de emergencia trabajaban en las labores de extinción, a las 4:30 aproximadamente se ha declarado un segundo incendio en unos terrenos agrícolas próximos al sector B de la urbanización Camposol, a escasos 100 de metros del primero. Este segundo fuego ha quedado extinguido en menos de media hora tras afectar a una superficie aproximada de 100 metros cuadrados. Tras dar por controlado el incendio principal, los efectivos han permanecido en la zona realizando labores de remate y de liquidación que previsiblemente se han prolongado durante varias horas debido a la gran cantidad de hojas y ramas secas acumulado en esa parcela afectada. Y a las 9 de la noche ha dado por terminado el último aviso meteorológico que pesaba sobre la región en esta última ola de calor. En Molina de Segura se han aproximado a los 42 grados, Archena, Cieza y Murcia a los 41. El riesgo de incendio en la comunidad es hoy alto y muy alto en todo el territorio. De hecho, los bomberos se han tenido que esmerar en esos incendios que decíamos del Saladillo, en la urbanización Camposal, que se han calcinado 100 metros. El otro también está controlado. El incendio, el ingeniero forestal, miembro de WWF, Ignacio Aguado, destaca que este año se han quemado más de un 73% de hectáreas en comparación a la media de los últimos decenios. Apunta que solo en julio se ha quemado un 15% más de superficie que la media de todo el año y cita informes que advierten de incendios forestales más extremos, entre otras cuestiones, por el cambio climático.
3: Que ha generado que España sea un territorio muy inflamable y hay algunos informes que ya hablan de hasta 20%, 20 veces más probable que tengamos incendios extremos con respecto a unas condiciones climáticas normales.
1: La Autoridad Independiente de Responsabilidad Fiscal, la AIREF, ha publicado la estimación de Producto Interior Bruto de las comunidades para el segundo trimestre de 2026. Murcia, junto a Madrid y Valencia, es la segunda autonomía con un mayor crecimiento del PIB en términos interanuales, el 2,9%, solo superada por Baleares. En tasas de variación trimestral, la región también destaca por su dinamismo, con un incremento del 0,8%. La metodología utilizada para dar con esta cifra combina tres tipos de información: los datos mensuales de indicadores de coyuntura desagregados a nivel territorial, los anuales compilados en términos de contabilidad nacional y estimaciones de la contabilidad nacional trimestral. Y la economía murciana sigue creciendo pese a que el paro no acaba de estabilizarse. En julio subió el número de desempleados en 748, dejando el total en 73.988. El aumento se notó especialmente en agricultura, industria, construcción y quienes buscan su primer empleo. No siendo especialmente bueno este dato, si lo es el de los

0: cotizantes a la Seguridad Social. En este mes hubo 1.570 afiliados más, hasta alcanzar la cifra de 706.500. Desde Comisiones Obreras, José Ibarra considera que el aumento del paro confirma la dependencia al empleo estacional ligado a la hostelería. Por eso reclama diversificar hacia sectores más productivos.
1: Es necesario diversificar la composición sectorial del empleo, demasiado centrado en el sector primario y en el sector servicios, para sumar otros sectores de actividad más centrados en el conocimiento, la tecnología y el valor añadido.
0: Y la región de Murcia es la provincia española en la que menos pesan las salidas profesionales y el emprendimiento entre los estudiantes de segundo de bachillerato a la hora de elegir su futuro, según un estudio elaborado por la consultora Círculo de Formación. De hecho, solo el 7% de estos jóvenes murcianos elegirá su carrera por las salidas profesionales, el porcentaje más bajo de todo el país, frente a una media del 28% nacional. Es más, el 24% escogerá un grado determinado pensando que con él se gana mucho dinero. Así lo explica Rocío Argudo, directora de UNITUR.
2: Normalmente en Murcia, en los años pasados, de acuerdo, que llevamos haciendo el estudio ya más de 15 años, estaba más o menos como la media española, a lo mejor un punto por encima, un punto por debajo, pero sí es verdad que este año nos ha llamado la atención que solo el 7% de los murcianos elegiría su grado universitario por salidas profesionales, y el tanto por ciento tan elevado, como lo elijan porque ganan mucho dinero, la verdad que suponemos que va a ser después ese tanto por ciento de alumnos que abandonará la carrera porque no lo han elegido por vocación.
0: La Unión Europea respalda a España en esta crisis migratoria. La reunión extraordinaria del Consejo de Ministros de Interior de la Unión Europea ha trasladado su solidaridad con nuestro país y respalda al Gobierno el refuerzo de fronteras, retorno de sistemas de alerta temprana. España espera que Italia elimine la suspensión que activó hace unos días. Fernando Grande Marlaska.
3: Ha manifestado el reconocimiento al trabajo, la solidaridad también nuestra cuando acontecieron temas como los de Lampedusa, entradas importantes, o como en Lesbos, lo ha reconocido. No me ha dicho que lo vaya a levantar, espero, eso sí que espero, que levante a la mayor brevedad.
0: Terminamos, volvemos a las 11 con más información. 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

Hola, ¿qué tal? Bienvenidos y bienvenidas a una nueva entrega de los programas especiales que estamos dedicando en Onda Regional a los distintos festivales musicales que se están llevando a cabo en esta etapa estival en la región de Murcia. Yo soy Alberto Frutos y estoy encantado de recibiros en este ratito de radio que durará 60 minutos y donde tendremos la enorme suerte, fortuna, de disfrutar con artistas de primerísimo nivel. Son varios ya los programas que llevamos emitidos dentro de este concepto de entregas especiales dedicadas a los festivales musicales que se llevan a cabo durante estos meses de verano en la región de Murcia. Vamos a repasar casi todos los que se realizan hasta el 1 de octubre, o sea que nos quedan todavía muchas horas de radio y de música por delante. Y hay sintonías que yo creo que no dejan ningún tipo de lugar a la duda. Claramente nos estamos transportando hasta la Unión, claramente nos estamos transportando hacia una de las citas culturales y musicales más importantes, no solamente a nivel regional y nacional, sino a nivel internacional, el Festival Internacional del Cante de las Minas de la Unión. Son ya 65 ediciones de un festival absolutamente único que consigue transmitir como ningún otro

la pasión, la magia, la entrega, la luz única e incomparable del flamenco. Un arte que cala hondo y que llena cada rincón de la Unión durante esta temporada del año. El festival arrancó el pasado 29 de julio, pero tenemos todavía mucha programación por delante para repasar en estos dos programas que le vamos a dedicar al festival. Este mismo sábado 1 de agosto empezamos directamente, como digo, una programación que, por cierto, está disponible al completo en la web oficial, festivalcantedelasminas.org. Ahí veréis la cantidad de actividades culturales, de masterclass, de conferencias, de documentales, de presentaciones que van a llenar, como digo, de cultura el municipio de La Unión durante los próximos días. Sábado 1 de agosto, decía, se entregará a las 8 de la tarde el Castillete de Oro al cantador Francisco José Arcángel Ramos, quien ayer ofreció un inolvidable espectáculo titulado Abecedario Flamenco en el antiguo mercado público, en la gala flamenca que presentó La Verdad y que supuso un punto realmente importante en esta edición del festival. Hoy a las 8 de la tarde recibirá la Casa del Piñón en el Salón de Actos un más que merecido Castillete de Oro, excusa perfecta para disfrutar con una de sus canciones más especiales y recientes.

Preciosa esta, ojalá, como digo, para mí, por lo menos, una de las mejores canciones recientes de Arcángel, que recibirá el Castillete de Oro esta tarde en la Casa del Piñón a las 8 de la tarde. A las 11 de la noche, Solana Entertainment presentará el espectáculo Cuerpos Minerales con Lucía La Piñona, Premio Desplante 2011, y Fuensanta La Moneta, Premio Desplante 2003, en el antiguo Mercado Público. Una gala flamenca también muy esperada en esta edición del Festival Internacional del Cante de las Minas. Después, por supuesto, Madruga Flamenca Tradicional, en esta ocasión a cargo del bailaor Juan Ogalla. Nos vamos hasta el domingo 2 de agosto, donde a las 12 y media habrá una masterclass de cante Fandangos de Huelva a cargo de nuevo de Arcángel, una auténtica maravilla, un lujo de estos que caracterizan al Festival Internacional del Cante de las Minas. Se entregarán dos castilletes de oro a las 8 de la tarde en el Salón de Actos de la Casa del Piñón a la bailaora y coreógrafa de flamenco María Pajés y al actor Jaime Lorente. Posteriormente, a las 11 de la noche en el antiguo Mercado Público, podremos disfrutar de la gala flamenca a cargo del Ballet Español de la Comunidad de Madrid, que presentarán su espectáculo Viaje al Amor Brujo. Estoy seguro de que será uno de esos espectáculos que se quedan en la memoria y que nos acompañan durante mucho tiempo. Y a continuación, Madruga Flamenca, en este caso a cargo del cantador y guitarrista Ricardo Fernández del Moral. Si tenemos la oportunidad de escucharle, desde luego no vamos a dejarla pasar.

impresionante. Se queda uno sin palabras. Casi que quedaría mejor que yo no dijera nada, pero bueno, quedaría muy raro también que este programa fuera simplemente silencioso. Me hizo de prometer. Hemos escuchado, como he comentado antes, si tenemos la oportunidad de disfrutar con un talento de las dimensiones de Ricardo Fernández del Moral, vamos a aprovecharlo. Festival Internacional del Cante de las Minas en la Unión, 65 aniversario. Estamos repasando una programación extensísima, llena de actividades. Estamos en el lunes 3 de agosto a las 12 del mediodía, la proyección del documental Enlorquecido, Solo el misterio nos hace vivir, de Miguel Poveda, en la Casa del Piñón, un documental extraordinario que recomiendo con auténtico entusiasmo. A las 8 de la tarde, doble entrega de nuevo de Castilletes de Oro al programa de Radio Televisión Española La Revuelta y al periodista y escritor murciano Carlos del Amor. Y a las 11 de la noche, una de las citas más importantes de esta edición, me atrevería a decir que uno de los conciertos más esperados, no solamente de este verano en el concepto de los festivales, sino de cuánto se van a celebrar a lo largo de este 2026 en la región de Murcia. ¿Por qué? Porque escuchar, ver, experimentar la música en directo de Yeray Cortés siempre es, pues eso, una experiencia realmente inolvidable. En esta ocasión

Qué auténtico lujo tener la oportunidad de disfrutar del inmenso talento de Yeray Cortés a las 11 de la noche del lunes 3 de agosto en el antiguo Mercado Público. Posteriormente se descubrirá su placa conmemorativa en la Avenida del Flamenco. Presentará, como digo, popular, un nuevo trabajo que mantiene el elevadísimo listón que dejó el extraordinario La Guitarra Flamenca de Yeray Cortés, un disco que, acompañado por su documental homónimo, un documental absolutamente fascinante, convirtió a Yeray Cortés en una de las primeras grandes figuras, de los grandes nombres del flamenco actual. Su capacidad para transmitir emociones a través de la guitarra es absolutamente alucinante y sus conciertos están cuidados hasta el milímetro para que sean un auténtico viaje, no solamente sensorial y audiovisual, sino también profundamente emocional. Pocos artistas hay en la actualidad de la música española que consigan fascinar, hipnotizar, cautivar de una manera tan extraordinaria como lo hace Yeray Cortés. Insisto, lunes 3 de agosto a las 11 de la noche presenta Popular su nuevo espectáculo y disco en el antiguo Mercado Público. Seguimos repasando la programación de esta 65 edición del Festival Internacional del Cante de las Minas de la Unión. El martes 4 de agosto a las 12 del mediodía, proyección del documental Hijos del Compás del director Miguel Forneiro. A las 8 de la tarde, conferencia El Festival y la Belleza del Paisaje Minero, diálogos con el arte del siglo XX a cargo de Esteban Bernal y la entrega del galardón Castillete de Oro al instrumentista flamenco Jorge Pardo Cordero, un auténtico genio al cual, por supuesto, vamos a escuchar a continuación para celebrar este más que merecido Castillete de Oro.

0: El martes 4 de agosto con el Castillete de Oro a las 8 de la tarde, en una jornada que a las 11 nos cita de nuevo en el antiguo mercado público, un lugar especial, la Catedral del Cante, para disfrutar con uno de los mejores cantaores surgidos en el panorama nacional en los últimos años. Con su espectáculo Recital y Cante nos va a deslumbrar Israel Fernández.
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Maravillosa versión de Es la historia de un amor, de Jorge Pardo, acompañado por Josemi Carmona y Bandolero. Insistimos, será uno de los premiados.

Esta impresionante interpretación de Cuestiones del Querer, Granaínas, por parte de Israel Fernández, demuestra o es un ejemplo de lo que nos podemos encontrar el próximo martes 4 de agosto a las 11 de la noche en el antiguo mercado público en el Festival Internacional del Cante de las Minas. Posteriormente, Israel descubrirá la placa conmemorativa dedicada a su figura, que se ubicará en la Avenida del Flamenco. Hablamos de un cantador, como digo, impresionante, lo habéis podido escuchar, la pasión que transmite, la emoción, el equilibrio, la elegancia. Varios discos de estudio recomendables: Naranja sobre la nieve de 2008, Universo Pastora de 2018, Amor de 2020, La inocencia de 2021, o para mí, su mejor trabajo, Pura sangre de 2023. Por amor al cante, que lo unió a Antonio el Relojero. Es un trabajo de una pureza, de una crudeza y de una verdad aplastante, pero en Pura sangre encontramos a un artista en un estado de ebullición realmente increíble. Vamos a quedarnos con una de las canciones incluidas en ese trabajo, que, como digo, a mí me parece el más completo de la trayectoria de Israel. Vamos a escuchar a continuación Soleá de mi casa.

Maestría absoluta por parte de Israel Fernández, uno de los grandes nombres que encontramos en esta edición del Festival Internacional del Cante de las Minas. Vamos a cerrar este primer repaso, este primer volumen, por su programación en el miércoles 5 de agosto. A las 12:30, proyección del documental Serás Farruquito, de los directores Santi Aguado y Rubén Atlas, en la Casa del Piñón. Y a las 8 de la tarde, entrega de 2 castilletes de oro al periodista Antonio Lucas y al grupo murciano Viva Suecia.

La formación murciana Viva Suecia será premiada con uno de los castilletes de oro de esta edición del Festival Internacional del Cante de las Minas el miércoles 5 de agosto a las 8 de la tarde en el Salón de Actos de la Casa del Piñón, compartiéndolo con la entrega también de otro castillete de oro, en este caso al periodista Antonio Lucas. Será la última jornada que repasamos en este primer volumen dedicado al Festival Internacional del Cante de las Minas de la Unión. El miércoles 5 concluirá con la primera semifinal del concurso de cante, baile, guitarra e instrumentista flamenco a las 10 de la noche en el antiguo mercado público, y con la madrugada flamenca a cargo de la cantadora Carmen López, acompañada de la guitarra por Juan Martínez El Mergo. Nos quedan todavía conciertos, voces, momentos que compartir y repasar en la extraordinaria programación de esta edición del Festival Internacional del Cante de las Minas. Nos vamos a quedar para despedir este primer volumen recuperando una de las actividades paralelas incluida en la agenda cultural del festival. Lunes 3 de agosto a las 12 del mediodía, proyección del documental Enlorquecido, solo el misterio nos hace vivir, de Miguel Poveda. Esto es lo que nos permite, además de recomendar el visionado de este extraordinario documental dirigido por el propio Miguel Poveda junto a Manu Huelva, y que nos cuenta un poco ese viaje real y profundo que llevó a cabo Miguel Poveda tras los pasos de Federico García Lorca. Como digo, nos sirve para recuperar una de las canciones presentes precisamente en el disco Enlorquecido de Miguel Poveda, que se publicó hace un tiempo, pero que todavía hoy sigue conmoviendo y cautivando con la fuerza del primer día. Con Miguel Poveda, otro de los nombres fuertemente ligados al Festival Internacional del Cante de las Minas, cerramos este primer volumen dedicado a este prestigioso certamen. Nos escuchamos dentro de muy poco, terminando de repasar su programación y, por supuesto, escuchando alguna de las grandes voces del flamenco actual. Gracias, como siempre, por estar al otro lado. Nos escuchamos muy pronto. Adiós, adiós.

0: Son las 11 de la noche.
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0: Hola, ¿qué tal? Buenas noches. La Autoridad Independiente de Responsabilidad Fiscal, la AIREF, ha publicado la estimación del Producto Interior Bruto de las comunidades para el segundo trimestre de 2026. Murcia, junto con Madrid y Valencia, es la segunda autonomía con un mayor crecimiento del PIB en términos interanuales, el 2,9%, solo superada por Baleares. En tasas de variación trimestral, la región también destaca por su dinamismo con un incremento del 0,8%. Y el número de autónomos en la región de Murcia crece en 800 en el último año, pese a un descenso de 250 en el último mes. La UTA califica la evolución interanual en España como favorable y en la región como excepcional. La Unión de Profesionales y Trabajadores Autónomos ubica el descenso estival de autónomos en sectores ligados con la educación. Escuchamos a su presidente, Eduardo Abad.
2: El comportamiento en la región de Murcia a lo largo del año 2026 son realmente buenos. Yo diría excepcionales. Estamos ante un récord del número de autónomos en la región y estamos en una situación en la que el mes de julio siempre hay una caída. En este caso, fundamentalmente proceden de sectores ligados a todo lo que tiene que ver la educación.
0: La industria es uno de los sectores en los que se incrementó el paro el mes pasado en la región. La situación puede complicarse aún más después de Nexpoint Material, el nuevo nombre de SABIC, se haya presentado a la opinión pública una vez que el fondo de inversión Mutares haya formalizado la compraventa del complejo de la Aljorra y el resto de plantas de Europa y América. Aunque la nueva compañía ha señalado en un comunicado que no interrumpirá operaciones en curso y velará por la transición fluida, no ha dejado claro qué sucederá con la factoría de Cartagena y qué pasará con sus trabajadores, unos 500, así como si seguirá ofreciendo productos fiables y optimizando la toma de decisiones. Pascual Sánchez es presidente del comité de empresa.
3: Pero lo que realmente no han hecho es sentarse con los trabajadores de la compañía, con los representantes de los trabajadores, hablar sobre el futuro de las 505 familias que trabajan en Cartagena. Por eso desde el comité lamentamos que sigamos esperando una respuesta que hable sobre el futuro de las personas.
0: Navantia oferta desde julio 131 vacantes en su portal de empleo destinadas a ingenieros, graduados y otros técnicos superiores para reforzar sus equipos en todas sus áreas geográficas, 13 de ellas en el astillero de Cartagena. Estas ofertas están vinculadas con el crecimiento de la actividad de la compañía y las necesidades derivadas de su transformación tecnológica y de la ejecución de sus programas. Las contrataciones contribuirán a reforzar capacidades clave para el diseño, la construcción, la integración y el sostenimiento de sistemas navales de alta complejidad, así como para el desarrollo de los programas actuales y futuros de la compañía. Y el Gobierno regional calcula que ciudadanos y empresas se han ahorrado desde el año pasado 18 millones de euros con la aplicación de las medidas de simplificación administrativa, un procedimiento que permite, entre otras cuestiones, la eliminación de documentos, reducir desplazamientos y agilizar la tramitación de expedientes. Lo explica este procedimiento la consejera de Economía y Hacienda, Marisa López Aragón.
4: Los empleados públicos están obligados a no solicitar los citados documentos que ya obran en poder de cualquier administración, haciendo uso de la plataforma de interoperabilidad.
0: En Ceuta, 72.000 migrantes cruzaron irregularmente la semana pasada. De ellos, 70.000 ya han abandonado la ciudad autónoma, han regresado a Marruecos, y de esos 2.000, la mitad son menores, lo que hace que la situación en Ceuta siga siendo insostenible. Tienen 29 plazas asignadas a acoger menores y han acogido a un millar. Trabajan para habilitar nuevos espacios en naves y en colegios y de forma paralela buscan a sus familiares en Marruecos para facilitar su retorno tal y como establece la ley. Alejandro Ramírez es el portavoz del Gobierno de Ceuta.
5: Estamos en situación de colapso y de desborde.

0: relativos a los menores no acompañados. Ya veníamos, ¿no?, las semanas anteriores diciendo y avisando de que la situación ya estaba siendo de nuevo insostenible.
1: El Gobierno central pide la colaboración de las comunidades autónomas para acoger a estos menores y anuncia una partida presupuestaria de 25 millones de euros. Esta nueva cantidad se suma a los 5 millones y medio ya asignados durante la Conferencia Sectorial de Infancia y Adolescencia celebrada el pasado mes de julio. Elma Sainz, portavoz del Gobierno.
2: Una partida extraordinaria de 25 millones de euros dirigidos a Ceuta para la atención de los menores no acompañados. Apelo a la responsabilidad del conjunto de comunidades autónomas, por supuesto también las gobernadas por el Partido Popular, para dar atención.
1: Para el Partido Popular esto no es una crisis migratoria, sino una crisis de seguridad nacional. Lo afirma su secretario general Miguel Tellado, que exige al Gobierno que actúe.
3: Es que esto no es una crisis migratoria, esto es una crisis de seguridad nacional. La seguridad nacional y la vigilancia de nuestras fronteras no está garantizada. Que aquellos inmigrantes que entraron de forma ilegal en la ciudad autónoma vuelvan por donde han venido.
1: Y es que el Partido Popular ha denunciado ante el Parlamento Europeo la gestión que el Gobierno de Sánchez está haciendo en esta crisis migratoria y aseguran que pone en riesgo la soberanía nacional y la seguridad de las fronteras de la Unión Europea. En una carta dirigida a los eurodiputados, la delegación española del PP califica las entradas masivas como la peor crisis de soberanía en la frontera sur de Europa. Los populares reprochan además al Ejecutivo que no haya aceptado la ayuda financiera y el despliegue de la agencia Frontex ofrecidos por la Comisión Europea y advierten sobre la preocupación expresa por otros países comunitarios como Francia, Italia o Suecia. Y terminamos este boletín con una noticia triste: la muerte del guitarrista flamenco Pepe Habichuela a los 82 años. José Antonio Carmona Carmona es Pepe Habichuela. Él nació en Granada en 1944 y es el padre del también guitarrista José Miguel Carmona, que es uno de los miembros de Ketama. Con esta información terminamos. Recuerden que la información llega a esta casa mañana a partir de las 8 de la mañana con el matinal, y de todas maneras tienen toda la actualidad en orm.es y en nuestras redes sociales. Buenas noches.
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1: Pues ya hemos dicho que íbamos a hablar en este caso de la historia de la manga, que supongo que para muchos murcianos y también para muchos turistas, pues no sabrán muy bien cómo se gestó todo eso, porque en su momento, claro, era todo sin urbanizar, era una especie de lengua de arena lo que había allí, y no tiene nada que ver con lo que encontramos en pleno siglo XXI, Alberto. Y esto se ha hecho por etapas muchas veces, ¿no? Lo que es la urbanización de la manga.
2: Claro, en diferentes etapas, como un proyecto que en principio, y tal y como se concibió, hubiera alumbrado un entorno muy diferente del que tenemos hoy. El proyecto original parece que era pues la construcción de una torre rodeada de edificios de una o dos plantas mucho más bajos, en donde estaban concentrados todos los servicios, y cada X kilómetros una especie de complejo de este Jaez, así hasta el final. Pero claro, eso devino en otra cosa completamente diferente. Incluso en los primeros kilómetros de la manga es rastreable el rastro arquitectónico de cómo se proyectó y cómo se concibió todo ese entorno, que en realidad esa concepción es muy diferente de lo que tenemos. Pero claro, yo me estoy aquí enrollando como una persiana y hablando, y yo de esto no tengo idea más que por haber leído libros como el que hoy nos ocupa. Uh-huh. Y es que el investigador e historiador José Luis Domínguez ha publicado una segunda edición, podríamos decir corregida y aumentada, revisada y ampliada, de La manga del Mar Menor, principales proyectos y estructura societaria. Así que vamos a hablar con él y que nos cuente.

0: La historia que seguramente tendrá todo mucho más fundamento. José Luis Domínguez, muy buenos días y bienvenido al Mirador.
1: Muy buenos días, don Alberto.
0: Bueno, pues eso, ¿no? Se trata de seguir abundando en la investigación e incorporar nuevo acervo a este libro que recoge la historia del Mar Menor. Cuéntanos cómo surgió el proyecto en su momento y cómo se va completando poco a poco.
1: Pues sí, efectivamente. Lo que he tratado es de darle aportar mayor información para que las personas que estén interesadas en cómo se construye la manga. Y sobre todo en esta segunda edición, lo que he logrado, estoy intentando demostrar o hacer ver a la gente que la manga formó parte de un proyecto de revitalización económica mundial, no nacional, mundial, y que fue, como cita el que me prologó, el catedrático emérito de la historia contemporánea, Pedro María Gea Bruno, fue un laboratorio, no fue un milagro, efectivamente, fue una forma experimental de conseguir que el turismo se consiguiera asentar aquí en España y en muchos otros países, ¿eh? Entonces, esta segunda edición lo que trató es de reubicar la manga como tal dentro de un contexto internacional de revitalización de la economía occidental para enfrentarse al bloque soviético, que también estaba por su lado también creando los planes quinquenales y toda esa historia. Entonces, claro, la manga tiene un recorrido entendido ahí como un factor más dentro del contexto mundial. Pues hay que entenderlo así, no como un milagro, no como que Tomás Maestre dio por construir casas, eso no se sostiene hoy en día.
2: Uh-huh. Y ha sido, es relativamente sencillo encontrar documentación, porque muchas veces la historia más cercana se nos despista, ¿no?
1: Sí, es cierto. Yo siempre digo que yo no trabajo sobre fuentes orales. Claro, si te pones a preguntar a la gente, pues todo el mundo te da su opinión, ¿no? En función de cómo. Pero yo trabajo sobre documentos originales que eran inéditos hasta que muchos vecinos, muchos antiguos trabajadores, pues han tenido el detalle, y yo se lo agradezco infinitamente, de haberme dado documentación de la época original, de hace más de 50 años, de 60 y 70 años. El único requisito que yo les he puesto a todos los vecinos y trabajadores de la primera época, de cuando se hizo la manga, era que yo pudiera acceder luego toda esa documentación al Archivo Municipal de Cartagena, porque me parece que esa documentación debe de conservarse para futuras generaciones, evidentemente. Entonces, yo he trabajado siempre sobre documentos originales, aporto datos y, como digo siempre, no juzgo, no entro a valorar lo que hicieron nuestros antepasados, nuestros abuelos, en un momento determinado, porque si nos ponemos a opinar sobre lo que pudieron hacer hace no sé cuántos años, pues claro, todo es criticable, pero yo no entro, en este libro no entro a juzgar el papel, simplemente explico y hablo sobre el desarrollo de la manga.
0: ¿Y qué tipo de documentos has podido incorporar a tu investigación?
1: Pues te parece, este libro que has mencionado, Alberto, es un ensayo académico, es espeso, ¿vale? Porque está repleta de citas, de bibliografía, de referencias sobre documentos. Hombre, tengo hasta, por ejemplo, el listado de los primeros trabajadores que tuvo Tomás Maestre, que fue una empresa, se llamaba Erga, S.A., domiciliada en Madrid, donde contrató, creo que fueron los primeros 47 trabajadores para empezar a darle forma a la manga. El listado lo tengo publicado ahí, como una especie de agradecimiento a esos trabajadores. O, por ejemplo, el listado de los trabajadores de Salinera Catalana, en los años 40 y 50 y 60, que fue cuando Francisco Celdán se hizo cargo de la salinera, de las salinas de Marchamalo. Hay mucha documentación sobre ese tema.
2: Uh-huh. ¿De quién era la manga en origen, ¿no? Porque supongo que sí. Por ahí empieza la historia, ¿no?
1: Sí, sí, efectivamente. Esto era, un 71% de la manga pertenecía al tío de Tomás Maestre Aznar, que era Tomás Maestre Zapata, que era un capitán de caballería, muy vinculado a la terna de militares que hicieron que Franco llegara al poder. Entonces él tenía muchas influencias en Madrid, era muy amigo íntimo. Yo he tenido ocasión de leer el diario del general López Pinto, y era muy amigo del general López Pinto. Entonces, claro, Tomás Maestre Zapata tiene una gran influencia tanto en la esfera militar como en la esfera política. Llegó a ser concejal, ¿eh? Uh-huh. Él tenía el 71% de las tierras de la manga, y luego la zona sur la tenía Francisco Celdrán, que fue pues un boyante empresario minero de la época y compró muchos terrenos en la zona sur. Esos son los propietarios iniciales antes de empezar con el proyecto en los años 50.
2: Y bueno, y el primer proyecto, como decía Alberto, pues es un proyecto en el que se concibe la urbanización de toda la Manga en y completando unas cosas con otras, y luego como eso no salió, pues ya cada trocito fue por su lado, ¿no?

0: Efectivamente, sí, eso fue, yo creo que ahí se equivocó Maestre Aznar a cederle el proyecto a Antonio Bonet Castellana. No es por nada, porque Antonio Bonet era un discípulo de Le Corbusier, un gran urbanista, un genio de la arquitectura y del urbanismo, y Antonio Bonet pues diseñó en su fantasía, en su genialidad, diseñó una estructura, como muy, dice don Alberto, de unos espacios verdes cada 2 kilómetros, con una construcción, unos clústeres, le llamaba él, con una carretera sencillita, agradable, de poder ver los dos mares. Por eso él no quiso, él quiso hacer una carretera de doble dirección. Inicialmente ese fue su proyecto, pero es que ese proyecto no cumplía los objetivos estatales de equilibrio de la balanza de pagos. Ellos querían el Estado español, después de la autarquía franquista de los años 40, lo que quería era espabilar a la economía española. Entonces necesitaban rentabilizar aún más los centros de interés turístico nacional. Y claro, hubo una inyección muy potente de dinero estatal, que conste que Maestre puso el suelo, pero todo lo que se construyó fue con dinero estatal, subvencionado, y muy bien subvencionado. Pero claro, eso no le daba al Estado lo suficiente. Entonces empezó a exigir el Estado, empezó a exigir a Maestre que empezara a ampliar las construcciones. Y bueno, pues y luego entró la crisis de Yom Kippur, esto en el año 74, que el pobre hombre pues se vio obligado a tener que ceder terrenos para pagar. Y ahí es cuando entró la segunda hornada, que fueron los constructores estos locales, que empezaron a destrozar ya el proyecto de Antonio Bonet. La hija de Antonio Bonet, Victoria Bonet, con la cual tengo una buena amistad desde que he estado trabajando este tema, me dijo que ya su padre se encontró totalmente decepcionado por el proyecto, porque no se respetó su proyecto, y que ella ya bajaba a hablar con Maestre porque su padre no quería saber nada de la manga.
1: Ya. ¿Hay algo del proyecto de Bonet en la manga actual, aunque sea, como decía Alberto, el principio?
0: Buena
1: Ni siquiera,
0: pregunta.
1: ni siquiera,
0: Pues
1: ¿ok?
0: creo que no.
1: No, ¿no?
0: Que, hombre, quedan edificaciones suyas, quedan algunas construcciones. Pero bueno, fíjate, de Venezuela lo que queda es el Puente de la Sisa, que fue lo único que se hizo. De Bonet queda poquito. De hecho, por ejemplo, Bonet quiso hacer un pulmón verde en el centro de La Manga, que es la Plaza Bohemia. El pulmón verde quería meter ahí un campo de golf de 9 hoyos, que por eso se puso en contacto con Gregory Peters, el que hizo luego La Manga Club. Y allí se hizo una repoblación forestal, que son los famosos pinos que queda todavía en la Cala del Pino. Pero Bonet quería un bosque en medio de la Plaza de Bohemia que cubriera desde el Galúa hasta la Cala del Pino. Y no lo consiguió. O sea que sus proyectos no funcionaron.
1: Claro, no funcionaron y luego eso, pues cada
0: No.
1: uno fue por su cuenta y siempre,
0: Sí.
1: siempre miramos atrás y pensamos que la culpa, entre comillas, aunque sé que has comentado que en el libro no intentas opinar, pero bueno, que la culpa y ese desarrollismo exacerbado fue en los años 60-80, pero se ha seguido haciendo, o sea, hasta el siglo XXI se ha seguido construyendo en La Manga.
0: Sí, claro. Ten en cuenta que con la entrada de la democracia los planes de desarrollo desaparecieron. La inyección de dinero procedente de los gobiernos franquistas para que esto se pusiera en marcha desapareció. Y entonces hubo un cambio completamente. Bueno, Maestre dejó de ser una figura importante. De hecho, incluso, si recordáis los que sois lugareños, que Maestre hizo una carretera en dirección a la Isla del Ciervo, porque él quiso urbanizar la Isla del Ciervo. Entonces tenía que convertir la isla en istmo para que se pudiera urbanizar. Y en cuanto entró la democracia en el año, pues unos años más tarde, automáticamente le obligaron a retirar esa carretera. O sea que la democracia no estaba a favor de los planes de desarrollo que en un momento estaban diseñados por este hombre. Y a partir de ahí entraron las constructoras locales se aliaron, muy bien aliadas para ellas, con los ayuntamientos, y empezó el fenómeno constructor este, que es lo que yo creo que ha destrozado La Manga, efectivamente.
2: Aún hoy en día se sigue haciendo construcción, y el otro día, hablando con un representante de Sociedad de Tasación, nos decía precisamente que ahora mismo algunas de las promociones más caras de la región son las últimas que se han construido en la zona norte de La Manga, es decir, más allá del faro del Estacio, donde hay efectivamente nuevas promociones. ¿Hacia dónde camina La Manga? Visto desde el punto de vista de alguien que conoce también su historia.
0: Sí, mira, hace poco hubo un congreso sobre el Mar Menor en Los Alcázares, que Antonio Zapata, el organizador del evento me invitó a dar una charla sobre el Mar Menor en 2075. Yo soy muy pesimista, yo soy terriblemente pesimista, yo lo siento mucho, pero no yo, o sea, no solamente la manga, el Mar Menor, sino

0: Doñana, que está destrozado, las tablas de Daimiel, todo lo que, el delta del Ebro, todo está. Hay una hay una saturación humana impresionante. La manga, ¿hacia dónde va? Pues va hacia la saturación. Todo el Mar Menor va hacia la saturación. Mira, te pongo es que si me pongo a contar cositas, anécdotas, no pararía. En el año 87, el Club Costa Cálida fue una asociación, un lobby de presión constructor que se creó precisamente para intentar seguir construyendo. Cuando se construyó en el año 88, los responsables del Club Costa Cálida exigieron al gobierno de Carlos Collado que se podía seguir construyendo hasta el Algar por toda la costa. Le llamaron la Nueva Manga. Que ellos querían desde Cabo de Palos hasta el Algar seguir construyendo la manga en esa dirección. Carlos Collado, en su momento un gabinete socialista, se negó en redondo a recalificar los terrenos, entonces no se pudo seguir construyendo. Pero eso, temo que tarde o temprano se acabará produciendo. En historia estudié una cosa que se llama la Ecumenópolis, que es la ciudad sin fin. Es que ya tenemos una ciudad sin fin desde Gerona hasta Huelva. Es que a poco que vayas por la costa, vas por los Alcázares, vas por toda esta zona, te vas viendo rotonda urbanización, urbanización rotonda, rotonda urbanización. Ese es inevitable el proceso porque la saturación humana es bestial. Entonces yo no le veo mucho futuro, sinceramente, a este tipo de... No sé cómo se lograría esa armonía entre humano y naturaleza. La manga realmente está bastante mal.
1: Personalmente, sin embargo, yo vivo allí, ¿eh? A finales de junio, el alcalde de San Javier dijo que la manga ya no iban a construirse más torres de viviendas y que se iba a reservar el terreno libre para alojamientos turísticos, que fue una cosa que sorprendió un poco, ¿no? En ese momento.
0: Sí. Pero porque yo creo que ya habrá concedido todas las licencias posibles, porque como dice don Alberto, es que del puente para allá es increíble la saturación edificadora que hay ahí. Y efectivamente a precios desorbitados. En este libro menciono que ya en su momento, cuando se tasó el IBI, el impuesto de bienes inmuebles para la manga, se puso a 700 pesetas el metro cuadrado, cuando en Cartagena el precio más caro era 600, o sea, que es que iban a saco. Ellos querían rentabilizar mucho el terreno en la manga, y de hecho ahora mismo están a unos precios disparatados, efectivamente. Y Cabo de Palos también, ¿eh? Cabo de Palos, eso no hay quien viva ya, de los precios tan caros que hay.
2: Y una curiosidad también, José Luis, porque este tipo de obras como la que estamos refiriendo, que es la historia de la manga del Mar Menor, la manga del Mar Menor se llama, suele ser muy fecundo el apartado gráfico. Es decir, la gente, incluso los veraneantes, miran con muchísima expectación fotografías de cómo era la manga hace años. ¿Hay también abundancia de esa documentación fotográfica de la época? ¿Ha sido fácil o difícil acceder a ella?
0: Bueno, efectivamente la parte gráfica, la parte de la foto, la que genera una nostalgia increíble, he conseguido bastantes fotografías y están cedidas todo al archivo municipal. De hecho, el archivo municipal de Cartagena ahora las está subiendo en sus redes, y cosa que me gusta. Sin embargo, el libro no está muy ilustrado con fotos, está más ilustrado con documentos, ¿sabes? Uh-huh. El contrato de, por ejemplo, la demanda judicial que tuvo los Maestre contra los Celdrán, porque se enfrentaron entre juicios, esa documentación sí la ilustro, y sí ilustro el libro con esa documentación, pero no hay muchas fotos sobre la manga antigua, aunque están circulando por redes un montón, porque eso es impactante, ver la manga de los años 60 a verla de ahora.
1: Es difícil imaginarlo, o sea, a veces ve uno la foto, sí. y cuesta trabajo darse cuenta de que eso es la manga y de cómo está ahora mismo, ¿no?
0: Hombre, teniendo en cuenta que en los años 60 contrató a tres vigilantes, Robustiano, Simón y Paco, que iban a caballo vigilando la manga, pues claro, cuando hablas con algún lugareño que ha vivido esa época, dices, joder, cómo ha cambiado la manga. Cuando iba el pobre Robustiano a caballo para vigilarla, cómo estaba la manga, ha cambiado mucho, sí.
1: Hombre, y había pescadores que iban y enseñaban unos meros tremendos, o sea, era otra cosa.
0: Es que tengo documentado también cuando Rebollo Buigues, que fue una persona que alquiló las encañizadas para explotarla, aparece en el libro la lista de especies que pescaban. Yo creo que eran 24 o 25 especies, eran una que eran tres. Es que es impresionante cómo ha pegado el bajonazo impresionante que ha pagado la flora y la fauna en la zona, evidentemente, pero por presión demográfica, que somos muchos humanos en el planeta.
1: Exactamente, es que somos la principal plaga, los humanos.
0: Sí,
1: desgraciadamente, bueno, ¿el trabajo está terminado o aún quedan cosas por recopilar de la manga?
0: Yo en marzo me prejubilo y pienso, amenazo con seguir investigando sobre la manga porque me fascina.

0: Este libro, yo tengo ya, voy consiguiendo documentación poco a poco y la voy acumulando. La primera edición fue en el 2018, esta ha salido en el 2026, posiblemente hasta dentro de 10 años no saque una tercera edición, pero sí voy consiguiendo información. Ahora mismo, por ejemplo, toda la información que hay en torno a la Segunda Guerra Mundial y cómo se reestructuró la economía occidental y de dónde partió el dinero que creó la manga, que es de capital norteamericano, todo, pues me está incentivando y me está haciendo que siga investigando. Como dice Pedro María Gea Bruno en su prólogo, la manga no fue una cosa de un visionario, sino simplemente fue un proyecto internacional para darle vida a la economía española de los 60.
1: Bueno, pues estamos ante la segunda edición de La manga del Mar Menor, principales proyectos y estructura societaria. Está publicado por Bubok Publishing, se encuentra disponible, se puede adquirir online, vayan buscando, googleando como ustedes quieran, son 25 pavos lo que es el precio de venta. En fin, les estoy dando todos los detalles porque este libro se puede tener en las manos y se puede atesorar esa parte de la historia. Y
0: perdón, Alberto, la hemos dejado en algunas librerías, ya la hemos dejado a 20 euros en algunas librerías de Cabo de Palos, de La Manga, de Cartagena y de Murcia.
1: Las rebajas de verano.
0: Efectivamente, las rebajas del verano.
2: Muy bien. Pues oye, nos ha gustado mucho repasar esa historia de La Manga, aunque da un poquito de pena por lo que pudo haber sido y lo que finalmente es, pero en fin, es lo que es. Y los datos ahí están y todo lo que ha recopilado José Luis Domínguez para que quede ya para la historia, no solamente en el libro, sino también en el archivo de Cartagena. Pues muchísimas gracias por contárnoslo, José Luis.
0: Pues a vosotros por haberme llamado.
2: Venga, hasta otra.
0: Encantado, hasta luego. Adiós.
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2: Bueno, pues vamos a hablar de tecnología, ¿no, Alberto? De la tecnología que utilizamos, aunque a veces no sabemos muy bien cómo funciona.
1: Tecnología cotidiana explicada para lerdos. Bueno, esto es una frase
2: un día le tenemos que decir a torpes. Roberto que nos explique cómo funciona la radio, porque a mí todo el mundo me dice, ¿tú sabrás cómo funciona? Pues, va a hacer 30 años que estoy trabajando y para mí es magia, todavía.
1: Exactamente, pues le plantearemos el reto a Roberto Sáez, que es el director general de la Fundación Estelem. Habitualmente colaboramos con la Fundación Estelén cada semana, pues para hablar de automatización y robótica en procesos empresariales y también para hablar y mucho de la conexión que hay entre el mundo de la empresa y de la educación. Pero en este mes de agosto y en este verano nos hemos autoimpuesto la tarea de explicar, pues eso que podríamos decir, aquello de, parafraseando los libros que aludían a la figura de Forges, que estaba ahí, fotografía para torpes, pues podríamos decir tecnología para torpes. Bueno, no es el caso, pero sí que hablamos hoy de algo que muchos llevamos encima y que no tenemos ni idea de cómo funciona. Si yo les digo que hablamos hoy de pulsioximetría, ustedes me van a mirar con cara rara, pero no es mi culpa, es la culpa de Roberto Sáez. Buenos días, Roberto.
6: Hola, buenos días, Alberto, Marta, ¿cómo estáis?
2: Pues nada, deseando que nos cuentes qué es eso de la pulsioximetría. Bueno, dilo tú, Roberto.
6: Pulsioximetría.
2: Venga, ok.
6: De pulso y de oxígeno, y de medir.
2: Venga, ¿y qué es exactamente?
6: Bueno, si ha habido a urgencia alguna vez y de manera reciente, me refiero a los últimos 10 años, que casi seguro que sí, o han puesto alguna vez un dedal con un cablecito, o lo han puesto bien y al final ha salido como un numerito y un porcentaje.
2: Sí.
6: ¿Os suena?
2: Sí.
6: Ahí lo que están midiendo es, por un lado, la frecuencia cardíaca y el porcentaje es la saturación de oxígeno en sangre. Esto que suena así muy rimbombante es una métrica bastante fidedigna de problemas relacionados con desde problemas en la respiración o estrés, problemas respiratorios a nivel de insuficiencia cardíaca, y es un indicador muy rápido, muy temprano de algunas patologías. Muy sencillo, como habéis visto, no es intrusivo y con una lucecita roja que se ve a través del dedal, se puede medir.
1: Ah, que va por luz, que acabáramos, porque yo...

0: Estaba pensando, me digo, pues será un aparato ultrasensible que es capaz de medir la variación del tamaño del dedo, y entonces de ahí deduce el pulso y el oxígeno y seguramente nuestro árbol genealógico, pero no, resulta que es una lucecita.
1: Es una lucecita, y además lo hay de color verde y de color rojo. Normalmente los verdes, que son los que se ven también mucho en los relojes de actividad física, sirven para medir la frecuencia cardíaca, los latidos del corazón. Y el rojo, que aunque no se vea, también lleva infrarrojo, se utiliza para ver ese nivel de oxígeno, de saturación de oxígeno en sangre. Uh-huh. Son dos tecnologías diferentes, pero las dos son ópticas y la verdad es que son muy sencillas, y más que tecnología para torpes, tecnología para curiosos.
2: Bueno,
1: nivel clínico.
2: Claro, pero es una cosa que antes estaba solamente disponible en hospitales y ahora cualquiera lleva uno en la muñeca, ¿no?
1: Sí, todo viene a la miniaturización, democratización y abaratamiento de los componentes. Yo recuerdo a principios de los 2000 cuando hacer un pulsiosímetro era casi magia. Había notas de aplicación para los más friki electrónicos, los propios fabricantes te decían cómo gestionar la información. Ahora si conecta lo mide y olvídate. Si lo que llevamos en las muñecas son prácticamente teléfonos móviles, a nivel de sensorización, GPS, ubicación, pantalla táctil, y meter un pequeño LED o dos y una unidad de procesamiento de lo que recibe, porque realmente, no lo he comentado, pero aquí la tecnología se basa en iluminar y medir la luz que rebota, la luz que devuelve la piel.
2: Y con eso se sabe la pulsación. A mí es que todo esto me parece magia, de verdad. O sea, solamente con la luz saben la pulsación y el porcentaje de oxígeno en sangre.
1: Sí, os explico por separado las dos maneras.
0: Vale.
1: Aunque sea emisión de luz y la recepción, en el caso del latido de corazón, lo que se mide es el cambio, que en cada latido el corazón impulsa sangre. Aunque lo perciba de manera muy, muy liviana, los capilares, los pequeños extremos de la arteria antes de que se vuelva a convertir en vena y con el retorno, sufren como un incremento de presión. Eso, que es casi imperceptible, si se ilumina con luz verde y que se puede llegar a medir.
2: Vale.
1: Y se mide la luz que devuelve ese tejido. Uh-huh. Por eso se utiliza la verde, porque la hemoglobina es más reactiva a ese tono verde y la luz que se devuelve es más fácil de diferenciar respecto al tejido, que la carne es más rosita, más relacionada con el rojo.
2: ¿Y ahí tiene que estar muy pegado a la piel o no?
1: Obviamente, tiene que estar muy pegado, y de hecho ese es uno de los motivos más tradicionales de algunas medidas erróneas. Uh-huh. O bien que no lo llevamos suficientemente sujeto, o el sudor, o a mí como me pasa que yo hago actividad y de vez en cuando me tengo que quitar el pelo de la muñeca para que mida bien. Uh-huh. Si coincide, le afecta.
2: Ya.
1: Entonces, la luz verde era para medir los latidos del corazón.
0: Sí.
1: En cambio, para la pulsiosimetría, lo que se mide es la diferencia de esa luz reflejada en el espectro rojo y en el infrarrojo. ¿Qué quiere decir esto? Digamos, como si apuntáramos con dos linternas de dos colores diferentes, vamos a poner dos colores visibles, rebota en un espejo y nosotros medimos la luz que ha vuelto. Y la azul, por ejemplo, me lo invento, rebota mucho, y la marrón no rebota tanto, es porque hay menos saturación de oxígeno. En este caso estamos hablando de un rojo, de un infrarrojo. Uh-huh. El infrarrojo no se ve por el ojo humano, y el rojo es el que se ve en ese dedalito o en algunos relojes ya de gama más alta, en los que también se incluye la pulsiosimetría.
2: Vale, y oye, una cosa, ¿y cómo sabe el reloj si estamos dormidos o estamos despiertos? Porque eso también lo mide.
1: Bueno, pero ahí es una conjunción de sensorización. Está demostrado que la frecuencia cardíaca tiene unos patrones cuando estamos durmiendo, el reposo físico, y no estamos normalmente en fase REM, que es donde se suelen producir los sueños, y movimientos oculares, incluso cuando estamos soñando también tenemos algunos espasmos. Mm. Normalmente seguimos unos patrones cada hora y media, y eso también lo puede determinar el reloj. Al final piensa que son diferentes sensores, se le meten unos patrones y se le dice, mira, si se cumplen estas condiciones, si tu situación a nivel de latido son bajos, me invento una regla muy básica, estás por debajo de 65 y estás quieto y es una hora nocturna, es muy probable que estés durmiendo.
0: El paisano está sobado.
1: Sí, sí. O sea, suena así un poco como, jolín, qué sencillo. Pues,
2: sí, claro, ¿sí? Pero vamos, yo soy capaz de quedarme en el sofá muy quietecica y no estoy dormida. O sea, eso no lo sabe distinguir el reloj, sí.

0: algunas veces desde hasta la siesta.
1: Sí. También, vale, vale.
2: Y claro, esto dicen que va más allá, porque yo he leído por ahí que están intentando que estos relojes de pulsera midan hasta el azúcar en sangre, que sería algo, pues, por ejemplo, para los diabéticos como yo, pues muy útil, ¿no? Porque en cada momento podríamos estar monitorizados.

0: a nivel óptico, aquí ya sabemos que cada poco años sale alguna novedad, pero en la parte que estás comentando, pero ya no es óptico y es un pelín más intrusivo, yo sí he visto líneas de investigación basadas en interpretar las reacciones químicas con unos elementos que se pegan en la piel, como si fuera una pegatina, sí. Y según cómo va reaccionando por la propia sudoración, de ahí indirectamente pueden medir determinados parámetros. De hecho, aquí en Murcia, en la UCAM, están haciendo líneas de desarrollo en esa dirección.
1: Uh-huh. O sea que eso se puede implementar, de hecho, seguramente en los relojes en un futuro.
0: Yo lo veo. Quizás no tanto en un reloj, pero depende de lo que tengas que medir, la fijación que requiera. A lo mejor sí, como un accesorio, como ahora mismo, si tú llevas el típico parche para que te puedan medir la insulina y que lo puedas medir, o sea, el nivel de azúcar en sangre, y que tú lo puedas ver en una aplicación, algo parecido, que sea mucho más rígido y en lugar de verlo, por ejemplo, en el móvil, que lo veas en ese reloj, en esa pulsera. Pero yo veo que todavía la parte de fijación a la piel es el reto que hay que resolver.
1: Y otra, porque aquí estamos manejando una lucecita que se rebota o que rebota contra la piel, devuelve esa luminosidad y el reloj saca sus propias conclusiones con una serie de programaciones que le hemos hecho, pero los teléfonos móviles, que no los llevamos tan pegados a la piel, pero también los estamos utilizando constantemente, también tienen ojos, también nos ven y también son capaces de decirnos cosas, ¿no?
0: Sí, tienen cámaras, tienen iluminación y tienen un procesamiento rápido, pueden hacer exactamente lo mismo. De hecho, hay aplicaciones en las que tú acercas el dedo, literalmente lo pegas en la cámara y te detecta el pulso.
2: Y te mide cosas también, ¿no?
0: No la saturación del oxígeno, pero el pulso sí. E incluso con la propia cámara mirándote la cara. Ya son tan avanzadas, con tanta resolución las cámaras y con tanta velocidad de muestreo, es decir, muchas decenas o incluso centenares de imágenes por segundo, que son capaces de identificar pequeñas variaciones que son invisibles para nosotros.
2: Bueno, de hecho, también hay, decía antes Alberto, también hay móviles que detectan, por ejemplo, si te has caído, ¿no? O móviles o relojes, que es una cosa muy muy práctica, sobre todo para la gente mayor, ¿no? Que vive sola. En fin, que muchos de estos aparatos nos pueden ayudar a salvarnos la vida, ¿no?
0: Claro, la semana anterior precisamente comentábamos los sensores que llevaba el mando de la Wii de Nintendo, y uno de ellos hacíamos alusión a que un inclinómetro o un acelerómetro, de la misma manera que puede detectar un movimiento para un juego, tú le dices cuál es el patrón de una caída y te lo detecta también. Por ejemplo, una caída es bastante evidente porque normalmente no te cae a cámara lenta, te caes con un golpe, y cuando se produce ese golpe hay un pequeño rebote. Entonces, si estuviéramos viendo en una gráfica en tiempo real la posición de la persona, bueno, incluso más que la posición de la persona, digamos que si estás viviendo o sufrido un episodio de un cambio brusco de posición, en cuanto haces dos o tres pruebas, ves qué significa cambio brusco en esa gráfica y dices, mira, a partir de aquí, de este tipo de movimiento brusco, es porque ha sido un impacto, o bien se ha caído, o le han dado un golpe, en cualquiera de los casos, para determinado perfil es interesante comunicar.
2: Claro. Oye, ¿dónde van todos esos datos, Roberto? ¿Dónde va todo eso?
0: Bueno, ¿cuál es de ellos? Porque normalmente en la pulsera, en el reloj, tiene una memoria local que te aguanta, digamos, unas sesiones de entrenamiento o unos días de actividad. Eso normalmente se vuelca a un teléfono móvil.
2: A una aplicación de un teléfono, sí.
0: Correcto. Y en algunos casos se queda ahí o, en la mayoría de casos, como casi siempre la estamos vinculando a una aplicación, por ejemplo, deportiva o de las típicas marcas de siempre, Garmin, Polar o Strava, cualquier portal de actividad deportiva, eso se queda en la nube. Entonces son datos nuestros, pero que no lo tenemos, digamos, en nuestro armario, no está en nuestro apartado de correo.
2: Claro, pero hay gente que le da miedo que sepa alguna empresa tanto sobre nuestra salud, ¿no? Y sobre cómo funcionamos en nuestro día a día.
0: Ese es un melón muy interesante. Los datos biométricos se consideran como los más sensibles en cuanto a confidencialidad. Con lo cual, las empresas que tienen esta información en la nube tienen que seguir una serie de protocolos y unas certificaciones frente a ciberseguridad, o sea, frente a ciberataques. Eso por un lado. Por otro lado, información que nosotros no podemos controlar. Si tienen miedo a que usen tus datos, pues

0: probablemente lo usarán. De hecho, cuando nosotros aceptamos el uso de determinadas aplicaciones, casi nadie se lee la letra pequeña. Pero si lo hace aparte de aceptarte, te darás cuenta que la mayoría de veces se usan esos datos para aprendizaje. Antes os he comentado patrones. Oye, pues, ¿qué significa? ¿Qué sería una caída? Aparte de hacer unos ensayos antes de sacar un producto al mercado, va optimizándose de acuerdo al uso de los miles de usuarios.
1: Claro.
0: Una notificación de me he caído y no me lo ha detectado, ya te digo yo que hay científicos de datos detrás echando un vistazo a esa gráfica de por qué.
1: Bueno, pues ya sabemos, oye, cada uno sabe lo que firma, ¿no? O debería saberlo, aunque no nos leamos la letra pequeña, pero lo sabemos. Y luego hay pues toda una gama desde los sensores que puede utilizar un hospital hasta el que llevamos nosotros en la muñeca o algunos más sofisticados que llevan atletas de élite, porque claro, relojes también hay de todo tipo, ¿no? Este tipo de pulsiosímetros más domésticos también hay de muchísimas gamas, ¿no?
0: Pulsiosímetros o las típicas bandas que se utilizaban hasta la salida de estos frecuencímetros o lectores de frecuencia cardíaca. Al fin y al cabo, la tecnología está según la precisión y el rango en el que se trabaje y no solo el tipo de sensorización. Piensa que los sensores de un reloj de un triatleta de élite, pues obviamente está sometido a mucho más esfuerzo, mucho más trabajo que una banda de actividad de una persona amateur, deportista amateur.
1: Claro.
0: Esto ya es oferta-demanda.
1: Bueno.
0: Según para lo que lo necesites y tu capacidad económica, así te lo comprarás.
1: Muy bien, pues ya sabemos cómo funcionan este tipo de sensores que ahora mismo llevamos en el reloj, pero que, bueno, pues en el futuro supongo que... No, de hecho, ya en el presente hay también camisetas que miden cosas, quiero decir que los wearables que se dicen, ¿no? Los vestibles, hay un montón, ¿no? Hay una gama muy amplia.
0: Sí, sí. De hecho, para la semana que viene, si queréis, nos adentramos un poquito más en los wearables y en también textiles inteligentes.
1: Venga.
2: Pues venga, anillo, gafas, no sé qué inventarán, pero sí, algo inventarán, seguro.
1: Sí, electrodos en el cerebro también. Bueno, de todo.
0: Muchas de las cosas ya son presentes, ¿eh?
1: Sí, sí, ya me imagino. Pues muchísimas gracias, Roberto, por contarnos este presente. Hasta luego.
0: Hasta luego.
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1: Bueno, pues a partir de este viernes hay una oferta de visitas teatralizadas en Cartagena, que es una cosa que siempre nos gusta mucho porque uno aprende, pero además lo hace de una manera entretenida y con una compañía de teatro como Ditirambo, que tiene muchísima experiencia en estas cuestiones de recrear la historia y de imaginarse personajes históricos, en este caso Galba y supongo que Nerón, pero el que sabe muy bien cómo han diseñado esta historia es José Antonio Hortas de Ditirambo Espectáculos. José Antonio, buenos días.
5: Muy buenos días.
1: Bueno, ¿qué es esto de Galba, el enemigo de Nerón? ¿Qué vais a contar? No sé si iba a decir sin spoiler, pero vamos, supongo que si es histórico tampoco pasa nada, ¿no? Porque contemos lo que pasa. Cuéntanos, José Antonio.
5: Bueno, me reservo un poco para que sea la sorpresa en qué tono va o de qué manera los personajes se presentarán y estarán en el sitio. Pero no, hombre, históricamente nos acogemos al hecho de que Galba salió desde aquí, desde Cartagonova, en la propia curia, en el foro romano, pues se presentó ante el pueblo, ante los ciudadanos, para, pues precisamente para eso, para comunicarles e instarlos a que marcharan sobre Nerón, fueran contra Nerón. Nerón sufría, todo el pueblo sufría precisamente a consecuencia de que Nerón estaba explotando para poder hacer sus cánticos y sus concursos y sus cosas, y tanto Galba como Vintes en la Galia pues se sublevaron y fueron contra él. Y él, precisamente desde aquí, desde Cartagonova, este general Galba, que luego sería durante muy poquito tiempo también emperador, pues se sublevó. y va por ahí la cosa, pero no puedo ir mucho más lejos. Vale.

0: Yo creo que está bien, como inicio está bien. Bueno, y hay que decir que creo que interpretas a Nerón, que eso es un papelón, vamos, ¿no?
1: Sí, de hecho no es la primera vez, esta es una de las visitas que repetimos, como muchas otras que hacemos con Puerto de Culturas, que tienen ya pues mucho tiempo, porque luego sabéis que también el Teatro Romano, al día siguiente precisamente, el viernes tenemos esta, pero el sábado en el Teatro Romano hacemos la de Aureón, Abajo el telón, que es muy longeva, de hecho es la visita teatralizada más longeva y que llevamos desde que se abrió el Teatro Romano haciéndola y que siempre también tiene una aceptación de público importante. Pero esta que ya la hicimos en su momento también, justo después de la pandemia la realizamos, también tuvo mucho éxito, gustó mucho, y precisamente por eso, porque el talante de Nerón pues es un talante que la gente le da, vamos a llamarlo morbo.
2: José Antonio, si lleváis tiempo haciéndola, yo creo que tiene que haber hasta espectadores que hayan repetido. ¿Es posible que os encontréis con alguno que os diga, yo vi ya el año pasado o algo de eso, o no?
1: Sí. De hecho, bueno, tanto estas que sé que yo que tengo ya público que está diciendo que quiere volver a repetir, como las que hacemos precisamente las anteriores del Teatro Romano, de este sábado anterior, no el otro que lo tuvimos, me tropezaba con público que muchas veces yo les pregunto o me dicen que repiten, y claro, les pregunto de dónde vienen, de dónde van, y por ejemplo en la anterior a este sábado, pues había una pareja que venía de Vitoria y que habían venido anteriormente ellos y que en esta ocasión venían con los hijos. Y luego otros que venían desde Andalucía, desde Granada, y venían con los familiares que venían de Nueva York, que no habían podido venir en otra ocasión el año pasado, que no habían podido asistir a este, y que venían pues con un grupo de familiar importante que también venían. O sea, no solamente repiten, sino que se traen a las familiares que quieren que la disfruten, ¿no? que la vean.
0: Arrastran a más gente. Bueno, ¿y cómo se desarrolla la visita? Porque, claro, esto no es ir a una obra de teatro, es que te enseñen un lugar, ¿no?
1: Efectivamente, aquí siempre hay la participación también de un guía, de los propios trabajadores guías de Puerto de Culturas, que recogen al público, transitan por todo lo que es el Museo del Foro, que es una maravilla ese museo, y ya en la zona de la Curia les está esperando pues Galba, y no sorprendemos a nadie porque sabemos que el otro personaje, además de Nerón, es Galba, y Galba los mete en situación para pues, luego pues también transitar por todo lo que es la parte del barrio del Foro, que es donde se representa, donde se va haciendo las escenas sacadas un poco históricamente, pero también pues con la pincelada de la teatralización y de la dramaturgia propia que le hemos dado a nosotros para que sea atractiva, y en realidad al final terminan visitando todo el espacio.
0: Vale, o sea que es esa dramatización os habéis encargado vosotros, partiendo de documentos históricos.
1: Sí, claro. Tanto acogiéndonos a lo que Suetonio decía como otros datos históricos, pues al final lo que pretendemos es que no salimos de la realidad. Y ya digo, aunque luego hay matices que siempre nosotros pues empleamos para que sea más atractivo, pero al final nosotros nos acogemos a todo lo que es histórico y a todo lo que está escrito, ¿no? En realidad, al final, cuando nos metemos a investigar sobre un personaje histórico y lo ponemos en escena, pues hay información más que necesaria como para poder nosotros no salirnos de la línea de que nadie nos pueda decir, anda, pues es que esto lo habéis inventado. No, en realidad nosotros nos acogemos.
0: Que os salga un profesor de latín ahí, ¿no? Y os ponga.
1: Nos pasa. Claro, sí, claro. Sí. Yo digo cosas en latín muchas veces porque me gusta, por ejemplo, en el Teatro Romano o en esta, lo último que digo es en latín, porque es un hecho histórico, lo último que dijo, y lo digo en latín, aunque luego lo digo en castellano, pero lo digo en latín por el hecho de que me parece muy interesante que el público escuche en la propia lengua que se ha dicho una frase que se conoce que se dijo. Entonces siempre me acojo un poquito a esos detalles porque bueno, pues están escritos, y aunque luego sean invenciones de los escritores que también ponen su parte de la ficción, pues nosotros también tenemos que darles alegría algunas veces. Y además sorprende, porque efectivamente hay algún profesor que me ha llegado a decir, oye, qué buena dicción en latín que tienes.
0: Qué bien pronuncias, o sea, oye.
1: Sí.
0: Está bien. Oye, ¿y la ropa qué? También histórica, supongo, ¿no? Por todo lo posible, sí. Vaya.
1: Sí, hombre, eso es difícil porque todo lo histórico es lo que se tiene en el momento. Si nosotros

0: Tenemos, como bien sabe aquellos que nos siguen, somos ya no solamente fieles, sino que también hay una investigación detrás. Tengo la suerte de tener en nuestra compañía y en mi vida, pues a mi mujer. Mi mujer es vestuarista e investigadora histórica también, y además ella está con dirección de arte y se dedica a investigar todo lo que pueda significar los tejidos, los colores, todo. O sea que no hay un azar cuando salimos a escena con el vestuario que utilizamos.
1: Uh-huh. Yo iba antes por la vereda cuando decía lo del profesor de latín, que cada cual que haya participado en un viaje en grupo ya identifica o caricaturiza a los componentes. Está el chistoso, está el enterado. ¿Cómo lleváis todo eso conjuntándolo con una actuación dramática? Porque esto es pura improvisación y seguramente no habrá dos visitas guiadas iguales, claro.
0: Efectivamente, no hay ni una, vamos, no, nunca salen igual, nunca. Influye mucho el público, efectivamente, como bien está diciendo. El público nos mira siempre de una forma en el cual nosotros tenemos que detectar cada uno de ellos y responder, porque hay quienes efectivamente quieren participar y te dicen comentarios, frases y tienes que saber. Nosotros mismos nos acogemos a eso, o sea, procuramos, como esto es tan directo, aquí hay una cosa que nosotros llamamos que la cuarta pared en el teatro, que nosotros la rompemos y nos dirigimos directamente al público, lo tocamos, lo vemos, lo intentamos que participe y que sea comunicativo. Entonces eso es un riesgo, evidentemente, pero como bien dices, pues hace que no haya una visita igual que la otra. Siempre vamos a buscar que el público reaccione de una forma más directa.
2: Uh-huh. Bueno, pues hay que apuntarse, eso sí, para vivir esas visitas teatralizadas que empiezan este viernes 7 de agosto y que permiten pues ver todo lo que es el Foro del Molinete, pues con esa compañía de Galba y de Nerón, nada menos. Con José Antonio Hortas de Ditirambo Espectáculos, muchísimas gracias por atendernos y decirle a la gente que las visitas son en grupo reducido, o sea que tienen que apuntarse ya, ¿no?
0: Efectivamente, eso es algo que entrando en las páginas de Puerto de Culturas, Cartagena, Puerto de Culturas, ahí pueden coger la plaza, y sí, porque efectivamente son muy limitadas debido al espacio y bueno, pues a la propia visita en sí.
2: Uh-huh. Que es una forma estupenda de conocer la historia. Muchas gracias, José Antonio.
0: Encantado.
2: Hasta luego.
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0: Pues esto es más o menos lo que se va a poder escuchar esta noche dentro del Festival Internacional de Teatro, Música y Danza de San Javier. Está la parte que correspondería a música, es parte de los espectáculos musicales y son unos tambores japoneses. En fin, yo creo que este es el tipo de espectáculo que nos gusta mucho que nos expliquen. Y por eso hemos llamado a Sofía Filión, que es tour manager de este espectáculo, que lleva por nombre Inotori, las alas del Fénix, y que va a ser, como digo, esta noche en el Parque Almansa a las 10:30. Sofía, buenos días.
1: Hola, buenos días.
0: Bueno, para empezar, no sé si estáis ya por aquí, por la región de Murcia, o todavía os pillamos de viaje.
1: Sí, llegamos ayer, estamos ya por aquí.
0: Muy bien. Oye, ¿y cómo explicarías a los oyentes qué es exactamente Inotori, las alas del Fénix?
1: Pues mira, Inotori es el nombre del espectáculo de la compañía Yamato. Yamato es una de las mejores compañías de taiko japonés. El taiko es un tambor tradicional de Japón. Y este espectáculo realmente es pues música, ¿no? Son tambores, pero es mucho más que un concierto. Es todo un espectáculo con que sales de ahí con muchísima energía. Es súper divertido, es impresionante. Entonces, Inotori es las alas del Fénix. Con eso quieren transmitir pues esa capacidad humana de renacer de sus cenizas, ¿no? Que ese es el Fénix, la capacidad de seguir adelante.
2: ¿Cómo se cuenta una historia con tambores?
1: Pues es muy buena pregunta. Realmente está como no hay una línea narrativa.

0: expectativa que se sigue en el espectáculo, pero para Yamato es súper importante conectar con el público y interactuar con él, ¿no? Y entonces, a través del tambor, ellos dicen que hablan, o sea, ellos escuchan el espíritu del árbol del que se talló el tambor y transmiten esa energía del fénix a través del propio tambor.
1: Uh-huh. Son tambores muy distintos a los que estamos acostumbrados. Decías que eran tambores tradicionales japoneses y creo que hay algunos que son muy, muy grandes, ¿no?
0: Sí, exactamente. En realidad hay muchísimos tambores de todos los tamaños. Son súper bonitos, aparte. Y todos tienen sonidos muy distintos. Y hay uno, que es el Odaiko, que es enorme. Y ese es súper especial porque está tallado en una pieza de un árbol de 400 años, imagínate.
1: Madre mía, qué barbaridad. Además que tiene, no sé, solamente al contarlo ya se imagina uno que tiene que tener mucha artesanía detrás también, ¿no?
0: Efectivamente, sí, son todos hechos a mano y aparte atados con cuerdas que ellos cada día vuelven a realmente es la forma de afinar el tambor, ¿no? Apretando esas cuerdas, lo tensan y eso crea diferentes sonidos.
1: Uh-huh. Claro, para tocar este tipo de tambores y para hacer un espectáculo entero a base de percusión, no solamente hay que saber de música, sino que yo creo que hay que ser un atleta, ¿no?
0: Vamos, totalmente. Ellos son todos atletas. De hecho, se levantan todos los días a las 7 de la mañana, salen a correr 10 kilómetros, entrenan fuerza. Es impresionante y durante el espectáculo se ve eso muchísimo porque requiere una fuerza física bestial.
1: Bueno, supongo que los acompañas porque esto es parte de una gira, ¿no? Van a estar en San Javier esta noche, pero supongo que están de gira por España, ¿no?
0: Sí, en realidad terminan su gira europea desde abril que llevan de gira. La terminan aquí hoy, esta noche, en San Javier, y han estado en España, han estado en Madrid 10 días, en Barcelona también, llegamos ayer de Barcelona, así que hoy se termina su gira aquí en San Javier.
2: El hecho de que actúen, porque si me hubieran dicho a priori a mí, me hubieran descrito el espectáculo del que estamos hablando, habría pensado en el típico espectáculo de calle, de teatro de calle, para sumergir al público. Sin embargo, estáis uh-huh. o están ellos, los artistas, sobre un escenario. Y es eso, ¿no? Se recoge en el escenario toda la fuerza y se concentra ahí. ¿O qué? ¿O por qué la elección de un escenario y no un desfile de calle?
0: Pues también otra buena pregunta. En realidad sí que es música, pero como decía antes, es todo un espectáculo. Entonces toda esa parte del tambor tradicional japonés la combinan con una puesta en escena súper contemporánea. Entonces tiene iluminación, tiene una escenografía, tiene telones, videoproyección y vestuario también muy chulo. Entonces es todo un espectáculo con una coreografía y por eso es algo que se lleva a los teatros.
1: Uh-huh. Y dices que es una interpretación contemporánea y sin embargo la ropa es un poco, no sé, me parecía que era ropa tradicional, pero es una revisitación, ¿no? De la
0: sí,
1: ropa tradicional.
0: Exactamente. Sí, en realidad no es que sea directamente ropa tradicional, pero definitivamente está inspirado, claro. Uh-huh. Pero el vestuario lo diseña, de hecho, la hermana del director artístico, que es Masao Gawa, y ella la vais a ver esta noche en el espectáculo, porque todos hacen todo. Eso es otra cosa que es impresionante de ellos, porque son gente maravillosa aparte. O sea que están haciéndolo todo. O sea, tocan el tambor, uh-huh. pueden hacer dos bolos en un día, y aparte hacen la carga y descarga. Son sus propios maquinistas, sus propios técnicos, hacen las luces, el sonido, todo, todo, todo.
1: Y luego salen a correr por la mañana, en fin, vamos, tremendo.
0: Son imparables, te lo juro.
1: ¿Que cuántos son en la compañía, en Yamato?
0: En la compañía ahora son 13 aquí, uh-huh. Pero en escena vais a ver 10.
1: Vale, o sea que, como dices, entre todos hacen, pues eso, trasladan los tambores y lo que haga falta. ¿Tú les has sí. acompañado durante toda la gira europea o solo en España?
0: Nosotros les hemos acompañado en España solo.
1: Bueno, ¿y cómo ha sido la experiencia? No sé si tenías, lo digo por aquello de, claro, son japoneses, tienen una cultura un poco o bastante...